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1: Yo soy el pan bajado del cielo.

de cierto os digo, el que cree en mí tiene vida eterna. Yo soy el pan de vida. Vuestros padres comieron el maná en el desierto y murieron. Este es el pan que desciende del cielo, para que el que de él come no muera. Yo soy el pan vivo que descendió del cielo. Si alguno comiere de este pan, vivirá para siempre. El pan que yo daré es mi carne, la cual yo daré por la vida del mundo.

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5: Son las 7 y 55 minutos.
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10: Hermanos, esta prédica que voy a compartir con ustedes, además de que se está transmitiendo por las redes sociales de Carisma en Misiones, se va a grabar esta prédica y la podrán ver a partir del lunes en mi canal de YouTube, Padre John Mario Montoya, o en mis redes sociales de Facebook y de Instagram, Padre John Mario. Así que anoten lo principal, pero la prédica se pasará en mi canal de YouTube, Padre John Mario Montoya, y también en mis redes sociales de Facebook e Instagram, Padre John Mario. Bueno, no sé, está más que una enseñanza, a la que podemos estar enseñados. Quisiera que esta reflexión fuera de una manera muy testimonial, porque me han pedido que hable de qué significa hoy la experiencia de un nuevo Pentecostés. Y cuando yo vi este tema, pensé, bueno, pero es que de esto venimos hablando en la renovación carismática católica que cumple ahorita, la semana entrante, el 6 de febrero, 59 años, la renovación carismática católica, donde Dios nos ha hablado a través de esta experiencia de renovación maravillosa. Démosle al Señor un aplauso por estos 59 años de bendición, de victoria, de alegría, de gozo en el Espíritu. Y yo pensaba, hermanos, y cómo, ¿qué significa hoy hablar de lo que significa un nuevo Pentecostés? El primer libro que yo me leí de la renovación carismática, no, los dos primeros libros, uno fue del padre Rafael García Herreros, fundador de la obra social espiritual del Minuto de Dios, hablando del Espíritu Santo. Y a la vez me leí un libro del cardenal Swinens, que hablaba de un nuevo Pentecostés. Era como un interrogante. Ese libro lo he comprado como tres veces lo he prestado, tres veces se lo han robado. Pero ustedes ya lo pueden conseguir, uno lo mira en redes sociales, hablando de lo que es un nuevo Pentecostés. Y entonces he venido pensando mucho, más que una conferencia, les voy a hablar, después de todo este tiempo en renovación carismática, porque yo llevo no tantos años como la renovación, pero un poquito menos. ¿Qué significa para mí hoy vivir un nuevo Pentecostés? A la luz de la palabra del Señor, a la luz especialmente de los hechos apostólicos, donde se narra esa fuerza tan poderosa y esa acción tan poderosa del Espíritu. Ustedes saben que a mí me gusta decir, les voy a hablar de 5 o 6 puntos para que ustedes mentalmente capten las ideas y puedan, la mente las vaya asimilando. Yo hablaría de 5 puntos. ¿Cuántos puntos? 5. Hágalos con los dedos de las manos. ¿Cuántos puntos? 5. De lo que significa vivir un nuevo Pentecostés. De lo que es vivir un nuevo Pentecostés hoy en la iglesia. Lo primero que yo tendría para decirles, hermanos, es que Pentecostés no es solamente un momento litúrgico. 50 días después de la Pascua, celebramos Pentecostés. En muchas diócesis, por ejemplo, de Colombia, yo podría decir que ha sido la renovación carismática la que ha ayudado a tomar conciencia de la importancia de Pentecostés. Cuando yo trabajé en la ciudad de Medellín, llenamos durante 13 años el estadio principal de la ciudad con más de 40 mil personas para celebrar Pentecostés. Pero eso no es solamente de ahí. Yo voy viendo que muchas diócesis, arquidiócesis, se reúnen para celebrar Pentecostés. Pero Pentecostés, mis hermanos, no es solamente una celebración litúrgica. Ni Pentecostés es un acontecimiento pasajero. Vivimos Pentecostés, el año entrante volvemos a hablar de Pentecostés. No es un acontecimiento pasajero, ni solamente una acción que celebramos cada año. Yo diría más bien, mis hermanos, que Pentecostés es un estilo de vida. Hay una diferencia entre algo pasajero y un estilo de vida. Pentecostés para mí no es solamente esa fiesta litúrgica que celebramos cada año después de 50 días de celebrar la Pascua, sino que Pentecostés es un estilo de vida, una forma de vivir el Evangelio. Es decir, Pentecostés es una espiritualidad. Así, por ejemplo, como existe la espiritualidad carmelitana, que fue que la reformó en el Carmelo Teresa de Jesús y también Juan de la Cruz, o también la espiritualidad del siglo de oro francés, y allí hace parte el fundador de mi congregación, San Juan Eudes. Hay diferentes estilos, diferentes espiritualidades en la iglesia. Para mí, Pentecostés es una espiritualidad, es una manera de vivir el Evangelio. Por lo tanto, Pentecostés no es un acto. Un acto es aquello que yo realizo tal día, a tal hora, en tal momento. Ese es un acto. Este evento se realiza, ¿qué día? El 24 de enero. Ese es un acto. Pero Pentecostés, mis hermanos, no es un acto. Es una actitud. La diferencia entre el acto y la actitud es que el acto es puntual, tal día a tal hora. La actitud es la manera como yo vivo algo, la manera como yo enfrento algo. Por lo tanto, hermanos, para nosotros desde la experiencia de renovación carismática, y aquí estamos reunidos servidores, Pentecostés es una manera de vivir el Evangelio, una manera de vivir y de leer y de asumir la vida del Evangelio. No es solamente algo pasajero. Para nosotros la experiencia pentecostal no es solamente aplaudir y saltar, porque eso también se hace en el estadio. Cuando viene un artista famoso, cuando hay un equipo de fútbol, cuando Colombia le gana a México. Qué pena con ustedes. Pero mis hermanos, no es solamente Pentecostés una etapa. Pentecostés no es una etapa. La experiencia pentecostal no es una etapa. Es una manera de vivir el Evangelio. Por lo tanto, para nosotros no es algo pasajero, momentáneo, algo que se vive y ya no es. Para nosotros, Pentecostés es una manera de vivir el Evangelio. Eso se llama espiritualidad. Es una espiritualidad. Nosotros tenemos una espiritualidad pentecostal. Y no le tengamos miedo a la palabra. Porque a veces uno habla de eso y dicen, padre, está confundiendo porque está hablando de algo que no es católico. Pero ¿por qué no robaron la palabra? ¿Por qué no robaron la palabra? ¿Por qué nos quitaron la palabra? La experiencia de Pentecostés y la experiencia pentecostal es una experiencia de vida, es una actitud, es una espiritualidad. Por lo tanto, no es solamente un momento,
11: No es solamente cuando oramos pidiendo el bautismo en el Espíritu. Yo recuerdo, mis hermanos, cuando mi congregación me mandó a hacer estudios de teología espiritual en la Universidad Gregoriana de Roma, que había que hacer un trabajo de grado. Y entonces yo le propuse al director de la Facultad de Teología Espiritual, le propuse que el tema era el bautismo en el Espíritu Santo. Y él me dijo inmediatamente, no, ese no es un tema para una teología, para una facultad de teología católica regentada por los jesuitas. Y me dijo que no. Como yo soy un poquito terco, insistí. Y él me dijo, si consigue un tutor o una tutora que le respalde ese tema, se lo valido. Ningún profesor me quería respaldar en eso, porque decían, bautismo en el Espíritu Santo. Eso no es un tema de la teología de la Iglesia Católica. Bueno, por allá conseguí una profesora norteamericana que había vivido en los primeros años de la renovación carismática católica en la Universidad de Pittsburgh. Y ella había vivido esa experiencia del bautismo en el Espíritu. Y ella me dijo, yo le puedo ayudar, pero le voy a sacar lágrimas. Me dijo ella, le sacaré lágrimas. Y en verdad, esa profesora me sacó lágrimas. Porque era, ahora lea esto, ahora investigue esto, ahora lea esto, ahora lea esto, ahora lea aquí, ahora lea allá, investigue. Vaya a la librería del Vaticano, a la biblioteca del Vaticano, investigue. Ella sabía todo. Y me dijo, tiene que leer más, esto no sirve. Me corregía y yo, ay Dios mío, dale el descanso eterno, señoras, a esta profesora mía. Yo tenía que presentar la tesis como un 23 de julio. El 21 de julio, a las 11 de la noche, recibo una llamada de la profesora. Aprobada su tesis. Puede presentarla. 2 días antes. Corre a imprimirla, corre a empastarla, pero me hizo llorar esa mujer. Cuando yo presenté mi tesis, el bautismo en el Espíritu Santo era así. El bautismo en el Espíritu Santo no es una posesión de la renovación carismática católica. Es parte de la herencia espiritual de toda la iglesia. Como Juan de la Cruz no es de los carmelitas, es de la iglesia. Como Ignacio de Loyola no es de los jesuitas, es de la iglesia. El bautismo en el Espíritu Santo no es de los carismáticos, es de la iglesia. Pertenece a la iglesia y es de la iglesia. Amén. Por lo tanto, hermanos, Pentecostés no es un momento pasajero. Es una manera de vivir el evangelio. Cuando nosotros decimos que nosotros vivimos en un perenne, constante, permanente Pentecostés. Cuando yo le escuchaba al Papa Francisco, por ejemplo, decir, carismáticos, por favor, llenen las parroquias de seminarios de vida en el Espíritu. Y yo le dije a un miembro de mi comunidad que es obispo, yo le dije, ¿y tú le estás obedeciendo al Papa? Porque obedecerle al Papa es llenar las parroquias de seminarios de vida en el Espíritu. No, yo no lo he hecho. Ajá. No le obedeces. No le obedeces. Porque mis hermanos, vivir Pentecostés es un estilo de vida. Ahora, en segundo lugar, ¿cuántos puntos son?
12: Cinco.
11: En segundo lugar, cuando yo vivo la experiencia de Pentecostés, cuando yo vivo la fuerza del Espíritu, cuando yo estoy viviendo bajo la guía del Espíritu, ¿qué ocurre en mí? Les voy a hablar de esto. El Espíritu Santo me sumerge en las profundidades de Dios. El Espíritu Santo me enamora de Dios. Y yo les diría esto. Se lo leo como lo escribí. El Espíritu Santo me sumerge en las profundidades de Dios. Me vuelve místico, contemplativo. Atención. No le tengamos miedo a la palabra místico, porque a veces decimos místico es como extraño. Místico es la persona que ama, adora el misterio profundo de Dios. Y cuando ustedes y yo hablamos de lo que significa hoy un nuevo Pentecostés, estamos hablando, el Espíritu Santo nos sumerge en las profundidades de Dios. Hay un salmo que a mí me gusta mucho, aquí en esta Biblia que yo uso, que es la Biblia, Dios habla hoy, es el Salmo 23. El Salmo 23 dice así: Señor mío, tú eres mi Dios, con ansias te busco, pues tengo sed de ti. Mi ser entero te desea, cual tierra árida, sin agua, sin vida. Quiero verte en tu santuario y contemplar tu poder y tu gloria, pues tu amor vale más que la vida. Con mis labios te alabaré, toda mi vida te bendeciré, y a ti levantaré mis manos en oración. Quedaré muy satisfecho, como el que disfruta de un banquete delicioso, y mis labios te alabarán con alegría. Salmo 63. Oh Dios, tú eres mi Dios. Con ansias te busco. Con ansias te deseo. Amigos míos, ¿qué hace el Espíritu en nosotros? Produce deseo de Dios, anhelo de Dios, ansia de Dios, deseo de Dios, anhelo de Dios. ¿Qué hace el Espíritu en mí? Produce en mí deseo de Dios, dice el salmista. Como tierra reseca, agostada, sin agua. Es decir, deseo de Dios, gana de Dios, gana de lo alto, gana de lo profundo de Dios, ganas de lo extraordinario de Dios. ¿Y qué es lo que hace el Espíritu Santo en mí, en esta espiritualidad de lo que es hoy un nuevo Pentecostés? Mis hermanos, nos enamora de Dios. Y déjenme decirles, hermanos, con todo cariño, no me enamora de la renovación carismática. No me enamora del minuto de Dios. No me enamora de carisma en misiones. No me enamora de mi diócesis. Me enamora de Dios. A través de la renovación carismática, el minuto de Dios, carisma en misiones, mi diócesis. Pero produce en mí deseo de Dios, anhelo de Dios, gusto por las cosas de Dios, anhelo profundo de las cosas de Dios. Y cuando hablamos de un nuevo Pentecostés, hoy estamos hablando, el Espíritu nos produce anhelo de Dios, deseo de Dios, gusto por las cosas de Dios. Cuando ustedes y yo vivimos un nuevo Pentecostés hoy, ¿qué me da el Espíritu? Deseo de Dios, anhelo de Dios, gusto de Dios, hambre de Dios, sed de Dios, anhelo de Dios. Porque ustedes y yo sabemos que solamente Dios satisface plenamente al ser humano. Y por eso es que el salmista dice: quedaré muy satisfecho, como el que disfruta de un banquete delicioso, y mis labios te alabarán jubilosos. Quedaré satisfecho. ¿Y qué significa estar satisfecho? Cuando tú vas aquí ahora y comes, Dios mío, qué manera de comer. ¿Cuántos descansos llevamos? Yo voy al lugar donde estamos, no más, no quiero más. En Colombia decimos, estoy tan lleno que no me cabe ni un tinto. Un tinto es un cafecito. Así le decimos en Colombia al café, tinto. No me cabe ni un tinto.

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5: Son las 8:25.

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5: Queridos amigos, querida familia, nos encontramos en este bello programa donde cada uno va llevando en su corazón procesos de vida que nos van permitiendo leer el aquí y el ahora y entender las maravillas que de Dios se desprenden siempre. Me alegra cuando nos vamos preocupando por ir leyendo los momentos de nuestra historia y los roles de nuestra vida. Y ciertamente cuando uno va envejeciendo y las fuerzas ya no son las mismas, y las habilidades no son las mismas, y el desplazamiento no es como antes, y la vitalidad ya no está con nosotros, y ya la percepción de las cosas no son como antes, y ya las seguridades de ayer no son las seguridades de hoy, y las seguridades de hoy mucho menos comparadas con las del ayer. Pero entonces empezamos a mirar que como la vida es cambiante, como la vida es dinámica, como la vida siempre nos está llevando a unos estándares de nuestra existencia mucho más distintos, nosotros es ahí donde necesitamos entender el valor del otro y la situación propia del otro. Usted, por ejemplo, debe entender que en este camino de nuestra existencia hay cosas que uno las va ubicando en el momento en que se deben ubicar, las va estructurando en el momento en que las debe estructurar y las va fortaleciendo cuando uno denota en ellas que hay un cierto cuadro de debilidad. Y sería interesante en este momento comenzar a trabajar ese orden y ese programa que nos permita a nosotros decir, bueno, estoy leyendo mi presente, estoy leyendo mi momento, estoy leyendo la oportunidad y quiero a todo esto darle como un toquecito de esperanza, un toquecito de alegría, un toquecito de cordura, un toquecito de estabilidad. Y empezamos a ser más dueños del momento que nos ocupa y que ciertamente nos apasiona. Hay que leer la realidad, hay que tener análisis de realidad y tenemos que hacernos siempre la pregunta: ¿cómo me siento hoy? ¿Cómo está funcionando mi día? ¿A qué le estoy teniendo miedo? ¿Qué me está desesperando? ¿Qué me está robando en la posibilidad del gobierno del tiempo? ¿Qué le está faltando a mi vida para asumir liderazgo, etcétera, etcétera? Entonces empezamos a entender que esto tiene siempre una dinámica que yo la tengo que mover, pero la tengo que mover con esa fuerza y esa alegría que para nadie es un secreto. Vamos a tomar el Salmo 43. En este Salmo 43 vamos a hacerlo oración, vamos a convertirlo en esa bandera que nos permite llegar y movernos en el aquí, en el allí y en todas partes. Vamos a mover ese proceso donde nosotros digamos, bueno, voy a abrirme a esta posibilidad, a esta y a aquella. Y miren lo que nos dice este Salmo 43. Hazme justicia, oh Dios, defiende mi causa contra gente sin piedad. Ponme a salvo del hombre traidor y malvado. Si tú eres mi Dios y mi protector, ¿por qué me rechazas? ¿Por qué he de andar cabizbajo, acosado por el enemigo? Envía tu luz y tu verdad, que ellas me escolten y me conduzcan a tu monte santo hasta llegar a tu morada. Me acercaré al altar de Dios, al Dios gozo de mi vida, y te daré gracias al son del arpa, Dios, Dios mío. ¿Por qué estás abatida, alma mía? ¿Por qué estás gimiendo? Espera en Dios, que aún le darás gracias, Salvador de mi rostro, Dios mío. Familia, démonos cuenta que es todo este proceso de lo que va siendo nuestro orden, nuestra vida y nuestra familia, va llevándonos a que en el día a día no nos dejemos acobardar ni acongojar. Tenemos problemas, ¿cierto? Tenemos situaciones, todos. Tenemos realidades en el día a día, no se hacen esperar. Pero ¿saben qué es lo maravilloso de todo esto? A Dios gracias, que cuando yo tengo una lectura correcta de mi vida, yo tengo la posibilidad de asumir las alternativas que en ella se me presenten. Yo tengo que estar evaluando mi vida. Yo tengo que estar pensando lo bueno, lo malo y lo feo. Yo tengo que ir corrigiendo lo que de pronto se me va de las manos. Yo no puedo dejar que las cosas se desvíen de lo que es fundamental o importante. Yo tengo que entender que en todo este proceso de lo que se llama la vida humana, la dignidad humana, yo encuentro momentos de luz y también momentos de sombra, momentos de tranquilidad y momentos de tensión, momentos de orden y momentos de desorden. Uno encuentra en todo esto absolutamente de todo, absolutamente de todo. Pero entonces, fíjense, mis queridos amigos, cómo en ese plano yo tengo que ir detectando aquello que me vulnera, aquello que se puede convertir en la causa de mi desgracia, aquello que me puede llevar a perder el orden y el gobierno de las cosas. Ingenuos no. Uno tiene que ser en esta vida versátil. Uno tiene en esta vida que ser una persona apasionada en poderle dar el orden y el sentido a todo lo que aparece en nuestro contorno. Y cuando yo voy leyendo ese presente y digo, esta parte se me está complicando, esta situación no me está funcionando, esto que hay aquí ya no es como antes, entonces empiezo a darme cuenta que uno no puede simplemente dejar cosas a la deriva. Uno tiene que llevar a una lectura correcta aquello que me vulnera, aquello que me debilita, aquello que cada día se me va robando la estructura del buen pensamiento, aquello que al llegar a mi vida se va tornando en un dolor de cabeza y que de pronto hoy es algo pasajero. Mañana lo puedo somatizar un poquitico más y pasado mañana llega a tal punto que es demasiado tarde y los problemas no hay que relativizarlos. Las situaciones que se me van confrontando yo no las puedo pasar a vuelo de pájaro. Yo tengo que tener la claridad en todo momento y en todo lugar siempre hay dificultades, pero yo las debo enfrentar, las debo asumir. Y si es el caso, puedo escribir aquello que me está pasando. Yo puedo escribir aquello que me está desbordando. Yo puedo escribir aquello que me va robando esa alegría y ese orden de las cosas. Y al escribirlo, yo puedo llegar y decir, esto yo puedo pararlo ya, que no se dilate ni se repita. Porque es que muchas veces hay cosas que nos van llegando o me van llegando a mi vida y por no estar atento, cuando menos piensa, yo ya no soy capaz de asumirla ni abordarla. Y dicen que las cosas se moldean cuando caben en la mano. Y en ese plano uno tiene que aprender a manejar eso que está ahí y que ciertamente necesita que uno le ponga control, que uno lo intervenga, que uno lo moldee, que uno lo perfile. Porque las cosas no se pueden dejar simplemente ahí, a que estén en el ambiente como si nada hubiera pasado. Que yo encuentre una persona malvada, traidora, o que encuentre una persona que maquina siempre divisiones y que me vulnera en mi integridad, vos no te podés quedar ahí. No te podés quedar como si nada hubiera pasado, no, ni riesgos. Tú tienes que llegar y decir, hombre, voy a enfrentar esto, voy a enfocarme en esto, voy a ir por esto y empezar a darle duro, a darle con criterio, con capacidad, y esto ciertamente funciona. Funciona si te lo propones. Entonces, aquí muchas cosas uno mentalmente, en silencio, con un buen discernimiento, con una buena disciplina, con una buena entereza, con la capacidad de ubicar la realidad de manera puntual, uno llega a un momento en que dice, voy a intervenir esto aquí, aquí y aquí, me voy a dar este tiempo para esto y para aquello, voy a esmerarme por enfocarme en esto para a la vuelta de la esquina yo ya lograr esto y esto. Es que la vida se hace de continuas metas, la vida se hace de continuas luchas, y uno en esto no puede engañarse. Si hay algo, yo te lo digo así, muy, en una forma muy, muy serena, si hay algo que como maldad empieza a estresarte, a eso hay que ponerle todo el cuidado del mundo. Las cosas que maltratan no se dejan a la deriva. Las cosas que nos limitan no se dejan a la deriva. Las cosas que nos maltratan se tienen que abordar cada día. Las cosas que nos maltratan se deben asumir. Y la pregunta es una. ¿Usted está asumiendo con responsabilidad aquello que te está maltratando? Entonces yo tengo que darle a todo esto un manejo, y ese manejo no es simplemente decir, no es mi problema, no me voy a desgastar con esto. Sí es tu problema y te tenés que desgastar. Entonces tenemos que superar esas ofensas, esos maltratos y esas acciones que nos van robando el gobierno y la alegría. Es importante reconocer y enfrentar esas situaciones que en mi corazón me maltratan, me duelen, y yo tengo, si es el caso, si yo tengo que buscar ayuda, la busco. A mí me parece que una orientación espiritual es tan necesaria, que una buena confesión es tan importante, y entonces a todo esto que tengo que trabajarle un buen reconocimiento. Yo tengo que identificar y reconocer el maltrato, que es el primer paso para yo poder abordar el problema que sea. Si yo ante una situación, siempre que llego, me termino insultado o señalado u ofendido, salga de ahí, de un paso atrás. Y si le toco, y si puede darle solución y terapia, bendito sea mi Dios. Pero si no se le puede dar solución, déjeselo a otras instancias y que empiecen ellos a actuar de manera sutil o de manera responsable, dependiendo el caso. Yo tengo que comenzar a actuar y decir, no me voy a dejar amilanar por esto y voy a empezar a trabajar esto o aquello. En eso consiste, pues obviamente, el valor que uno le vaya dando a todo lo que por dentro nos va atormentando. Repito, basta vivir para encontrar cosas que nos atormenten. Repito, basta ser parte de una sociedad para encontrar que en torno a ella hay cosas buenas y hay cosas malas. Repito, en una sociedad vos encontrás momentos de luz, pero también de oscuridad. Y nosotros, de lo negativo, de lo que nos roba la alegría, tenemos que salir, pero no esperar simplemente a que el mundo se desmorone, a que todo se caiga. No, eso hay que llevarlo siempre con esa intrepidez, que yo pueda decir, aquí estoy y tengo la posibilidad de hacer cosas grandes e importantes. Entonces, ¿qué hay que hacer con esto? Mire, ante la maldad, ante la zozobra, ante la rabia, comunique, hable, comuníquese, hable con alguien de confianza sobre lo que le está sucediendo, y así lo que usted escuche puede serle útil para que en su ambiente de amigos, de familia y de profesionales, usted tenga la posibilidad de decir, uy, qué maravilla, definitivamente fue lo mejor que me pudo pasar en esta vida. No se aferre a trapos, no se aferre a cosas, libere, no se aferre a cosas que en el pasado usted sabía que no la iban a llevar a algo bueno. Libérese de aquello que la gente le quiere imponer contra su propia voluntad. Libérese, aprenda a decir no, aprenda a decir no más, aprenda a decir esto no va conmigo, aprenda a decir esto lo supero, aprenda. Y por eso, cuando haya una rivalidad, haya algo con que está cargado de maldad, usted reconozca el problema, léalo inteligentemente. Lo segundo, comunique aquello que le puede llevar a superar ese problema. Y si usted puede superar ese problema, bendito sea mi Dios. Y por eso uno en esto tiene que siempre buscar ayuda. Hay cosas que la gente la ve, pero no nos dice nada, porque quizás no les importa o porque dirán que no es su problema. Pero la verdad es una: cuando alguien cercano a mí, cuando hay una amistad con alguien y yo veo que está pasando por una dificultad, yo ahí tengo que entrar, y tengo que entrar con la capacidad que me regala la amistad. Y si alguien toca tu puerta, si alguien busca ayuda, hay que escucharlos, porque es necesario buscar una ayuda profesional y acudir a organizaciones que nos permitan siempre superar la maldad, superar el dolor, superar la pena, superar lo que no nos da dominio, control del día a día. Entonces, uno frente a los sufrimientos de la vida, ¿sabe qué tiene que hacer? Uno tiene que aprender a establecer límites. Eso es fundamental, y eso te lo da tu sabiduría. Aprender a estudiar el momento y a plantear los límites es algo crucial para protegerse de futuras situaciones que estén cargadas por el mal. Uno no puede ponerle en un solo paquetico a todos lo que para uno es indispensable, porque terminan jugando con ese paquetico y con mi todo. Uno tiene que llevar y decir: voy a hacer una pausa, voy a buscar una orientación espiritual a una persona, y vas y organizas todo lo tuyo que tengas que llevar. Pero si hay algo que de pronto te llega, si hay algo que aparece de la noche a la mañana y amerita dialogarlo, discernirlo, llevarlo a buen puerto y llevarlo a un camino de estabilidad y de paz, entonces ahí entenderás que la vida te está dando una oportunidad y la debes asumir con responsabilidad. Uno no puede jugar con su futuro ni con su destino. Uno tiene que ser una persona idónea de decir: yo debo estar muy bien para que los míos también estén mejor o igual que yo. Entonces, ¿a qué le vamos a trabajar? Trabajale a esa paz interior. Y en esto es fundamental recordar que nadie merece ser maltratado, y que hoy no hay recursos ni personas dispuestas a ayudar. ¿Con qué nos vamos a enfrentar? ¿Cuál irá a ser nuestro futuro? Pero como buen samaritano, hay que bajarse de la cabalgadura y hay que mostrarle al otro que la vida es bella y todo continúa, que todo pasa, pero no me puedo quedar en ese estadio del dolor, del sufrimiento, de las traiciones, simplemente contemplando cómo barren y trapean con uno. Pongámosle a esto un toque de esperanza y trabajemos el vínculo familiar para levantarnos en el día a día. Que Dios les bendiga, que Dios les acompañe y los llene de luz, de amor y de paz. En el Padre, el Hijo y el Espíritu Santo. Amén.
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3: Son las 8:54.
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5: Alabado, glorificado, exaltado sea el nombre que está por encima de todo otro nombre. Y bien sabemos cuál es ese nombre, ¿verdad? Jesús. Palabra que significa Dios salva. Jesús ha venido para salvarte a ti, para salvarme a mí. Y para que caminando junto a Él más y más cerca uno del otro, podamos un día alcanzar la victoria que al fin y al cabo es la misma gloria de Dios que es el cielo. ¿Qué tal, queridos hermanos amigos? Al Padre Pedro Núñez. Espero de todo corazón que tengan pues un feliz día, que el Señor esté con ustedes en una forma muy poderosa y que puedan experimentar como esa palabra de Dios más y más. Ustedes, seres queridos, la anchura, la profundidad, la altura, la magnitud, la longitud, la plenitud del amor de Dios en Cristo Jesús. Hoy tenemos un programa muy interesante, como de costumbre, respondiendo sus preguntas. Le doy gracias a Dios por todos y cada uno de ustedes que nos escriben, que nos llaman con sus preguntas, con sus necesidades de aclaración. Estamos aquí para servirles. Así que en lo que podamos ayudar, con todo gusto, lo vamos a hacer. En el día de hoy vamos a estar pues hablando sobre un tema muy interesante que es ¿qué es lo que nos pide Jesús a nosotros como cristianos? Y a nosotros pues realmente como seguidores del Evangelio de nuestro Señor Jesucristo en particular. Y al fin y al cabo pues el que sigue el Evangelio de nuestro Señor sigue también el deseo del Señor Jesús que vivamos siempre muy cerca de Él. Antes de hacer absolutamente nada más, hermano que me escuchas, hermana que me escuchas, pongámonos en presencia de Dios, hermano, hermana, vamos a orar. En el nombre del Padre, del Hijo y del Espíritu Santo. Amén. Gloria a ti, Señor. Alabado seas mi Dios, glorificado sea tu santo nombre. Gracias, Señor, porque a pesar de problemas, dificultades, situaciones adversas que podemos tener en nuestra vida, sabemos de quién agarrarnos, Señor. Sabemos quién tiene la respuesta para todas nuestras necesidades. Y ese eres tú, Señor. Mi alma viene de ti, Señor, decía Mi alma no descansará hasta que descanse en ti. Sí, Señor, bendito seas. Doy gracias. San Agustín decía eso. Bendito seas, Señor, por esta posibilidad de compartir tu palabra. Palabra que sana, palabra que libera, palabra que restaura. Palabra que da vida, palabra que sana, palabra que salva. Toca el corazón de este hijo tuyo tan amado por ti, Señor. Bendice en abundancia. Que él pueda estar consciente que tiene un propósito en su vida. Que tiene una razón primordial para existir. Y que ese propósito, Señor, esa razón para vivir, es vivir cada día más cerca de ti y un día poder gozar a plenitud de tu presencia en el cielo. Gracias, oh Dios, por esta hija que tanto tú amas. Llénala, mi Dios, cólmala, Señor, del poder y la fuerza de tu Santo Espíritu, que es amor. Que ella pueda estar consciente que toda herida que pueda haber en su corazón, todo dolor que pueda haber en ella, puede sanar en estos momentos, Señor, porque para ti no hay nada imposible. Tu mano se extienda sobre ella, Señor, y toque su corazón, toque su mente, toque todo su ser, y que ella pueda experimentar, como dice tu palabra, la profundidad, la anchura, la magnitud, la longitud, la plenitud de tu amor por ella en Cristo Jesús. Ayúdanos, oh Dios, a ponerte a ti como centro de nuestra vida, sabiendo que el que te tiene a ti, pues tiene todo, Señor, y nada le falta. Úngenos, oh Dios, con una doble porción de tu Espíritu Santo, para que cada día más y más, a pesar de las tentaciones, a pesar de los momentos en que flaqueamos y queremos caer, Señor, que tú nos levantes con fuerza y con poder, que cada día más y más podamos acercarnos más a esa meta que eres tú, Señor, que es tu gloria, que es la plenitud de tu amor, que es el cielo. Gracias, oh Dios, por este momento, por esta oportunidad que tenemos de compartir tu palabra. Palabra que sana, palabra que libera, palabra que restaura, palabra que salva. Ayúdanos, oh Dios, a estar conscientes de que si escuchamos tu palabra, la abrazamos, oh Dios, de verdad, como el eje de nuestra vida, como la brújula que queremos ser guiados por ella. Esa palabra, Señor, va a cobrar más y más fuerza en nuestra vida y vamos a poder dejarnos guiar, Señor, por esa palabra. Quita, Señor, esos corazones duros que a veces tenemos en nuestra vida. Quita, Señor, esas intenciones que no son de ti, Señor, que no vienen de tu corazón. Y ayúdanos, oh Dios, para comenzar a vivir de verdad en este día y cada día de nuestra vida una relación más íntima contigo, Señor. Gracias, Señor. Padre Santo, bendice a cada uno de mis hermanos y a mis hermanas con la plenitud de tu amor, de tu gozo, de tu paz, sabiendo, Señor, que en ti tenemos gozo, esperanza, vida nueva y la certeza, mi Dios, de que la vida tiene sentido, de que la vida tiene propósito. ¿Cuántas personas no encontramos en nuestro diario vivir, Señor, que andan todos marchitos, tristes, acongojados, sin fuerzas? Porque tal parece como que el mundo se les viene encima, ¿no es cierto? Pero qué bueno cuando sabemos que no estamos solos en este mundo, Señor, que tenemos lo principal, lo más importante, que es Jesús, tu Hijo, nuestro Señor. El regalo más poderoso, el regalo más grande, el regalo más bello, el regalo que quien lo tiene, Señor, ha alcanzado ya prácticamente el principio de la meta. Y esa meta es tu, Señor. Unirnos a ti, amarnos en el corazón de Cristo, reconociendo, Señor, que valemos mucho. Valemos la sangre de Cristo. Y que de la mano de Cristo podemos hoy día y cada día de nuestra vida caminar en tu victoria. Te lo pedimos, Padre, en el nombre de Jesús, tu Hijo, nuestro Señor, que vive y reina contigo en la unidad del Espíritu Santo y es Dios, por los siglos de los siglos. Amén, Señor. Bendito seas mi Dios. Damos gracias a Dios por todos ustedes que piden oración a través de nuestros medios. Y recordamos que los únicos medios oficiales de las redes sociales de este servidor son las siguientes. Estamos en Facebook y para comunicarse con nosotros vía Facebook, por favor vayan a facebook.com/ppedronunes, facebook.com/ppedronunes. Estamos también en X, que era el antiguo Twitter, y también en Instagram, y estamos en YouTube. Así que para comunicarse con nosotros, por favor, vayan a Padre Pedro Núñez. Padre Pedro Núñez, bien sencillo, ¿verdad? Y ahora pues también estamos en TikTok para comunicarse con nosotros y ojalá que lo hagan, por favor, a través de este medio TikTok, vayan a @elpadrepedronunes, @elpadrepedronunes. Por favor, tengan cuidado con perfiles falsos que piden dinero en nuestro nombre. Eso nunca lo haríamos a través de esos medios que acabo de mencionar. El tema de hoy, el que tenga oídos que oiga, ¿verdad? El que tenga oídos que oiga. Dios no quiere gente buena, Dios quiere gente santa. Sencillo como eso. Dios no te quiere bueno, no. Yo no mato, yo no robo, yo voy a misa cuando puedo, yo ayudo al que pueda, etc. Pero Dios no quiere eso, Dios quiere más que eso, Dios merece más que eso. Dios quiere que seamos santos. Dios quiere que a medida que nos acercamos a Él, y esta es una posibilidad enorme para acercarnos a Él, que podamos tomar la decisión más importante de nuestra vida, Y esa decisión es desde en este momento en adelante, yo voy a ser de Cristo Jesús. Lo que decía el Señor Jesús en el Evangelio según San Lucas, capítulo 6, versículo 40. El discípulo no puede ser diferente al maestro. Me fascina ese pasaje bíblico. El discípulo no puede ser diferente al maestro. Más aún si el discípulo se deja formar, llega a ser como el maestro. Es triste, sin embargo, que muchas personas que se llaman cristianos, pues no lo son. No lo son. Tienen un pie, sí, en el corazón de Cristo, pero tienen otro pie en el mundo. Y el Señor Jesús dice, o caliente o fríos, los tibios los expulso de mi boca. Apocalipsis capítulo 3, versículo 15 y 16. Y vamos a ver aquí un momentito lo que dice la palabra de Dios. Conozco tus obras, dice el Señor. No eres ni frío ni caliente. Ojalá fueras frío o caliente, pero porque eres tibio, no frío o caliente. Y esa palabra suena como que un poco fuerte, ¿no? Dice, voy a vomitarte de mi boca. Voy a vomitarte de mi boca. Señor Jesús, si cuando lleguemos a tu presencia, tú nos dices eso, uy. Como que ya no hay marcha atrás. Ya no podemos regresar y comenzar de nuevo. Por eso la importancia de este programa. Y no es para que alguien tenga miedo. No es para traumatizar a nadie con esas palabras. No, es para que tomemos la decisión más importante de nuestra vida. Y la decisión más importante que podemos tomar tú y yo y todos nosotros es Jesucristo. Me gusta mucho. Hay dos historias que quisiera compartir con ustedes, si me permiten. Dos ilustraciones. La primera es de este rey. Era buena gente, pero decía que era cristiano, pero a medias, ¿verdad? Él, lo más importante era su dinero, sus posesiones, etc. Y pues él trataba de ayudar de vez en cuando, él trataba de ser una persona buena de vez en cuando, aunque tenía varias mujeres, etc., ¿verdad? El dinero es la raíz de todos los males, decía San Pablo. Y el caso es que, pues, él viajaba mucho. Y pues le preparaban sus maletas y todo, tenía listo siempre para viajar. Y un día reunió a su corte, y entre ellos estaba el payaso de la corte. Y llamó al payaso y le dice, mira, te voy a dar este palo con esta inscripción. Y la inscripción dice, yo soy el hombre más tonto de este reino. Soy la persona más tonta de este reino. Y le entrega el palo. El tiempo pasa y el rey, de nuevo, pues, preparan todas las cosas, maletas y todo, para que él salga de viaje, pero ya esta vez no puede salir porque está muy enfermo. Y llama a los cortesanos una vez más. Y en ese momento, el payaso que tenía su palo, le dice al rey, ¿y usted ya está listo para este viaje? Del cual lo más probable es que no va a regresar. Y el rey se queda mirando y dice, pues, no, no me he preparado. El payaso entonces le entrega el palo al rey y le dice, por fin he encontrado un hombre, una persona más tonta que yo. ¿De qué te sirve ganar el mundo entero? Dice el Señor Jesús. Si pierdes tu alma para la vida eterna. Me gusta mucho esta otra historia. De este jardinero que siempre tenía el jardín de este lugar, de esta mansión, en perfectas condiciones. Y un día viene un amigo y le dice, oye, José, pero déjame preguntarte una cosa. Sí, dice José, ¿qué quieres preguntarme? ¿Cuándo viene tu señor? ¿Cuándo viene el dueño de esta propiedad? Y José se le queda mirando y le dice, pues yo no sé. Entonces, si no sabes cuándo es, ¿para qué te esmeras tanto? Y le contesta a José y le dice, porque vendrá el día menos pensado. Y yo quiero que esta propiedad esté en las mejores condiciones para que la reciba. ¿Cómo está tu alma? ¿Está en las mejores condiciones para que Dios la reciba? Está tu jardín de verdad, florecido en su mayor esplendor, para que cuando venga el dueño de tu jardín, de tu alma, de tu vida, pueda decir, bienvenido, hijo mío, bienvenida, hija mía. Hiciste lo que yo te pedí que hicieras, de buscar primero la voluntad mía. Entra y toma posesión del reino que ha sido preparado para ti desde el principio de la creación. Y el Señor le pondrá sobre su cabeza, y yo espero que sobre la tuya también, la corona de la victoria, la corona de la vida, la corona del amor puro e incondicional que es el cielo. Gracias, hijo mío, porque te preparaste debidamente. Gracias, hija mía, porque cada día hiciste un poquito mejor tu relación conmigo, para que no fueras tibia ni caliente, solamente por amor a mí, sino que fuiste caliente por amor también a tus semejantes. Lo diste todo por amor. Ahora entra y toma posesión del reino que ha sido preparado para ti. Porque tuve hambre, me diste de comer, tuve sed, me diste de beber, estaba enfermo, me atendiste, estaba sin Dios y me diste la presencia transformadora de mi Señor Jesucristo. ¡Qué hermoso! Puedes decir, mi vida ha tenido sentido. Mi vida ha tenido propósito. No viví solamente para ganar reales y para vivir una vida más o menos cómoda, pero viví mi vida para amarte a ti, para ponerte a ti, Señor, como prioridad de mi vida y para ayudar a otros, muchos otros, a que también puedan hacer lo mismo. Hermanas y hermanos, decía San Pablo, el tiempo se acaba, el tiempo se acaba y se termina el espectáculo. Que nosotros hoy tomemos la decisión más importante de nuestra vida y que esa decisión sea poner a Jesucristo como centro, Señor, amo y dueño de nuestra vida. Jesús es el ungido de Dios, el esperado de todos los tiempos, hermanas y hermanos. En este momento tenemos una llamada telefónica desde Honduras. Adelante, por favor. Hello, hola. No oigo nada. ¿Con quién tengo el gusto? Hola, adelante, mija. Bien. ¿Perdón? No te escuché. Ay, qué pena, pues nosotros te escuchamos bastante bien. Adelante con tu pregunta o tu comentario, por favor. No oigo nada. Tal vez se le puede dar la pregunta a producción para que ellos la pasen aquí al estudio, por favor. Le agradecería. Bueno, pues seguimos entonces. El correo electrónico que ya está listo. Adelante, por favor.
6: Padre Pedro, primero, infinitas gracias por tantas enseñanzas que nos da en su programa. Hace 5 años mis suegros fallecieron, tuvieron 2 hijos varones. Su hijo menor vivió con ellos hasta que partieron. Me llevaba excelente con todos, los abuelos, ejemplo en la fe, y amorosos, conmigo y nuestros 2 hijos, actualmente adolescentes. Ir a visitarlos en fin de semana por medio era para nosotros una alegría inmensa por el cariño recibido y su hospitalidad. Este año mi cuñado y su pareja, casados por lo civil hace 4 años, con 50 años aproximadamente cada uno y sin hijos, se trasladaron de su casa pequeña a la casa grande de mis suegros. La relación con la pareja de mi cuñado empezó a ser cada vez más difícil este año. Siempre me ha gustado la unión familiar. Hemos tratado de conversar con el hermano de mi esposo para buscar una solución, pero todo es inútil. Con ella, imposible conversar. ¿Es pecado de soberbia o rencor empezar a no ir a verlos? Esto me tiene muy mal, en verdad. No quiero ser media cristiana tampoco. Mala cristiana. Anónima.
5: Muchas gracias, Anónima. Y bueno, pues estás en un dilema un poco difícil, ¿no es cierto? Primero que todo, porque se llevaban bien y de pronto pues ya no se llevan bien. Ellos estaban en una casa pequeña, en la propiedad de tus suegros, y ahora pues han tomado posesión de la casa grande. Yo los felicito a ustedes, primero que todo, porque ustedes pudieron haber hecho una guerra y sin embargo no lo hicieron en relación a quién iba a quedarse con la propiedad. Y es una cosa que son bastante difíciles de terminar, porque cuando los ancianos ya pues dejan de estar en este mundo y no tienen algún tipo de testamento por escrito, pues entonces, ¿quién va a tomar qué parte de la propiedad y quién no va a tomar? Y parece en este caso como que ustedes no han tomado absolutamente nada. Y sin embargo, es la señora del hermano de tu esposo que está, pues, como que enojada, ¿no? Me parece a mí. ¿Qué hacer? Primero de todo, ¿qué haría Jesús? Mi pregunta sería esa, ¿qué haría Jesús en esa situación? ¿No haría nada? ¿Abandonaría la posibilidad de tener un diálogo con ellos? Pues yo creo que sí. Yo creo que Jesús optaría por, en alguna forma, tratar de lograr un diálogo. Lo primero que yo creo que ustedes deben de hacer es unirse en oración y pedir al Señor discernimiento, ¿verdad? Que el Espíritu Santo los guíe para que ustedes puedan hacer las cosas de acuerdo a la voluntad de Dios y no para dejarse llevar por sus pasiones o sentimientos negativos hacia ellos, nada de eso, ¿no? Entonces es importante que ustedes le pregunten al Señor en lo profundo de su ser, ¿qué quieres que haga? ¿Qué quieres que hagamos nosotros? Y no solamente qué quieres que hagamos con nosotros, el Señor te va a dar la paz cuando tú sientas que lo que ustedes han decidido hacer es lo que Dios quiere que ustedes hagan. Yo creo en lo interior de mi ser que lo que Dios quiere es que ustedes dialoguen. Sí. Dice aquí la palabra de Dios en Mateo capítulo 18, versículo 15. Si tu hermano ha pecado, ve y habla con él a solas para reprocharlo. Tienes todo derecho de reprocharlo. No, pues, con un látigo ni nada por el estilo, sino que, hermano, ¿qué está pasando? Porque en un tiempo tan cercano estábamos unos a los otros y hoy día, pues, no. Si te escucha, dice, has ganado a tu hermano. Entonces, vamos a pensar que Dios va a actuar. Ustedes van a querer reunirse con él y con ella en una forma apacible, ¿verdad? Tratando de buscar solución a esta situación que pues es un poco maluca, ¿no? Yo pienso que el problema de ella, no el tuyo, el de ella, la esposa del hermano de tu esposo, es que ella tiene miedo. Y ustedes se van a posesionar de la propiedad y ella se va a quedar fuera. Entonces a veces reaccionamos pues de una forma negativa cuando pensamos que alguien nos va a lastimar o alguien nos va a herir o alguien va a hacer algo que va en contra de nuestro mejor interés. Y hablar claramente, nosotros no tenemos ningún interés en que ustedes salgan de aquí, no tenemos ningún interés en pues cancelar las muchas experiencias bonitas que hemos tenido como familia, más aún queremos ser familia y queremos estar cerca de ustedes y que ustedes sientan que cualquier cosa en que podamos servirles a ustedes, con todo gusto, si está a nuestro alcance, lo vamos a hacer. Entonces yo iría por esa parte, tratar de buscar la reconciliación a través del diálogo. En estos momentos la señora está como que

0: Listo, así que adelante, por favor.
1: Hola, Padre Pedro, tengo una duda. Después de purificar el alma en el purgatorio, ¿a dónde se va después? ¿Al cielo o a qué lugar? Osvaldo.
0: Osvaldo, muchísimas gracias. La palabra de Dios en la carta de San Pablo a los Corintios, en el capítulo primero, versículos, vamos a ir del 29 en adelante, habla acerca de que a través del purgatorio somos purificados de todo aquello que nos ha apartado de Dios. No son pecados mortales, pero sí son pecados veniales. Y el pecado venial es, pues, queda como una mancha, como una cicatriz en nosotros que tenemos que limpiar, que tenemos que purificar con la gracia de Dios para poder entrar en la presencia del Todo Puro, Todo Santo, Todo Perfecto, que es el Señor, el Dios de nuestra vida, el único y verdadero Dios, que es Jesucristo. Entonces, ¿qué es lo que pide el Señor? Lo que pide el Señor es bien claro, que nosotros tratemos de cometer los menos pecados posibles, con la ayuda, con la fuerza que Él nos da. ¿Y cómo lo podemos lograr? Una forma fabulosa es a través de la Santa Misa. Y la pregunta es, ¿cuántas veces a la semana tú vas a misa? ¿Cuántas veces a la semana tú recibes la Santa Comunión? La Santa Comunión es el medio por excelencia para tener el poder, la fuerza, la autoridad que necesitamos para vivir a lo Cristo, no en contra de Cristo. No con los pies en el mundo y pensando que yo soy bueno, yo no mato, yo no robo, pero no viviendo de acuerdo a la voluntad de Dios. Entonces, mientras menos pecados mortales, bueno, mientras menos pecados veniales tengamos, pues vamos a tener la seguridad de que más rápido vamos a ir a la presencia de Dios en el cielo. Claro, pecado mortal no podemos tener cuando morimos, porque si tenemos pecado mortal, cuando morimos al cielo no podemos ir. ¿Qué es el pecado mortal? Es dar la espalda a Dios completamente y darle el corazón al mundo, que al fin y al cabo pues es Satanás. Entonces, luchar por mantenernos siempre cerca del Señor y sobre todo con la certeza de que si tengo que purificarme o me tienen que purificar en el purgatorio para poder entrar en la presencia de Dios, qué hermoso, porque ya sé que tengo un destino, que tengo una meta, que tengo un propósito de vivir, y ese propósito de vivir, esa meta, es unión con mi Padre Dios en Jesucristo para toda la eternidad. Hermoso, ¿no? Gloria a Dios. Tenemos un hermosísimo, hermosísimo propósito en nuestra vida, hermano. En este momento es otro correo electrónico. Una pregunta, adelante, por favor.
2: Padre Pedro, reciba un caluroso saludo desde Colombia. Quisiera tener una luz del por qué Dios Padre decidió enviar a su Hijo Jesucristo hace apenas 2000 años, sabiendo que la historia de la humanidad y de la vida tiene miles de años. Comunidades primitivas que, claro, tenían otros dioses, pero tantos años atrás. ¿Dónde estaba Dios Padre? Estoy confundida. Por favor, acláreme esto. Gracias, Padre Pedro. Patricia.
0: Patricia, Dios te bendiga. Muchísimas gracias por tu pregunta, muy interesante. Dios está fuera del tiempo. Tú estás pensando en Dios como si estuviera en el tiempo, el pasado, el presente y el futuro. Dios está fuera del tiempo. Para Él todo es lo mismo. El pasado y el futuro es presente, el eterno presente. En Gálatas capítulo 4, versículo 4, precisamente nos dice que un día para Dios es como 1000 años para nosotros. Y tal vez mucho más, definitivamente. Sí. Es decir, porque Dios está fuera del tiempo, el pasado y el presente es uno. Entonces, nos dice, por ejemplo, San Pablo, en la plenitud de los tiempos, y eso está en Gálatas capítulo 4, versículo 4, Él envía a su Hijo, la plenitud de los tiempos. Pero ¿cómo la plenitud de los tiempos si eran los tiempos tal vez más difíciles en la historia de la humanidad, tiempos en que, pues, la gente se mataba a diestra y siniestra? Yo he visto películas terribles, horribles, ¿sí? De qué poco valía la vida en los tiempos de Jesús. Y es precisamente lo que dice San Pablo en la plenitud de los tiempos. Pero plenitud no porque todo estuviera bien, pero plenitud porque era el tiempo más necesario que el Mesías viniera al mundo.

0: Dios sabe mucho mejor que tú y que yo cómo hacer las cosas y cuándo hacerlas para nuestro mejor bien. De nuevo, para Dios no hay tiempo, Él está fuera del tiempo. Pero Él sí escoge un tiempo para enviar a su Hijo a este mundo. Para que todo el que cree en Él no muera, sino para que tenga vida y salvación eterna. Y ese momento histórico y salvífico de Jesús, sobre todo en la cruz, en el Calvario, que da su vida, lo da todo, hasta la última gota de su sangre, tiene efecto no solamente para el presente y para el futuro, pero también para el pasado. Desde el primer hombre, Adán, yo no sé si ustedes se han fijado en algunos crucifijos en que está el cuerpo de Jesús crucificado, pero abajo está una calavera con dos huesos. Es símbolo que desde el primer hombre hasta el último, el poder de Dios, el poder salvífico de Jesucristo va a tener poder, va a tener la necesaria posibilidad de que nos arrepintamos de nuestros pecados y con la gracia y el poder de Dios en nosotros. Y dije hace un ratito en la Santa Comunión, y si no eres católico, pues entonces trata a través de la oración, trata a través de una relación más íntima con el Señor, de ponerlo a Él como centro y Señor de tu vida. Al fin y al cabo, el tiempo que estamos aquí en este mundo es muy limitado comparado con la eternidad. Entonces, de nuevo, ¿de qué nos sirve ganar el mundo? Trabajar, luchar, etcétera, si al fin y al cabo, pues, todo aquí va a terminar. Nunca se me olvida aquella historia, y es verídica, de un señor de México que fue a Los Ángeles, California, cuando había pues, un intercambio más fácil de ir de un lugar a otro. Y empezó a trabajar en una taquería. Y bueno, pues veía que ganaba un poquito más dinero, se trabajaba más y seguía trabajando y seguía trabajando. Y se pudo ahorrar tanto dinero que abrió una taquería él mismo. Le puso Mr. Taco. Y después la segunda taquería, Mr. Taco. Y la tercera taquería, Mr. Taco. Pero ya no tenía tiempo para su familia, menos aún para Dios. Era taco, taco por la mañana, taco por la tarde, taco por la noche, taco todo el tiempo. Y nos dice la historia que él escribió su testamento. Y cuando el hijo va a leer el testamento, ya su papá muerto, en la caja, decía el testamento, yo quiero que todo mi dinero me lo eché en la caja. Todo mi dinero. Y el hijo saca la chequera, escribe un cheque por la cantidad de dinero y se lo tira y dice, papá, cámbialo cuando quieras. ¿De qué le sirve al hombre ganar el mundo entero si pierde su alma para la vida eterna? El Dios de aquel hombre, de Mr. Taco, fue los tacos, fue hacer dinero. Y se olvidó de todo lo demás. Entonces el Señor nos dice hoy, ¿verdad? O calientes o fríos. Los tibios los expulso de mi boca. ¿Algo que pensar, hermanos? ¿Algo que pensar? Tengo un correo electrónico adelante con la pregunta, por favor.
1: Hola, Padre Pedro. ¿Podría explicarme cómo defender a nuestra Santa Madre con amor ante los protestantes? Saludos desde Ecuador. Estuardo Almeida.
0: Eduardo, muchísimas gracias. Muy agradecido, Estuardo. Pensaba que era Eduardo, pero Estuardo. Pues yo creo que a María Santísima no hay que defenderla. Ella se puede defender por sí misma. Pero sí tratar de aclarar algunos conceptos que no están claros en la mente de muchas personas, particularmente aquellos que desprecian a nuestra Santísima Madre. La palabra de Dios, para comenzar, en el libro de Génesis, capítulo 3, versículo 15, hay una promesa, hay una profecía. El Señor dice que la serpiente se abalanzará hacia el talón de la mujer, pero esta, su descendencia, aplastará su cabeza. Y esa definitivamente es la nueva Eva, María Santísima. Si la Eva antigua, cuando Dios crea a Adán y Eva, la palabra Eva significa madre de la humanidad. Cuando esa mujer peca, no solamente peca ella, porque el pecado nunca es personal, siempre es, pues, universal. Porque de alguna forma u otra, todos estamos conectados y por lo tanto, todos sufrimos las consecuencias de los pecados, no solamente nuestros, pero de aquellos que están a nuestro alrededor, y de tiempos pasados y hasta el tiempo del fin del mundo. Hay una Eva nueva, una madre de la humanidad nueva, y su nombre es María Santísima. Evangelio según San Lucas, capítulo 1, versículo 30. ¿Qué es lo que dice la palabra de Dios? Aquí vamos a ver un momentito. El ángel le dijo, no temas, María, porque has encontrado el favor de Dios. Concebirás y darás a luz un hijo al que pondrás por nombre Jesús. Y en el versículo anterior le dice el ángel a María, alégrate, llena de gracia. La palabra gracia significa presencia de Dios, poder de Dios. María estaba llena del poder de Dios, María estaba llena de la vida de Dios. ¿Por qué? Porque María no hacía otra cosa sino que hacer la voluntad de Dios. Evangelio según San Lucas, capítulo 1, versículo 38. María dice, yo soy la esclava del Señor, hágase en mí según tu palabra. María no quería hacer otra cosa, ni hizo otra cosa, fuera de la voluntad de Dios. Dios la escoge a ella, la separa a ella. En el vientre de María no podía haber ningún tipo de vestigio de pecado. Si Jesús se hubiera encarnado en el vientre de María, lo hemos dicho anteriormente, el vientre de María hubiera estado sucio y por lo tanto hubiera ensuciado a ese que es perfectamente puro y santo, que es Jesús el Señor. En el Salmo 51, versículo 7, precisamente, la palabra de Dios dice, fíjate que desde mi nacimiento soy pecador. No porque la criatura haya pecado. La criatura, en el vientre de la madre o aún fuera de la mamá, en los primeros momentos, no puede pecar. Pero sí puede contagiarse con el pecado de la madre. Y eso es precisamente lo que María recibe de Dios. Ella es la llena de gracia, la Jecaritomene, porque María vive para servir única y exclusivamente a su Señor y hacer su voluntad. Y es por eso que cuando María va a visitar a su prima Isabel, ¿qué es lo que le dice Isabel a María? ¿Quién soy yo? ¿Quién soy yo para que venga a mí la madre de mi Señor? ¿Quién soy yo para que venga a mí la madre de mi Señor? No señor Juan Pérez o Maximiliano González, no. La madre de mi Kyrios. La palabra Kyrios en griego significa el dueño del universo. ¿Quién soy yo para que venga a mí el dueño del universo? La madre del dueño de mi universo. María es la llena de Dios. Y si algo pudiéramos agradecer a Dios, aunque no seamos católicos, es el regalo de María, una de nuestra raza. Ella no es una diosa. Ella no tiene poder en sí, el poder lo tiene Dios, y Dios la utiliza a ella como un medio puro para que su gracia fluya a través de ella hacia nosotros, particularmente a través de su intercesión, como las bodas de Caná. Pero María no es Dios. María no tiene poder de hacer milagros por sí misma. No puede. Solo Dios lo puede hacer. Pero María sí es la vasija limpia, sana, pura, perfecta, porque Dios así lo quiso. Para que en el vientre de ella naciera lo más espectacular de este mundo. Lo más grande, lo más hermoso, lo más poderoso. El único que tiene poder para salvarnos. Y su nombre es Jesucristo. Bendito sea Dios. Esa es nuestra esperanza. Esa es la meta, el destino de nuestra vida. Unión con Jesús. Para siempre, para toda la eternidad, en el cielo. Ese estado de ser, ese lugar, donde ya no habrá más llanto ni dolor, sino que gozo y felicidad eterna. Es estar embebido de la presencia total de ese que es amor, de ese que es paz. Uy, Qué fabuloso. Tenemos una llamada de Ana María de Honduras. María es María es María. María es la hija del Padre, la madre del Hijo y la esposa del Espíritu Santo. Y solamente es una. Solamente es una. ¿Sí? Le llames la medalla de la Divina Misericordia o de la medalla de Fátima, la medalla de Lourdes, lo que sea. Es una sola. Es una sola. Llamarle la medalla milagrosa o de la milagrosa es un poco preocupante en el sentido de que, de nuevo, volvemos a lo que estaba diciendo anteriormente, el único que hace milagros y el único que tiene el poder para hacerlo es Dios, es Jesucristo, no hay otro. María es un instrumento fidedigno, puro, santo en las manos de Dios, a través del cual el poder de Dios, la gracia de Dios, se manifiesta en las personas como nosotros, como personas en el mundo entero. Pero realmente el único que hace milagros, no hay otro, es Dios, es Jesucristo. Entonces, ¿qué es el papel de María? Es interceder ante su Hijo por nuestras necesidades. Y eso lo encontramos en el Evangelio según San Juan, en el capítulo 2, versículo 1 al 10, la boda de Caná, en que ella le pide a su Hijo que cambie la situación presente, porque no tienen vino y qué se puede hacer. Y es donde Jesús le dice: mujer, mi hora no ha llegado todavía. Pero es ahí donde, a petición de su madre, Jesús cambia simple agua en el mejor de los vinos. Esto es fabuloso, porque el agua es lo que la pareja puede aportar, lo sencillo, lo abundante. Pero sin embargo, el vino pues ya es diferente, porque es más caro, sobre todo si es el mejor vino, etcétera, ¿no? Pero eso lo puede hacer Jesús. ¿Por qué? Porque Jesús tiene el poder para hacerlo, porque Él tiene el poder para hacer milagros. María Santísima es la intercesora. Hay personas que dicen: bueno, pero si realmente el único intercesor es Jesucristo ante el Padre, definitivamente. Ante el Padre, el único que intercede es Jesucristo. María Santísima no tiene ningún poder para interceder ante Dios Padre. Pero ante Jesús, María Santísima, principalmente, y todos nosotros tenemos la posibilidad de interceder por nuestras necesidades y también por las necesidades de otras personas. Por eso es que, ¿verdad?, oramos y le pedimos al Señor no solamente por nosotros, sobre todo en la Santa Iglesia, en la Santa Misa, pero también por las necesidades del pueblo. Así que, bueno, pues lo importante es que tiene que haber catequesis, ¿sí?, de parte del sacerdote, y que el sacerdote sea quien le diga al pueblo, particularmente a los que están un poco enojados, el por qué se cambia el nombre. Y no es porque el obispo tiene el capricho de que se cambie nada por el cielo, sino porque, para entender mejor el papel de María. María no hace milagros. María no es la milagrosa. El milagroso es Jesucristo y María es simplemente la intercesora por excelencia ante su Hijo Jesús. Ojalá que esto sirva de algo. Que Dios te bendiga. Tenemos un correo electrónico con una pregunta. Adelante, por favor.
2: Estimado sacerdote, la iglesia protestante a la que yo pertenezco enseña que la única autoridad para conocer la verdad de Dios es la Biblia. Esta doctrina protestante se llama sola escritura. El catolicismo, por otra parte, incluye, además de la Biblia como autoridad para conocer la verdad, que es Jesús, la tradición y el magisterio de la iglesia católica. ¿En qué se basa la iglesia católica para enseñar eso? Teresa Blandini, desde Puerto Rico.
0: Teresa, muchísimas gracias. Muy interesante tu pregunta. Bueno, si vas a decir que la Biblia es la autoridad por excelencia, por encima de todo, la pregunta es: ¿y quién compuso la Biblia? ¿Quién compuso la Biblia? El Antiguo Testamento, podemos decir, bueno, el Antiguo Testamento ya estaba formado. Es lo que se llama la Biblia hebrea. Sí. Pero, ¿y los 27 libros del Nuevo Testamento? ¿Quién los compuso? ¿Quién los puso en el orden que están hoy día? Por la Iglesia Católica. Entonces, el decir que la Iglesia no tiene autoridad para enseñarnos la verdad, y la razón por la cual el Señor Jesús establece su Iglesia es para que conozcamos la verdad y la verdad nos haga libres. Evangelio según San Juan, capítulo 8, versículo 32. Jesús establece su Iglesia una sola. Mateo, capítulo 16, versículo 18. Sobre esta piedra, refiriéndose a Pedro, que se llamaba anteriormente Simón Barjona, le cambia el nombre y le dice: sobre esta piedra edificaré mi iglesia. Mi iglesia, una sola. Pero hoy día hay, es un horror la cantidad de iglesias que hay. Y todos dicen, yo tengo la verdad. Pero pregunto, ¿cuántas iglesias de esas que existen hoy día, protestantes, evangélicas, de todo, estaban en el tiempo de Jesús? Además de establecer la iglesia que conocemos como la una santa católica apostólica, ¿dónde están las demás iglesias? No existían. Eso no comienza hasta realmente edades medias con Martín Lutero. Claro, hubo una separación, una división entre los ortodoxos y los romanos en el siglo, en los años 1000, más o menos 1100. Pero hablando de división, como conocemos hoy día, es un escándalo. Porque si algo quiere Jesús, Evangelio según San Juan capítulo 17, versículo 21, Padre, que todos sean uno. Que todos sean uno. Entonces el mundo creerá que tú me has enviado. Tiene que haber un magisterio, tiene que haber una autoridad que enseñe el camino que tenemos que seguir. Y de nuevo la promesa de Jesús en el Evangelio según San Juan capítulo 8, versículo 32. ¿Verdad? La verdad nos hará libres. ¿Y cuál es la verdad? ¿Dada a nosotros por quién? Por el Espíritu Santo, recibido el día de Pentecostés. Hechos capítulo 2, versículos del 1 al 10. Recibimos la sabiduría de Dios. Es uno de los dones del Espíritu Santo. ¿Para qué? Para que bajo la inspiración de ese Espíritu Santo, que es la tercera persona de la Santísima Trinidad, el Papa y los obispos que representan la Iglesia completa, nos puedan guiar hacia la verdad y la verdad nos haga libres. Entonces, claro que necesitamos el magisterio de la Iglesia. Y claro que necesitamos la Biblia. Y claro que necesitamos la tradición apostólica. ¿Y qué es la tradición apostólica? Pues los primeros apóstoles de Jesús, que estuvieron presentes con Jesús, que escucharon a Jesús, que vieron sus obras maravillosas, ellos lo comunicaban a los miembros de sus comunidades. Y dentro de esas comunidades habían personas que no solamente escuchaban, pero que repetían a otros en su proceso de evangelización lo que ellos habían escuchado de los primeros apóstoles. Y de ahí, de unos a otros, se forma lo que se llama la tradición apostólica. Pero la tradición apostólica tiene que estar de acuerdo con el magisterio de la Iglesia y tiene que estar de acuerdo con lo que enseña la Santa Biblia. Si no, no se admite. Y eso es lo que pasó con muchísimos libros, especialmente del Nuevo Testamento, que no fueron admitidos. ¿Por qué? Porque muchos de ellos fueron escritos por lo que se llama gnósticos. Y los gnósticos eran personas que decían que ellos no necesitaban de Jesús, ni necesitaban de la iglesia tampoco, para saber qué era lo que Dios quería de ellos. Porque con su mente ellos podían saber qué era realmente lo que Dios quería que ellos hicieran y que escribieran. O por lo menos que, pues, llevaran a otros el mensaje. Pero tenemos una línea, pero perfecta, perfecta, que es el magisterio de la iglesia que enseña la verdad dada a nosotros por Jesús nuestro Señor a través de, no solamente de sus palabras, pero también a través de la tradición apostólica que nos guía y que nos ha guiado desde el principio, dejándonos saber qué es lo que Jesús quiere que hagamos y cómo quiere que lo hagamos. Damos gracias a Dios, porque tenemos un tesoro pero maravilloso. El problema es que muchos católicos no sabemos usarlo. No sabemos. Seguimos con el besito de primera comunión. Y de ahí no salimos, no nos esforzamos por aprender más. Gracias a Dios por ustedes que están escuchando y están viendo estos programas. Sigan adelante y van a ver cómo el Señor los va a seguir guiando en el camino de la verdad y de la vida, que al fin y al cabo es Jesús mismo, el Señor. 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Que el Señor los bendiga en abundancia, este día por siempre, los colme de su santa paz. En el nombre del Padre, del Hijo y del Espíritu Santo. Amén. Hermanos y hermanas, vayan con Dios. Dios siempre irá con ustedes. Que pasen un día muy feliz y hasta la próxima. Dios mediante.

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7: Son las 10 y 52 minutos.
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4: Dios mío, ven en mi auxilio. Señor, date prisa en socorrerme. Gloria al Padre, y al Hijo, y al Espíritu Santo, como era en el principio, ahora y siempre, por los siglos de los siglos. Amén. Hermanos, habiendo llegado al final de esta jornada que Dios nos ha concedido, reconozcamos sinceramente nuestros pecados. Señor, ten misericordia de nosotros, porque hemos pecado contra ti. Muéstranos, Señor, tu misericordia y danos tu salvación. El Señor Todopoderoso tenga misericordia de nosotros. Perdone nuestros pecados y nos lleve a la vida eterna. Amén. Cuando acabamos el día, te suplicamos, Señor, nos hagas de centinela y otorgues tu protección. Que te sintamos, contigo sueñe nuestro corazón, para cantar tus loores de nuevo al salir el sol. Danos vida saludable, alienta nuestro calor, tu claridad ilumine la oscuridad que llegó. Dánoslo, Padre piadoso, por Jesucristo el Señor, que reina con el Espíritu Santo vivificador. Amén. Al amparo del Altísimo, no temo el espanto nocturno.
5: Salmo 90. El que vive bajo la sombra protectora del Altísimo y Todopoderoso, dice al Señor: Tú eres mi refugio, mi castillo, mi Dios en quien confío. Solo Él puede librarte de trampas ocultas y plagas mortales, pues te cubrirá con sus alas y bajo ellas estarás seguro. Su fidelidad te protegerá como un escudo. No tengas miedo a los peligros nocturnos, ni a las flechas lanzadas de día, ni a las plagas que llegan con la oscuridad, ni a las que destruyen a pleno sol. Pues 1,000 caerán muertos a tu izquierda, y 10,000 a tu derecha, pero a ti nada te pasará. Solamente lo habrás de presenciar, pues verás a los malvados recibir su merecido. Ya que has hecho del Señor tu refugio, del Altísimo tu lugar de protección, no te sobrevendrá ningún mal, ni la enfermedad llegará a tu casa, pues Él mandará que sus ángeles te cuiden por donde quiera que vayas. Te levantarán con sus manos para que no tropieces con piedra alguna. Podrás andar entre leones, entre monstruos y serpientes. Yo lo pondré a salvo, fuera del alcance de todos, porque Él me ama y me conoce. Cuando me llame, le contestaré. Yo mismo estaré con Él. Lo libraré de la angustia y lo colmaré de honores. Le haré disfrutar de una larga vida. Le haré gozar de mi salvación.
6: Gloria al Padre, y al Hijo, y al Espíritu Santo, como era en el principio, ahora y siempre, por los siglos de los siglos. Amén.
7: Al amparo del Altísimo, no temo el espanto nocturno. Lectura breve del libro del Apocalipsis, capítulo 22, versículos 4 al 5. Verán el rostro del Señor y tendrán su nombre en la frente. Y no habrá más noche y no necesitarán luz de lámpara ni de sol, porque el Señor Dios alumbrará sobre ellos y reinarán por los siglos de los siglos. En tus manos, Señor, encomiendo mi espíritu.
8: En tus manos, Señor, encomiendo mi espíritu.
7: Tú, el Dios leal, nos librarás.
8: Te encomiendo mi espíritu.
7: Gloria al Padre, y al Hijo, y al Espíritu Santo.
8: En tus manos, Señor, encomiendo mi espíritu.
7: Sálvanos, Señor, despiertos. Protégenos mientras dormimos, para que velemos con Cristo y descansemos en paz. Ahora, Señor, según tu promesa, puedes dejar a tu siervo irse en paz, porque mis ojos han visto a tu Salvador, a quien has presentado ante todos los pueblos, luz para alumbrar a las naciones y gloria de tu pueblo Israel. Gloria al Padre, y al Hijo, y al Espíritu Santo, como era en el principio, ahora y siempre, por los siglos de los siglos. Amén. Sálvanos, Señor, despiertos. Protégenos mientras dormimos, para que velemos con Cristo y descansemos en paz.
9: Humildemente te pedimos, Señor, que después de haber celebrado en este día los misterios de la resurrección de tu Hijo, sin temor alguno, descansemos en tu paz y mañana nos levantemos alegres para cantar nuevamente tus alabanzas. Por Cristo nuestro Señor. Amén. El Señor Todopoderoso nos conceda una noche tranquila y una santa muerte. Amén.
7: Salve, Reina de los cielos y Señora de los ángeles. Salve, raíz, salve, puerta, que dio paso a nuestra luz. Alégrate, Virgen gloriosa, entre todas la más bella. Salve, agraciada doncella, ruega a Cristo por nosotros.

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1: Puedes tener todo lo que quieras y aún así, si no te sientes completamente feliz, solo mira dentro de ti y siempre lo encontrarás ahí, a tu lado, siempre a tu lado, a tu Señor, a tu Dios, a tu Padre. 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Muy feliz.

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1: Son las 11 y 32 minutos.
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0: Son las 11:51.
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2: Bien. Gloria a Dios. A ver, yo quiero ver de este lado quiénes fueron los hermanos que trajeron la Biblia. Levanten la Biblia. A ver. No me decepcionen hoy. No. Bueno. Bien, va. A ver aquí, de aquí para allá, los hermanos que trajeron Biblia. Bien. Ahora, de aquí para allá, los hermanos que trajeron Biblia. Bien. A ver aquí los que trajeron Biblia. Mira, ganaron los de acá. ¿Qué vamos a hacer? Ahora levanten la mano los que no trajeron Biblia. Levanten la mano. Pégale un pellizco, un empujón, sáquele un ojo. Hay que traer Biblia al grupo de oración. John Jairo, seguro que está la suya, yo veo. Bien. Estamos reflexionando en la Biblia, la palabra de Dios. Y yo quisiera que hoy tuviéramos una reflexión muy sencilla, muy simple. Una reflexión muy tranquila, muy sencilla, muy simple sobre este punto. Hace 15 días yo les compartí unos puntos a través de los cuales la misma palabra de Dios nos invitaba a leerla, a profundizarla, a saborearla. Hace 8 días Fabio, retomando textos de la iglesia, del documento de Aparecida, que es un documento que emitieron los obispos cuando estuvieron reunidos en el santuario de Nuestra Señora de Aparecida en Brasil, hace unos meses que el Papa Benedicto XVI estuvo allá. Y era como la versión de la iglesia. Y vamos a seguir profundizando. Hoy vamos a tener un tema sobre lo que no vamos a encontrar en la Biblia, tomando al final unos textos bíblicos de Pablo sobre la recomendación de la fuerza de la palabra. Y dentro de 8 días concluiremos este ciclo sobre la Biblia, dando un método de lectura bíblica. Y dentro de 8 días vamos a hacer como una entronización de la palabra de Dios en nuestras vidas, y nos vamos a comprometer a leer todos los días la palabra de Dios. Y usted va a ver cómo esta comunidad se va a cambiar. Fabio nos decía hace 8 días que él estaba seguro que un avivamiento en una comunidad venía cuando esta comunidad escuchaba la palabra de Dios. Ahora, yo quisiera que hoy, en unos 6-7 puntos, ustedes y yo meditáramos lo que no es la palabra de Dios. Ya hemos dicho bastante lo que es palabra, porque es de Dios, como toda palabra necesita un receptor. Hablamos de la necesidad del diálogo, como la palabra de Dios produce toda esa fuerza, todo ese dinamismo entre nosotros. Ahora vamos a mirar lo que no es la palabra de Dios, lo que usted jamás va a encontrar en la palabra de Dios. Y esto para que no lo tomen en la calle o le toquen a la puerta de su casa y le den tres vueltas con un texto bíblico, o cuando usted ingrese a la universidad le den una parte crítica sobre la Biblia y entonces usted quede al descubierto y pierda tan fácilmente la fe. Que no es la palabra de Dios, que no es la Biblia, que no va a encontrar en ella, que no va a encontrar usted jamás en la Biblia, que no va a encontrar jamás en la Biblia. Y vamos a ver si con base en algunas creencias populares logramos mirar el corazón de nuestra fe. Lo primero que usted no va a encontrar en la Biblia, escúchenme bien, acuérdense, hermanos, que todas estas reflexiones están grabadas, que usted las puede pedir después para que se le den en CD en la librería y que puede tomar nota, maravilloso, y que después usted puede retomar en CD para refrescar lo que aquí vamos compartiendo. Lo primero, que no es la Biblia. La Biblia no es un libro científico. No es un libro científico. Porque mucha gente se ha puesto en crisis con esto, por ejemplo, de que la Biblia dice que el hombre fue creado en 7 días. En 7 días. Y entonces después viene la teoría evolucionista de Darwin a decirnos que el hombre vino de otra manera, y otros vienen a decirnos que fue una explosión cósmica o que fue el calentamiento de yo no sé qué. Y entonces empieza la gente en un conflicto. El conflicto de, pero si la Biblia dice que al hombre lo crearon a los 7 días y que el primer día Dios creó esto y al segundo esto y al tercero esto y al cuarto esto y después creó al hombre y después para crear a la mujer hizo dormir al hombre, lo puso en un profundo sueño y así creó Dios. Y entonces no era sino que Dios soplara y que Dios hiciera cositas de barro y soplara, y entonces salía el ser humano. Y se pone la gente en conflicto y en crisis, porque ¿cómo es eso de que la Biblia dice que el hombre fue creado de una manera y la ciencia de otra? Pues déjenme en primer lugar decirles que la Biblia no es un libro científico. El objetivo de la Biblia no es hacer definiciones científicas, sino que el objetivo de la Biblia es hacer definiciones y proposiciones de tipo teológicas. Teológicas. ¿Qué es una definición de tipo científica? Cuando uno sabe que algo es una ciencia. Una ciencia es algo, se propone una tesis, se demuestra en el laboratorio o se demuestra con documentos, con archivos. Hasta la teología tiene la pretensión de ser una ciencia. Porque cuando uno estudia teología y quiere demostrar una tesis en teología, tiene que hacerlo con documentos, tiene que probar argumentos, tiene que mostrar las tesis, lo que se oponen a esas tesis y dar un resultado. Pero lo que la Biblia no quiere hacer es eso. Repito, en una ciencia es algo donde en un laboratorio o en una teoría se demuestra y se repite ese trabajo, y al repetir ese trabajo se ven unas leyes comunes, y esas leyes comunes se aplican para todos los seres humanos en todas las condiciones. Eso es una ciencia, resumiendo. Pero la Biblia no quiere hacer una definición científica. Por ejemplo, a la Biblia no le interesa demostrar cuándo el hombre fue creado, ni cómo el hombre fue creado. Esas no son preguntas de la Biblia. La Biblia no se pregunta ni cuándo ni cómo. Esas no son preguntas de la Biblia. La Biblia, por ejemplo, en el relato de la creación, no quiere preguntarnos cuándo. Entonces, hace miles de millones de años, y en dónde, que fue aquí, que fue allá, que todavía hay algunos científicos de la National Geographic que están buscando el dónde está ubicado el Edén y dónde está ubicado el paraíso. Y no lo van a encontrar nunca. Porque la Biblia no le interesa decir, la Biblia nunca se pregunta cuándo ni cómo. La Biblia se hace esta pregunta: ¿quién y para qué? Esas son las preguntas, por ejemplo, bíblicas con respecto a la creación. ¿Quién creó al hombre? Dios. ¿Para qué lo creó? Esa es otra cosa. ¿Para qué lo creó? ¿Cuál es la finalidad de una acción? Pero la Biblia jamás nos va a decir ni cuándo ni cómo. Eso nos lo dirá la ciencia. Eso sí nos lo va a decir la paleontología, yo no sé qué, y la yo no sé qué. Eso nos lo va a decir la ciencia. Pero la teología, la Biblia nos va a decir quién creó al hombre y para qué lo creó. Por lo tanto, La Biblia trata de darnos las respuestas últimas sobre la existencia. La Biblia trata de darnos las respuestas últimas. La ciencia nos da las respuestas inmediatas, pero la Biblia nos da las respuestas últimas sobre el sentido de la existencia. La Biblia nos va a decir, ¿para qué estamos usted y yo aquí? Eso no se lo va a decir a usted la ciencia. La Biblia nos va a decir, ¿para qué está el ser humano aquí? Eso no lo va a decir la ciencia. La Biblia sí nos va a decir, ¿para qué estamos aquí? ¿Para qué Dios nos puso aquí? ¿Cuál es la finalidad de que nosotros estemos aquí? Entonces, usted no va a encontrar en la Biblia jamás una respuesta científica a los problemas del mundo. Todavía en Semana Santa sacan películas de la National Geographic para decirnos en dónde está el Arca de la Alianza. Y entonces están buscando el Arca de la Alianza en el Tíbet, en yo no sé dónde, y toman fotografías de la NASA, satelitales y yo no sé qué. Bueno, yo no sé. Yo que soy teólogo y yo que he hecho estudios de eso, veo eso y digo, esto haga de cuenta que estás viendo Los Simpson. Esto no tiene nada de fundamento bíblico, porque a la Biblia no le interesa eso. A la Biblia no le interesa demostraciones de ningún tipo. Entonces no busque en la Biblia argumentos de tipo científico. La ciencia nos dirá cómo el hombre fue creado. ¿Cómo el hombre fue creado? La teología nos dirá ¿para qué? ¿Quién lo creó? Pero no hay que comenzar a buscar argumentos científicos en la Biblia. No se asuste cuando algunos científicos le digan que aparentemente algunas afirmaciones de la Biblia aquí y allá son contradictorias. No se asuste con eso, porque fue un libro que se fue recopilando a lo largo del tiempo, fue un libro que se fue gestando hasta tener la forma que nosotros conocemos en el día de hoy. Hasta tener la forma que nosotros tenemos en el día de hoy. Pero no busque respuestas de tipo científico. ¿Cuándo ocurrió esto? ¿Y cómo ocurrió? No. Lo segundo que no vamos a encontrar en la Biblia. La Biblia no es un libro mágico. Hay gente que trata de hacer lectura mágica de la Biblia. Entonces no falta el que para hacer el chance abre la Biblia, a ver en qué página abrió, por allá, y entonces la Biblia se vuelve como un libro extraño, un libro mágico, un libro, yo voy a hacer lo que la Biblia me diga. Y yo les he contado la historia de un amigo mío que está enterrado, y el amigo mío dijo, yo voy a hacer lo que la Biblia me diga, y yo creo en la santa palabra de Dios, y lo que la palabra de Dios me diga, eso voy a hacer. Y voy a abrir la Biblia y lo que la Biblia me diga, eso voy a hacer. Y mi amigo abrió la Biblia y puso el dedo en un versículo y dijo, Señor, lo que tú me digas en tu santa palabra, que yo amo, adoro y creo, eso voy a hacer. Y mi amigo llegó y puso el dedo en un versículo y se encontró con un texto del Evangelio de Mateo que dice, y Judas fue y se ahorcó. Y dijo, no, Señor. Pero tú cómo vas a querer mi suicidio, Señor. Pero cómo se te ocurre. Yo no voy a hacer eso, Señor. El espíritu del mal me está perturbando. Voy a darte otra oportunidad. Voy a leer. Voy a abrir tu santa palabra. Y lo que tú me digas en tu santa palabra, eso voy a hacer. Y entonces llegó de nuevo. Oró, ayunó, cantó, seremos levantados con poder, como cantábamos nosotros ahorita, desafinados y perdidos, y volvió y abrió en la palabra de Dios y puso el dedo en un versículo y encontró, lo que has de hacer, hazlo pronto. Tuki tuki lulu. La Biblia no es un libro mágico, no es un libro mágico, no es un libro para encontrar números para hacer el chance. No es que usted va a tomar una decisión lo que me diga la palabra de Dios. Cuidado, cuidado. Te encontrarás con sorpresas desagradables. Porque la Biblia no es un libro mágico. La Biblia no es un libro para como cabalístico. No es un libro para uno encontrar que, ¿cómo? Como para el azar, como para qué me va a decir, como qué número de lotería voy a jugar, como que qué ruta de bus voy a tomar. Entonces me voy para la oriental y abro la Biblia y lo que me diga aquí, el 140, cojo la ruta 140, ¿en dónde resultará uno? Porque hay gente que el guayabal, en Guayabal, imagínese usted. Ay, yo que iba para Bello y resulté en Guayabal. Porque es que la Biblia no es un libro como de cábalas. No es un libro no es un libro de magia para justificar mis decisiones. Hermanos, amparados en la Biblia, se han cometido las acciones más atroces de la historia. Los grupos del Ku Klux Klan en Estados Unidos han justificado su persecución a las personas de raza negra basados en la palabra de Dios. Basados en la palabra de Dios. Porque a la Biblia le podemos hacer decir cualquier cosa. Por eso un texto hay que leerlo en su contexto. Así como cuando usted está hablando con una persona y usted le dicen, es que usted me dijo tal cosa. Usted dice, no, me está sacando del contexto. Yo lo que quería decir era esto. Lo que quería indicar era esto. Por ejemplo, la frase, Jesús, fueron a buscar a Jesús, María y sus hermanos. Si usted toma eso de sentido literal, significa los hermanos de sangre. Que en eso se han basado los hermanos separados para decir que María tuvo más hijos. Pero si usted entiende que en el lenguaje bíblico se hablaba de hermanos también, aquellas personas cercanas, aquellas personas que hacían parte del mismo grupo familiar, entonces ahí es donde usted dice, ah, es que un texto fuera del contexto puede servir para decir lo que quiera. Se puede volver un pretexto para cualquier cosa. Entonces la Biblia no es un libro como mágico. Cuidado con eso de abrir la Biblia a ver el Señor qué nos dice. Vamos a abrir la Biblia a ver el Señor qué nos dice. Yo no sé, hay experiencias bonitas, pero hay veces que uno se mete en la grande. Hay veces que uno se mete en la grande. Mucho cuidado con eso de que la Biblia se vuelve como un libro mágico. Pero lo tercero, que no es la Biblia. La Biblia no es un libro que predice el futuro. Y entonces cuando hay catástrofes, hay vendavales, hay tornados y hay huracanes y hay terremotos y hay... Ah, cuando fue lo de las Torres Gemelas hace varios años, ahí sí que... Cierto, entonces sacaban la Biblia y comenzaban a traer textos del Antiguo Testamento. Y si no servía la Biblia, entonces servían las profecías de Nostradamus. Porque la Biblia está como indicando el futuro. La Biblia predice el futuro. ¿Vio? Es que eso lo dice la Biblia, padre. Eso dice la Biblia. La Biblia ha hablado de la ida del hombre a la luna. Y la Biblia ha hablado de la bomba atómica. ¿Qué iban a pensar los autores bíblicos de una bomba atómica? No se la imaginaban ni a finales del siglo XIX. Ahora nos la vamos a imaginar nosotros. Ahora se la iban a imaginar hace 8.000, 9.000 años. ¡Imposible! ¡Imposible! Si todos los grandes avances científicos del hombre ocurrieron finales del siglo XIX, siglo XX. Antes era un oscurantismo en el mundo espantoso, espantoso. Entonces la Biblia no es, y leen el Apocalipsis y comienzan a decir, vio que eso sí iba a suceder, vio que llega, viene el final, viene el final. Y entonces comienzan a poner detrás de los autos: Cristo viene, prepárate. Cristo viene, prepárate. Pero viene rápido, prepárate, porque Cristo está para llegar. Y lo toman con sentido literal, de que vendrá, y que Él en su palabra dice: y vendré, y serán unas trompetas, y todo el mundo lo oirá. Y las trompetas, mi hermano, para que los oigamos en todas partes, van a ser una cosa tenaz, complicada. La Biblia no es un libro para predecir el futuro. La Biblia no está escrita para indicarnos cómo va a ser el futuro. Usted jamás va a encontrar una indicación futurística de la Biblia, y menos en el libro del Apocalipsis. Que el libro del Apocalipsis, vea, padre, es que ya se acerca, y es que este monstruo de tantas cadenas es el imperio norteamericano, y es que este animal que tiene yo no sé qué cuántos cuernos es esta persona, es este hombre, es este dictador. La Biblia no predice el futuro. ¿Por qué? Porque la Biblia lo que quiere es interpretar el pasado como una acción de Dios, y entender en el presente qué está haciendo Dios. ¿Y para qué le sirve a uno analizar el pasado y captar lo que Dios ha hecho en el pasado y mirar lo que Dios está haciendo en el presente? Para entender el modus operandi divino, para comprender la manera de actuar de Dios, la manera de actuar de Dios, la manera de obrar, el modus operandi divino. Entonces la Biblia, más que predecir el futuro, la Biblia está leyendo el pasado y está captando los acontecimientos del pasado, y les está haciendo una lectura de fe, una lectura de fe. Y cuando se habla de una lectura de fe, se está hablando para poder entender y comprender cómo actúa Dios. Entonces, mis hermanos, la Biblia no es un libro de futuro. Usted no va a encontrar ahí cómo va a ser el fin del mundo. Usted no se deje llenar de miedo, de temor, de que le van a decir a su casa: vea, ya se acerca el final del mundo, guerras, levantamiento de padres contra hijos, de hijos contra padres, levantamiento de pueblo contra pueblo, levantamiento, asesinatos, corrupción, mentira, contaminación. Y entonces llegan los testigos de Jehová a la puerta de uno y le dicen: vea que lo que está ocurriendo aquí es lo que dice la Biblia, y traiga, señora, su Biblia, aunque usted sea católica, y traiga su Biblia y mire, verá que lo que Dios estaba diciendo hace miles de años, eso se está cumpliendo. Y entonces arrepiéntase. Uno percibe que San Pablo pensaba que él, antes de morir, iba a ver la segunda venida del Señor. Uno, cuando lee los primeros libros de San Pablo, percibe eso. Pero después de que San Pablo vivió un proceso, llega una parte donde dice que hay una comunidad que no trabajan porque están esperando la segunda venida. Y Pablo comienza a decirles: cuidado, que el que no trabaja, que tampoco coma, dice él. Y entonces dice: en cuanto a la venida del Señor, hay muchas cosas que después les tendremos que explicar. Y uno nota que él mismo va cambiando su pensamiento. Cuando los primeros libros de la Biblia, oiga, ese Dios del principio de la Biblia era un carnicero. Entren al pueblo tal y pásenlo a todos a filo de espada. Y eso pasaba a filo de espada. Y degollaban a Raimundo y todo el mundo. Era un Dios sanguinario. O más bien, era la percepción que de Dios ellos tenían. Hace días estuvo aquí este que escribió este libro sobre la iglesia, ¿cómo se llama? Que es un autor colombiano, antioqueño, que está radicado en México. Fernando Vallejo. Yo me leí ese libro, perdónenme, hay un libro que él lo titula La puta de Babilonia, hablando de la iglesia. No se asusten ni abran la jeta, que ya le vi la carie, señora. Y yo me lo vi, me lo leí todo. Lastimosamente me lo leí en un fin de semana que tenía como medio libre, pero yo dije, me lo leo porque me lo leo. Me lo leo. Y después lo vi en una conferencia que presentaron en Telemedellín cuando él vino, creo que fue este año, al Teatro de la Universidad de Antioquia, despotricando contra la iglesia. Yo decía, por Dios, este hombre que se precia de ser tan culto, se le olvida, no ha entendido que el Dios que captaron los israelitas al principio fue un Dios que los fue llevando en un proceso de cambio y de evolución. Y que al principio sí era un Dios sanguinario, pero porque era la comprensión que ellos tenían de Dios. Hasta que llegó Jesús a decir en el Nuevo Testamento, en la plenitud de la revelación, que lo fundamental es el amor. Y hasta llegar a decir San Pablo después que la medida de todas las cosas es el amor. Fue la Biblia, uno percibe que hay un proceso. Y que al principio hay muchas incomprensiones, porque al principio, porque uno siempre tiende a comprender a Dios como reflejo de lo que uno mismo es.

Dios que es vengativo, usted será vengativo. Y si usted adora a un Dios que es asesino, usted terminará siendo un asesino. Pero si usted adora a un Dios que es amor, usted terminará amando. Por eso la Biblia es un Dios que va conduciendo al pueblo. Y ustedes dirán, ¿y por qué de una vez Dios no le soltó al pueblo? De una vez, ¿por qué no le soltó toda esa vaina? Para que no cometieran tantos errores. Hermanos, ¿saben por qué? Les voy a decir por qué. Porque ustedes y yo, que somos los mismos hombres de toda la historia, somos tan tercos y tan tapaditos y tan bruticos que no somos capaces de entender de un solo tajo la revelación divina. Si Dios, por eso Dios, cuando se le apareció a Moisés, le dijo, solamente me vas a ver la espalda. Es decir, nunca verás mi rostro, porque ver el rostro de Dios, cuando uno ve a Dios, uno no puede con Dios, porque Dios es el totalmente otro, el totalmente distinto. Por eso a mí me choca tanto cuando la gente se refiere a Jesús de esta manera, Chuchito. Es que yo le pedí a Chuchito. ¿Cuál Chuchito? Perdón. Tanta confiancita no es buenita, porque Chuchito, Chuchito, porque cuando Moisés se fue a acercar a la zarza que ardía, ¿sabe qué le dijo Diosito? Hey, Moisés, por favor, lejos, muchacho, descálzate, porque el lugar donde estás es sagrado. No tanta confiancita, porque hay gente que cree que puede llamar a Jesús, mi Chuchito. ¿Cómo que mi Chuchito? No, jalale al respetico. Es Dios. Es Dios. Ay, es que Él es muy tierno conmigo. Padre, yo se lo digo de ternura. Perdón. Es Dios. ¿Y sabe qué significa que es Dios? Que usted y yo jamás, jamás, de los jamases, lo entenderemos plenamente. ¿Cuántos años lleva usted conociendo a Dios? Y apenas, le aseguro que usted podría decir que está empezando a entender. Apenas. Entonces, ¿por qué Dios va llevando al pueblo en un proceso? Como nos lleva a usted y a mí. Porque la comprensión que usted y yo tenemos de Dios hoy es distinta a la que teníamos hace un año, y hace 5, y hace 10. ¿Por qué? Porque Dios es pedagogo. Porque donde Dios no fuera pedagogo, si no fuera malgeniado como yo, ya hubiera tirado el micrófono al que tiene el celular prendido. Porque Dios es pedagogo y ama tanto que entiende los procesos y entiende que uno mete las patas y entiende que uno se equivoca y entiende que uno comete errores y entiende que uno tiene que volver a empezar. Y entiende que uno se tiene que caer. Y que uno tiene que rasparse. Y que le tiene que doler. Y que muchas veces esa herida se tiene que infectar. Y que cuando se le infectan le ponen jabón o agua, yo no sé qué. Y que qué, que faltan 5 minutos. No, el día que me digan eso aquí, mejor dicho. Es que esa limpieza de esa herida duele. Y Dios sabe eso muy bien. Dios sabe eso muy bien. A mis hermanos. Por eso Dios lo lleva a uno en un proceso. Por eso Dios lo va cambiando a uno paulatinamente. Por eso yo creo que a Dios también le gustan los procesos. Porque usted y yo quisiéramos que Dios dijera, y entonces ya, ¡ja!, el segundo piso de esta casa. Y ustedes me dicen, ¿Dios lo puede hacer? Sí. Pero me parece que a Dios le gustan más los pasitos seguros, los pasitos tranquilos. ¿Por qué? Porque los pasitos no son despersonalizantes. Porque hasta que uno no entienda las cosas, Dios no da otro paso con uno. Así es Dios. Hasta que uno no entienda una cosa, Dios no da un paso con uno. Y muchas veces entender una cosa a usted y a mí se nos puede demorar días,
me

0: meses y años. Y Dios no da un paso en una etapa o en una comprensión de la vida hasta que yo no me abra generosamente a esa comprensión. Dios no tiene afán, porque Dios es eterno. ¿Saben? Dios no tiene afán porque Dios es eterno. Una de las mayores revelaciones que yo he tenido en mi vida la tuve hace 15 días. Tuve que ir a predicar a una ciudad de Estados Unidos que se llama Fresno. Y me tocó de regreso permanecer 9 horas en el aeropuerto de Los Ángeles, en una espera desesperante. Pero como a las 3 de la mañana yo no podía dormir, y yo me llevé toda la música que tenía y empecé a escuchar la música de Dios. Y les voy a decir que viví uno de los momentos místicos más transformantes de mi vida, tirado en el piso de un aeropuerto. Y lo que Dios me reveló esa noche fue que no me desesperara por tantas cosas, que Él era eterno. Y saben, me comenzó a pasar todas las personas que han pasado por mi vida, de las que he sido más amigo en toda mi vida, de las preocupaciones más grandes que tengo, me comenzaron a pasar una por una. Yo pensaba que ese avión se iba a caer al otro día, porque me empezaron a pasar todas las preocupaciones. Y saben qué me decía Dios: todos pasaron, pero yo estoy contigo, porque yo soy eterno. Y todas tus preocupaciones, me pasaron las preocupaciones de la adolescencia, del seminario, de las épocas de estudio, de los trasnochos en la universidad y de las dificultades en mi vida personal. Y Dios me decía: todas las has pasado y yo soy eterno. Todas, todas, todas las cosas han pasado y yo soy eterno. Y yo soy eterno. Y saben una cosa: Dios no tiene afán con usted ni conmigo, porque Él es eterno. Y Él todavía no ha terminado su obra con usted, déjeme decirle. Usted y yo somos desesperados porque usted encuentra un defecto en su personalidad, porque usted encuentra una cosa que a usted no le gusta en su personalidad. Y Dios está tranquilo esperándote, porque Él es eterno. Usted está desesperado. ¿Sabe por qué usted es desesperado? Porque usted sabe que usted es caduco, efímero, circunstancial, limitado, pasajero. Usted sabe que usted es, que usted se descompone fácilmente, y Dios es eterno. Y por eso Dios en la Biblia lleva al pueblo de Israel como un papá a su niño, porque el papá es adulto y el papá sabe entender. Y Dios, que es adulto, sabe entender, sabe comprender, sabe esperar. Por eso, mis hermanos, Dios, en este hermoso libro que se llama la Biblia, nos ha mostrado lo que Él quiere de nosotros. Simplemente. Lo que pasa es que a ustedes y a mí no nos gusta ser felices. Ese es el problema. Aquí está, en este libro, está todo el proceso que Dios ha llevado con la historia. Pero ¿sabe qué pasa? Que usted y yo no queremos ser felices. No queremos vivir bueno. No queremos vivir bien. ¿Por qué? Porque nos cambiaron el rollo. Nos cambiaron el disco duro. Nos cambiaron la memoria. Nos cambiaron la manera de entender la historia. Y nos mostraron que la felicidad es otra cosa muy distinta. Y por eso usted jamás será feliz hasta que usted no entienda la manera de proceder de Dios. Jamás, se lo advierto, jamás usted será feliz hasta que usted no entienda la manera de proceder de Dios. Y la manera de proceder de Dios está aquí, en este libro, que usted todavía le da pena traer a la casa de oración. En este libro, que usted todavía no ha ido a comprarlo en las promociones de la librería. le voy a decir, porque Dios ya dio su palabra definitiva. Dios ya la dio. Hermanos, Dios ya la dio. Aquí está. Es esto. Dios ya dio. Dios ya le dijo a la humanidad cómo ser feliz, cómo construir una familia linda, cómo tener un buen matrimonio, cómo tener una bonita amistad, cómo vivir frente al dinero, cómo vivir la sexualidad, cómo vivir la inteligencia. Ya Dios lo dijo. Pero usted y yo nos queremos hacer los pendejos. Y por eso jamás seremos felices. Jamás. Jamás. Por eso, mi hermano, lo que hay en la Biblia es un Dios que nos dijo a ustedes y a mí cómo hay que vivir. No hay más. No hay más. Por eso repito, como lo he dicho varias veces aquí, por eso yo no hago novenas. Ninguna. No hago novenas. Ni al niño del 20 de julio, ni a María Auxiliadora, ni a la Virgen del Carmen. No hago novenas, porque las novenas no me reflejan a mí el proyecto de Dios sobre la humanidad, sino que las novenas reflejan un hombre interesado en conseguir algo de la divinidad. Para mí las novenas muestran un hombre y una mujer que son incapaces de hablarle de frente a Dios y que son incapaces de decir: soy hijo. Por eso no hago novenas. Perdónenme que les hable tan de frente. Por eso no hago novenas, porque yo no necesito novenas para hablarle a papá Dios. Porque yo no necesito novenas, ni ir al santuario de Monserrate subiendo, lastimándome las rodillas, para decirle a mi papá Dios que necesito que me sane un hijo, o que estoy solo, o que estoy podrido en un cáncer. Yo soy hijo legítimo, no soy un bastardo. Yo soy hijo legítimo de Dios. No soy un recogido en la calle. Tengo derechos porque mi papá es Dios. Yo no soy un bastardo. Soy hijo legítimo. Y no tengo que estarle mandando recados y recaditos con fulana, con fulano, con perasenjo. Mi papá, que es Dios, me ama porque soy su hijo. Y eso me lo ha descubierto aquí. Eso me lo ha dicho aquí. Y por eso nosotros no debíamos tener miedo en decirle eso a la gente. Y los curas tenemos miedo en decirle eso a la gente, porque a la gente hay que hacerla libre. Hay que hacer a la gente libre. Hay que ayudar. Yo me he propuesto hacer a mi comunidad libre. Que no me pregunten cualquier pendejada para confesarse. Yo quiero gente que crezca, no niños en la fe. Y yo no quiero laicos que estén pegados a toda hora en mis pantalones, porque algún día yo me voy a morir, o me voy a ir, o les voy a fallar. Yo quiero una comunidad de hermanos que se sientan hijos legítimos, hijos legítimos, que no le mendigan a Dios un pedazo de pan, y que no le mendigan a Dios un poquito de felicidad, sino hijos legítimos que tienen derechos. Porque yo tengo derechos sobre lo que es de mi papá y de mi mamá, y no lo mendigo. Tengo derechos sobre eso. Y yo tengo derechos sobre Dios, porque es mi papá. Es mi papá y me ama. ¿Y sabe dónde está eso? Aquí. Aquí. En la palabra que Él me ha dejado. Entonces, no te enredes, hermano. No te enredes. Aquí está. Aquí está. Aquí no vas a encontrar todo lo que hemos dicho hoy, pero sí vas a encontrar una cosa extraordinaria. Concluyo con esto. Busquen sus Biblias, Hebreos capítulo 4, versículo 12, y me van a subrayar ese texto bíblico. Es Hebreos capítulo 4, versículo 12. Y me van a subrayar ese texto y lo van a mirar, y se lo van a comer, y se lo van a devorar, porque En la boca será como miel y en el estómago será como hiel. Hebreos 4, 12. Hebreos 4, 12. Léanlo. Hebreos 4, 12. ¿Lo tienen? Dice: porque la palabra de Dios tiene vida y poder. La palabra de Dios tiene ¿qué?
1: Vida.
0: La palabra de Dios tiene
1: vida.
0: Vida. ¿Ustedes saben lo que es vida? ¿Ustedes saben cuando un organismo tiene vida? Cuando es capaz de sostenerse a él mismo. Uno ya no tiene vida cuando está conectado a 200 aparatos. Tenés vida cuando tenés movimiento. Tenés vida cuando sos capaz de decidir. La palabra de Dios tiene vida, se mueve. Y la palabra de Dios tiene poder, poder, fuerza, capacidad. Eso nos lo decía Fabio hace 8 días. Eso se llama en griego parresía, autoridad, fuerza. Y dice: es más aguda que cualquier espada de doble filo. La palabra de Dios es más aguda que una espada de doble filo. Los cuchillos tienen filo por un lado, solo por un lado. Y por eso usted, cuando está trinchando, pone el dedo sobre el lado que no tiene filo. Las espadas tienen filo por los dos lados. Y por eso cuando usted ve las películas con espada, hacen esto. Porque a donde va, toca, hace daño. Y dice: la palabra de Dios es como una espada de doble filo. Es una cosa afilada para allá y para acá. Y dice: penetra hasta lo más profundo del alma y del espíritu. Hasta lo más íntimo de la persona. La palabra de Dios penetra lo más íntimo de la persona. Lo más profundo, lo más íntimo. Allá donde nadie lo ha tocado a uno, allá entra la palabra de Dios. Allá donde nadie le ha hablado, allá entra la palabra de Dios. Y dice: y esa palabra somete a juicio los pensamientos y las intenciones del corazón. Eso es lo que hace la palabra de Dios. Es una espada de doble filo. Tiene vida y poder. Penetra hasta lo más profundo del alma y somete a juicio las intenciones y los deseos del corazón. Ah, por eso es que no nos gusta la palabra de Dios. Porque somete a juicio las intenciones y los deseos del corazón. Esa es la fuerza de la palabra. Cuando usted va a leer la palabra, cuidado, es una espada de doble filo que somete a juicio los pensamientos y las intenciones del corazón. Esa es la fuerza, mis hermanos, de la palabra de Dios. Amén.

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2: El agua suele ser un símbolo de las bendiciones de Dios, puede dar la vida. 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El agua bautismal que un día nos bañó a todos los cristianos es el símbolo de la vida nueva a la que Dios nos llama. 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
3: 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Son las 12 y 57 minutos.
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8: Es la 1:57.
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0: Queridos hermanos, muy buenas noches. ¿Cómo están? Muy pocas veces hemos estado tan emocionados y nerviosos por un en vivo como esta noche. Estamos muy contentos porque hay muchos de ustedes que ya están conectados, que ya están con nosotros y que incluso tienen bastante rato conectados porque hoy es una noche muy especial. Nosotros hemos escuchado muchísimas veces la frase de que quien ora, quien canta, ora dos veces. Y es lo que vamos a hacer en esta noche. Vamos a contar historias sobre muchas de las canciones que Monseñor Roberto ha compuesto. Mejor dicho, muchas de las canciones que el Espíritu Santo le ha dictado al Padre Roberto a lo largo de todos estos años de ministerio. Y no podía ser de otra manera. Muchísimas personas siempre nos han hablado del cariño y el respeto que sienten por un buen hermano de nosotros que es Brian Basso, y esta noche él está con nosotros. Vamos a pasar la próxima hora. No quiero ponerle yo tiempo a esto porque sé que va a ser un tiempo muy profundo de oración, pero vamos a pasar este tiempo cantando, riéndonos, escuchando historias, muchas de ellas. El padre creo que las contará, no sé, por primera vez. Yo mismo tengo memoria del momento exacto donde algunas de esas canciones que vamos a escuchar esta noche nacieron, pero nada se compara con contadas por el padre Roberto. Vamos a comenzar, como hacemos siempre, en familia con el padre Roberto de la manera que siempre lo hacemos, y es con la alianza de los siervos de Jesús crucificado. Vamos a ponernos en la presencia del Señor y vamos entonces a rezar juntos la alianza de los siervos de Jesús crucificado. En el nombre del Padre, del Hijo y del Espíritu Santo. Amén. Quiero que la sangre de Cristo no se derrame en vano. Quiero que Jesús sea amado en la Santa Eucaristía. Quiero que la Iglesia se renueve y rompa la aurora de su justicia y la salvación llame como antorcha. Quiero que los sacerdotes y los que sirven a Cristo sean santos. Por eso me entrego como siervo de Jesús crucificado y prometo ante mi Señor castidad, sencillez, adhesión a la Iglesia Católica, oración y puesta al servicio de mis carismas según mi estado de vida en la Iglesia. Decido vivir a los pies de la cruz y llevar allí a mis hermanos los hombres para que amen a Jesús eternamente. Por eso muero al mundo y al pecado. Me olvido de mí en el amor, como Jesús se olvidó de sí mismo en el amor. Decido amar en las cosas pequeñas y gozarme de compartir en mi cuerpo y en mi alma los padecimientos de mi Rey. Pongo a María como garante de mi donación. Que el Santo Espíritu de Dios me haga morir a mí mismo para vivir solo para Jesús. Amén. Dios me libre de gloriarme, si no es en la cruz de nuestro Señor Jesucristo, en la que estoy crucificado para el mundo, y el mundo está crucificado para mí. En el nombre del Padre, del Hijo y del Espíritu Santo. Amén. Pues bien, queridos hermanos, a partir de este momento, quiero compartir muy rápido, junto con ustedes, el chat. Y mientras ustedes ven en pantalla todos sus comentarios, salúdenos y colóquenos desde dónde están conectados en este momento. Son exactamente, por lo menos aquí en San Antonio, en Texas, son las 6:36 minutos de la noche, 7:36 en Valencia, en Venezuela, donde Monseñor Roberto y mi hermano Brian se encuentran. Precisamente quiero, sin más preámbulo, saludarlos y darles la bienvenida. Buenas noches, padre. Buenas noches, querido hermano Brian. ¿Cómo están?
1: Feliz de estar con nuestra familia grande por aquí. Dios me los bendiga a todos.
0: Finalmente, Brian aparece en pantalla. La voz de Brian está aquí y allá en pinceladas en los más de 1,000 videos que tenemos en el canal. Y muchas de las personas que siempre nos dicen, la voz de Brian es inconfundible, pero finalmente en la carne y en las cuerdas de la guitarra, nuestro muy querido hermano Brian está con nosotros. Brian, ¿cómo estás?
2: Bueno, un gustazo de saludarte en principio. Contentísimo de estar compartiendo este servicio con ustedes.
0: Qué bueno, qué bueno, qué bueno. Ya tendremos oportunidad de disfrutarte y de disfrutar al Padre en esta noche, pero yo quisiera, antes de que entrásemos en eso, voy nuevamente a poner el chat para que ustedes vayan viendo y quiero hacerles un pequeño preámbulo, una pequeña introducción a esto, ¿no? Cuando preparaba yo el guión de lo que va a ser el programa de esta noche, se me venían varias ideas. Y no sé por qué, pero bueno, sí sé por qué, siempre estoy pensando en comida, pero pensaba en el prosciutto de Parma, pensaba en el vino de La Rioja, pensaba en el queso manchego, pensaba en el tequila de Jalisco. Y todas estas cosas tienen algo que se llama denominación de origen, ¿ok? Y la denominación de origen es algo, y me tomé el tiempo de buscarlo y lo voy a leer para ustedes, es algo que cumple con tres características. La primera es que tenga un vínculo territorial, es decir, que pase en un lugar específico, que ocurra en algún lugar específico. En el número dos, que factores naturales y humanos intervengan en el saber hacer las técnicas tradicionales de la producción. Y el número tres, que existe una protección legal que evita las falsificaciones. Ese no aplica tanto para nosotros, pero muchísimas personas siempre nos dicen que el don de predicación del Padre, yo estoy de acuerdo y todas las personas que están escribiendo en el chat van a coincidir conmigo, que la predicación del Padre es aplicado a esta realidad bastante aproximada a una a denominación de origen única, con un estilo muy único, pero muchas personas también saben que el padre Roberto canta y me imagino que dentro de un rato hablará de cómo cantaba en el seminario y de cómo comenzó la vena de cantar, ¿no? Pero también dentro de la predicación se han producido muchísimas, muchísimas canciones, han nacido muchísimas canciones que no suceden o que no se crean de la manera como normalmente los cantautores se sientan a escribir una canción y tú escuchas a Arjona o a Ricardo Montaner o a Jorge Luis Chacín decir, bueno, yo me senté en el piano y sentí como la canción me la dictaban, etcétera, etcétera. En este caso, yo no voy a spoilear nada del testimonio que va a decir el padre, pero yo puedo decir desde mi experiencia que estas canciones nacían o nacen del fruto de la oración. Y en un altísimo porcentaje, para no decir todas ellas, nacieron en misas de sanación o en momentos de adoración o de alabanza verdaderos y reales con gente. Y Brian ha estado presente anteriormente, los tecladistas que servían con nosotros en SEAS y luego en La Voz de Jesús, lo que hacían era dejar al Espíritu Santo que dirigiera sus dedos y nacían las canciones. Entonces, yo quisiera, habiendo dicho eso, antes de preguntarle o pasar directamente a conversar con el Padre, compartirle una noticia que nos tiene muy alegres. Por la duración de este en vivo, por la duración de este en vivo, vamos a hacer lo mismo que hicimos en el en vivo del mes pasado. Voy a llamar la pantalla aquí. Vamos a obsequiar seis paquetes completos de libros del Padre Roberto. La Voz de Jesús se los va a regalar a seis personas. Y lo único que usted tiene que hacer es escribir, déjeme poner en pantalla la información, escribir a ese número de WhatsApp que usted está viendo en pantalla y tiene que mandarnos una captura de pantalla similar a la que usted está viendo en pantalla, donde nos muestra que usted está suscrito al canal, porque queremos regalarle los libros a los suscriptores del canal, a seis suscriptores del canal. Si usted nos está viendo en España, pues gracias porque deben ser como las 2 de la mañana en España. No se preocupe por el envío, La Voz de Jesús lo va a enviar a España, usted no va a tener que pagar nada. Si está en Australia, lo mismo. En estos días enviamos unos libros a una hermana que estaba en Tailandia, creo. Y nos encantó muchísimo saber que literalmente los libros están cruzando el otro lado del mundo. Y nos alegra muchísimo. Si está aquí en Estados Unidos también, ese es el número al que tiene que mandarnos una captura de pantalla. Y por favor, coloque después de eso su nombre, la ciudad y el país en donde se encuentra. Jessica es quien va a estar revisando estos mensajes y ella me va a avisar aleatoriamente a lo largo de la transmisión 6 ganadores y los vamos a anunciar aquí. Importante, si usted está viendo este programa en diferido, ya no aplica, ¿ok? Porque la vez pasada, el mes pasado, estuvimos recibiendo capturas de pantalla. Nos encantó muchísimo, pero nos partía un poco el alma porque por las siguientes 3 semanas, mientras ustedes estaban viendo el programa en diferido, en el WhatsApp continuaban llegando los mensajes y la captura de que estaban suscritos. Nos alegra mucho, pero queremos agasajar o queremos privilegiar la compañía de ustedes en vivo esta noche. Así que este sorteo va a ser para 6 suscriptores afortunados que nos están viendo en este momento en vivo. Si usted está viendo esto en diferido, ya no aplica. Ok, habiendo dicho eso, quito esto y ahora me voy con el padre Roberto y con Brian. Bueno, padre, yo hice más o menos un poquito la introducción, ¿no? Pero yo quisiera que antes de que empecemos a cantar y que Brian nos empiece a deleitar, pues que nos hables un poquito de eso, de cómo la predicación se convirtió complemento para la música o viceversa.
1: ¿Quién mejor lo dice es Paola, la hija de Ángelo, nuestro querido Ángelo? Yo estuve en Murcia y la misa de todos los días era como de todos los días y no podía hacer mucho, pero tuvimos una misa con la Renovación Carismática de Alicante. Entonces, ella estuvo en la misa y le digo, pues Paola, ¿ya tú no te acuerdas de cuando eras chiquitita y en Venezuela ibas a la misa? ¿Qué te pareció? Padre, eso no es una misa, eso es un musical. Como los musicales de Broadway, ¿no? Que tú ves la actuación y de repente entra la música. Y es que Dios nos ha dado entre los muchos carismas. Yo no soy digno de que me dieran ni siquiera la fe. Pero nos regaló tantos carismas en la voz de Jesús para el servicio de ustedes, de la gente de Dios. Que además de la predicación, que como dices tú, es que es una denominación de origen. Los dibujos tienen denominación de origen, las pinturas también. Porque el Evangelio es una cosa que te arde por dentro. Jeremías decía, cuando encontraba palabras tuyas las devoraba. Porque eran la alegría y el gozo de mi corazón. Entonces es como expansivo. Escuchar el Evangelio es como meterse 80 mentos y después tomarse una Coca-Cola. Te sale de adentro para afuera por todas las formas. Juan Carlos, que es mi jefe en la voz de Jesús, eso lo pueden entender cuando entienden la sinodalidad. Yo soy el pastor, él es el jefe y nos coordina. Muchas veces me tiene que estar frenando las expresiones mías porque soy demasiado expresivo y gracias a Dios que lo tengo, porque si no más de una locura hubiera hecho. Y no hay yo cómo decir, pero por eso pinto, hasta bailo con este cuerpito, que ahora no pesa tanto como antes, pero la peor persona para la danza soy yo, pero he hecho mi bailadita, porque uno tiene que expresar ese gozo, la alegría del reino. Y yo me doy cuenta ahora, y lo voy a decir de todas las canciones, que tienen una raíz. La raíz es en mi vida interior. Jesucristo dice una frase que yo creo antes era que en un adagio bejumero de mi pueblo, porque lo escuché desde niño en la boca de las viejas de mi pueblo, de lo que abunda el corazón habla la boca. Descubrí que eso lo inventó Jesucristo. Porque de lo que abunda el corazón habla la boca. Y de lo que abunda el corazón canta la boca. Tú me dices que yo cante algún bolero romántico, me lo sé de chiquitito, pero de lo que se canta hoy no tengo mucho porque trato de no tener mucho de eso en mi corazón. Pero yo sé que detrás de cada canción que esta noche vamos a cantar hay una vida de oración previa. Y allí se gesta en mi experiencia, en el dolor. Hay una canción que no vamos a cantar esta noche, porque es una salsa, necesitamos una orquesta para poder cantarla. Se llama Cristo Potente. El enemigo me amenaza como un león rugiente, pero no puede nada porque yo estoy Cristo Potente. El secreto, mi hermano, es algo muy sencillo, es que yo confío en Cristo y Él me fortalece. No temeré ni una vez más, porque Jesús conmigo está. Eso fue cuando mamá se estaba muriendo. Mamá estaba en su larga enfermedad de cáncer y una noche el demonio me quiso meter en la cabeza que mamá iba a tener dolores atroces, que cómo iba a ser yo. Y me metí en la cama con esa angustia. Y el Señor se metió en la cama conmigo y me dijo el Señor, Roberto, ¿dónde está tu mamá? Yo acostada precisamente en mi cuarto, se oían los ronquidos. ¿Dónde está el dolor que tú temes? No ha llegado, no está aquí. ¿Qué haces tú preocupándote por eso? Y esa noche, bueno, se me abrieron los cielos. Y esa sí nació en la cama, sin gente. La empecé a cantar, la grabé con el teléfono y al día siguiente la montamos en aquel tiempo en SEAS. Y salen todas de una vivencia interior. Por eso San Juan de la Cruz, que es maestro en esto, él también cantaba, estaba en una cárcel de Toledo, muy pequeñita, y escribió el Cántico Espiritual. Él escribía sus canciones y después las explicaba. Es un poco lo que humildemente vamos a hacer esta noche, muy lejos de lo que él hacía, que escribió libros insignes. Y lo que él escribía llenaba. Por ejemplo, esta semana, en estas mañanas, me enamoró lo de la mirada de Jesús. Busqué todos los textos del Nuevo Testamento que hablan de la mirada de Jesús o la mirada del Padre. Y me metí en oración con eso tan bonito, una mirada de perdón, una mirada de petición, una mirada de llamado. Tanto así que estoy pensando en una canción nueva sobre la mirada de Jesús. Así se gesta, ¿ves? Se mete uno en eso. Y San Juan de la Cruz me recordó que él decía en una de las canciones, porque todo salió, pues me puse a escuchar Soledad Bravo. Una canción que se llama Ojos Malignos. Las miradas de tus ojos son seductoras, son como soles, me arrebatan el alma. Eso me llevó a pensar en la mirada de Jesús, fíjate. Y después decidí yo ahora decir mi canción. Y me acordé que San Juan de la Cruz dice que si en esos tus semblantes plateados formase de repente los ojos deseados que llevo en mis entrañas dibujados, le dice a Cristo, dice, aparta los amados que voy de vuelo, aparta la mirada que me muero. Ese tipo de experiencias, así como guardando las inmensas distancias de San Juan de la Cruz, que es cantar en oración y después explicar el canto, eso es lo que vamos a hacer un poquito esta noche. Decirle de dónde salió, qué significa para mí esa canción. Y quiero agradecerle, como dijiste bien, a Brian y a nuestros tecladistas de SEA y a los ministerios de música por donde yo ando, porque en cada retiro salen 3 y 4 canciones nuevas. Ya yo tengo gente entrenada como Ana María que le digo, si sale alguna en la misa de sanación, me la graba para que no se pierda o que se me olvidan. Sí. Pues todos los que me acompañan, porque ellos me dan los tonos, me acompañan y ahí con ese, entre los tonos de ellos y lo que el Espíritu pone en mi corazón y en mi garganta, es que el Espíritu hace las canciones, pues yo le doy la autoría totalmente a él.
0: Y es bien bonito, Padre, porque algo que ustedes deberían saber es que teníamos tanto cariño y tanta expectativa porque esto se diera esta noche, que en este momento en Valencia, en Venezuela, no hay luz. ¿Okay? Tuvimos que hacer una conexión increíble y quiero darle muchas gracias a Rubén, que está allí en ese cuarto, y también está Ana María. Hay un montón de gente que ustedes no se imaginan, que nunca aparece en pantalla, pero que no existiría el Ministerio de la Voz de Jesús si ellos no estuviesen desinteresadamente acompañándonos en eso. Y quiero aprovechar la oportunidad para reconocer y agradecer a todos los benefactores de la Voz de Jesús, porque tuvimos que comprar un pequeño generadorcito de electricidad para que el Padre y Brian pudieran estar allí, aunque no hay luz en Valencia, transmitiendo con un internet a batería. Esos $5, esos $3, esos $100 que usted dona a la Voz de Jesús está allí y nos ayuda a seguir llevando el mensaje y a seguir construyendo el reino. Y yo por eso estoy muy, muy agradecido, como estoy seguro de que lo está el Padre Roberto. Ángelo está en este momento durmiendo en Murcia, pero ayer cuando estábamos haciendo las pruebas se despertó a las 2 de la mañana porque estábamos haciendo un ensayo general y a las 2 de la mañana, así dormido como estaba, estábamos trabajando. Muchísimas cosas pasan detrás de pantalla para que nosotros podamos servirles y llegarle a ustedes. Y yo quería reconocer ese esfuerzo de hermanos como, ya lo dije, como Brian o como Ángelo, como Rubén, como Ana María, como Alida, Jessica, que está sirviendo, Roselí, muchísima gente. Pero no menos importante son esos aportes económicos que usted hace cuando va a la página web de La Voz de Jesús y dice yo voy a apoyar La Voz de Jesús y hace una donación, ese esfuerzo que usted hace también construye el reino junto con nosotros. Entonces, padre, hablamos mucho, ¿no? Me parece a mí, ¿no? Y queremos disfrutar a Brian y queremos disfrutar el tiempo. Hay en este momento más de 280 conexiones activas, hermanos que están bien activos en el chat. Pero padre, la primera de las canciones, vamos a hablar, como dicen por ahí, de nuestro buen amigo y hermano Martín dice que Nadie Te Ama Como Yo es la canción máxima, ¿no? Es el amor hecho canción, porque es la canción bandera de Martín y de su ministerio. Y esta canción que vamos a cantar, no podríamos comenzar con otra canción que no fuese esta. Es el himno, digamos, es el estandarte más representativo de las canciones del Padre Roberto, al punto de que yo quiero decir algo, y es que me da mucha risa porque el Dios que sucede en la tierra está grabado en todos los ritmos, desde salsa hasta merengue, en charrasqueado, en mariachi, en balada, en todos lados. Y hay muchísimos, muchísimos, muchísimos lugares en donde yo lo veo en YouTube y dice dominio popular. Y yo me río, no porque no me da rabia, pero digo, si supieran. La canción nació de este señor que está, de este sacerdote que está en pantalla, y nunca vamos a reclamar ni vamos a pelear porque dijeron dominio público o no le dieron el crédito al Padre Roberto, porque esas canciones se vuelven eternas. Y esta canción en particular, Padre, el Dios que hizo el cielo y la tierra, es la manera como debemos comenzar.

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1: Son las 2:32.

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0: En el nombre del Padre, del Hijo y del Espíritu Santo. Amén. Padre nuestro que estás en el cielo, santificado sea tu nombre. Venga a nosotros tu reino, hágase tu voluntad en la tierra como en el cielo.
1: Danos hoy nuestro pan de cada día. Perdona nuestras ofensas, como también nosotros perdonamos a los que nos ofenden. No nos dejes caer en tentación y líbranos del mal. Amén. Dios te salve María, llena eres de gracia, el Señor es contigo. Bendita tú eres entre todas las mujeres, y bendito es el fruto de tu vientre, Jesús. Santa María, Madre de Dios, ruega por nosotros pecadores, ahora y en la hora de nuestra muerte. Amén.
0: Creo en Dios Padre, Todopoderoso, Creador del cielo y de la tierra. Creo en Jesucristo, su único Hijo, nuestro Señor, que fue concebido por obra y gracia del Espíritu Santo. Nació de Santa María Virgen, padeció bajo el poder de Poncio Pilato, fue crucificado, muerto y sepultado, descendió a los infiernos, al tercer día resucitó de entre los muertos, subió a los cielos y está sentado a la derecha de Dios Padre Todopoderoso. Desde allí ha de venir a juzgar a vivos y muertos. Creo en el Espíritu Santo, la Santa Iglesia Católica, la comunión de los santos, el perdón de los pecados, la resurrección de la carne y la vida eterna. Amén.

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1: Son las 3:27.

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Son las 3:40.

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0: Bajo tu amparo nos acogemos, Santa Madre de Dios. No desprecies nuestras súplicas, antes bien, líbranos de todo peligro. Oh Virgen gloriosa y bendita. Amén.
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Señora mía, oh Madre mía, yo me ofrezco todo a ti, y en prueba de mi gran afecto te consagro en este día mi alma, mi mente, mis ojos, mis oídos, mi lengua, mi corazón, en una palabra, todo mi ser. Ya que soy todo tuyo, oh Madre de bondad, protégeme y defiéndeme como propiedad tuya y concédeme tu santa bendición. En el nombre del Padre, del Hijo, del Espíritu Santo. Amén. Oh María Santísima, soy todo tuyo y todo cuanto tengo, tuyo es.

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Proclama mi alma la grandeza del Señor. Se alegra mi espíritu en Dios mi Salvador, porque ha mirado la humillación de su esclava. Desde ahora me felicitarán todas las generaciones, porque el Poderoso ha hecho obras grandes por mí. Su nombre es santo, y su misericordia llega a sus fieles de generación en generación. Él hace proezas con su brazo, dispersa a los soberbios de corazón, derriba del trono a los poderosos y enaltece a los humildes, a los hambrientos los colma de bienes y a los ricos los despide vacíos. Auxilia a Israel su siervo, acordándose de su misericordia como lo había prometido a nuestros padres en favor de Abraham y su descendencia por siempre. Gloria al Padre, al Hijo y al Espíritu Santo, como era en un principio, ahora y siempre, por los siglos de los siglos. Amén.

0: Virgen potente, que con tu pie aplastaste la cabeza de la serpiente tentadora, haz que cumplamos día tras día nuestras promesas bautismales, con las cuales hemos renunciado a Satanás, a sus obras y a sus seducciones, y que sepamos dar en el mundo un testimonio alegre de esperanza cristiana. Amén.
1: Llena de gracia, Ave María.
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Gracias, mamá. ¿Cómo agradecer todo el tiempo que dedicaste a mí? ¿Cómo agradecer el cariño? ¿Cómo agradecer la ternura que me diste? Tus consejos, tu dedicación hacia mí. Me dolieron tanto las lágrimas que derramaste. Quería defenderte, pero yo apenas era una niña. Gracias.

0: amparo nos acogemos, Santa Madre de Dios. No desoigas nuestras súplicas en nuestras necesidades. Antes bien, líbranos de todo peligro, Virgen gloriosa y bendita, María auxiliadora de los cristianos, ruega por nosotros que recurrimos a ti.
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0: Oh Virgen fiel, que siempre estuviste dispuesta y fuiste solícita para acoger, conservar y meditar la palabra de Dios. Haz que también nosotros, en medio de las dramáticas vicisitudes de la historia, sepamos mantener siempre intacta nuestra fe cristiana, tesoro precioso que nos han transmitido nuestros padres. Amén.
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Oh Virgen Clemente, que abriste siempre tu corazón materno a las invocaciones de la humanidad, a veces dividida por el desamor y también, desgraciadamente, por el odio y por la guerra.

0: que sepamos siempre crecer todos, según la enseñanza de tu Hijo, en la unidad y en la paz, para ser dignos hijos del único Padre Celestial. Amén.
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tus ojos, Madre, para saber mirar. Si miro con tus ojos, jamás podré pecar. Dame tus labios, Madre, para poder rezar. Si rezo con tus labios, Jesús me escuchará. Dame tu lengua, Madre, para ir a comulgar. Es tu lengua patena de gracia y santidad. Dame tus manos, Madre, que quiero trabajar. Entonces mi trabajo valdrá una eternidad. Dame tu manto, Madre, que cubra mi maldad. Cubierto con tu manto al cielo he de llegar. Dame tu cielo, oh Madre, para poder gozar. Si tú me das el cielo, ¿qué más puedo anhelar? Dame a Jesús, oh Madre, para poder amar. Esta será mi dicha por una eternidad.

0: Oh María, tú resplandeces siempre en nuestro camino como signo de salvación y esperanza. Nosotros nos encomendamos a ti, salud de los enfermos, que ante la cruz fuiste asociada al dolor de Jesús, manteniendo firme tu fe.
1: Tú,
0: salvación del pueblo romano, sabes lo que necesitamos. Y estamos seguros de que proveerás para que, como en Cana de Galilea, pueda regresar la alegría y la fiesta después de este momento de prueba. Ayúdanos, Madre del Divino Amor, a conformarnos a la voluntad del Padre y a hacer lo que nos dirá Jesús, que ha tomado nuestros sufrimientos y ha tomado nuestros dolores para llevarnos a través de la cruz al gozo de la resurrección.
1: Amén.
0: Bajo tu protección buscamos refugio, Santa Madre de Dios. No desprecies las súplicas de los que estamos en la prueba y líbranos de todo peligro, oh Virgen gloriosa y bendita.

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6: Son las 4 y 54 minutos.
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10: Los invito a que recemos el rosario. Los misterios que vamos a considerar son los gozosos. En el nombre del Padre, del Hijo y del Espíritu Santo. Amén. Podemos hacer un acto de contrición pidiéndole al Señor perdón de nuestras culpas. Señor mío Jesucristo, Dios y hombre verdadero, Creador, Padre y Redentor mío, por ser quien eres, y porque te amo sobre todas las cosas, me pesa de todo corazón haberte ofendido. Propongo firmemente nunca más pecar, apartarme de todas las ocasiones de ofenderte, confesarme y cumplir la penitencia que me sea impuesta. Ofrezco, Señor, mi vida, obras y trabajos en satisfacción de todos mis pecados. Y así como te lo suplico, así confío en tu bondad y misericordia infinitas, que los perdonarás por los méritos de tu preciosa sangre, pasión y muerte, y me darás gracia para enmendarme y perseverar en tu santo amor y servicio hasta el fin de mi vida. Amén.
11: Primer misterio gozoso, La anunciación del ángel Gabriel a la Virgen María y la encarnación del Hijo de Dios. El ángel le contestó a María: El Espíritu Santo vendrá sobre ti, y el poder del Altísimo te cubrirá con su sombra. Lucas 1:35.
10: La primera rosa blanca que deshojamos hoy es la de agradecer a María porque aceptó generosamente ser la madre de Jesús. Dios le reveló el misterio de su amor. Ella debía estar implorándole cumpliese las promesas hechas por medio de los profetas. Le pedía que como cae el rocío, así llegase el Mesías esperado. El ángel Gabriel le anunció que la alegría llegaba por medio de ella a la tierra. Le dijo que sería la madre de quien se sentaría en el trono de David, de quien regiría a los hijos de Israel. Sería el poder del Espíritu Santo quien haría que las entrañas de Nuestra Señora floreciesen y que la palabra de Dios tomase carne en su cuerpo. María se declaró esclava del Señor y aceptó su misión. María, hoy te saludamos, te agradecemos, nos alegramos contigo. Padre nuestro que estás en el cielo, santificado sea tu nombre. Venga a nosotros tu reino. Hágase tu voluntad en la tierra como en el cielo.
12: Danos hoy nuestro pan de cada día. Perdona nuestras ofensas, como también nosotros perdonamos a los que nos ofenden. No nos dejes caer en la tentación y líbranos del mal. Amén.
10: Dios te salve María, llena eres de gracia. El Señor es contigo. Bendita tú eres entre todas las mujeres, y bendito es el fruto de tu vientre, Jesús.
12: Santa María, Madre de Dios, ruega por nosotros pecadores, ahora y en la hora de nuestra muerte. Amén.
10: Dios te salve María, llena eres de gracia, el Señor es contigo. Bendita tú eres entre todas las mujeres, y bendito es el fruto de tu vientre, Jesús.
12: Santa María, Madre de Dios, ruega por nosotros pecadores, ahora y en la hora de nuestra muerte. Amén.
10: Dios te salve María, llena eres de gracia, el Señor es contigo. Bendita tú eres entre todas las mujeres, y bendito es el fruto de tu vientre, Jesús.
12: Santa María, Madre de Dios, ruega por nosotros pecadores, ahora y en la hora de nuestra muerte. Amén.
10: Dios te salve María, llena eres de gracia, el Señor es contigo. Bendita tú eres entre todas las mujeres, y bendito es el fruto de tu vientre, Jesús.
12: Santa María, Madre de Dios, ruega por nosotros pecadores, ahora y en la hora de nuestra muerte. Amén.
10: Dios te salve María, llena eres de gracia, el Señor es contigo. Bendita tú eres entre todas las mujeres, y bendito es el fruto de tu vientre, Jesús.
12: Santa María, Madre de Dios, ruega por nosotros pecadores, ahora y en la hora de nuestra muerte. Amén.
10: Dios te salve María, llena eres de gracia, el Señor es contigo. Bendita tú eres entre todas las mujeres, y bendito es el fruto de tu vientre, Jesús.
12: Santa María, Madre de Dios, ruega por nosotros pecadores, ahora y en la hora de nuestra muerte. Amén.
10: Dios te salve María, llena eres de gracia, el Señor es contigo. Bendita tú eres entre todas las mujeres, y bendito es el fruto de tu vientre, Jesús.
12: Santa María, Madre de Dios, ruega por nosotros pecadores, ahora y en la hora de nuestra muerte. Amén.
10: Dios te salve María, llena eres de gracia, el Señor es contigo. Bendita tú eres entre todas las mujeres, y bendito es el fruto de tu vientre, Jesús.
12: Santa María, Madre de Dios, ruega por nosotros pecadores, ahora y en la hora de nuestra muerte. Amén.
10: Dios te salve María, llena eres de gracia, el Señor es contigo. Bendita tú eres entre todas las mujeres, y bendito es el fruto de tu vientre, Jesús.
12: Santa María, Madre de Dios, ruega por nosotros pecadores, ahora y en la hora de nuestra muerte. Amén.
10: Dios te salve María, llena eres de gracia, el Señor es contigo. Bendita tú eres entre todas las mujeres, y bendito es el fruto de tu vientre, Jesús.
12: Santa María, Madre de Dios, ruega por nosotros pecadores, ahora y en la hora de nuestra muerte. Amén.
10: Gloria al Padre, y al Hijo, y al Espíritu Santo.
12: Como era en el principio, ahora y siempre, y por los siglos de los siglos. Amén.
11: Segundo misterio gozoso, la visitación de María a su prima Isabel y santificación de Juan Bautista. Cuando Isabel oyó el saludo de María, la criatura se movió en su vientre y ella quedó llena del Espíritu Santo. Lucas 1:41.
10: Virgen María, queremos pensar en ti. Cuando caminabas presurosa por las montañas de tu tierra y querías visitar a tu parienta Isabel, te imaginamos, María, cuando llegaste a casa de tus familiares y saludaste con las palabras de paz que eran usadas en tu pueblo. María, tú eres la madre del Señor, que te hiciste servidora de los hombres. Tú eres reconocida y llamada feliz, porque en ti se cumplen las promesas de Dios, y así te llamarán todas las generaciones. María, tú, llena del Espíritu Santo, te convertiste en profesora de alabanza. Tú nos enseñas a proclamar la grandeza del Señor y a admirarnos ante el poder de nuestro Dios, que hace maravillas entre quienes le temen, exalta a los humildes y alimenta a los hambrientos.
12: Padre nuestro que estás en el cielo, santificado sea tu nombre. Venga a nosotros tu reino. Hágase tu voluntad en la tierra como en el cielo.
10: Danos hoy nuestro pan de cada día. Perdona nuestras ofensas, como también nosotros perdonamos a los que nos ofenden. No nos dejes caer en tentación y líbranos del mal. Amén.
12: Dios te salve María, llena eres de gracia, el Señor es contigo. Bendita tú eres entre todas las mujeres y bendito es el fruto de tu vientre, Jesús.
10: Santa María, Madre de Dios, ruega por nosotros pecadores, ahora y en la hora de nuestra muerte. Amén.
12: Dios te salve María, llena eres de gracia, el Señor es contigo. Bendita tú eres entre todas las mujeres, y bendito es el fruto de tu vientre, Jesús.
10: Santa María, Madre de Dios, ruega por nosotros, pecadores, ahora y en la hora de nuestra muerte. Amén.
12: Dios te salve María, llena eres de gracia, el Señor es contigo. Bendita tú eres entre todas las mujeres, y bendito es el fruto de tu vientre, Jesús.
10: Santa María, Madre de Dios, ruega por nosotros, pecadores, ahora y en la hora de nuestra muerte. Amén.
12: Dios te salve María, llena eres de gracia, el Señor es contigo. Bendita tú eres entre todas las mujeres, y bendito es el fruto de tu vientre, Jesús.
10: Santa María, Madre de Dios, ruega por nosotros, pecadores, ahora y en la hora de nuestra muerte. Amén.
12: Dios te salve María, llena eres de gracia, el Señor es contigo. Bendita tú eres entre todas las mujeres, y bendito es el fruto de tu vientre, Jesús.
10: Santa María, Madre de Dios, ruega por nosotros, pecadores, ahora y en la hora de nuestra muerte. Amén.
12: Dios te salve María, llena eres de gracia, el Señor es contigo. Bendita tú eres entre todas las mujeres, y bendito es el fruto de tu vientre, Jesús.
10: Santa María, Madre de Dios, ruega por nosotros, pecadores, ahora y en la hora de nuestra muerte. Amén.
12: Dios te salve María, llena eres de gracia, el Señor es contigo. Bendita tú eres entre todas las mujeres, y bendito es el fruto de tu vientre, Jesús.
10: Santa María, Madre de Dios, ruega por nosotros, pecadores, ahora y en la hora de nuestra muerte. Amén.
12: Dios te salve María, llena eres de gracia, el Señor es contigo. Bendita tú eres entre todas las mujeres, y bendito es el fruto de tu vientre, Jesús.
10: Santa María, Madre de Dios, ruega por nosotros, pecadores, ahora y en la hora de nuestra muerte. Amén.
12: Dios te salve María, llena eres de gracia, el Señor es contigo. Bendita tú eres entre todas las mujeres, y bendito es el fruto de tu vientre, Jesús.
10: Santa María, Madre de Dios, ruega por nosotros, pecadores, ahora y en la hora de nuestra muerte. Amén.
12: Dios te salve María, llena eres de gracia, el Señor es contigo. Bendita tú eres entre todas las mujeres, y bendito es el fruto de tu vientre, Jesús.
10: Santa María, Madre de Dios, ruega por nosotros, pecadores, ahora y en la hora de nuestra muerte. Amén.
12: Gloria al Padre, y al Hijo, y al Espíritu Santo.
10: Como era en el principio, ahora y siempre, por los siglos de los siglos. Amén.
11: Tercer misterio gozoso, el nacimiento de Jesús en un portal de Belén. En Belén, llegó a María el tiempo de dar a luz a su hijo primogénito. Lo envolvió en pañales y lo acostó en un pesebre. Lucas 2:6-7.
10: Hoy quisiéramos, María, traerte un ramillete de rosas, porque eres la madre amorosa que sostiene a Jesús, que lo contempla y lo besa, que lo acaricia y lo alimenta. Él es el Hijo de Dios, hecho hombre en todo semejante a nosotros, menos en el pecado. Él nació en la pobreza de un establo, pero encontró los brazos tuyos y tu corazón amante. Tú eres la madre de Jesús, la madre de Dios. Ese es tu título más glorioso. Engendraste a tu Creador, diste a luz a quien es el sol que nace de lo alto, cargaste a quien sostiene el mundo, protegiste al poderoso de Israel. María, recibe hoy nuestra gratitud, nuestra alabanza, nuestra veneración. Permítenos acercarnos a ti, como lo hicieron los pastores y los magos, y contigo, envuelto en pañales, encontrar al Rey y al Pastor de nuestros corazones. Padre nuestro que estás en el cielo, santificado sea tu nombre. Venga a nosotros tu reino. Hágase tu voluntad en la tierra como en el cielo.
12: Danos hoy nuestro pan de cada día. Perdona nuestras ofensas, como también nosotros perdonamos a los que nos ofenden. No nos dejes caer en la tentación y líbranos del mal. Amén.
10: Dios te salve María, llena eres de gracia. El Señor es contigo. Bendita tú eres entre todas las mujeres y bendito es el fruto de tu vientre, Jesús.
12: Santa María, Madre de Dios, ruega por nosotros pecadores, ahora y en la hora de nuestra muerte. Amén.
10: Dios te salve María, llena eres de gracia, el Señor es contigo. Bendita tú eres entre todas las mujeres, y bendito es el fruto de tu vientre, Jesús.
12: Santa María, Madre de Dios, ruega por nosotros pecadores, ahora y en la hora de nuestra muerte. Amén.
10: Dios te salve María, llena eres de gracia, el Señor es contigo. Bendita tú eres entre todas las mujeres, y bendito es el fruto de tu vientre, Jesús.
12: Santa María, Madre de Dios, ruega por nosotros pecadores, ahora y en la hora de nuestra muerte. Amén.
10: Dios te salve María, llena eres de gracia, el Señor es contigo. Bendita tú eres entre todas las mujeres, y bendito es el fruto de tu vientre, Jesús.
12: Santa María, Madre de Dios, ruega por nosotros pecadores, ahora y en la hora de nuestra muerte. Amén.
10: Dios te salve María, llena eres de gracia, el Señor es contigo. Bendita tú eres entre todas las mujeres, y bendito es el fruto de tu vientre, Jesús.
12: Santa María, Madre de Dios, ruega por nosotros pecadores, ahora y en la hora de nuestra muerte. Amén.
10: Dios te salve María, llena eres de gracia, el Señor es contigo. Bendita tú eres entre todas las mujeres, y bendito es el fruto de tu vientre, Jesús.
12: Santa María, Madre de Dios, ruega por nosotros pecadores, ahora y en la hora de nuestra muerte. Amén.
10: Dios te salve María, llena eres de gracia, el Señor es contigo. Bendita tú eres entre todas las mujeres, y bendito es el fruto de tu vientre, Jesús.
12: Santa María, Madre de Dios, ruega por nosotros pecadores, ahora y en la hora de nuestra muerte. Amén.
10: Dios te salve María, llena eres de gracia, el Señor es contigo. Bendita tú eres entre todas las mujeres, y bendito es el fruto de tu vientre, Jesús.
12: Santa María, Madre de Dios, ruega por nosotros pecadores, ahora y en la hora de nuestra muerte. Amén.
10: Dios te salve María, llena eres de gracia, el Señor es contigo. Bendita tú eres entre todas las mujeres, y bendito es el fruto de tu vientre, Jesús.
12: Santa María, Madre de Dios, ruega por nosotros pecadores, ahora y en la hora de nuestra muerte. Amén.
10: Dios te salve María, llena eres de gracia, el Señor es contigo. Bendita tú eres entre todas las mujeres, y bendito es el fruto de tu vientre, Jesús.
12: Santa María, Madre de Dios, ruega por nosotros pecadores, ahora y en la hora de nuestra muerte. Amén.
10: Gloria al Padre, y al Hijo, y al Espíritu Santo.
12: Como era en el principio, ahora y siempre, y por los siglos de los siglos. Amén.
11: Cuarto misterio gozoso, la presentación del niño Jesús en el templo. Simeón dijo a María: este está puesto para caída y elevación de muchos en Israel. Lucas 2:3-4.
10: Queremos contemplarte, María, cuando fuiste al templo de Jerusalén para presentar a tu hijo en la casa de su padre. Llevabas dos palomitas, signo de tu amor y de tu pobreza. Te acompañaba José, tu esposo virginal. Fuiste acogida por dos ancianos, un hombre y una mujer. Simeón, el anciano, quedó extasiado al contemplar a Jesús. Lo llamó Lourdes de Israel y Salvador. Y a ti te anunció que la palabra del Señor, como si fuera una espada, se hundiría en tu corazón. La mujer, anciana de 84 años, no podía callar y anunciaba a todos los presentes la salvación de Israel. María, preséntanos a nosotros también ante el Padre. A nosotros que somos pecado, pídele que nos ilumine. A nosotros culpables, suplícale que nos salve. Dile que deseamos vivir en tu presencia, convertirnos en su templo, en su morada.
12: Padre nuestro que estás en el cielo, santificado sea tu nombre. Venga a nosotros tu reino. Hágase tu voluntad en la tierra como en el cielo.
10: Danos hoy nuestro pan de cada día. Perdona nuestras ofensas, como también nosotros perdonamos a los que nos ofenden. No nos dejes caer en tentación y líbranos del mal. Amén.
12: Dios te salve María, llena eres de gracia, el Señor es contigo. Bendita tú eres entre todas las mujeres y bendito es el fruto de tu vientre, Jesús.
10: Santa María, Madre de Dios, ruega por nosotros, pecadores, ahora y en la hora de nuestra muerte. Amén.
12: Dios te salve María, llena eres de gracia, el Señor es contigo. Bendita tú eres entre todas las mujeres, y bendito es el fruto de tu vientre, Jesús.
10: Santa María, Madre de Dios, ruega por nosotros, pecadores, ahora y en la hora de nuestra muerte. Amén.
12: Dios te salve María, llena eres de gracia, el Señor es contigo. Bendita tú eres entre todas las mujeres, y bendito es el fruto de tu vientre, Jesús.
10: Santa María, Madre de Dios, ruega por nosotros, pecadores, ahora y en la hora de nuestra muerte. Amén.
12: Dios te salve María, llena eres de gracia, el Señor es contigo. Bendita tú eres entre todas las mujeres, y bendito es el fruto de tu vientre, Jesús.
10: Santa María, Madre de Dios, ruega por nosotros, pecadores, ahora y en la hora de nuestra muerte. Amén.
12: Dios te salve María, llena eres de gracia, el Señor es contigo. Bendita tú eres entre todas las mujeres, y bendito es el fruto de tu vientre, Jesús.
10: Santa María, Madre de Dios, ruega por nosotros, pecadores, ahora y en la hora de nuestra muerte. Amén.
12: Dios te salve María, llena eres de gracia, el Señor es contigo. Bendita tú eres entre todas las mujeres, y bendito es el fruto de tu vientre, Jesús.
10: Santa María, Madre de Dios, ruega por nosotros, pecadores, ahora y en la hora de nuestra muerte. Amén.
12: Dios te salve María, llena eres de gracia, el Señor es contigo. Bendita tú eres entre todas las mujeres, y bendito es el fruto de tu vientre, Jesús.
10: Santa María, Madre de Dios, ruega por nosotros, pecadores, ahora y en la hora de nuestra muerte. Amén.
12: Dios te salve María, llena eres de gracia, el Señor es contigo. Bendita tú eres entre todas las mujeres, y bendito es el fruto de tu vientre, Jesús.
10: Santa María, Madre de Dios, ruega por nosotros, pecadores, ahora y en la hora de nuestra muerte. Amén.
12: Dios te salve María, llena eres de gracia, el Señor es contigo. Bendita tú eres entre todas las mujeres, y bendito es el fruto de tu vientre, Jesús.
10: Santa María, Madre de Dios, ruega por nosotros, pecadores, ahora y en la hora de nuestra muerte. Amén.
13: Dios te salve María, llena eres de gracia, el Señor es contigo, bendita tú eres entre todas las mujeres, y bendito es el fruto de tu vientre, Jesús.
10: Santa María, Madre de Dios, ruega por nosotros, pecadores, ahora y en la hora de nuestra muerte. Amén.
13: Gloria al Padre, y al Hijo, y al Espíritu Santo.
10: Como era en el principio, ahora y siempre, por los siglos de los siglos. Amén.
11: Quinto misterio gozoso, la pérdida y el hallazgo del niño Jesús. Jesús les dijo, ¿por qué me buscaban? ¿No sabían que yo debía estar en la casa de mi Padre? Lucas 2:49.
10: María, te queremos acompañar en la búsqueda de Jesús. Guía nuestros pasos con la misma confianza angustiada con que anduviste mientras buscabas a tu Hijo. 3 días tardaste en encontrarlo, que debieron parecerte una eternidad, pero luego te llenaste de gozo al verlo de nuevo. También nosotros queremos encontrarlo, queremos verlo, queremos escucharlo, queremos suplicarle que no se aleje de nosotros, queremos que nos enseñe a ocuparnos en las cosas de su Padre. Queremos aprender de Él a crecer en edad, en estatura, en gracia y sabiduría. Queremos ser como Él, obedientes a la voluntad del Padre. Queremos como tú, aunque no todo lo comprendamos, vivir pensando en Dios y guardando su presencia en nuestro corazón. Queremos imitar a Jesús en el silencio, en la humildad, en la obediencia, en la sencillez. Padre nuestro que estás en el cielo, santificado sea tu nombre. Venga a nosotros tu reino. Hágase tu voluntad en la tierra como en el cielo.
13: Danos hoy nuestro pan de cada día. Perdona nuestras ofensas, como también nosotros perdonamos a los que nos ofenden. No nos dejes caer en la tentación y líbranos del mal. Amén.
10: Dios te salve María, llena eres de gracia. El Señor es contigo. Bendita tú eres entre todas las mujeres, y bendito es el fruto de tu vientre, Jesús.
13: Santa María, Madre de Dios, ruega por nosotros pecadores, ahora y en la hora de nuestra muerte. Amén.
10: Dios te salve María, llena eres de gracia, el Señor es contigo. Bendita tú eres entre todas las mujeres, y bendito es el fruto de tu vientre, Jesús.
13: Santa María, Madre de Dios, ruega por nosotros pecadores, ahora y en la hora de nuestra muerte. Amén.
10: Dios te salve María, llena eres de gracia, el Señor es contigo. Bendita tú eres entre todas las mujeres, y bendito es el fruto de tu vientre, Jesús.
13: Santa María, Madre de Dios, ruega por nosotros pecadores, ahora y en la hora de nuestra muerte. Amén.
10: Dios te salve María, llena eres de gracia, el Señor es contigo. Bendita tú eres entre todas las mujeres, y bendito es el fruto de tu vientre, Jesús.
13: Santa María, Madre de Dios, ruega por nosotros pecadores, ahora y en la hora de nuestra muerte. Amén.
10: Dios te salve María, llena eres de gracia, el Señor es contigo. Bendita tú eres entre todas las mujeres, y bendito es el fruto de tu vientre, Jesús.
13: Santa María, Madre de Dios, ruega por nosotros pecadores, ahora y en la hora de nuestra muerte. Amén.
10: Dios te salve María, llena eres de gracia, el Señor es contigo. Bendita tú eres entre todas las mujeres, y bendito es el fruto de tu vientre, Jesús.
13: Santa María, Madre de Dios, ruega por nosotros pecadores, ahora y en la hora de nuestra muerte. Amén.
10: Dios te salve María, llena eres de gracia, el Señor es contigo. Bendita tú eres entre todas las mujeres, y bendito es el fruto de tu vientre, Jesús.
13: Santa María, Madre de Dios, ruega por nosotros pecadores, ahora y en la hora de nuestra muerte. Amén.
10: Dios te salve María, llena eres de gracia, el Señor es contigo. Bendita tú eres entre todas las mujeres, y bendito es el fruto de tu vientre, Jesús.
13: Santa María, Madre de Dios, ruega por nosotros pecadores, ahora y en la hora de nuestra muerte. Amén.
10: Dios te salve María, llena eres de gracia, el Señor es contigo. Bendita tú eres entre todas las mujeres, y bendito es el fruto de tu vientre, Jesús.
14: Santa María, Madre de Dios, ruega por nosotros pecadores, ahora y en la hora de nuestra muerte. Amén.
10: Dios te salve María, llena eres de gracia, el Señor es contigo. Bendita tú eres entre todas las mujeres, y bendito es el fruto de tu vientre, Jesús.
14: Santa María, Madre de Dios, ruega por nosotros pecadores, ahora y en la hora de nuestra muerte. Amén.
10: Gloria al Padre, y al Hijo, y al Espíritu Santo.
14: Como era en el principio, ahora y siempre, y por los siglos de los siglos. Amén.
10: Dios te salve, Reina y Madre de Misericordia, vida y dulzura y esperanza nuestra. Dios te salve, a ti llamamos los desterrados hijos de Eva. A ti suspiramos gimiendo y llorando en este valle de lágrimas. Ea pues, Señora, abogada nuestra, vuelve a nosotros tus ojos misericordiosos. Y después de este destierro, muéstranos a Jesús, fruto bendito de tu vientre. Oh clemente, oh piadosa, oh dulce Virgen María, ruega por nosotros, Santa Madre de Dios, para que seamos dignos de alcanzar las promesas de Cristo. Amén. En el nombre del Padre, y del Hijo, y del Espíritu Santo. Amén.
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0: Son las 5:25 minutos.
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Cuando se iba de allí, al pasar, vio Jesús a un hombre llamado Mateo, sentado en el despacho de los impuestos, y le dijo, sígueme. Él se levantó y le siguió. En cierta ocasión, estando él a la mesa en la casa, vinieron muchos publicanos y pecadores que se sentaron a la mesa con Jesús y sus discípulos. Al verlo, los fariseos dijeron a los discípulos, ¿por qué come vuestro maestro con los publicanos y pecadores? Mas él, al oírlo, dijo, no necesitan médico los que están fuertes, sino los que están mal. Id pues a aprender qué significa misericordia quiero que no sacrificio, porque no he venido a llamar a justos, sino a pecadores. Palabra del Señor. Gloria a ti, Señor Jesús. Como he dicho hace un momento, estamos celebrando hoy la fiesta del apóstol San Mateo. Y como acostumbra hacer la iglesia, nuestra liturgia, al proponernos las lecturas en la liturgia, volvemos al momento inicial, al primer amor, al encuentro con Jesús, a esta experiencia fundante que llamamos la vocación. La oración de la Eucaristía de este día comienza con estas palabras. Oh Dios, que en tu infinita misericordia te dignaste elegir a San Mateo para convertirlo de publicano en apóstol. Fíjense ustedes que hay tres palabras clave. Infinita misericordia de Dios, elección que ocurre por Jesús y el sujeto, el llamado que se convierte de publicano en apóstol. Pues estos tres elementos nos sirven de clave para nuestra lectura del relato de la vocación que acabo de proclamar en Mateo 9, 9 al 13. Los invito a dar tres pasos hoy. Primero, ¿quién pudo haber sido Mateo? Dos, ¿cómo este Mateo dio el paso de publicano a apóstol? ¿Cómo es el llamado y cómo es la respuesta? Y tres, una particularidad de esta vocación de Mateo, especialmente como la enfoca el Evangelio de Mateo, la misericordia, explícitamente. A la raíz está la misericordia. Misericordia quiero y no sacrificio, dice Jesús, en medio de este acontecimiento vocacional. ¿Cómo entender esta misericordia? Es el paso número 3. Comencemos. El paso número 1. ¿Quién pudo haber sido Mateo? Y al respecto quisiera detenerme en tres datos. Primero, el nombre. Uno, el nombre. El nombre Mateo significa en arameo, Matai, don de Dios. Significa don de Dios. Es un nombre cargado de sentido. Hay una gracia, un don, un regalo de Dios que está inscrito en su nombre. Y sabemos que el nombre Matai o Mataios tiene una asonancia con una palabra griega. Aquí ya pasamos al griego, el Evangelio está escrito en griego. Una palabra que significa, en griego significa discípulo, matetes. Miren, matetes. Y este Evangelio, el primer Evangelio llamado de Mateo, que lleva su nombre, es el Evangelio que insiste en el verbo hacer discípulo. Todos los evangelios lo tienen, ¿eh? Pero este tiene el término. En griego se dice mateteuo. Está en Mateo 13, 52 y en el capítulo 28, versículo 19. Hacerse discípulo, mateteuo. Suena Mateo, muy parecido. Según el texto de Mateo 13, 52, hacerse discípulo, aquí está explicado con una imagen. Es como el escriba, el rabino, instruido en la Torá, o sea, las cosas antiguas, que se aprende a leerlo, todo esto antiguo, bajo la luz de una nueva perspectiva, que es el reino proclamado por Jesús. Las cosas antiguas

antiguas las cosas nuevas. Dice Jesús que es como el escriba, el rabí, que se convierte en discípulo del reino. Muchos he citado esto porque un buen número de biblistas, cuando explican el Evangelio de Mateo y comienzan por la introducción obvia de quién es Mateo, muchos piensan que el evangelista dejó su marca, su firma, su guiño autobiográfico en este texto de Mateo 13:52. El rabí que se convirtió en discípulo del reino y que entonces entiende las cosas viejas y las cosas nuevas. Nova et vetera, decíamos antes en latín. ¿Era Mateo un rabino? Ahí hay un problema. Porque el Mateo o Leví, que nos cuentan los evangelios, es un publicano. Y antes de eso, pues, hay un segundo dato. ¿Es Leví o es Mateo? El nombre. Pues resulta que el nombre Mateo solamente aparece en este evangelio, el primero, Mateo, el que lleva el nombre de él. En los otros evangelios, Marcos y Lucas, se llama Leví. ¿Es que tenía dos nombres? ¿O que el Señor se lo cambió, como ocurre en algunos relatos vocacionales? ¿O es que estamos ante dos tradiciones orales diferentes que se han fundido en el escrito? No lo sabemos. Lo cierto es que si se trata de un rabino convertido, no puede ser el mismo cobrador de impuestos que se describe en el relato de la vocación. Y esto me lleva al dato número 3. El cobrador de impuestos. Los tres evangelios, Mateo, Marcos y Lucas, describen esta escena como el llamado de un cobrador de impuestos. Leví o Mateo era un cobrador de impuestos en el momento en que Jesús irrumpió en su vida y el Señor lo llamó para ser discípulo y apóstol. Nos dice el texto de Mateo 9:9, que nos ocupa en esta ocasión, que estando Mateo sentado en el banco de los impuestos, Jesús pasó, lo vio y lo llamó. Y él respondió. Recordemos el texto. Pasando por allí, Jesús vio un hombre sentado en el banco de los impuestos, llamado Mateo, y le dijo, sígueme. Y poniéndose en pie, lo siguió. Veamos un segundo momento cómo se da el paso de publicano a apóstol. Nos hemos preguntado, ¿es el rabí o es el cobrador de impuestos? El texto nos dice el cobrador de impuestos. Por lo tanto, reconstruyamos qué cosa era esto, en qué consistía para ver el paso. El banco de impuestos, como dice nuestra traducción, es el banco de los impuestos, tal vez diría más bien oficina. En griego se dice telonio, una oficina de aduana. Es difícil, ¿saben? Es difícil decirlo en español. Generalmente traducimos como publicano, pero publicano es un término que no traduce exactamente el original cobrador de impuestos. Cobrador de impuestos, un oficio de aduanero en las aldeas locales, una persona que cobraba los derechos arancelarios por el tránsito de mercancías. Eso todavía existe hoy, y existen otros gravámenes como el IVA o cosas parecidas hoy. En el mundo antiguo, y más en el mundo romano, donde una forma de sometimiento era sacarle a la gente el impuesto para sostener pues, a Roma. Estos personajes los podíamos encontrar en pueblos de frontera donde hay comercio o por donde transita mercancía o en las puertas de la ciudad, la misma cosa, ejerciendo su oficio. Por el hecho de tratar con paganos y puesto que había corrupción en aquel tiempo, ellos se enriquecían a costa del contribuyente, mejoraban sus ingresos, echaban al bolsillo coima o cosas así. Eran considerados
pecadores, llevaba la etiqueta de pecadores, y tratados al nivel de los paganos, aun cuando eran judíos, y por lo tanto ritualmente impuros. Era un oficio que la ley de Dios consideraba indigno e irrespetuoso. Y Jesús llama a ser discípulo precisamente a uno de estos personajes. Y bello también que este personaje acepta el llamado. Es de lado y lado, ¿eh? Pero la iniciativa proviene de Jesús. Y podemos notar los verbos de parte de Jesús. Tres. Jesús pasa, Jesús lo mira, Jesús lo llama. Sígueme. Por otro lado, de Mateo tenemos dos verbos. Él se levanta y lo sigue. Y enseguida nos dice el narrador que estaban juntos en una casa, comiendo. ¿Cuál casa? Según Lucas, es clarito, la casa del publicano, la casa de Leví. Mateo dejó una cierta ambigüedad, podía ser incluso la casa de Jesús. Pero dejando de lado ese detalle, miremos cómo el evangelista, el narrador, nos coloca ante la mirada, en la escena, un número, dice, alto, muchos, un número alto de personajes del mismo tipo de Mateo. El grupo se incrementa. Y el narrador nos dice entonces que estas personas eran publicanos y pecadores. Pecadores, mete la palabra pecadores. Esto es, hebreos que habían dejado de lado la práctica de la ley. Habían dejado la Torá, como las prostitutas, los ladrones y... Y es en este momento en que intervienen los fariseos para armar el escándalo. Como es propio de la hipocresía, no critican a Jesús de frente, sino por detrásito y por medio de los discípulos. Dice el versículo 10, ¿por qué el maestro de ustedes está comiendo con publicanos y pecadores? Jesús oye y responde. Y responde argumentando el valor de su comportamiento. La validez de su comportamiento, este ponerse del lado de los últimos, identificándose Jesús con un médico. Dice el versículo 12, los sanos no tienen necesidad de médico, sino los enfermos. Y enseguida agrega una cita del profeta Oseas, Oseas capítulo 6, versículo 6. Vayan a aprender lo que significa misericordia quiero, y no sacrificio. Bueno, la frase de Oseas es, misericordia quiero y no sacrificio. Y Jesús le dice, oigan, ustedes que son maestros, vayan a aprender lo que Dios dijo. Vayan a aprender la palabra de Dios. Eso es fuerte. Vayan a aprender la profecía. Y Jesús termina diciendo, no he venido a llamar a justos, sino a pecadores. Versículo 13. Jesús argumenta la misericordia y coloca en primer plano la misericordia. La misericordia es la separación, la superación, es la superación de cualquier separación. Jesús ha venido para buscar y reunir a las ovejas perdidas de la casa de Israel, lo dice él mismo. Y entre ellas, ovejas perdidas, están los pecadores y los que no practican la Torá. Lo que Dios quiere es ver a su familia reunida, que no se pierda ninguna de sus ovejas. Lo que Dios quiere es la vida de todos y el rescate de los perdidos. Y nos dice el texto, misericordia quiero y no sacrificio. Este traer con misericordia a las ovejas dispersas, apartadas, alejadas, es una forma de darle culto a Dios. Y esto me lleva a la tercera pregunta, tercer punto de hoy. A la raíz, como hemos visto, de este comportamiento de Jesús y de la experiencia de la vocación, está la misericordia. ¿Cómo entender la misericordia? Pues vamos del final devolvámonos al comienzo de nuestro relato. Jesús pasaba. Y viendo a Mateo,
lo llamó, le dijo, sígueme. El primer gesto de misericordia de Jesús, este Jesús que se hace encontradizo, que viene al encuentro, la primera forma de misericordia está en la mirada del Señor, la manera como Jesús lo miró. Mateo encontró en la mirada de Jesús toda la ternura que él se había negado a sí mismo y también que le habían negado otros. Ha encontrado en la mirada de Jesús todo el bien que no creía posible, todo el respeto de quien te ama de verdad, diría yo, de quien va más allá de tus límites, de tus pecados, de tus decisiones, alguna vez equivocadas, metidas de pata. Un Jesús que ve en ti lo que más nadie ve. ¿Qué cosa? No el error que he cometido, sino el hombre nuevo que puedo ser. Eso es lo que Jesús ve. No solo lo que soy, sino la persona que puedo llegar a ser. Y Jesús le concede a Mateo la gracia de la ternura. Y esto es lo que lo estremece. Lo que está a la raíz de ese gesto impulsivo que lo pone de pie y de dar un paso en dirección de Jesús cuando escucha el llamado, sígueme. Y es aquí donde estamos invitados a detenernos. Aquí es donde está la riqueza de la fiesta, donde está el núcleo de nuestro pasaje de hoy. Quisiera señalar tres aspectos importantes. Uno, aprendemos que el Señor Jesús es el don hecho por el Padre a una humanidad que lleva a flor de piel las marcas de su vulnerabilidad y de sus límites. Más que nunca hemos experimentado esto como ahora en un tiempo de pandemia. ¡Qué fragilidad! Matayos, regalo de Dios. Hay un regalo de Dios que viene al encuentro de nuestra fragilidad. Y no siempre nos atrevemos a mirar de frente nuestras fragilidades. No las admitimos. Nos da pena, nos da vergüenza. Y por eso terminamos o minimizándola o maquillándola, como si no pasara nada. Mateo es grande. Qué bonito este relato de vocación y de toda vocación. Es grande porque se presenta como lo que es. No trata de presentar algo para caer bien, para llamar la atención de Jesús o para ganarse el aprecio de nadie. No. Él se presenta como lo que es, como un pecador. Y un pecador público. Es decir, todo el mundo lo sabe. Podemos imaginarnos entonces el escozor de Mateo cuando Jesús le dice, sígueme. Él conoce su condición y no tiene miedo de abrirse como él es ante aquel que conoce mejor que nadie las enfermedades del hombre. Es muy bonita esta lección. Nos enseña a ponernos en contacto, sincero y humilde, realista, con la verdad de nosotros mismos, sin ponernos máscaras. Y la imagen del médico es sanadora. Jesús dice, ¿es que acaso necesitan médicos los sanos? Jesús viene como un médico para nosotros que somos enfermos, que somos pecadores. El de Jesús es un amor que no juzga, que no tiene prejuicios conmigo. Es una mirada que se aproxima a mí sin miedo de mí. Es una mirada respetuosa, de estima, de confianza. Y es la mirada que verdaderamente promueve a otro. No es solo una mirada de diagnóstico, a ver cómo está esto, sino de terapia. Ese es el verdadero médico. El que sabe ver no simplemente para decir, tienes esto, no, sino que me sana,
y me dice, bueno, ahora vamos a hacer esto. Y esto es lo que ocurre con Mateo. Hay un diagnóstico, sí, pero no para echarle limón, no para reprenderlo porque se enfermó. No, no, para curarlo. La vocación es un camino también de sanación total de aquel que es elegido por el Señor. Y Mateo entonces no solamente es perdonado, sino también capacitado para convertirse para los otros en signo de esta misericordia que Dios le ha concedido. Segundo, segunda lección. Con Mateo aprendemos también que Dios te llama en cualquier lugar y en cualquier circunstancia. En el caso de Mateo fue en una oficina, y en una oficina que tenía muy mala fama. El Señor te puede llamar en tu oficina, te puede llamar en un parque, te puede llamar en tu barrio, te puede llamar en cualquier lugar. No hay espacio de nuestra cotidianidad por la que no pueda pasar Jesús, por el que no pueda pasar Jesús, por donde Jesús no pueda venir para mirarnos con amor. Y aquel día el Señor lo llamó. Mateo ese día estaba haciendo algo vergonzoso, sucio, indigno para la ley de Dios y para una sociedad herida en ese momento por una ocupación militar. Y el Señor sigue pasando por nuestras vidas. Puede ser que nos encuentre en oración, o a lo mejor distraídos, o incluso pecando, como era el caso de Mateo. Pero una cosa es cierta, una cosa es cierta: misericordia quiero y no sacrificio. La esencia de la vida en el Señor, la vida en Dios, no está en las devociones, sino en el saber dejarnos amar, dejarnos tocar por una misericordia. Como diría muy bien el Papa Francisco, que le gusta crear palabras, dejarnos misericordiar. Dejarnos misericordiar. Y luego, ser misericordiosos nosotros con los demás, con tantas personas frágiles que se equivocan, que están mal, que moralmente, bueno, han embarrado. También, así como hemos recibido misericordia, ser, tratar con misericordia a los otros. Y esto es el primer acto de culto. Misericordia quiero y no sacrificio. Sacrificio se refiere al culto del templo. El culto que el Señor quiere es la misericordia. Dejarme misericordiar y ejercer con cariño, con ternura, con respeto. Extender la mano al hermano frágil, especialmente aquel que está mal moralmente. Y es así como nos hacemos dignos de nuestra vocación, de la llamada recibida. Y tercera y última lección. ¿Por qué estamos aquí? ¿Por qué nos llamó el Señor, a ti y a mí? El Señor no nos llamó porque tuviéramos determinadas cualidades o dotes personales. Nuestra vocación se basa en un acto de confianza. En el hecho de que el Señor no vino a llamar a justos, sino a pecadores. No a los sanos, sino a los enfermos. Y esos somos nosotros, a los que Él nos ha llamado. Y ese es su amor primero. Esta es la experiencia fundante. Me llamó no porque fuera santo, sino porque era pecador. No porque fuera la mejor persona del mundo, sino porque estaba enfermo. Y entonces la llamada del Señor me convierte. La llamada del Señor me sana. Hay una obra del Señor ahí, que luego me va a ser testigo ante los demás de que sí es posible cambiar. De que Dios levanta la vida de las personas. Un vocacionado es una persona sanada por el Señor que le anuncia a un mundo enfermo: tú puedes sanar si dejas que la misericordia del Señor configure tu vida. La vocación no es un reclutamiento. Cuidado con esas que andan por ahí encargados de la pastoral vocacional. Entonces, ¿cómo conseguimos gente? No es un reclutamiento para
para incrementar el número de servidores. No lo es. Ni tampoco es una fina selección de personal, como lo harían hoy los psicólogos de las oficinas de talento humano de las empresas. Lo que nos dice hoy el Evangelio de Mateo es esto, que precisamente donde nuestros límites son más evidentes, es allí donde en realidad el Señor se hace presente de forma más clara y contundente en nuestras vidas. Y esta es la raíz de la experiencia vocacional. Acostumbramos repetir la frase, el Señor me llamó a pesar de mi indignidad. Y muchos han aclarado, no a pesar de mi indignidad, a propósito de mi indignidad. Porque era indigno, por eso me llamó. Para que el mundo conozca que es posible ser diferente cuando el amor de Dios es bien recibido y me hace dar pasos, dejándome educar de nuevo en la vida por mi maestro y amado Jesús. Por eso en este día, no dejes que tu límite, tus pecados, tus incapacidades te hagan sentir un poco fuera. No, ese es el punto de partida, es la puerta de entrada en las cosas del Señor. Deja que el Señor pase por tu vida, que el Señor te mire con misericordia y te diga, sígueme. Deja resonar en este día, más que nunca, en tiempos de fragilidad, la palabra del Señor, sígueme. Y ojalá le respondas. Que el Señor los bendiga con su infinito amor, en el nombre del Padre, y del Hijo, y del Espíritu Santo. Amén. Feliz día para todos.

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1: Queridos hermanos, hoy la liturgia nos detiene en la figura de San Mateo, el publicano, el cobrador de impuestos, el que colaboraba con el ocupante romano, a quien Jesús miró y dijo: sígueme. Y Mateo se levantó y le siguió. En la fiesta de un apóstol, la Iglesia nos recuerda que la vocación no es el fruto de nuestros méritos, sino de la mirada de Dios que elige lo que el mundo desprecia para confundir lo que el mundo admira. En la encíclica Veritatis Splendor, Juan Pablo II enseñaba que la vocación cristiana no es la llamada a una perfección que el hombre alcanza por sus propias fuerzas, sino la invitación a seguir a Cristo, que es Él mismo el camino. Mateo no siguió un programa, siguió una persona, y esa persona lo transformó en evangelista. La Gospa nos dijo en su mensaje del 25 de junio de 1991: queridos hijos, yo deseo instruirlos y ayudarlos a caminar en el camino de la santidad. Si ustedes oran, Dios los ayudará a descubrir la verdadera razón de mi venida. Dispongámonos a orar con el corazón de Mateo, el que oyó la llamada de Cristo y dejó todo para seguirlo. Oremos. Dios mío, ven en mi auxilio.
2: Señor, date prisa en socorrerme.
1: Gloria al Padre, y al Hijo, y al Espíritu Santo.
2: Como era en el principio, ahora y siempre, por los siglos de los siglos. Amén. Aleluya.

0: Oh Dios, tú eres mi Dios, por ti madrugo. El Salmo 62 es el salmo del que busca a Dios en el desierto con toda el alma. Mateo, antes de conocer a Jesús, estaba en su propio desierto. La riqueza del dinero no calma la sed del corazón. Cuando Jesús lo miró, Mateo reconoció en esa mirada el agua que su alma esperaba, sin saber qué esperaba. Juan Pablo II enseñaba que este salmo es la expresión más pura del deseo de Dios. El orante no pide bienes, no pide liberación de enemigos, pide a Dios mismo. Tu amor, tu gracia vale más que la vida. Solo el que ha probado la presencia de Dios puede hacer esta afirmación. María lo vivió en plenitud. Contempló el rostro de Dios durante 9 meses y eso la preparó para buscarlo con toda el alma en la oscuridad del Calvario. La Gospa nos dijo en su mensaje del 25 de septiembre de 1991: Queridos hijos, ahora, como nunca antes, mi plan ha comenzado a realizarse. Por eso, ayúdenme, queridos hijos, para que mi corazón inmaculado triunfe. Que el Salmo 62 sea la expresión de nuestra sed. No de cosas, sino de Dios mismo, como Mateo que dejó la mesa del dinero para sentarse a la mesa de Cristo. Oremos.
1: Este es mi mandamiento, que os améis unos a otros como yo os he amado. Aleluya.

0: Gloria al Padre, y al Hijo, y al Espíritu Santo.
1: Como era en el principio, ahora y siempre, por los siglos de los siglos. Amén.
0: Este es mi mandamiento, que os améis unos a otros, como yo os he amado. Aleluya.
2: Criaturas todas del Señor, bendecid al Señor. El gran cántico de los jóvenes en el horno, de Daniel 3, del 57 al 88, es la respuesta de toda la creación al milagro de la gracia. Fueron salvados de las llamas, y la única respuesta posible es convocar a toda la creación a la alabanza. Mateo, después de haber sido salvado por la mirada de Cristo, hizo exactamente esto. Escribió su evangelio para que toda la humanidad alabara al Señor. Juan Pablo II señalaba que este himno de la creación anticipa el canto eterno de la liturgia celeste. Cada elemento de la creación, los ángeles, el sol, la luna, las lluvias, los montes, es convocado a bendecir al Señor. El discípulo que ha recibido el don de la vocación, como los tres jóvenes que fueron salvados del horno, convoca a su mundo entero a alabar al Dios que hace maravillas. La Gospa nos dijo en su mensaje del 25 de octubre de 1993: Queridos hijos, yo los invito a convertirse en apóstoles del amor y del bien. En este mundo sin paz, den testimonio de Dios y Dios los bendecirá. Que el cántico de los jóvenes sea hoy nuestra forma de apostolado, convocar a nuestro entorno a la alabanza del Señor que nos salvó, como Mateo, que convocó al mundo entero con su evangelio. Oremos.
3: Nadie tiene amor más grande que el que da la vida por sus amigos. Aleluya.
0: Criaturas todas del Señor,
3: bendecid al Señor.
0: Ensalzadlo con himnos por los siglos. Ángeles del Señor,
3: bendecid al Señor.
0: Cielos,
3: bendecid al Señor.
0: Aguas del espacio,
3: bendecid al Señor.
0: Ejércitos del Señor,
3: bendecid al Señor.
0: Sol y luna,
3: bendecid al Señor.
0: Astros del cielo,
3: bendecid al Señor.
0: Lluvia y rocío,
3: bendecid al Señor.
0: Vientos todos,
3: bendecid al Señor.
0: Fuego y calor,
3: bendecid al Señor.
0: Fríos y heladas,
3: bendecid al Señor.
0: Rocíos y nevadas,
3: bendecid al Señor.
0: Témpanos y hielos,
3: bendecid al Señor.
0: Escarchas y nieves,
3: bendecid al Señor.
0: Noche y día,
3: bendecid al Señor.
0: Luz y tinieblas,
3: bendecid al Señor.
0: Rayos y nubes,
3: bendecid al Señor.
0: Bendiga la tierra al Señor,
3: ensálcelo con himnos por los siglos.
0: Montes y cumbres,
3: bendecid al Señor.
0: Cuanto germina en la tierra,
3: bendiga al Señor.
0: Manantiales,
3: bendecid al Señor.
0: Mares y ríos,
3: bendecid al Señor.
0: Cetáceos y peces,
3: bendecid al Señor.
0: Aves del cielo,
3: bendecid al Señor.
0: Fieras y ganados,
3: bendecid al Señor.
0: Ensalzadlo con himnos por los siglos. Hijos de los hombres,
3: bendecid al Señor.
0: Bendiga Israel al Señor. Sacerdotes del Señor,
3: bendecid al Señor.
0: Siervos del Señor,
3: bendecid al Señor.
0: Almas y espíritus justos,
3: bendecid al Señor.
0: Santos y humildes de corazón,
3: bendecid al Señor.
0: Ananías, Azarías y Misael,
3: bendecid al Señor.
0: Ensalzadlo con himnos por los siglos.
3: Bendigamos al Padre, al Hijo y al Espíritu Santo. Ensalcémoslo con himnos por los siglos.
0: Bendito el Señor en la bóveda del cielo, alabado y glorioso y ensalzado por los siglos.
3: Nadie tiene amor más grande que el que da la vida por sus amigos. Aleluya.
2: Cantad al Señor un cántico nuevo. El Salmo 149 es el cántico de los Hasidim, los santos, los amigos íntimos de Dios, que alaban al Señor con danza y cítara. Mateo, que se había convertido en uno de estos amigos íntimos de Cristo, celebra con la comunidad de los discípulos la alegría de pertenecer al Señor que no excluye a nadie. Los Hasidim, los santos, los fieles, son los que han recibido el don de la intimidad con Dios y lo celebran con gozo. El Señor ama a su pueblo, adorna con la victoria a los humildes, dice el Salmo. La vocación de Mateo, un publicano convertido en apóstol, es el signo supremo de que Dios elige precisamente a los humildes para los ministerios más grandes. La Gospa nos dijo en su mensaje del 25 de junio de 1991: Queridos hijos, con sus vidas y con su diario vivir, den testimonio de mi presencia aquí. Yo los amo y deseo protegerlos. Que el Salmo 149 sea nuestra celebración de hoy, la de los Hasidim, que han sido llamados por nombre, como Mateo, y que danzan de alegría ante el Señor que los eligió. Oremos.
3: Vosotros sois mis amigos si hacéis lo que yo os mando. Aleluya.
0: Cantad al Señor un cántico nuevo. Resuene su alabanza en la asamblea de los fieles. Que se alegre Israel por su Creador, los hijos de Sión por su Rey. Alabad su nombre con danzas, cantadle con tambores y cítaras, porque el Señor ama a su pueblo y adorna con la victoria a los humildes. Que los fieles festejen su gloria y canten jubilosos en filas, con vítores a Dios en la boca y espadas de dos filos en las manos, para tomar venganza de los pueblos y aplicar el castigo a las naciones, sujetando a los reyes con argollas, a los nobles con esposas de hierro. Ejecutar la sentencia dictada es un honor para todos sus fieles.
3: Gloria al Padre, y al Hijo, y al Espíritu Santo.
0: Como era en el principio, ahora y siempre, por los siglos de los siglos. Amén.
3: Vosotros sois mis amigos si hacéis lo que yo os mando. Aleluya.
2: A continuación escucharemos la lectura breve.
0: Ya no sois extranjeros ni forasteros, sino que sois ciudadanos del pueblo de Dios y miembros de la familia de Dios. Estáis edificados sobre el cimiento de los apóstoles y profetas, y el mismo Cristo Jesús es la piedra angular. Por él todo el edificio queda ensamblado y se va levantando hasta formar un templo consagrado al Señor. Por él también vosotros os vais integrando en la construcción, para ser morada de Dios por el Espíritu.
2: Acabamos de escuchar el capítulo 2, versos 19 al 22 de la carta a los Efesios. San Pablo nos dice que ya no somos extranjeros ni forasteros, sino conciudadanos de los santos y miembros de la familia de Dios. Mateo era un extranjero, no en sentido geográfico, era judío de Galilea, sino en sentido espiritual y social. El cobrador de impuestos era el excluido, el que no podía entrar en la sinagoga de los puros, y sin embargo, Pablo dice hoy, ya no sois extranjeros. En la encíclica Redemptor Hominis, Juan Pablo II enseñaba que en Cristo, el ser humano descubre la plena verdad sobre sí mismo, no como extranjero perdido en el cosmos, sino como hijo de Dios llamado a la intimidad con el Padre. La Iglesia no es el club de los perfectos, es la familia de quienes han sido acogidos por la gracia. El cimiento de los apóstoles lo construyen también publicanos convertidos, pecadores perdonados, excluidos integrados. Cristo Jesús, la piedra angular, no excluye, sino que incluye. La aplicación para hoy: ¿quién es el extranjero en tu comunidad, en tu familia, en tu parroquia, en tu trabajo? ¿A quién todavía no has acogido como conciudadano? La Iglesia se edifica cada vez que alguien que se sentía excluido descubre que hay un lugar para él en la familia de Dios. Mateo, el excluido que se convirtió en apóstol, nos recuerda que la piedra angular incluye precisamente a los que el mundo desecha. La Gospa nos confirmó esto en su mensaje del 25 de mayo de 1993. Queridos hijos, yo estoy con ustedes e intercedo ante Dios por cada uno, porque cada uno es importante en mi plan de salvación. Yo los invito a ser portadores de bien y de paz. Cada uno, incluso el publicano, incluso el excluido, es importante en el plan de Dios. La Iglesia es la casa donde todos son conciudadanos de los santos. Amén.
0: Los nombrarás príncipes sobre toda la tierra.
3: Los nombrarás príncipes sobre toda la tierra.
0: Harán memorable tu nombre, Señor.
3: Sobre toda la tierra.
0: Gloria al Padre, y al Hijo, y al Espíritu Santo.
3: Los nombrarás príncipes sobre toda la tierra.
0: Jesús vio a un hombre, llamado Mateo, sentado ante la mesa de cobro de los impuestos, y le dijo: «Sígueme». Él se levantó y lo siguió.
1: Bendito sea el Señor, Dios de Israel, porque ha visitado y redimido a su pueblo, suscitándonos una fuerza de salvación en la casa de David, su siervo, según lo había predicho desde antiguo por boca de sus santos profetas. Es la salvación que nos libra de nuestros enemigos y de la mano de todos los que nos odian. Ha realizado así la misericordia que tuvo con nuestros padres, recordando su santa alianza y el juramento que juró a nuestro padre Abraham, para concedernos que, libres de temor, arrancados de la mano de los enemigos, le sirvamos con santidad y justicia, en su presencia todos nuestros días. Y a ti, niño, te llamarán profeta del Altísimo, porque irás delante del Señor a preparar sus caminos, anunciando a su pueblo la salvación, el perdón de sus pecados. Por la entrañable misericordia de nuestro Dios, nos visitará el sol que nace de lo alto, para iluminar a los que viven en tiniebla y en sombra de muerte, para guiar nuestros pasos por el camino de la paz.
0: Gloria al Padre, y al Hijo, y al Espíritu Santo.
1: Como era en el principio, ahora y siempre, por los siglos de los siglos. Amén.
0: Jesús vio a un hombre, llamado Mateo, sentado ante la mesa de cobro de los impuestos, y le dijo: «Sígueme». Él se levantó y lo siguió.
2: Demos gracias a nuestro Padre que está en los cielos, porque por medio de los apóstoles nos ha dado parte en la herencia de los elegidos, y aclamémosle diciendo: «El coro de los apóstoles te alaba, Señor».
0: Te alabamos, Señor, porque por medio de los apóstoles nos has dado la mesa de tu cuerpo y de tu sangre. En ella encontramos nuestra fuerza y nuestra vida.
3: El coro de los apóstoles te alaba, Señor.
0: Te alabamos, Señor, porque por medio de los apóstoles nos has preparado la mesa de tu palabra. Por ella crecemos en el conocimiento de la verdad y se acrecienta nuestro gozo.
3: El coro de los apóstoles te alaba, Señor.
0: Te alabamos, Señor, porque por medio de los apóstoles has fundado tu Iglesia. Por ella nos edificas en la unidad de tu pueblo.
3: El coro de los apóstoles te alaba, Señor.
0: Te alabamos, Señor, porque por medio de los apóstoles nos has dado el bautismo y la penitencia. Por ellos nos purificas de todas nuestras culpas.
3: El coro de los apóstoles te alaba, Señor.
2: Este es el momento en que puedes expresar a Dios tus intenciones o tus acciones de gracias desde el corazón.

0: El coro de los apóstoles te alaba, Señor.
1: Concluyamos nuestra oración con la plegaria que Jesús enseñó a los apóstoles.
2: Padre nuestro que estás en el cielo, santificado sea tu nombre. Venga a nosotros tu reino. Hágase tu voluntad en la tierra como en el cielo. Danos hoy nuestro pan de cada día. Perdona nuestras ofensas, como también nosotros perdonamos a los que nos ofenden. No nos dejes caer en la tentación, y líbranos del mal. Amén.
1: Dios nuestro, que en tu inefable misericordia elegiste a San Mateo para transformarlo de recaudador de impuestos en un apóstol, haz que también nosotros, imitando su ejemplo y apoyados por su intercesión, te sigamos con fidelidad, cualesquiera que sean las circunstancias de nuestra vida. Por nuestro Señor Jesucristo, tu Hijo, que contigo vive y reina en la unidad del Espíritu Santo y es Dios, por los siglos de los siglos.
2: Amén.
1: El Señor esté con ustedes.
2: Y con tu espíritu.
1: Que la paz de Dios, que sobrepasa todo anhelo y esfuerzo humano, custodie su corazón y su inteligencia en el conocimiento de Dios y de su Hijo Jesucristo, nuestro Señor.
2: Amén.
1: Y la bendición de Dios Todopoderoso, Padre, Hijo y Espíritu Santo, descienda sobre ustedes.
2: Amén.
1: Bendigamos al Señor.
2: Demos gracias a Dios.
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1: Son las 6:24.

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4: Segundo momento, el pretexto de la manzana.
5: Queridos amigos, querida familia, estamos siempre en un plano: crecer, forjar sueños, salir adelante, nutrirnos de las obras de Dios y, lo más importante, llenarnos de esperanza. Cuando nosotros hablamos de la esperanza, es un tema, una virtud, un don que se desprende ciertamente de Dios. Y esa esperanza nos va llevando a soñar, a levantarnos y a ponerle ese dinamismo a nuestra existencia y ese dinamismo a nuestra vida. Entonces, nosotros no podemos dejar que las cosas se nos vayan de las manos. Por el contrario, necesitamos entender que en el ámbito de la familia, todo, absolutamente todo, debe estar puesto para nuestra felicidad, para nuestro bienestar, para nuestro caminar siempre con alegría y con mucha paz. Entonces, para nosotros vivir la esperanza en el hogar, necesitamos siempre entender que somos protagonistas, que somos el referente, que somos el punto de partida. Entonces, ahí nosotros tenemos que entender que en la familia muchas cosas surgen o se forjan porque estamos ahí, en el punto, estamos al frente de los proyectos, estamos manejando todo con visión, con misión, con criterio. Siempre nosotros debemos entender que Dios nos recrea y nos da una luz para nosotros entender que la familia nos necesita. Forjar la esperanza en la familia. ¡Qué reto tan grande! Poner esperanza en los hijos, en mi pareja. ¡Qué reto tan impresionante! Pero no imposible. Y máxime en estos momentos y en estas épocas donde la gente ha perdido esencia, ha perdido orden, ha perdido luz. Comencemos por entender que en el marco de la familia nosotros necesitamos la oración. Y para la oración está una oración espontánea, hablar con Dios, están las Sagradas Escrituras, aprender más de Dios, están los libros de espiritualidad, contemplar a Dios, está la vida de un santo, el ejemplo de cómo hacer la voluntad de Dios, etc. Entonces, la oración en la familia es el punto de partida para que la esperanza se haga realidad. Y todos tenemos que abrir un espacio para la oración, un espacio para lo que es propio de Dios, un espacio para aquello que ciertamente nos necesita, nos recrea y nos hace dinamizar

0: el aquí y el ahora. Ustedes no se imaginan lo cuán valioso para nosotros es orar. Ustedes no se imaginan lo cuán grande para una familia es tener la oración como referente en su existencia. Y si esto lo labramos, bendito sea mi Dios. Ahí entonces valdría la pena que miráramos con objetividad, se los pido, miremos con objetividad aquello que para cada uno de nosotros tiene como norte la luz maravillosa de Dios. Y precisamente cuando yo les digo las Sagradas Escrituras como un referente para la oración, aquí yo los invito a que tomemos siempre, por ejemplo, los salmos. Un salmo siempre tiene algo que decirnos y algo a qué llevarnos, algo que contemplar. Voy en el Salmo 65, que comenzaba: oh Dios, tú mereces un himno en Sion y a ti se te cumplen los votos, a ti que escuchas la oración. Tú cuidas de la tierra, la riegas, la enriqueces sin medida. La acequia de Dios va llena de agua, preparas sus trigales, así preparas la tierra, empapas sus surcos, igualas los terrones, la mulles con lloviznas, bendices sus brotes, coronas el año con tus bienes y tus rodadas resuman abundancia, resuman los pastos del páramo y las colinas se orlan de alegría, las praderas se visten de rebaños y los valles se cubren de mieses que aclaman y cantan. Esto tiene ciertamente un camino bello y un camino maravilloso. La presencia de Dios es grande. Si Él cuida de la tierra, la enriquece. Si todo lo que toca Dios lo llena. Si todo lo que prepara Dios da luz. Si Dios nos lleva y nos bendice y nos corona y nos pone en caminos de esperanza, ¿a qué le tenemos miedo? ¿A qué le tenemos miedo? No podemos dejarnos apabullar. Vale la pena existir. Vale la pena vivir. Vale la pena tener algo que hacer. Vale la pena porque no estoy solo. Tengo una familia conmigo. Porque no estoy solo. Tengo una familia que me fortalece. Porque no estoy solo. Tengo una familia por la cual no me debo cansar de darle gracias a Dios. Entonces, si yo quiero traer a mi vida esperanza y quiero forjar en mis hijos la esperanza, en mi hogar la esperanza, comience con la oración, siempre en familia. Bendiga la mesa. Entone un Padre Nuestro. Siéntese en la cama de cada uno de sus hijos y haga un solo Ave María y dele la bendición. Usted no tiene que ser una persona mística, sino simplemente con pequeños puntos, pequeñas puntadas espirituales. Usted puede a su familia darle una luz y darle forma. ¿A quién le sobra una bendición? ¿A quién le falta una bendición? A todos. A nadie le sobra y a todos nos falta. Segundo paso para que la esperanza esté forjándose en el hogar es depositar nuestra confianza en la providencia divina. Esto también es fundamental. Esto también es clave. Es que uno se pone a mirar la casa y hay veces que estamos cortos en el mercado y providencialmente nos llega algo. Hay cosas que uno las ve y uno dice: Dios mío, yo pidiendo esto, en oración solicité aquello y providencialmente llegó a mi vida. Eso ciertamente es algo maravilloso y usted no puede dejarse simplemente apabullar por situaciones y usted siempre debe tener en alta estima lo que Dios a todos nos va regalando. Familia, se los pido de corazón. Usted no puede pensar que todo lo está construyendo usted y solo usted y no, únicamente usted. Hombre, el tema es muy claro, muy claro. Si todos en el ambiente de casa vamos llevando un norte, un camino, una luz, tenemos que empezar por entender que la providencia la vemos en el día a día. Levantarnos, el poder tener nuestro hogar, el tener nuestra casa donde habitar, el pan que llega a nuestra mesa, los amigos que nos visitan, el trabajo, un salario que nos llega, un aporte de alguien que menos esperábamos. Cuando tenemos una necesidad, el tener el amigo que llega con capacidad de respuesta. Es que todo esto es de Dios, todo esto es de Dios, todo esto lo hace Dios. Y si Dios es el que lo recrea y Dios es el que lo ilumina, por Dios, ¿cómo vas a dudar? Y por allá, en las Sagradas Escrituras, en muchos pasajes, se nos va mostrando la impronta de Dios. ¿Cómo? La presencia de Dios es magnífica, como la presencia de Dios es grande, como la presencia de Dios es formidable. Y ahí entonces comenzamos a valorar y a entender dos cosas. La primera, que todo es de Dios. Y si todo es de Dios, ¿a qué le tenemos miedo? Si Dios está conmigo, ¿a qué le tenemos miedo? Y lo segundo, si hemos visto cómo a lo largo de la existencia, en momentos coyunturales, siempre llega la respuesta y llega como un milagro, llega como una acción divina, llega como algo extraordinario. Eso todo se llama providencia de Dios. Y allá, si al rey Salomón, con respecto al rey Salomón lo decía, que los pájaros del cielo están mejor vestidos que el rey Salomón, y todos tienen su nido, y todos tienen su comida, y la naturaleza toda tiene de qué alimentarse, ¿a qué le tienes miedo? ¿A qué le tienes miedo? Tenemos que empezar simple y llanamente por entender que en este camino de la existencia vale la pena vivir y ser. Y esto nos lo regala ciertamente la providencia divina. Tercer paso, usted quiere tener esperanza en su casa, ponga en práctica la dinámica de la misericordia y del perdón, o del perdón y la misericordia. Miren, cuando yo perdono a alguien su ofensa, porque todos nos equivocamos, y máxime en una casa, y máxime en un hogar, cometemos errores, y unos de mayor calibre, otros de menos, cometemos errores. Pero en ese cometer errores hay algo que sería interesante que lo analizaran. Cuando a mí, por un error, por una falta, llámese una infidelidad, llámese tomar algo que no me pertenece, llámese apoyarme en algo que no era propio, no era mío, todo eso, usted tiene que mirar en una forma serena y tranquila dos cosas. Lo primero, todos nos equivocamos. Y lo segundo, todos, sin excepción, ante el error, necesitamos del perdón. Por eso, perdón y misericordia dan esperanza. Porque cuando a mí me perdonan, me abren a un cielo nuevo, a un momento nuevo, a una experiencia nueva. Cuando a mí me perdonan, me quitan una carga de encima y me siento ligero de equipaje. Cuando a mí me perdonan, me dan horizonte, me dan norte, me dan camino. Por eso, perdón y misericordia son dos referentes contundentes para que la esperanza fluya en el hogar. Pero también nosotros necesitamos un cuarto paso para que la esperanza aflore en nuestro hogar, y es la comunicación, ese diálogo sincero, ese poder llegar al otro con lo que hay en mi vida, en mi mente, en mi corazón. La comunicación es algo formidable, porque cuando yo comunico estoy mostrando lo que yo pienso, lo que yo anhelo, lo que yo sueño, inclusive mi propia experiencia de vida. Por eso, si hay algo que aporta a la esperanza, es escuchar a quienes han cruzado el desierto, a quienes han cruzado el horizonte, a quienes han cruzado ese camino turbio, a quienes han subido la montaña. La esperanza siempre necesita de que alguien que ha vivido más que lo que yo he vivido me recree en síntesis lo que por días, por meses o por años ha vivido o ha padecido. La esperanza, ¿saben qué tiene de bonito? Que parte del día a día, del dolor profundo, de la situación que yo he podido experimentar y me pone en puerto seguro. Lo bonito de la esperanza es que es puro dunk in altum, es un remar mar adentro. Y cuando yo remo mar adentro y cuando yo supero adversidades y sé comunicarlas, estoy no solo nutriéndome de elementos para tener esperanza, sino también forjar esperanza en quienes están a mi alrededor. Un quinto paso me pide para forjar la esperanza servir a los demás y servirlos con amor, servirlos procurando siempre la unidad, servirlos procurando siempre la comunicación y la comunión. Hombre, un buen servicio cuando uno necesita una mano amiga da esperanza. Una respuesta a mi necesidad cuando yo estoy clamando a Dios que me ayude, que me ilumine, que me dé la posibilidad de salir adelante, se llama esperanza. Porque lo bonito de la esperanza es que se desprende de lo bueno que hay en el corazón del otro. Se desprende primeramente de ese corazón maravilloso de Dios, pero también de ese corazón de papá, de ese corazón de mamá, de ese corazón de mi hermano o mi hermana, de ese corazón generoso que no me dejan desprovisto de lo que yo necesito para vivir, de ese corazón que me va mostrando siempre que es posible salir adelante en aquello que para mí es fundamental. Entonces, hombre, pónganle siempre esperanza a lo que usted ha de hacer y a lo que usted ha de vivir. Y cuando alguien le preste un servicio, agradézcalo. Tenga la capacidad de decirle, Dios te bendiga. Tenga la capacidad de decirle, Dios te pague. Tenga la capacidad de decir desde lo profundo de tus entrañas, gracias, gracias. Porque cuando una persona a uno le favorece la existencia y lo sirve con amor, lo está bendiciendo. Yo siempre he dicho que hay personas que se le acercan a uno a pedirle algo. Y cuando me piden algo, la pregunta que uno se hace es, ¿esto que esta persona me está pidiendo lo tengo? Y si es algo que en la corta distancia o el corto tiempo llegó a mis manos, tenga la certeza que esa persona que te está pidiendo eso es porque Dios te la puso en tu camino y te la puso en tu camino para que tú le des respuesta a la necesidad que hay en tu corazón. Entonces, en ese marco y en ese orden de ideas, usted tiene que ser una persona docta y una persona muy sabia. Y en ese plano, usted tiene que tener siempre, en el orden de la casa, dos realidades que son importantes. La primera, usted tiene que saber comunicarse. La segunda, usted tiene que saber orientarse. La tercera, usted tiene que saber servir. Y servir siempre con amor ha de ser el común denominador. Y vamos a un sexto punto. Usted quiere poner esperanza en su casa. Aprenda a celebrar los logros y a bendecir a los suyos. Aprenda a celebrar los logros y a bendecir a los suyos. Hombre, si hay algo que a uno le genera esperanza, es que le aplaudan sus conquistas. Uno no puede en el hogar solo hablarle a los hijos o a mi pareja solo lo malo. Y las hay. Hay familias que hacen eso. Hay familias que a uno le van diciendo siempre dónde está el error, dónde está el lunar, dónde está el problema. No, aprenda a celebrar lo bueno. Aprenda a reconocer lo valioso del otro. Aprenda a decir cosas. A mí me encanta la cultura brasilera, les cuento. Porque en muchos congresos, cuando uno está con ellos, empiezan a decir, yo valoro mucho esto, me ha gustado esto, me ha encantado aquello. Mire, escuché esto, Y ahí me dice, muy bonito. Y le ponen la música. Y você fala muy bien. Y le ponen todo. Y le ponen de entrada luz. Pero luego le dicen, sin embargo, yo quisiera comprender mejor esto o aquello. Hombre, agradezca lo bueno, agradézcalo. Ponga lo bueno en el otro, póngalo. Celebre los logros y las conquistas de los demás y ciertamente vamos a llegar muy lejos. Y ojo, séptimo paso, usted quiere poner la existencia de Dios. Usted quiere poner lo bueno de Dios. Séptimo paso, aférrese a las promesas de Dios. Aférrese a lo lindo y maravilloso de Dios. Aférrese a lo que Dios nos ha prometido de muchas maneras para que los logros no se hagan esperar. Entonces, ¿qué le sugiero en su proyecto de vida? Dos cosas. Mire hacia Dios. No se separe de Dios. No abandone a Dios. Y tenga la certeza y la impronta que Dios suma y nunca resta. Ahí les he dado los 7 pasos para que la esperanza haga parte del hogar y haga parte de la familia. Usted comience simplemente sintiendo lo cuán grande es Dios y desde la oración haga la obra, aférrese a Dios, glorifique a Dios con sus tareas cotidianas y entienda que su hijo es un tesoro, que su hija es un tesoro, que su pareja es un tesoro, que la casa es un tesoro. Y por eso insisto, transversalmente a estos 7 pasos, la providencia divina siempre está latente, presente, firme. Que Dios me los bendiga, que Dios me los acompañe, que Dios lleve a sus vidas alegría, gozo y corazón, en el nombre del Padre, del Hijo y del Espíritu Santo. Amén, amén, amén.
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1: Son las 6:51.
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0: 7:03. 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
1: Bien, aquellos que nos siguen a través de la página de Facebook de emisoras Minuto de Dios, tanto en Bogotá, Medellín, Barranquilla y aquí en la bella Cartagena. Digámosle al Señor hoy que queremos entregarle nuestras intenciones. Hoy vamos a orar especialmente en esa Eucaristía por la salud de María Belén Tovar Ruiz, por la salud espiritual de Álvaro Enrique, por el aniversario de matrimonio de Melissa y de Abel, 18 años de matrimonio, muy bien, ok, eres tú Melissa, 18, te faltan 50, más, yo creo que más, 80 años de matrimonio todavía, bien, bienvenida y felicitaciones, 18, 18, ya están madurando en la fe, muy bien, por la familia Moncada Castro, por la salud de Eduardo de Jesús Mogollón y la salud de Nicolás Ríos Navarro. También por la salud de Nuri Cepeda en la ciudad de Barranquilla. Por la salud de las benditas almas del purgatorio. Vamos a colocar también nuestras intenciones. Les invito para que ustedes coloquen sus intenciones en un instante delante del Señor. ¿Por qué quieres orar en esta Eucaristía? ¿Cuál es tu acción de gracias a Dios por una semana más de vida? Por una semana que iniciamos, Señor. Gracias. Gracias, Señor, por todo lo que vendrá en esta semana. Gracias, Dios, por tus bendiciones. Gracias, Señor, por aquellos que van a salir a buscar un trabajo hoy. Aquellos que van a pasar una hoja de vida hoy, por todos ellos que están luchando por una oportunidad, por la paciencia y por el amor. Y juntos con estas intenciones, Señor, hoy te decimos, en el nombre del Padre y del Hijo y del Espíritu Santo, amén. La gracia de nuestro Señor Jesucristo, el amor del Padre y la comunión del Espíritu Santo estén con todos y todas ustedes.
2: Y con tu espíritu.
1: Vamos a reconciliarnos con Dios. Vamos a reconciliarnos con nosotros mismos y con el hermano un instante. Dile, Señor, yo te pido que me perdones porque no he vivido en el amor. No he vivido en tu amor. Mis pensamientos, muchos pensamientos, no han sido de amor. Mis palabras no han sido de amor. Mis sentimientos no han sido de amor. Moldea mi corazón. Forma mi corazón, dile al Señor. Transfórmame, Señor. Cámbiame. Solo tú lo puedes hacer. Cámbiame, Jesús. Cámbiame, Señor. Sana mis heridas. Porque de ahí brotan. De ahí brotan los odios del corazón herido. Los rencores, las envidias, de ahí brotan. Señor, sana mi corazón y mi vida. Sáname hoy, Señor. Sáname hoy, bendito Dios. Sáname hoy, Jesús. Te pedimos que nos perdones, Señor. Que nos enseñes a perdonarnos a nosotros mismos. Y que perdonándonos a nosotros, aprendamos también a perdonar a los demás. Con tu amor, Señor. A perdonar 70 veces 7, como tú lo dijiste, Señor. Bendito seas. Señor, ten misericordia de nosotros.
2: Porque hemos pecado contra ti.
1: Muéstranos, Señor, tu misericordia.
2: Y danos tu salvación.
1: Dios Todopoderoso, tenga misericordia de nosotros. Perdone nuestros pecados y nos lleve a la vida eterna.
2: Amén.

0: Hoy que estamos celebrando la fiesta de San Mateo, apóstol y evangelista, digamos juntos, gloria a Dios en el cielo y en la tierra, paz a los hombres que ama al Señor. Por tu inmensa gloria te alabamos, te bendecimos, te adoramos, te glorificamos, te damos gracias, Señor Dios, Rey Celestial, Dios Padre Todopoderoso, Señor Hijo Único Jesucristo, Señor Dios, Cordero de Dios, Hijo del Padre, tú que quitas el pecado del mundo, ten piedad de nosotros. Tú que quitas el pecado del mundo, atiende nuestra súplica. Tú que estás sentado a la derecha del Padre, ten piedad de nosotros, porque solo tú eres santo. Solo tú, Señor, solo tú, Altísimo Jesucristo, con el Espíritu Santo, en la gloria de Dios Padre. Amén. Oh Dios, que en tu inefable misericordia te dignaste escoger a San Mateo para convertirlo de ser publicano en apóstol. Concédenos que, sostenidos por su ejemplo y por su intercesión, te sigamos y permanezcamos firmemente unidos a ti. Por nuestro Señor Jesucristo, tu Hijo, que vive y reina contigo en la unidad del Espíritu Santo, y es Dios por los siglos de los siglos.
1: Amén.
0: Les invito a sentarse a escuchar atentamente la palabra de Dios.
1: De la carta del apóstol San Pablo a los Efesios. Hermanos, yo, el prisionero por el Señor, les ruego que caminen como pide la vocación a la que han sido convocados. Sean siempre humildes y amables, sean comprensivos, sobrellévense mutuamente con amor, esforzándose en mantener la unidad del Espíritu con el vínculo de la paz. Un solo cuerpo y un solo Espíritu, como una sola es la esperanza de la vocación a la que han sido convocados. Un Señor, una fe, un bautismo. Un Dios, Padre de todos, que está sobre todos, actúa por medio de todos y está en todos. A cada uno de nosotros se le ha dado la gracia según la medida del don de Cristo. Y Él ha constituido a unos apóstoles, a otros profetas, a otros evangelistas, a otros pastores y doctores, para el perfeccionamiento de los santos en función de su ministerio y para la edificación del cuerpo de Cristo, hasta que lleguemos todos a la unidad en la fe y en el conocimiento del Hijo de Dios, al hombre perfecto, a la medida de Cristo en su plenitud. Palabra de Dios.
2: Te alabamos, Señor.
1: A toda la tierra alcanza su pregón.
2: A toda la tierra alcanza su
1: pregón. El cielo proclama la gloria de Dios. El firmamento pregona la obra de sus manos. El día al día le pasa el mensaje. La noche a la noche se lo susurra.
2: A toda la tierra alcanza su pregón.
1: Sin que hablen, sin que pronuncien, sin que resuene su voz, a toda la tierra alcanza su pregón y hasta los límites del orbe su lenguaje.
2: A toda la tierra alcanza su pregón

A ti, oh Dios, te alabamos. A ti, Señor, te reconocemos. A ti te ensalza el glorioso coro de los apóstoles, Señor.

0: El Señor esté con ustedes.
1: Y con tu espíritu.
0: Proclamación del Santo Evangelio según San Mateo.
1: Gloria a ti, Señor.
0: En aquel tiempo, al pasar, vio Jesús a un hombre llamado Mateo, sentado al mostrador de los impuestos, y le dijo: sígueme. Él se levantó y lo siguió. Y estando en la casa, sentado a la mesa, muchos publicanos y pecadores que habían acudido se sentaban con Jesús y sus discípulos. Los fariseos, al verlo, preguntaron a los discípulos: ¿cómo es que su maestro come con publicanos y pecadores? Jesús lo oyó y le dijo: no tienen necesidad de médico los sanos, sino los enfermos. Vayan, aprendan lo que significa misericordia quiero y no sacrificio, que no he venido a llamar a justos, sino a pecadores. Palabra del Señor.
1: Gloria a ti, Señor Jesús.
0: Pidámosle al Espíritu Santo que sea Él quien hable a nuestro corazón, que sea Él quien nos conceda oídos de discípulo para poder escuchar lo que Él nos quiere transmitir a través de su palabra. Espíritu Santo, ilumínanos y santifícanos. Espíritu Santo,
1: ilumínanos y santifícanos.
0: Hermanos, celebramos esta fiesta de San Mateo, apóstol y evangelista. Y la oración colecta, que es la oración que el sacerdote hace antes de las lecturas, nos da las pistas para poder entender la importancia de celebrar hoy a San Mateo como apóstol y evangelista. Muchas veces esa oración pasa de largo y pasa desapercibida, y estamos pensando ya vienen las lecturas. Pero esa oración, hoy quiero que invitarlos a que, guiándonos por ella y por la palabra de Dios, obviamente, reflexionemos en este día. Porque la oración dice: oh Dios, que te dignaste elegir a San Mateo con inefable misericordia. La elección de Mateo como nuestra elección, como nuestro llamado a seguirle, es por misericordia de Dios. La misericordia de Dios que se menciona entonces al final de del texto del Evangelio que leíamos hoy, con esta frase que incluso conocemos del Señor, que dice: misericordia quiero y no sacrificios. La misericordia del Señor para dirigir su mirada hacia nosotros, como dirigió su mirada hacia Mateo, es inagotable, y es la invitación a que pensemos en primer lugar: Dios, ¿de qué ha tenido misericordia de nosotros? ¿En qué situaciones ha tenido misericordia de nosotros? El Padre nos decía precisamente en el acto penitencial cuántas veces, si hemos perdonado 70 veces 7, y estoy seguro que Dios a nosotros ha tenido misericordia con nosotros más de 70 veces 7. Por eso, en primer lugar, la llamada del Señor no es porque no se da por merecimientos, no se da por méritos, sino se da por la inefable misericordia de Dios. Y esa misericordia de Dios en Mateo se manifiesta precisamente y dice: para convertirlo de publicano en apóstol. No se niega el pasado, y Dios y la iglesia tampoco niega ni intenta ocultar el pasado de Mateo, sino que más aún lo recalca. Pero lo recalca, ¿por qué? Porque nosotros le respondemos al Señor incluyendo nuestro pasado, y ahí, en ese pasado, ahí en esa circunstancia en la cual Dios nos llamó, es el lugar donde Dios quiere también glorificarse. Y el Evangelio nos narraba entonces un hombre llamado Mateo, sentado al mostrador de los impuestos. Y ese sentarse al mostrador de los impuestos, es decir, traicionar a su propia gente. ¿Por qué? Porque él trabajaba para Roma, siendo judío, trabajaba para Roma y cobraba el impuesto a sus propios hermanos, a sus propios paisanos. Y por eso ni la iglesia ni el evangelio mismo intenta ocultar, sino que recalca, porque ahí es donde Dios, donde Jesús pronuncia, donde Jesús lo ve y le pronuncia: sígueme. ¿De qué lugar el Señor ¿en qué lugar estábamos cuando el Señor nos dice sígueme? O mejor, ¿en qué lugar estamos en este momento cuando el Señor nos dice sígueme? Ayer en la palabra de Dios escuchamos a un dueño de una viña que invitaba a trabajar en diferentes horas de la vida. Digámoslo que en diferentes mesas de impuestos. ¿Cuál es nuestra mesa de impuestos en la cual el Señor nos quiere llamar? ¿Cuál es nuestra realidad? Una realidad que muchas veces puede estar en situaciones en la familia complejas, situaciones económicas complejas, situaciones incluso de que no nos hablamos con muchos, con nuestros compañeros de trabajo, con nuestro mismo esposo, con nuestra misma esposa. Y tú que estás ahí en tu casa, ¿cuál es esa mesa? ¿Cuál es ese mostrador de impuestos del que el Señor te llama? Pero nos llama no para dejarnos como estamos. Y dice también una frase común de que Dios nos acepta como somos, pero no nos deja como estamos. El Señor nos acepta con nuestra realidad, pero nos transforma. Si nosotros nos dejamos transformar. Y precisamente eso continúa diciendo la oración colecta, para convertirlo de publicano a apóstol, y dice, concédenos, Señor, que fortalecidos con su ejemplo e intercesión, le sigamos y permanezcamos firmemente unidos a Él. Porque la llamada no se queda sin respuesta, sino el Evangelio nos dice que Él se levantó y lo siguió. Ese levantarse no era únicamente, ahí sí, me levanto y voy a misa, como tal vez ustedes hoy, los que están aquí presencial en nuestra casa de oración, se levantaron y vinieron a la Eucaristía. Ese levantarse implicaba mucho más. Implicaba dejar un salario, dejar una protección, porque tenía protección del ejército romano por ser cobrador de impuestos, dejar de percibir un salario, dejar de tener una seguridad. Y el levantarse y el seguir al Señor implica precisamente esto. Ese levantarse y seguir al Señor implica que nosotros también renunciemos a muchas cosas. Y por eso esa mesa, por eso ese mostrador de los impuestos muchas veces nos atrae. Y muchas veces tal vez Mateo pensó en dejar ese trabajo, pero su seguridad pudo más. Y nosotros, ¿a qué estamos aferrados? ¿Cuál es nuestra seguridad? ¿A qué estamos aferrados? Es fácil quedarnos en el pecado, es fácil quedarnos en una circunstancia, es fácil quedarnos, y es fácil, sí. Lo difícil es seguir al Señor, y por eso le pedimos hoy la intercesión a San Mateo. Ahora, el texto bíblico no se queda ahí, sino que narra cómo es la relación de Jesús con los publicanos y con los pecadores, porque luego dice, y estando en la casa, sentado a la mesa, muchos publicanos y pecadores que habían acudido se sentaban con Jesús. El ejemplo de Jesús atrae. Y no dice que esos publicanos y esos pecadores ya habían dejado su mesa, ya habían dejado, pues no todos eran cobradores de impuestos, pero ya habían dejado su seguridad, no. Dice que aún estando en su seguridad, habían acudido a Jesús. Y la pregunta es, ¿en qué lugar estamos nosotros? ¿Estamos en el que ya dejó su seguridad, decidió seguir al Señor? ¿O aún seguimos aferrados a nuestros pecados, pero aún así acudimos a Dios? No está mal ninguna de las dos, pero la invitación hoy al ejemplo de San Mateo es dejar nuestra seguridad. Los fariseos criticaban precisamente, pero no, los fariseos no tuvieron la valentía de preguntarle a Jesús mismo, sino que llaman a sus discípulos y les dicen, ¿cómo es que su maestro come con publicanos y pecadores? Jesús responde y dice, no tienen necesidad de médicos los sanos, sino los enfermos. Y es ahí donde parte la necesidad de reconocernos y no estar en el lugar de los fariseos y criticar cómo Jesús llama o por qué Jesús llama o bendice a los demás. La mirada hacia los demás, como ayer en el texto del Evangelio ayer domingo, donde quienes habían sido llamados a primera hora le criticaron a su amo porque era misericordioso y también le daba el salario a los demás, se repite hoy la mirada en los fariseos, que ellos creían que si eran dignos de estar sentados con Jesús, critican que Dios es misericordioso. No nos fijemos entonces en cómo Dios es misericordioso con los demás para juzgarlos, sino para alegrarnos con ellos. Porque nosotros estamos precisamente tal vez creyéndonos dignos, yo el primero, dignos de estar sentados a la mesa con Jesús, cuando no somos dignos y Dios no nos llama porque seamos dignos, sino porque nos llama, nos hace partícipes de su mesa. Misericordia quiero y no sacrificio. Pidámosle al Señor que nos conceda la gracia de un corazón misericordioso y que siguiendo el ejemplo de San Mateo apóstol y evangelista, que no se quedó simplemente con lo que había guardado, sino que él, el autor del evangelio según San Mateo, proclamó y plasmó por escrito aquello que había visto y oído, como lo dicen los hechos de los apóstoles, seamos nosotros capaces entonces de dejar nuestra seguridad, seguir al Señor, pero también ser ejemplo para otros, y así un día puedan decir que por el ejemplo y la intercesión de cada uno de nosotros, sigamos y respondamos al Señor. Que San Mateo interceda por nosotros en este día. Amén.

0: Ora, hermanos, para que el sacrificio medio de ustedes sea agradable a Dios Padre Todopoderoso.
1: El Señor reciba de tus manos este santo sacrificio para alabanza y gloria de su nombre, para nuestro bien y el de toda su santa iglesia.
0: Al venerar, Señor, la memoria de San Mateo, te presentamos nuestras oraciones y ofrendas. Y te pedimos que mires con amor a tu iglesia, cuya fe has alimentado con la predicación de los apóstoles. Por Jesucristo nuestro Señor.
1: Amén.
0: El Señor esté con ustedes.
1: Y con tu espíritu.
0: Levantemos el corazón.
1: Lo tenemos levantado hacia el Señor.
0: Demos gracias al Señor nuestro Dios.
1: Es justo y necesario.
0: En verdad es justo y necesario. Es nuestro deber y salvación darte gracias siempre y en todo lugar. Señor, Padre Santo, Dios Todopoderoso y Eterno, por Jesucristo, Señor nuestro, por quien estableciste tu iglesia sobre el fundamento apostólico, para que permaneciera siempre en el mundo como signo de tu santidad y ofreciera testimonio de los bienes celestiales a todos los hombres. Por eso, ahora y siempre, con toda la multitud de los ángeles, te celebramos llenos de profunda devoción y te aclamamos diciendo:

Santo eres en verdad, Señor, y con razón te alaban todas tus criaturas, ya que por Jesucristo tu Hijo, Señor nuestro, con la fuerza del Espíritu Santo das vida y santificas todo, y congregas a tu pueblo sin cesar, para que ofrezca en tu honor un sacrificio sin mancha, desde donde sale el sol hasta el ocaso. Por eso, Padre, te suplicamos que santifiques por este mismo Espíritu estos dones que hemos separado para ti, de manera que se conviertan para nosotros en el cuerpo y la sangre de Jesucristo nuestro Señor, que mandó celebrar estos misterios, porque Él mismo, la noche en que iba a ser entregado, tomó pan y, dándote gracias, te bendijo y lo partió y lo dio a sus discípulos diciendo: tomen y comen todos de él, porque esto es mi cuerpo que será entregado por ustedes. Señor mío y Dios mío, danos un corazón misericordioso. Danos un corazón bondadoso, Señor. Danos un nuevo corazón. Un corazón como el tuyo, Jesús. Danos, Señor, tu corazón. Y ponlo en nuestro corazón. Bendito seas.

sana nuestro corazón. Sana, Jesús, nuestro corazón. Sana nuestras heridas. Sana todas las heridas, Señor. Sana, Jesús, nuestra historia, nuestra vida. Así como, Señor, sanaste y convertiste a Mateo, sánanos y conviértenos hoy, Señor. Sánanos y conviértenos, Jesús. Bendito seas. Alabado seas, mi Señor. Glorificado seas, Dios Todopoderoso. Bendito seas, Señor.

Del mismo modo, acabada la cena, tomó el cáliz y dándote gracias, te bendijo y lo pasó a sus discípulos diciendo: tomen y beban todos de él, porque este es el cáliz de mi sangre, sangre de la alianza nueva y eterna, que será derramada por ustedes y por muchos para el perdón de los pecados. Hagan esto en memoria mía. Señor mío y Dios mío, te alabamos y te bendecimos, Señor. Permítenos llegar a tu estatura, Señor. Permítenos llegar a tu estatura, llegar a ser como tú, pensar como tú, sentir como tú, Señor, hablar como tú, tratar a los demás como tú, relacionarnos con los demás como tú lo hiciste, tener misericordia del pecador, tener misericordia del enfermo, tener misericordia de quienes necesitan de ti, mi Señor. Permítenos ser como tú, llegar a tu estatura, a la estatura de tu misericordia, de tu amor, de tu perdón. Permítenos llegar a ser como tú, Jesús. Queremos ser como tú. Tú eres nuestro modelo. Tú eres el único modelo. Tú eres nuestro referente, Jesús. Tú eres nuestro referente, Dios. Bendito seas, Señor. Alabado seas, Señor. Bendito seas, Señor. Sana, sana y cubre con tu sangre a los enfermos. Sana y cubre con tu sangre a quienes necesitan ser sanados, a quienes necesitan ser liberados, ser restaurados en su casa, en su familia, a las familias que necesitan ser restauradas, sanadas por tu sangre, Señor. Son sanas, son libres, son restauradas, Señor, por tu preciosa sangre. Bendito seas, Dios. Alabado seas, Señor. Glorificado seas, Dios Todopoderoso y Eterno. Bendito seas, Señor Jesús.

0: Hermanos y hermanas, este es el sacramento de nuestra fe.
1: Anunciamos tu muerte y proclamamos tu resurrección. Ven, Señor Jesús.
0: Así pues, Padre, al celebrar ahora el memorial de la pasión salvadora de tu Hijo, de su admirable resurrección y ascensión al cielo, mientras esperamos su venida gloriosa, te ofrecemos en esta acción de gracias el sacrificio vivo y santo. Dirige tu mirada sobre la ofrenda de tu iglesia y reconoce en ella a la víctima por cuya inmolación quisiste devolvernos tu amistad, para que, fortalecidos en el cuerpo y la sangre de tu Hijo y llenos de su Espíritu Santo, formemos en Cristo un solo cuerpo y un solo espíritu. Que Él nos transforme en ofrenda permanente para que gocemos de tu heredad junto con tus elegidos, con María, la Virgen Madre de Dios, los apóstoles, los mártires, San Mateo, San Juan Eudes, el siervo de Dios Rafael García Herreros y todos los santos por cuya intercesión confiamos obtener siempre tu ayuda. Te pedimos que esta víctima de reconciliación traiga la paz y la salvación al mundo entero, confirma en la fe y en la caridad a tu iglesia peregrina en la tierra, a tu servidor, el Papa León, a nuestro obispo, Francisco Javier, al orden episcopal, a los presbíteros, a los diáconos y a todo el pueblo redimido por ti. Atiende los deseos de esta familia, Señor, aquí reunida, hoy congregada delante de ti en tu presencia. Reúne en torno a ti, Padre misericordioso, a todos tus hijos dispersos por el mundo, a nuestros hermanos difuntos, a todos, Señor, los que han muerto en tu misericordia y en tu amistad, recíbelos en tu reino, donde esperamos gozar juntos de la plenitud eterna de tu gloria, por Cristo, Señor nuestro, por quien concedes al mundo todos los bienes. Por Cristo, con Él y en Él, a ti, Dios Padre omnipotente, en la unidad del Espíritu Santo, todo honor y toda gloria por los siglos de los siglos.
1: Amén.
0: Amén. Vamos a pedirle al Señor que su reino venga sobre nuestra vida, que su reino y su voluntad se haga, no la nuestra, que no se haga tu voluntad, sino la voluntad de Dios, que se haga a la manera de Dios y no a la manera humana, que no sea de nuestra mentalidad y nuestras ideas, sino que sean sus planes, sus proyectos, sus caminos, haciéndose carne en nosotros. No nuestros planes y proyectos en la carne de Dios, sino sus planes y proyectos en mi carne, en mi vida. Señor, háblale a este pueblo. Háblale a este pueblo. ¿Qué quieres de cada uno de ellos? Háblales. Así como te lo dije un día, Señor, háblame claro. Háblame en mi lenguaje que yo pueda entender. Señor, tú sabes qué hablar y cómo hablarnos al corazón, a la vida y a nuestras circunstancias. Por eso hoy, Señor, te suplicamos, Padre, que venga tu reino sobre nosotros. Yo te invito para que digas al Señor: Padre nuestro, que estás en el cielo, santificado sea tu nombre. Venga a nosotros tu reino. Hágase tu voluntad aquí en la tierra como en el cielo. Danos hoy nuestro pan de cada día. Perdona nuestras ofensas, como también nosotros perdonamos a los que nos ofenden. No nos dejes caer en la tentación y líbranos del mal. Líbranos de todos los males, Señor, y concédenos la paz en nuestros días, para que, ayudados por tu misericordia, vivamos siempre libres de pecado y protegidos de toda perturbación, mientras esperamos la gloriosa venida de nuestro Salvador Jesucristo.
1: Porque tuyo es el reino, tuyo es el poder y la gloria por siempre, Señor.
0: Oremos por la paz. Digamos juntos: Señor Jesucristo, que dijiste a tus apóstoles: la paz os dejo, mi paz os doy. No tengas en cuenta nuestros pecados, sino la fe de tu iglesia. Y conforme a tu palabra, concédenos la paz y la unidad. Tú que vives y reinas por los siglos de los siglos.
1: Amén.
0: La paz del Señor esté con todos y todas ustedes.
1: Y con tu espíritu.
2: Dense fraternalmente la paz.

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0: invitarles para que oremos un instante al Señor. Estamos iniciando una semana. Dile al Señor que hoy venga a ti durante esta semana a tomar decisiones contigo, a obrar en ti contigo, que tu trabajo sea en Dios y con Dios, que tus decisiones tengan la marca y el sello del Señor, que te regale discernimiento, entendimiento, sabiduría, que debes aceptar, que debes esperar, que no debes aceptar en tu vida. Que le digas al Señor, muéstrame el camino. Señor, en esta semana que estamos iniciando, yo te pido, Señor, por todos mis hermanos y hermanas aquí reunidos, por quienes hoy están escuchando esta bendita emisora Minuto de Dios, yo te pido, Señor, que hoy obres en ellos. Te pido, Señor Jesús, que tú llegues a sus vidas hoy, ahí donde quiera que se encuentren, en el trabajo, en la casa, en el descanso, en el lugar donde se encuentren en este instante, mi Señor. Ven a tomar decisiones con nosotros. Ven, Señor Jesús, y que todas las decisiones, que todas nuestras acciones de esta semana sean tomadas en ti, Señor. Que te tengamos en cuenta a ti. Que te supliquemos que venga sobre nosotros, sobre nuestra empresa, sobre nuestros emprendimientos, sobre nuestra vida, sobre el trabajo, sobre la familia, sobre los hijos. Aquellos que están queriendo tomar decisiones importantes, Señor, permíteles tomar una decisión en ti, Señor. Aquellos que piensan casarse, aquellos que piensan mudarse de ciudad, que tomen decisiones en ti y contigo, Señor. Ven, Señor Jesús. Ven, Padre Santo. Ven, Dios misericordioso. Ven a esta familia Minuto de Dios. Ven a los religiosos, ven a los sacerdotes, a los obispos. Ven, Señor. Ven y tómanos, que ellos también tomen decisiones de acuerdo a tu corazón y a tu misericordia, a tu amor, Señor, para el bien de tu pueblo, mi Jesús. Bendito seas, Señor. Y Señor, pasa por cada enfermo. Yo te invito para que tú ores también, tú que estás sano, ores por los enfermos. Dile, Señor, pasa por cada lugar de los enfermos, Señor, que tenemos en casa, en los hospitales. Ven, Señor, por todos aquellos que necesitan de tu mano poderosa, de tu gracia y de tu amor. Pasa tu mano, Señor, sobre los enfermos, mi Dios. Pasa tu presencia sobre cada uno de ellos, visitando a cada enfermo, a cada abuelo abandonado, a cada abuelo, abuela que está en una cama abandonado por sus hijos o por sus nietos. Ven y pasa por ellos, Señor, a dar consuelo y fortaleza. Ven y pasa, Jesús. Pasa tu presencia y tus misioneros sobre ellos. Pasa tus hijos sobre ellos, Señor. Bendito seas, Señor Jesús. Alabado seas, mi Señor. Bendito sea tu corazón y el corazón de María. Corazón de Jesús y de María. Ven sobre nosotros, sobre nuestras vidas. Te amo, amantísimo Jesús. Te amo, bondad infinita. Te amo con todo mi corazón, con toda mi alma, con todas mis fuerzas, y quiero amarte más y más. Te amo, amantísimo Jesús. Te amo, bondad infinita. Te amo con todo mi corazón, con toda mi alma, con todas mis fuerzas, y quiero amarte más y más. Te amo, amantísimo Jesús. Te amo, bondad infinita. Te amo con todo mi corazón, con toda mi alma, con todas mis fuerzas, y quiero amarte más y más. Oremos. Partícipes en las alegrías de la salvación que San Mateo experimentó gozoso al acoger en su casa al mismo Salvador, concédenos, Señor, seguir fortaleciendo siempre con el alimento de aquel que nos vino a llamar, que no vino a llamar a los justos, sino a los pecadores a la salvación. Por Jesucristo nuestro Señor.
1: Amén.
0: Amén. 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Que el Señor te hable, nos hable, te habla, y lo primero es en su palabra nos habla. Te habla a través de una canción, te habla a través de su propia palabra, de un consejo que alguien te da, de las circunstancias, de los sacramentos. Dios te habla constantemente, nos habla constantemente. 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Los invitamos para que hagan parte del club de amigos, de aquellos que sostienen la emisora Minuto de Dios con su oración, con su amor, y que aportan para esta bendita emisora Minuto de Dios. Queremos invitarles para que ustedes todos hagan parte de este ejército del Señor, del club de amigos, de estas personas que sostienen, que aman la emisora y que amando a la emisora quiere que muchas otras personas lleguen a escuchar de Dios, a vivir en Dios y a sentir a Dios en su presencia. Los invitamos porque esta emisora no se queda aquí en Colombia. Esta emisora también llega al mundo entero, llega a muchos lugares, llega a muchas personas. Ayer me decía alguien: padre, yo desde España los escucho. Ok, maravilloso.
1: Sí, has estado esperando.
0: Y esta emisora es 24 horas evangelizando con nuestro amor, con nuestra oración y con nuestros bienes sostenemos a esta bendita emisora. Haz parte del club de amigos. El Señor esté con ustedes.
2: Y con tu espíritu.
0: Y la bendición de Dios, Padre, Hijo y Espíritu Santo, descienda sobre ustedes y sobre sus familias, sus trabajos, sus labores, hoy y siempre. Amén.
2: Amén.
3: En compañía de Jesús y María podemos seguir en paz.
2: Demos gracias al Señor.
0: Dios los bendiga y feliz semana.
2: Muchas gracias.

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17: Son las 8:02.
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0: 8:16, buenos días a toda la audiencia de Minuto de Dios Radio Medellín. Bienvenidos a esta buena mañana a través de la señal del cielo en los 1230 AM, a través de nuestra señal también en nuestra aplicación. Dios, también gracias a quienes están conectados a la www.minutodedios.fm y quienes están en Facebook Live, Minuto de Dios Radio Medellín. ¡Bienvenidos! Feliz inicio de semana. Soy el Padre José Andrés Hurtado, sacerdote eudista del Minuto de Dios. Muy bien acompañado esta semana por Isabel Barrientos Vélez. Buenos días, Isa.
1: Hola, buenos días, mi querido Padre José Andrés. Qué rico saludarte a ti y a todos los oyentes de Minuto de Dios Medellín. Claro que sí me ves. Ahora sí me ves.
0: ¿Cómo amaneces, Isa?
1: Padre, muy bien, gracias a Dios. Contenta, feliz, dichosa. Una nueva semana maravillosa. Uy, total.
0: Yo también amanecí como con esa actitud, con esa energía.
1: O sea, con todos
0: que
1: los
0: poderes. Que nadie
1: apague
0: esta energía.
1: Que nadie me quite la paz. Y eso que esta mañana que venía para la emisora, casi, o sea, a centímetros de un choque por las imprudencias de la gente. Ay, oiga, no, cuando vayan a conducir, por favor, hágalo con precaución. Una señora se pasó un pare y venía yo en la motoneta y claro, pues casi me choco de frente con la señora. Mío. Me dio mucho susto, se me murieron todas las lombrices. Esa señora me purgó. pero sí, ahí llegaba yo a la conclusión. Como salimos en la mañana todos cogidos de la tarde, ¿cierto? Ahí
0: no,
1: me incluyo.
0: Salga con tiempito. No, y, yo no. Yo sí salgo con tiempito.
1: Y eso pasa cuando van cogidos de la tarde, que se quieren comer todos los pares, todos los semáforos. Y bueno, pues bendito sea Dios, por eso hemos visto muchos accidentes de tránsito. La reflexión de esta mañana es: conduzca con precaución.
0: Conduzca con precaución, pero mira qué bonito, porque eso es hasta existencial. Así como usted conduce en las calles, así anda usted.
1: En la vida.
0: En la vida, en los pasillos, en el trabajo, en la casa. Y entonces usted se levanta y, mi amor, buenos días, ¿qué tienen de buenos?
1: Ay, Dios mío. ¿Se imagina? Y generalmente se levantan así los que no van a los retiros para sanar.
0: Ay, total.
1: Sí.
0: ¡Qué belleza de retiro!
1: ¡Contá! Yo sí quería averiguarme este chisme, por Dios.
0: Ay, no, qué belleza, de verdad. Agradecer a todos los esposos, los novios, las uniones libres que estuvieron ayer en nuestro retiro de parejas entre Dios, tú y yo. Bueno, agradecer primeramente a Dios, al ministerio, al grupo de parejas Nazaret, allí coordinado por Adriana y todo su equipo. También a Corporación para el Alma, nuestro hermano Felipe Rojas y Miguel, que estuvo acompañándolo por parte de este equipo también. Agradecer al ministerio Sion, que estuvo apoyándonos, a la tiendita de Jesús, a Cata en la librería, al ministerio de liturgia. Bueno, de verdad que un bonito trabajo en equipo. Me dejó este retiro pues un sabor muy, muy, muy, muy rico. Y además los rostros. Al final lo decía, bueno, yo siempre lo digo en nuestras actividades, pero lo decía Adriana al final. Llegaron algunos engañados, algunos que se los trajeron como que iban para otro lado y llegaron al retiro.
1: Algunos medio engañaditos.
0: ¿Usted se imagina eso? Ay, no, qué pelea. Pero llegaron con aquella cara y salieron tan felices, tan libres, tan agradecidos.
1: Y tan enamorados.
0: Y mucho más enamorados. Fue un retiro maravilloso. Fueron más de 50 parejas. Parejas estuvieron allí y nada, fue impresionante.
1: No,
0: y esto nos deja un sabor muy, muy dulce para esta semana que se viene, nuestro retiro sanando mi niño interior, porque además este de parejas tuvo un componente mínimo de sanación interior personal para después pasar a la sanación de la pareja, pero es que el del niño interior se viene con todo.
1: Ay, padre, sí, de verdad, y ese es uno fundamental en la vida.
0: Es que yo le decía al equipo, bueno, el padre Jimmer va a estar acompañando como sacerdote y los dos psicólogos, adivina qué va a hacer el padre José Andrés, pues vivirse el retiro.
1: Ay, qué maravilla.
0: Sí, sí. Yo dije, me voy incógnito, no sé qué voy a hacer.
1: Guárdame silla ahí al lado tuyo, querido.
0: Muy bien. Está muy bien. No, de verdad que fue una bendición y muchos mensajes que enviar a las personas. Primero, gracias por ayudarnos, porque esto ayuda a la obra de nuestro centro carismático de nuestra casa de oración, que cada día está más bonita con todo el maquillaje que se le está colocando, con la reparación de las imperfecciones, se viene una jornada de pintura.
1: O sea, mera revocada tiene Casa de Oración Tierra Nueva. Esa no se la echa usted en la casa, mi querida mujer, cuando va a salir a la calle, ¿o yo?
0: Ay, qué belleza, qué belleza. No, estamos muy felices por eso. Y bueno, esto es posible gracias a las actividades, es posible gracias al bono Pro Casa de Oración, que ahora les vamos a hablar un poquito más del bono.
1: Ese bono se está poniendo potente.
0: Sí, sí, gracias al Señor. Y eso es gracias a que el corazón se deja sanar. Me encontré con algunos hermanos por allí que eran asiduos servidores o asistentes a nuestra comunidad y manifestaron querer reincorporarse, reintegrarse con nosotros. Y esto me permite a mí decir un mensaje. Todos son bienvenidos en esta casa de oración. Todos son bienvenidos en esta emisora. Todos los que desean, bueno, primero sanarse a sí mismos, para después poder sanar a los otros, para poder después acompañar a los hermanos. Son bienvenidos, esta es su casa.
1: Dios mío, esta es la casa de Dios, esta es la casa que los recibe, los acoge y quiere que ustedes estén siempre en comunidad, en común unión. Total. O sea, todas las personas que de pronto por X o Y situación se alejaron de este camino, se alejaron de la comunidad, quiero que regresen porque aquí hay una primavera espiritual que los está esperando. Y queremos verlos aflorecer a todos.
0: Y como seres humanos, Isa, yo creo que nos pasa a todos, en mi caso, como pastor, cargando sobre mis hombros junto con todos ustedes, este nuevo proceso. A veces creemos que las cosas son como instantáneas.
1: Ah, sí, es que eso, vea, chasquear dedo.
0: Chasquear dedo. No, esto es un caminar, es un proceso y qué bonito es esperar en Dios. Qué bonito es esperar que el Señor está haciendo su obra. No somos nosotros.
1: Ah, no. Eso es obra divina siempre. O sea, con toda gran acción hay detrás un maestro. Hay detrás un alfarero, un escultor.
0: Bueno, y hoy precisamente San Mateo nos va a enseñar de esto mucho.
1: Ay, Dios mío. Tienes toda mi atención.
0: Bueno, recordarles nuestros contactos, el minuto WhatsApp, el 317-369-0797. Recordarles también nuestro Instagram, @minutodediosmedellin. También recordarles nuestro Facebook, Minuto de Dios Radio Medellín, que allí nos ven en pantalla. Y también quienes quieran seguirnos, no solo directo en el chat de WhatsApp, sino hay un canal en WhatsApp. Se llama Minuto de Dios Medellín. Pues bienvenidos todos y bienvenidos sean. Vamos a comenzar esto como Dios manda. A las 8:24 de la mañana comienza esta buena mañana.
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0: Hermanos, el evangelio de hoy es de Mateo capítulo 9, versículos 9 al 13. En aquel tiempo, al pasar, vio Jesús a un hombre llamado Mateo sentado al mostrador de los impuestos y le dijo: sígueme. Él se levantó y lo siguió, y estando en la casa, sentado a la mesa, muchos publicanos y pecadores que habían acudido se sentaban con Jesús y sus discípulos. Los fariseos, al verlo, preguntaron a los discípulos: maestro, ¿come con publicanos y pecadores? Y dijo: no tienen necesidad de médico los sanos, sino los enfermos. Vayan, aprendan lo que significa misericordia quiero y no sacrificio, que no he venido a llamar a justos, sino a pecadores. Esto es palabra del Señor.
1: Gloria a ti, Señor Jesús.
0: Bueno, hoy he querido titular esta enseñanza de hoy, mis hermanos. Ustedes saben que como buen periodista titula. Jesús te llama desde donde estés. Jesús te llama desde donde estés. Y comenzamos, ustedes vieron que comenzamos esta buena mañana con toda la actitud. Es una nueva semana que nos regala el Señor. Y esta buena mañana y este comienzo de semana lo tenemos o le damos cabida a este hombre que probablemente nunca imaginó que aquel día iba a cambiar su vida para siempre. Estaba allá, tranquilo, sentado. Y el Evangelio relata que al pasar vio Jesús a un hombre llamado Mateo. Y el Evangelio detalla que dice que estaba sentado al mostrador de los impuestos. Mateo estaba sentado en su lugar de siempre, haciendo su trabajo, viviendo su rutina, probablemente acostumbrado a que muchas personas lo miraran con desprecio, así como usted mira algunas instituciones que no tienen la culpa, pero ajá. Mateo era publicano. ¿Y qué significaba ser publicano en el contexto de Jesús? Era recaudador de impuestos. Ya no le tengo que decir más. Y para muchos de los que estaban alrededor de Jesús, Mateo pertenecía a un grupo y era el grupo de los indeseables, de los señalados, de aquellos de los que había que desconfiar. O sea, es decir, era un judío trabajando para los romanos, para el enemigo. Y Jesús lo mira, no con la mirada que todo el mundo le daba a Mateo, sino que Jesús lo mira con una mirada distinta. Y aquí comienza nuestra buena noticia para este lunes. Dios puede encontrarte precisamente en ese lugar donde tú piensas que estás perdido. Dios puede encontrarte en ese lugar donde piensas que estás perdido. Y hoy tal vez comenzaste la semana diciendo: estoy cansado, no sé qué hacer con mi vida, me equivoqué demasiado, he tomado malas decisiones, este fin

no le dice hoy deja de ser publicano, cambia tu vida, demuestra que eres digno y después hablamos. No, Jesús pasa, lo mira y le dice, sígueme. Y qué hermoso es descubrir que antes de que nosotros cambiemos, Dios ya nos mira con misericordia. Dios ya nos mira con misericordia. No hay condiciones para que la mirada de Dios sobre nosotros sea una mirada de amor. Antes que nosotros lo tengamos todo resuelto, Dios ya está caminando hacia nosotros. Antes de que dejemos atrás nuestras heridas, Él ya está entrando en nuestra historia. Y esto se llama esperanza. Esperanza. Porque a veces creemos que tenemos que presentarnos delante de Dios con una vida perfecta. Me acaba de venir una emoción, pero bueno, luego se las cuento. A ver, Isabel me mira con cara de qué susto este. El Evangelio de hoy nos recuerda todo lo contrario, mis hermanos. No es una vida perfecta la que Dios te está pidiendo, sino que el Evangelio nos dice, Jesús vino a buscar corazones que necesiten ser sanados. Y por eso cuando los fariseos preguntan escandalizados, ¿cómo es que su maestro come con publicanos y con pecadores? Jesús responde, no tienen necesidad de médico los sanos, tienen necesidad de médico los enfermos. Y qué palabra tan hermosa para comenzar una semana, porque Jesús no se avergüenza de nuestras heridas, Jesús no huye de nuestras historias, Jesús no se asusta de nuestras contradicciones, Jesús no dice, este ya no tiene remedio, eso no lo dice Jesús. Jesús se acerca, porque es el médico del cuerpo y del alma, no se escandaliza porque se encuentre con un enfermo, sino que se acerca precisamente porque hay una herida que necesita ser atendida. Y a veces, mis hermanos, escuchamos o sentimos en el corazón, tu herida no te permite acercarte a Dios. Tu herida no te hace digno de acercarte a Dios. A veces escuchamos y nos decimos estas mentiras. Pero la realidad es que nuestro pecado no tiene la última palabra. La realidad es que nuestro pasado no tiene la última palabra. La realidad es que ese error que cometiste no tiene la última palabra. Aquella relación que terminó no tiene la última palabra. Aquella oportunidad que perdiste no tiene la última palabra. Incluso aquello que todavía no has podido perdonarte a ti mismo no tiene la última palabra. La última palabra la tiene la misericordia de Dios. Y mira qué interesante lo que ocurre con Mateo, porque hay una palabrita que Jesús le dice, la que te acabo de decir, sígueme. Esa es la palabrita que Jesús le dice a Mateo, sígueme. El Evangelio relata que él se levantó y que lo siguió. Es decir, hay momentos en los que la vida nos deja sentados. Sentados en la tristeza. Sentados en el resentimiento, sentados en la culpa, sentados en el miedo, sentados en el yo ya no puedo, sentados en el ya pa' qué. Sentados. ¿Dónde decides quedarte tú sentado? Esa es tu decisión. Esa es tu opción de vida. Porque hoy pasa el Señor por delante de ti. Si tú has dedicado de tu vida y de tu tiempo a la oración, a la escucha de la palabra de Dios, ese es Jesús pasando delante de ti diciéndote, levántate, no porque todo esté solucionado, no porque mañana vaya a ser perfecto, sino porque yo voy contigo. Levántate. Y Mateo no tenía todas las respuestas en ese momento. Simplemente escuchó una palabra, levántate, sígueme. Y dio ese paso. Y quizá esto es lo que Dios hoy nos está pidiendo, hermanos. No que resolvamos la vida instantáneamente. No que tengamos todas las respuestas. El Señor te está diciendo, no te quedes sentado. Comienza dando el primer paso. Recuerdo con esto la visita del Papa Francisco a Colombia. En el año 2017 iba yo comenzando mi proceso en la Casa de Formación La Misión y este era el lema de la visita.

0: del Papa Francisco demos el primer paso. Con el pasar de los años yo he dicho, no nos quedemos en solo dar el primer paso. Demos el próximo paso, sería la palabra de hoy. Da el paso de volver a la oración. Da el paso de pedir perdón. Da el paso de perdonar. Da el paso de llamar a esa persona. Da el paso de comenzar nuevamente. Da el paso de pedir ayuda, de volver a confiar, de acercarte a Dios. Porque resulta que antes que vayamos a dar el paso, tú y yo queremos tener la certeza de que todo va a salir perfectamente bien, maravillosamente bien. Queremos tener la certeza de cómo va a salir todo al caminar. Pero la fe funciona al revés. Primero das el paso y después descubres el camino. Así funciona, si no cualquiera. Sabiendo cómo va a ir el camino, entonces emprendo el camino. No, la fe funciona dando el primer paso, entonces allí voy descubriendo lo más hermoso de la vida. Después de que Mateo se levanta, Jesús entra en su casa y se sienta a la mesa con él. Aparecen otros publicanos, otros pecadores, es decir, Mateo no solamente fue encontrado por Jesús. Si ustedes miraron la palabra mucho más profundamente, se dieron cuenta. Mateo se convierte en una puerta para que otros también se encuentren con Jesús. Y esto es precioso, mis hermanos. Cuando Dios sana una vida, esa vida puede convertirse en instrumento de sanación para otras. Así que tu historia, tú que me estás escuchando, tú que me estás viendo a través del Facebook Live, tú que estás allí conectado a nuestra aplicación, tú que estás en nuestra página web, tú que estás en la vereda escuchándonos en la señal 1230 AM. Tu vida sanada puede convertirse en puerta de sanación para la vida de otras personas. Tu historia puede ayudar a alguien hoy. Lo que has vivido puede convertirse en testimonio. Aquella herida que Dios está sanando en nosotros puede convertirse mañana en una palabra de esperanza para alguien que está pasando por lo mismo. Y por eso debes tomar tu historia de vida, no despreciarla, sino dar gracias por esa historia de vida. Tú no sirves porque hayas fallado alguna vez. Al contrario, la historia de vida en la que fallaste, en la que te dolió, en la que lloraste, ese momento de tu vida tiene que llenarte de mucha esperanza. Este fin de semana, ayer, por ejemplo, luego del retiro, que tuve el tiempo del descanso, de ver mis redes sociales y encontrarme con, obviamente, tal vez personas de mi pasado y de mi historia, yo pudiera haberme frustrado por encontrarme con publicaciones alegres, exitosas y felices de alguien que en su momento me hizo daño. Y al contrario, ayer sentí una paz ante todo. Sentí una profunda acción de gracias por la vida de esta persona que va caminando realmente como deben ir caminando las cosas. Cuando uno hace las cosas bien, nos va bien. Cuando vamos caminando en el Señor a la escucha de su palabra, nos va bien. Hoy Mateo nos está recordando que Dios no nos está llamando a los perfectos. Esa es una errónea idea cuando miramos a nuestros pastores, miramos a nuestros referentes. Es como usted, no me voy a colocar la idea con el padre José Andrés para que no diga, ay padre, no. Voy a colocar la idea con una Isabel Barrientos que también es referente en nuestra señal Minuto de Dios. Es como que usted crea que Isabel, porque habla en radio, es perfecta y tiene una vida perfecta. No pensemos que Dios nos llama al servicio, por ejemplo aquí, por ejemplo en la parroquia, en el acolitado, en el lectorado, en la liturgia. No nos llama Dios a servir en sus cosas porque seamos perfectos. Dios nos llama y al que llama lo va cambiando, lo va transformando, mientras éste se vaya dejando, eso sí, porque hemos visto de todo en la iglesia. Al que se deje. Y aparece, por supuesto, esta frase de Jesús que debemos llevarnos hoy profundamente tatuada en el corazón, y es: misericordia quiero y no sacrificio. Misericordia quiero y no sacrificio. Cuidado, mis hermanos, con estar viviendo una religión llena de cosas externas, pero con un corazón endurecido. Una religión que es una experiencia de fe en la que podemos rezar mucho, pero a la par que rezamos, juzgamos mucho. Cuidado con ir a la iglesia y seguir guardando resentimientos, hablar de Dios y no saber mirar con misericordia al otro. Allí Jesús nos está diciendo: no quiero tus acciones, quiero tu corazón. Eso es lo que significa: quiero misericordia, no quiero sacrificios. Quiero que lo que hagas, lo que pienses, lo que digas, salga realmente de lo profundo de tu corazón. Que no haya filtro. Voy a actuar bien para que el Padre en la parroquia me vea, que soy inmaculada, que soy perfecto. Esto pasa muchas veces en la vida espiritual. Los padres no necesitamos servidores perfectos. Necesitamos corazones dispuestos, así como nosotros somos corazones dispuestos a cambiar. Aprender a mirar como Jesús mira. Donde nosotros veamos al pecador, podamos descubrir una persona que necesita misericordia. Mírate al espejo. Y cuando te mires al espejo, mira que esa persona que está en el espejo necesita misericordia. Necesita amor, necesita perdón. Deja de estarte dando palo en el espejo diciendo: eres un fracasado, soy un fracasado. Ha sido difícil el pasado. El pasado de todos ha sido difícil. Inclusive el presente de algunos es difícil. Pero en medio de esa dificultad hay una posibilidad de redención. Y qué bella esta pregunta hoy que hace Jesús: ¿a quién estás juzgando que yo todavía estoy llamando? Uno queda como condorito. Plop. ¿A quién estás juzgando hoy? Lo miras con juicio. ¿A ese que tú estás juzgando hoy? A ese el Señor lo está llamando todavía. Ponte a pensar en eso. Esa persona que ya ha sido descartada por ti, esa persona está de primera en la fila, en las llamadas y en los llamados al Señor. Incluso contigo mismo, cuando ya has decidido perder las esperanzas contigo mismo, porque somos muy fáciles para darnos por vencido con nosotros mismos. Dios nos dice: yo no he perdido la esperanza contigo. Levántate, sígueme. Levántate, sígueme. Vamos a pedirle en la oración de hoy al Señor que nos prepare el oído del corazón para esta palabra de Jesús, para esta invitación de Jesús, para esta invitación de su presencia y de su misericordia desbordada en cada uno de nosotros. Vamos a decirle en esta mañana: Espíritu Santo de Dios, hoy necesito más y más de ti, para reconocerte, para encontrarte, Señor. Para encontrarte porque tal vez el camino se ha vuelto difícil, porque tal vez el camino hoy, Señor, se ha vuelto bastante cuesta arriba. Y hoy te está diciendo el Señor: no necesito de tu sobreesfuerzo, necesito de tu corazón dócil, de tu corazón entregado. Ven Espíritu Santo, ven Espíritu de Dios. Ven Espíritu Santo, dile: ven Espíritu de Dios a mi vida. Ven Espíritu Santo, ven, derrama tu luz, disipa nuestras tinieblas, nuestras oscuridades. Ven Espíritu de Dios, ven derrámate Espíritu Santo, ven derrámate sobre nuestra vida Espíritu de Dios, ven derrámate sobre nuestra historia Espíritu Santo. Ven Espíritu de Dios, ven, ven que te necesitamos. Te necesitamos en el cansancio, te necesitamos en el letargo. Te necesitamos, Señor, en nuestros momentos de desesperación, en nuestros momentos de perdición, te necesitamos. Ven Espíritu de Dios. Dile, ven Espíritu Santo. Hoy quiero más y más de ti. Hoy quiero más y más de tu presencia, Señor. Hoy quiero más, Señor, más. Más y más de ti. Ven Espíritu de Dios, dile. Ven Espíritu de amor sobre nosotros. Ven Espíritu a llenar nuestro comienzo de semana. Ven Espíritu de Dios, que esa luz venga a inundar todo mi mundo, toda mi historia, todo mi caminar. Sí, Señor, que todos esos nos que se han sembrado en el corazón, por heridas del pasado, por circunstancias con mi pareja, con mi familia, hoy se vuelvan en esos sí permanentes, que se vuelvan en esos sí esperanzadores. Por eso ven Espíritu de Dios, ven Espíritu Santo de Dios. Hoy te necesitamos más y más, Espíritu Santo. Hoy necesitamos de tu presencia, de tu fuerza y de tu paz. Hoy necesitamos que vengas a llenarnos, Espíritu Santo, a colmarnos más y más de ti. Ven Espíritu de Dios, ven Espíritu Santo, ven. Ven y llénanos, ven y llena la vida de estos hijos tuyos. Ven y llena la vida, Señor, de mi familia, de mi papá, de mi mamá, de mi hermano. Hoy llena la vida de Gildardo Álvarez. Dios derrame su Santo Espíritu sobre cada uno de ustedes, nos desea Gildardo. Ven, derrámate, Espíritu de Dios, sobre la vida de Laida María Rodríguez. Derrámate, Espíritu de Dios, sobre la vida de Luzmari Torres. Dice Luzmari, yo me imagino a Mateo, Padre, y la mirada que Jesús le lanzó. Esa palabra de ven y sígueme le cambió la vida para siempre a Mateo. Ruego al Señor nos mire a todos con misericordia, no permita que nos perdamos en la mundanidad. Aquí estamos, Señor, imperfectos, pecadores, muy necesitados de ti. Oro por ustedes, gracias por lo que hacen, por su arduo trabajo de evangelización. Dios les bendiga, pido oración por las necesidades de ustedes, de esta emisora, las necesidades de tantas madres angustiadas por las malas decisiones de sus hijos, por tantos enfermos del espíritu, de la mente, del cuerpo, los que atraviesan por una situación difícil, por los líderes. Señor Jesús, extiende tu mano, sácanos de la oscuridad en la que tal vez estamos sumergidos sin darnos cuenta. Jesús, Hijo de David, ten compasión de los adictos a las drogas, al alcohol, a tantas otras cosas que dañan el alma. Regálanos fuerzas para caminar y para seguirte como Mateo. Ven Espíritu de Dios. Gracias, Luzmari, por esa bella oración. Derrámate, Espíritu de Dios, en la vida de Leonis Jiménez, en la vida de Nancy Ramírez. Ven Espíritu Santo de Dios, ven, toma mi corazón. Te entrego lo que con mis fuerzas yo no puedo cambiar. Lo único que puedo es esperar en ti, mi Señor. Te amo, mi Señor, regálame la paz que solo tú nos das. Regala paz también, Espíritu Santo, en la vida de Sujei Redondo, que da gracias por la vida de este servidor. Gracias, Sujei, porque oras por mí. Gracias por llenarlo de tu Santo Espíritu, de tu sabiduría. Guíalo siempre por tu buen camino para que mantenga su mirada hacia ti, mi buen Dios. Gracias, amado Dios, por llamarme a servirte de corazón sin tener en cuenta mis pecados. Ven, Santo Espíritu de Dios, a mi vida. Un abrazo desde la distancia con la misericordia de Dios. Ven, Espíritu Santo. Ven, sigue obrando. Ven, sigue derramando. Ven, sigue haciendo tu obra en cada uno de nosotros, Espíritu de Dios. Ven, Espíritu de Dios. Tú te anidas en nuestros corazones para hacerlos florecer, Señor, para hacer florecer frutos nuevos de misericordia, de esperanza, de amor propio, de amor por los demás. Sigue, Señor, derramándote en nosotros y en nuestra vida. Sigue derramándote, Señor, en la vida de Erika Espinosa, que clama hoy por una oración para el joven Juan Pablo Márquez. por liberación fuerte, transformación y conciencia en su corazón, que permita que el Espíritu Santo lo toque con su fuego, abrazados, y así obre en él. Por una apertura de puertas para un empleo para la señora Erika Espinosa. Nuestro Padre Celestial proveerá en ella. Dale salud ahora, Señor. Obra en ella, síguela restaurando. Restaura, Señor. Aquellos que han perdido confianza en sus dones, en sus carismas, en sus aptitudes, porque tal vez no han tenido suerte en la búsqueda de empleo, Señor, devuelve la confianza, devuelve la esperanza, devuelve, Señor, el amor que has sembrado y derramado en ellos. Derrámate en la vida de Sandra Arango hoy, Señor. Gracias por estar siempre para cada uno de nosotros en tus manos, mi Señor Jesús. Tú lo sabes y lo conoces todo en tus manos esta semana. Qué bella y qué oración tan, primero tan decidida de fe, mi querida Sandra, para que todos aprendamos esta oración decidida de fe. Toda esta semana puesta en ti, Señor Jesús. Todos estos días puestos en ti, mi Señor Jesús. Cada palabra, cada esfuerzo puesto en ti, mi Señor Jesús. Buenos días, Padre José Andrés, para pedir oración por la salud de Cristian, Valentina, Lady. Jesús, yo confío en ti. Gloria Posada, Dios te bendiga, Gloria. También mi querido Alejo Zuluaga se une a nuestra oración. Alejo, Dios te bendiga.
1: Muy buenos días, emisora Minuto de Dios, en este inicio de semana, en este hermoso programa, una buena mañana. Saludos al Padre José Andrés, a toda la mesa de trabajo, a todos los que a esta hora de la mañana sintonizan este hermoso programa radial. Ven Espíritu Santo a mi vida, ven Espíritu Santo a mi hogar, ven Espíritu Santo a mi familia, derrama abundantes bendiciones sobre mi hogar, sobre mis seres queridos, los que oran por mí, yo oro por ellos, por esta bendita comunidad del Minuto de Dios, por cada uno de los sacerdotes eudistas. Ven Espíritu Santo de Dios sobre cada uno y venga a colmar nuestras bendiciones en la tierra. Dios los bendiga.
0: Un abrazo grande, mi querido Alejo, por tu oración, por ese clamor de Espíritu Santo tan fuerte, tan sincero. Hoy damos gracias. Hoy te acompañamos en tu oración, en tu clamor, así como acompañamos a nuestro querido Franklin, que cada día ora por nosotros, por los colaboradores de ese centro carismático, por los oyentes. Ven Dios con tu Espíritu Santo a la bendita emisora. Derrama tu luz y esperanza para que siga evangelizando. Y los que allí laboran y sus familias, a los que estamos siempre escuchando tu palabra. Señor Jesús, que nunca se nos apague el tenerte a ti con tu compañía. Gracias por esta nueva semana, con el don de la vida, de la salud, de la familia. Pedimos perdón, Señor, por todo aquello que nos haya alejado de ti. Retira, Señor, todo de nuestro corazón, el odio, la soberbia, el rencor, el egoísmo, la mentira. Hoy Franklin entrega a su hermano Carlos para que lo ilumine en casa. Que nunca le falte tu presencia, haya un cambio en su vida de corazón, le aumentes la fe, la esperanza, Señor, para que piense antes de actuar. Por la familia Uribe Escudero, fortaleza por la partida a la casa del Señor de su mamá y tía Ruth y los demás familiares fallecidos este año, papá, cuñada, tíos, primos, para que el Señor les conceda el descanso eterno, brille para ellos la luz perpetua. Ven Espíritu Santo de Dios, a todos los enfermos, a los presos, a los ancianos, a los niños, a los jóvenes, a los damnificados y gobernantes. Gracias, Padre e Isabel. Feliz día y comienzo de semana. Colocamos en ti nuestra esperanza, Señor. Colocamos en ti nuestra esperanza y nuestra semana, Señor. Vamos a decirlo una y otra vez. Entregamos, Señor, esta semana a ti. Cada paso, cada pensamiento, cada sentimiento, tú estás en control, bendito Señor. Buenos días al Minuto de Dios, nos escribe Rosmira Amaya, para pedir por todos los enfermos, especialmente por la señora Nubia Sánchez Álvarez, pidiéndole al Señor por la conversión de los pecadores, especialmente por la familia Jiménez Ochoa, la familia Gaviria Maya, pidiéndole al Señor por la paz del mundo entero, por todos los niños enfermos, por todos los que sufren, pidiéndole al Señor que tenga compasión de nosotros, de la familia Maya Sánchez. Un feliz día, Que Dios los bendiga a todos y al minuto de Dios. Rosmira, Dios te bendiga. Gracias por tu oración confiada. En el Señor entregamos nuestra semana. En el Señor entregamos nuestra semana. Magda Martínez desde Bogotá, Dios te bendiga. En esta buena mañana quiero darle gracias al Señor porque no se rinde conmigo, que aunque a veces parece que me pierdo, siempre me llamas y me encuentras. Un abrazo desde mi amada Bogotá. Qué bello, Magda, qué bello que el Señor nunca se da por vencido con nosotros, ni contigo, ni conmigo, ni con nadie. También un abrazo grande para mi querido Orlando. Tenía rato Orlando de no reportarse desde Viges, Valle del Cauca, hacia la terminal de Cali, allí con toda esa audiencia, con todos esos pasajeros. Reciban nuestro abrazo, reciban nuestra bendición, reciban este derramamiento del Espíritu. Usted salió de su casa, se subió en una unidad de transporte y lo que menos imaginó era que alguien le iba a regalar el Espíritu Santo de Dios. Pues hoy se lo regalamos. Hoy le decimos, habita en usted. Hoy le decimos, entregue esta semana al Señor. El Padre Diego Jaramillo dice cada noche, colocamos este día que ya pasó y la noche que llega. Hoy vamos a decir, colocamos la noche que ya pasó y la semana que llega. Ese va a ser nuestro dicho de este lunes de bendición. Colocamos la noche que ya pasó y la semana que llega. Hoy quiero a todos en el minuto WhatsApp, muy modo, colocamos la noche que ya pasó y la semana que llega. Un abrazo, María Patricia, bendiciones para ti también. Ángela Lopera, Dios te bendiga, ven Espíritu Santo por mi familia. Lulú Hernández también. América nos dice, bendecido día, Padre José Andrés. Ven Espíritu Santo a mi vida, prepara mi oído para escucharte y seguirte, Señor. Gracias por tu amor y misericordia, en ti confío, Jesús. Qué bello, América, gracias. Dios te guarde y te bendiga siempre. Fanny Herrera, gracias Padre José Andrés por darnos a conocer a Jesús. Con esos mensajes tan hermosos de la palabra de Dios que me dan aliento para la lucha, siempre tendré mi corazón abierto para mi Señor. Los quiero mucho. Qué bello, Fanny. Eso es importante, acercar a Dios, acercarnos a Dios, conocer a Dios, porque Él nos ama, porque nos escucha, porque está presente con nosotros en todo momento. Mi bella Argemira desde Altamira, únete también a nuestra oración. Dios te bendiga.
2: Buenos días, Padre Andrés, Isa y todos los de la mesa de trabajo. Que Dios me los bendiga, que Dios me los proteja y que un feliz comienzo de semana. Para alabar y bendecir a Dios por todo lo vivido, por la vida que he vivido y la que me quiere dar. Alabanzas y glorias por lo vivido, por lo que he visto, por lo que me ha dado. Y te alabo y te bendigo. Y mi primer petición es pedir por Wilson y por todos los adictos a las drogas. Hay muchos en mi comunidad, eso me parte el alma. Y vengo muy, muy triste y muy acomplejada cuando veo en Medellín hasta dónde puede llegar una persona de no amarse, de no sentir al sol dormidos y esos calores y ahí sucios. El más calor que les puede dar es ese mugrero, Padre, y no sé. Ay, no, es que yo no quiero, Señor, que estos muchachos que conozco, mi nieto y personas, yo las vea ya caer hasta el abismo. Ya eso es estar abajo en el abismo. Yo creo que les faltó oración a la familia. Pido por todos ellos donde quiera que se encuentren, y los de mi comunidad, por mi comunidad completa, Altamira, del pueblo y el campo, mis sacerdotes y los que han pasado por ella y por todos los sacerdotes del mundo, y dando gracias por todo lo vivido. Te alabo, Padre, te bendigo, te doy gracias porque has estado grande con nosotros y estamos alegres. Te entrego lo que me entregaste, mi familia, mi esposo que ya está en tus manos en el cielo, por mis padres, mis hermanos, amigos y benefactores, y por todo te pido, Señor. Mil gracias, gracias Padre, gracias Trinidad Santísimo, Padre Creador, Hijo Redentor y Espíritu Santo por caminar con nosotros. Rúa de Dios, derrámate y llénanos de tus 7 dones y tus 12 frutos. Muchas gracias, los amo con el corazón y el alma, son mi familia, son la alegría de mi casa, de mi corazón, de mi hogar. Saludos a todos los altamiranos y quiero que el que oiga esto sepa que los amo. que los amo como mi familia. Tenemos una familia pequeña, la que llamamos hogar, y una familia grande que se llama comunidad. Abrazos y bendiciones para todos. Que Dios nos bendiga y se derrame.
0: Siga derramándose el Señor sobre tu vida, querida Argemira, también sobre la vida de Cecilia Caña. Señor Jesús, te pedimos que nos permitas encontrarte, que nunca más nos volvamos a separar de ti. Llénanos del Espíritu Santo, regálanos sus dones en nuestro actuar. Ven Espíritu Santo sobre la vida también de esta querida oyente desde los Estados Unidos, si no me equivoco es Jordelis, creería que es ella, pero bueno, también se une a nuestra oración Jordelis desde Nueva York.
3: Buenos días, emisora Minuto de Dios, soy Jordelis acá desde la distancia. Quiero enviar un saludito a todos los que trabajan en la emisora Minuto de Dios, que el Señor los bendiga, que les dé mucha fortaleza y sabiduría para que nos sigan predicando esa hermosa palabra. También quiero enviar un saludito a mi sobrinita Sandrita, que el Señor la bendiga allá en la vereda de Minitas del municipio de Granada, a sus niñas, a su esposo, a todos sus hijos, a toda mi hermosa familia allá en Colombia. Que Dios derrame bendiciones sobre toda mi familiecita, los proteja de todo mal y peligro. Quiero pedirte, Espíritu Santo, que te derrame sobre tantos enfermitos que hay en el mundo entero, muchos que son maltratados, que el Señor les dé mucha sabiduría a todos los que los cuidan para que tengan paciencia y los cuiden bien. Te pido por todos los encarcelados, Señor, los privados de la libertad, que el Señor les dé también fortaleza, por todas las ánimas del purgatorio, que el Señor les dé el eterno descanso, por el Papa, por todos los sacerdotes, que sin ellos no seríamos nadie, porque ellos son los que nos ayudan a seguir a nuestro Señor Jesucristo, predicándonos su hermosa palabra. Que Dios los bendiga y un feliz día para todos.
0: Bendiciones para ti, Jordelis, gracias por estar unida a nuestra oración, así como también está Berenice, creo que es, hoy pidiendo por la salud de la familia Jiménez, el empleo de Janet. También Andrés se une a nuestra oración de hoy.
4: Buenos días para todos allá en la emisora, que tengan un día lleno de bendiciones, lleno de mucho amor. Un saludo muy especial para el padre José Andrés, Para Elisa, para todos los de la emisora Minuto de Dios. Que el Señor los acompañe y los bendiga. Le habla Andrés, de aquí del municipio de Caicedo, Antioquia, de la vereda del Hato. Pero ayer le hice por ahí como una pequeña, puse un aportecito con el fin de colaborarles con el bono, pues de ayudarles con un bonito ahí. Entonces ya ustedes me mandarían pues como el numerito aquí al contacto, y ahí estaríamos pues en contacto, que ese era pues como nuestro sueño, el deseo de ahí, pues que lo tenía la posibilidad de ya les colaborado con un bono. Bueno, muchas bendiciones para ustedes de nuevo, que el Señor me los acompañe y me los bendiga, y les pido pues que me pongan en cadena de oración a la familia Berrío Moreno, pues ustedes que no faltan las dificultades, no faltan esas cadenas a veces que se están formando en las familias, para que hagan mucha oración por mí. Aquí estamos orando, también orando por ustedes, para que el Señor me los acompañe, me los bendiga y me los llene de muchas bendiciones. Feliz día y hasta luego.
0: Dios te bendiga, Andrés, gracias. Gracias por tu oración, gracias por tu aporte también generoso para nuestra obra Minuto de Dios. Ven Espíritu Santo, clama Luz Elena en esta mañana. Ven Espíritu Santo a tomar todo aquello que nos está impidiendo vivir la conversión. Ven Espíritu Santo sobre mi familia Álvarez Avendaño. Ven Espíritu Santo sobre Mateo Álvarez, sobre sus proyectos. Ven Espíritu Santo de Dios sobre aquellas personas que tienen su corazón endurecido. Ven a Cindy Ramírez, Claudia Avendaño, Carlos Acevedo. Ven Espíritu Santo, desarma sus corazones en este día. Ven Espíritu Santo a nuestros hermanos enfermos que sufren. Señor, ven Espíritu Santo a Freddy Cañaveral, Diego Acevedo, Alba Lucía Álvarez, sobre Fabiola Pérez. Ven Espíritu Santo, sánalos según tu querer, según tu voluntad. Y entrego esta semana en tus benditas manos, Señor, para que nos ilumines en todo lo que tenemos que vivir, que sea de tu mano, Señor. Padre, Dios lo bendiga. Muchas gracias por apoyar mi oración. Dios te bendiga, Luz Elena. Gracias por estar con nosotros. Son las 9:03, mis amados, los que están ahí todavía con sus mensajitos pendientes. No se preocupe, los vamos a leer, los vamos a escuchar. Vamos a ir a un corte que tenemos que realizar a esta hora, pero les invitamos a quedarse conectados con nosotros en los 1230 AM. Vamos a quedarnos en Facebook, Minuto de Dios Radio Medellín. Vamos a quedarnos en nuestra aplicación Emisoras Minuto de Dios. Vamos a quedarnos en minutodedios.fm porque hay más oraciones. O sea que en la próxima parte volvemos orando también en esta buena mañana. Hoy la gente anda modo oración. Me encanta, me encanta. Vamos a seguir orando cuando regresemos en esta buena mañana. Ya venimos.

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16: Son las 9:09.

0: ¿Aló?
1: Dios te bendiga, te saludo desde fuera del país, estoy en Misiones y he hablado sobre el bono que hay en Medellín. ¿Para qué es ese bono?
0: Bueno, tenemos un bono para la restauración y el sostenimiento de la casa de oración.
1: ¿Y cuál es la ofrenda?
0: Son 100 mil pesos.
1: ¿Y cómo se hace?
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1: ¿Y cómo juega?
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1: ¡Qué bendición! He escuchado que cada bono tiene 4 oportunidades. Es una alegría. 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
0: Dios les pague por su colaboración a los de adentro y fuera del país.

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0: 9:21 minutos de la mañana. En una buena mañana, gracias por continuar en nuestra sintonía a través de Minuto de Dios Medellín. Qué bueno que están allí en los 1230 AM, qué bueno que están en nuestra señal digital, emisoras Minuto de Dios, es nuestra aplicación, descárgala, así como nuestra señal www.minutodedios.fm. Bueno, por allí muchos mensajes que les comenté quedaron pendiente. Y yo creo, Isa, que estos mensajes ameritan fondito de oración, no fondito salsero guapachoso del padre José Andrés. Porque nos quedaron de nuestro momento de oración. Vamos a seguir orando. Vamos a seguir poniendo en presencia del amado la vida de cada uno de ustedes que nos motivan a seguir orando, que nos motivan a seguir teniendo muy presente nuestro sentir, nuestro caminar, nuestro actuar. Qué bello es conocer a Dios, qué bello es escuchar a Dios, qué bello es saber que Dios hace su vida en nosotros. Qué bello es saber que hace su vida en la vida de cada uno de ustedes. Y ustedes con su oración, que es muy hermoso, como pareciera que el corazón se volviera una pequeña semilla de la que surge el brotecito de la planta. Así es el corazón cuando ora. Cuando oremos, no busquemos palabras en la mente, en el cerebro, no. Cuando oremos, dejémonos llevar por esa fuente de agua viva. Daisy Tavares también se une en esta buena mañana a orar con nosotros, por nosotros, a dar gracias, a alabar, a bendecir al Señor.
1: Muy buenos días para todos ustedes y todos los radioyentes. Padre Dios, en tus manos te entrego la noche que ya pasó y la nueva semana que nos regalas. Gracias te doy, Señor Dios, por tantas bendiciones que tú derramas en nosotros, regalándonos una nueva semana, Señor. Gracias, Señor Dios, por un nuevo despertar. En tus manos te entrego, Señor, todas las bendiciones que recibiremos en esta semana. Gracias te amo, Señor, por las que ya hemos recibido. En tus manos encomiendo toda mi familia, mis hijos, mi esposo, mis padres, mis hermanos, mis amigos, mis enemigos, mis nietos, mis sobrinos, mis sobrinas, mis hermanos, Padre Creador, bendice a cada uno, Señor, de mis hermanos, toda mi familia, Señor, todos los que me rodean, esta vereda y todos los que la habitamos, Señor, todas las demás veredas, el mundo entero, Señor, gracias te doy, Señor Dios, por cada uno, Señor, llena nuestro corazón de tu paz y de tu presencia, de tu amor y de tu misericordia, gracias, Señor Dios, envías la luz de tu Santo y Divino Espíritu sobre nuestras mentes y nuestros corazones, que Dios me los bendiga, un abracito para todos.
0: Dios te bendiga, mi querida Daisy. Gracias. Qué bella oración que nos llena el corazón también a todos, así como la hace Héctor Madrid en esta mañana. Ven Espíritu Santo sobre esta bendita emisora Minuto de Dios, sobre el Padre y sobre Isabel. Bendice sus vidas y su misión. Ven Espíritu sobre nuestra economía, libéranos y sánanos de todo aquello que nos preocupa y no nos permite avanzar. También te entrego a mi suegro Orlando Cadavid, su proceso de sanación. Pon tus manos sobre él, dale fortaleza y acompáñalo en su salud. Hoy te entrego esta nueva semana, que Jesús nos acompañe en cada paso que demos. Guíe nuestros caminos y permanezca siempre con nosotros. Ven Espíritu Santo y toma el control de nuestras vidas. Gracias Héctor, entregando, colocando este fin de semana que ya pasó y esta semana que comienza. La colocamos, la entregamos al Señor. Beatriz Morales también se une. Buenos días. Doy mil gracias por permitirme despertar en este día. Doy gracias a Dios por la noche que ya pasó, la semana que llega. Gracias por regalarme la gracia de tu Santo Espíritu. Pido oración por mi vida, por mi familia, por la vida. La conversión de mi esposo Duvier García. Mis hijos Daniela y Emmanuel García Morales. Sana nuestras vidas y ayúdanos. Derrámate Espíritu Santo sobre todos nosotros. Ayúdanos, Padre amado. Abre mis oídos para escucharte siempre. Haz tú la obra perfecta. Pido por los adictos, por los enfermos, por los que no creen en ti, por los ancianos, por los encarcelados de cuerpo y de alma. Vacíame de mí y lléname de ti, Señor Jesús. Bendiciones para todos ustedes. Un fuerte abrazo. Gracias, Beatriz. Qué bello es sabernos amados. Qué bello es sabernos protegidos en el amor de Dios. Y qué bello es que ustedes quieran seguir orando. Eso es maravilloso. Una semana que va a comenzar con toda. Una semana que va a comenzar repleta de esperanza. Buen día para que me coloquen en oración. que tengo un problema en mis ojos. Dios me los bendiga, mi querida Dora. Oramos por ti también, colocamos esa intención maravillosa en tu corazón y en el corazón de Dios. Mi querida Araceli se une a nuestra oración. Araceli, Dios te bendiga.
2: Buenos días en el minuto de Dios, como amanecen, esperemos que estén bien bendecidos por el Señor, que Dios los guarde y les ayude a todo su conjunto, lo mismo que al padrecito Leo, al padrecito John Mario Montoya, al padrecito Andrés y todo su conjunto allá en el minuto de Dios. Te doy gracias, Señor, por un día más de vida, Señor, te entrego mis seres queridos, a Catalina, por salud, Natalia y empleo, que Dios les ayude bastante a su empleo, que Dios les multiplique, les ayude bastante, Señor. Te entrego también a Jerónimo, a Ángela, a Emily, en salud y estudio y conversión y protección, que Dios me los ayude a salir adelante, lo mismo que a Miguel. También te entrego a Beatriz. Dale mucha salud, Señor, que la tengo hospitalizada, Señor. Yo sé que tú le vas a ayudar a sanarla, a curarla, a protegerla. Y allá, Señor, en esos hospitales también, en las clínicas, allá en todos los enfermos también, Señor, te pido por ellos. También te pido, Señor, por Marta. ¿Sabes a dónde está? Ayúdala a salir de allá, Señor. Y a su familia, Señor. También te entrego la salud también de Marta, también te entrego la salud de Tatiana y empleo, Señor, dale ese empleo que hoy iba a comenzar, Señor, o esta semana comienza, Señor, ayúdala para poder salir adelante, Señor, lo mismo que a sus hijos, Señor, ayúdala, Señor, también te entrego a Mariela, a Doña Inca en Panamá, a John Frey en Costa Rica y su esposa, Señor, también te entrego la vida de todos los seres queridos míos, y de los enfermos, los desempleados por la paz del mundo, Señor, te los entrego a ti, Papá Rey Celestial, ayúdalos, Señor, a salir adelante. Esos terremotos por allá, por lejos, Señor, en Cali, en el Chocó, en Pereira, Señor, ayúdalos, Señor, cada día, cada instante de tu vida, Papá Rey Celestial.

0: ese, a esta oración que reconforta, a esta oración que da vida nueva y en abundancia. María Efigenia dice: buenos días, muchas gracias, Padre José Andrés, y a todos los colaboradores, Dios les bendiga por tan maravillosos mensajes que nos animan y nos transmiten paz en el amor de Dios, Señor Jesús. Coloco esta semana en tus manos, a mis hijitos, a toda mi familia, que la misericordia de Dios nos siga acompañando, protegiéndonos. Será encomendar a la salud de tantos enfermos y a los que se encomiendan en nuestras oraciones. Gracias, María Efigenia, Dios te bendiga. Elkin Henao también se une a nuestra oración.
1: Bueno, y santos días en esta semana que el Señor nos permite iniciar. Un saludo en la mesa de trabajo a Isa y al Padre José Andrés y a todos los oyentes del Minuto de Dios. Hoy el Evangelio es muy diciente a cada uno de nosotros y nos dice, sígueme. Ese es el mensaje, la orden que el Señor nos da hoy a cada uno de nosotros. Sígueme. En este acróstico que me inspiro, dice: Señor, habla que tu siervo escucha. Ilumíname y permíteme levantarme. Gracias, Jesús, por llamarme y así, unido a ti, ser y hacer discípulos en este hoy y poder escuchar con mucho amor a mi prójimo y así embellecer el camino que me conduce hacia ti y al encuentro con Dios. Este es el sígueme, este es el levantarnos, este es el escuchar a Dios y poner todo en obra. Un cordial saludo para todos. Mi nombre es Elkin Henao. Muchas bendiciones. Feliz y bendecido día.
0: Dios te guarde, querido Elkin, gracias por estar con nosotros, gracias por acompañarnos también ayer en nuestro retiro de parejas entre Dios, tú y yo. El Señor seguirá haciendo grandes cosas en nuestra vida. Marjuri también se comunica con nosotros, nos deja su notita de voz.
2: Buenos días, ¿cómo amanecieron? ¿Me regalas porfa el número de la llave para una donación?
0: Dios te bendiga, Marjuri. Ya te vamos a enviar toda la información que nos solicitas para que puedas también colaborar con esta señal Minuto de Dios. Dios te pague con el cielo. Dios te bendiga. Doña Nelly también se une en nuestra oración. Señor, en tus manos colocamos esta noche que ya pasó, la semana que llega. Buenos días, Andrés Hurtado. Bueno, le faltó el padre, mi querida Doña Nelly, por si acaso. Madre Isa también. Puedes reírte con toda confianza, Isa. Ay, no, Doña Nelly tan bella. Dios la bendiga.
3: Ay, yo pienso en unos años de estudio del padre.
0: Sí, bastante que costó, ¿no?
3: Ave María. Ese clériman no está ahí de adorno.
0: Ese no es de adorno. Ay, Dios te bendiga, mi Nelly. Gracias. Gracias por tanto amor, por estar unida a nosotros. Ay, Dios mío santo. Ven, Espíritu Santo, sobre la vida de Isabel. Sobre cada servidor, cada familia. Ven, Espíritu Santo, sobre mi familia, sobre los enfermos, sobre mis vecinos. Ven, Espíritu Santo de Dios, sobre todos los sacerdotes, por aquellos que están cumpliendo años, especialmente por el Padre Leonardo Arboleda. Bendice a todos los oyentes de esta linda emisora Minuto de Dios. Señor Jesús, que te sigamos solo a ti mi Señor Jesús. Así es, hoy cumple nuestro querido Padre Leo. Como estamos en oración, no hemos hecho la bulla todavía, pero ya la vamos a hacer en un momentito. Gaby se une a la oración y dice: ven, Espíritu Santo, derrámate sobre mi familia y todos los sacerdotes, por el Padre Andrés, los sacerdotes de mi parroquia. Doy gracias a Dios por ese regalo tan grande como es tener esta emisora que tanto bien nos hace para los que viven tan lejos de la ciudad, porque sentimos esa presencia de Dios. Gracias, gracias, Espíritu Santo. Jessica Maya también se une a nuestra oración, mi querida Isa.
3: Claro que sí, mi querido padre, por acá la tenemos.
4: Hola, muy buenos días, Padre José Andrés, Isa, de verdad que es una gran bendición en este día saludarlos. Ayer nos disfrutamos con un esposito Elkin, nos disfrutamos de ese retiro tan maravilloso, ese gran regalo de amor y amistad que nos dimos como esposos, y es eso, el Señor nos sana para mandarnos a la misión, para servir, para estar siempre ahí con Él y con este bello evangelio de hoy. Sígueme, Sígueme, qué mejor que seguirlo, aún en medio de nuestras debilidades y de nuestras cosas.

0: Lo más hermoso es estar en ese seguimiento del Señor, porque también dice, y dejándolo todo, lo siguieron. Un abrazo, Dios me los bendiga y un santo día.
1: Dios te bendiga, Jessy, también gracias por tu compartir con nosotros ayer en nuestro retiro de parejas. Bueno, a las 9:35 de la mañana, orando con ustedes, ahí permanecemos elevando esas oraciones, esas alabanzas, esas acciones de gracias. Pueden ustedes seguir participando al 317-369-0797. Son las 9:35, vamos con musiquita en esta buena mañana de Minuto de Dios Medellín. Y bueno, que puedan seguir comunicados con nosotros, conectados. Hay buena información al regreso, hay buena motivación sobre cositas varias. Ustedes que hacen parte de esta familia, comenzamos nueva semana y hay que dictar la pauta para la nueva semana. Así que sigamos unidos a esta señal del cielo en la primavera espiritual de Minuto de Dios Medellín. Regresamos.

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0: ...9:43 en esta buena mañana de Minuto de Dios Medellín. Gracias por estar, gracias por seguir con nosotros en este inicio de semana que le hemos colocado lema. Señor, colocamos... ¿Cómo es?
2: En tus manos colocamos.
0: Este fin de semana que ya pasó y la semana que llega.
2: ¡Oiga, qué hermoso!
0: Semana que llega en manos del Señor.
2: Amén. Así debería ser todas las semanas, mi querido padre. Siempre todo, decir sí. Lo mismo los lunes.
0: Los lunes. Vamos a ponerlo así, los lunes.
2: Esa es la temática de los lunes.
0: La temática de los lunes. Ponemos en tus manos, Señor, la semana que llega, como llegue, con lo que traiga.
2: Ah, sí. Aquí o nos reímos todos o lloramos todos.
0: Ay, no.
2: Nos vamos a reír todos.
0: Pero bueno, vamos a comenzar riendo, vamos a comenzar celebrando... Vamos a comenzar dándole gracias a Dios por la vida de alguien. Oiga, en particular que hoy está de
2: sí,
0: cumpleaños. Hoy está cumpliendo. Bueno, no sé cuántos está cumpliendo. No, sí sé, pero no puedo decir.
2: ¿Será que revelamos?
0: No se puede.
2: Ay, Dios mío.
0: Ay, ese
2: me
0: no
2: equivoqué
0: es.
2: De cumpleaños. Ahora sí.
0: Ajá.
2: Perdón.
0: Un feliz cumpleaños para nuestro querido padre Leonardo Arboleda. Parte de esta familia que, bueno, nos ha apoyado tanto, nos sigue acompañando los martes y los miércoles a las 2 de la tarde en Kenosis. Y bueno, además de todos los espacios en los que siempre está a nivel pastoral en nuestra casa de oración. Padre Leo, mucha salud para el cuerpo, para el alma, para el espíritu, para la mente, salud, mucha salud.
2: Ay, Padre, sí, los mejores deseos para ti, que nuestro Señor Jesucristo te siga acompañando, guiando en tu vida, en tu pastoral, en todo lo que haces. Eres una persona que pues acompaña desde el corazón.
0: Ese es tu parce.
2: Desde el amor, ese es el parce. Ay, no, el qué parce. Pena con el Padre Leo, pero si usted sabe que es el parcero. Y bueno, no, un feliz cumpleaños, como dicen por ahí, una feliz vuelta al sol.
0: Una feliz vida.
2: Feliz vida.
0: Bueno, vamos a engañar al Padre Leo para que nos visite hoy, a ver si le podemos celebrar.
2: Ay, sí, ¿qué le decimos?
0: Vamos a decirle algo de trabajo.
2: Vamos a decirle, padre, resultó que hay que hacer un programa así de último momento y lo tenemos a usted ahí planillado.
0: Exacto. A que venga y coma torta.
2: Eso.
0: Torta sin azúcar, claro.
2: Queremos pastel. Ay, sí, queremos pastel. Sigue cumpliendo años, Padre Leo.
0: Padre, un abrazo muy grande de parte de este equipo de Minuto de Dios Medellín. Gracias por tu apoyo, por tu servicio. Y seguimos orando por ti. Esa canción es la canción venezolana, si no lo sabías, Isabel Barrientos.
2: No lo sabía. Oiga, como tocan de buenos nuestros hermanos venezolanos.
0: Es un tamborcito.
2: ¡Mero swing!
3: ¡Año feliz!
0: ¡Ay, se acabó! ¡Año feliz! Ah, okay. Ya viene la parte internacional. No, sí. Esa no importa.
2: Yo te quería decir. Eso se la contamos ahorita al padre.
0: Sí. A usted no se la voy a cantar.
2: Ah, pero ya casi.
0: Bueno, total. En Club de Amigos tú se la puedes contar se la puedes cantar a nuestros oyentes, nuestros socios. Mira, por aquí Araceli le envía su piecita de cumpleaños al Padre Leo. Bueno, le enviaremos allí los mensajes que le lleguen. Se los enviamos al Padre Leo para que los reciba.
2: Eso, todos los mensajitos que lleguen de feliz cumpleaños, reenviados a Padre Leo de inmediatis.
0: Eso, de inmediatis. Como decía aquel fulano que está en una cárcel de Nueva York.
2: Ay. Ay, verdad. Se me salió. Se me salió lo madura.
0: Ay, perdón, señor, yo no me estoy burlando de eso.
2: No. O sea, no de eso, sino de la palabra.
0: De la palabra.
2: Ay, bueno, el que lo entendió.
0: El que lo entendió, lo entendió. Esta semana, mis queridos hermanos, organizándonos y alistándonos porque tenemos, bueno, va a estar muy especial. Les cuento que tenemos adoración eucarística 3 días esta semana.
2: Ay, amado Señor.
0: Adoración eucarística, como el padre José Andrés estaba, bueno, fuera de la ciudad, no habíamos podido realizarlo en nuestros grupos. Este miércoles 10 de la mañana en Nueva Alianza, adoración al Santísimo. Estaremos allí además en la música Andresito Gómez, que siempre nos acompaña bellamente.
2: Amén.
0: Bienvenidos e invitados. Todos, entrada libre. El miércoles a las 10 de la mañana, adoración al Santísimo en Tierra Nueva, en nuestra casa de oración. Te cuento que en la noche, para darle la bienvenida a las parejas que estuvieron en nuestro retiro y que comenzarán con la ayuda de Dios a venir a Parejas Nazaret, será un matrimonio hermoso. Estará nuestros queridos Nenita y Fernando del Ministerio Paz y Bien Music. Se viene encuentro de parejas espectacular este miércoles, 7 de la noche. La entrada es libre.
2: Oiga, cuando uno habla de ellos, uno ya piensa en música, en oración, uno ya piensa en regocijo, en gozo en el Señor.
0: Sí, ellos de verdad que siempre nos imprimen y nos llenan la vida con su presencia. Un abrazo a estos queridos amigos que el Señor nos ha regalado. El día jueves, en el grupo Fuente de Gracia, también como estábamos en el ciclo de las 8 heridas, 8 encuentros con Jesús, tenemos 8 encuentros que no nos encontramos con el Santísimo Sacramento. Este jueves a las 7 de la noche tenemos adoración al Santísimo en el grupo Fuente de Gracia.
2: Amén.
0: Así que allí estaremos. El día viernes, en Misión a Marte, es Viernes de Gloria. Viernes de Gloria con los jóvenes. Allí estaremos también y estarán presentando nuestras hermanas Natalia y se me fue el nombre de la otra hermana, este nuevo tema musical que han lanzado. Bueno, está Angie, está Natalia y está otra hermana que sí me va a disculpar que no recuerdo en este momento. Van a estar presentando este tema nuevo, maravilloso, musical, además de la presencia del amantísimo Jesús, que va a estar con nosotros este viernes a las 7 de la noche. Misión a Marte, entrada libre en la casa de oración Tierra Nueva. Y el domingo, fuerte del domingo, nuestro retiro taller Sanando Mi Niño Interior. Yo me siento desde hoy ya como preparándome psicológicamente, preparándome espiritualmente, este domingo desde las 8 de la mañana en Tierra Nueva. Esto será un lugar, este será el cenáculo donde todo ocurrirá en el corazón, donde habrá sanación, donde habrá liberación, donde habrá bendición, y con la compañía del padre Jimmer Ortiz, la presencia de la psicóloga Paula Mota, que estará conmigo, por cierto, esta tarde en el programa Un Viaje al Corazón, y la presencia del psicólogo Juan Camilo Galvis, además del Ministerio de Sacrificio de Alabanza, que va a acompañarnos en este retiro.
2: ¡Uy, qué hermosura!
0: Esto va a ser un retiro top.
2: Padre, yo ya compré los clines. Yo ya me preparé.
0: Ah, yo pensé que iba a comprar la escarapela.
2: Y la escarapela también.
0: No, mentira, Isa, tú vas a servir.
2: Amén, aleluya.
0: 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La donación por persona es de 120 mil pesos, pero porque hay una cantidad de materiales, porque es un retiro vivencial y experiencial que vamos a vivir durante todo este domingo, materiales, el souvenir, el obsequio especial, y además saben que bueno, hay que traerse al padre Jimmer de Cartagena, a Paula Mota de Bogotá.
2: Dios mío, es que esto está un poquito internacional.
0: Entonces, bueno, por eso, digamos, la ofrenda son 120 mil pesos, pero estoy seguro que usted nos va a ayudar porque ha venido haciéndolo en todos nuestros encuentros.
2: Vale 100% la pena, además de que no lo piense como una ayuda, piénselo como un beneficio para usted mismo, mi querido oyente, literal.
0: Me encanta ese nombre, beneficio.
2: Sí, es un beneficio porque es que, padre, nada mejor que uno vivir bien y sentirse bien. Yo creo que hay gente Yo creo que hay gente, padre, que no sabe qué es sentirse bien, que han normalizado tanto el dolor en su vida que ni siquiera se imaginan que
0: es sentirse
2: bien.
0: Eso parece mentira, pero es muy cierto.
2: Y usted lo sabe más que nadie, mi querido padre, cuando van a esas confesiones, que me imagino que uno allá llega pero pa'l perro, como dicen por ahí. Y uno normaliza tanto ese dolor que uno piensa que eso es normal y no sabe qué es vivir bueno, qué es vivir sabroso, qué es vivir tranquilo.
0: Y vivir bueno no es tener plata, por ejemplo.
2: ¡Hombre!
0: Vivir bueno es tener paz.
2: Esos son añadidos.
0: Son añadidos, claro, para vivir, para pasarla buena también. Pero tener paz en el corazón, estar en paz con sus decisiones, estar en paz con aquello que has optado en la vida.
2: Vivir conforme con su vida, con su historia, con su pasado, con su ahora. sin estar pensando que el futuro va a ser un caos, porque hay gente que vive pensando.
0: Amo, como dicen ahora hoy en día los jóvenes.
2: Amo total.
0: Amo total. Retiro Oiga. Taller Sanando Mi Niño Interior es una herramienta para esto.
2: Total, mi querido padre. Yo siento que uno, no todos deberíamos en algún momento de la vida hacer un retiro como estos.
0: Sí.
2: Irnos de frente con
0: ¿Y
2: toda.
0: Y si este es el momento que estás esperando.
2: Y este es el momento, esta es la oportunidad.
0: Esta es la oportunidad.
2: Porque resulta que este retiro, padre, pues hombre, aquí en Medellín hacía rato no se hacía. Llevan mucho tiempo porque generalmente este retiro se lo llevan para otras ciudades y demás. Y usted puede encontrar cosas similares, pero que no tienen este añadido que tienen el Minuto de Dios, que es psicoespiritual.
0: Yo te voy a contar que el equipo me ha dicho unas palabras muy bonitas en estos días. Una persona que no voy a develar del equipo me decía: estoy súper feliz de que volvamos a este espacio. Debes saber que tú has sido motivo de unión y sanidad. Bueno, eso no lo debía leer.
2: Ay, amor, pero es verdad.
0: Sí, qué bonito, de verdad. Gracias por pender tu corazón, pender con P, no con B. Y todo lo bonito que Dios te ha dado al servicio de manera tan genuina y amorosa. O sea, el equipo está muy emocionado de poder hacer este retiro.
2: No, imagínese si el equipo está así. ¿Cómo estamos nosotros? La alegría. Y a mí también me da alegría por la gente, padre. Yo cuando voy viendo la gente que se inscribe, que busca realmente, yo digo, wow, Señor, es tu obra. Tú estás trayendo cada una de esas personas acá. Nos quieres a todos sanos y santos.
0: Sanos y santos, eso es correcto. Bendito sea el Señor. 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Lo importante es, vívase este retiro este domingo.
2: Amén, así es, los esperamos aquí en la Casa de Oración Tierra Nueva, toda llenita, allí con todos ustedes, sedientos de ese amor de Dios.
0: Sedientos.
2: Oiga, que aquí en la con la tiendita de Jesús, si también la hace desde el cuerpo, le vendemos agüita. Para que complemente, si queda muy deshidratado después total, de la llorada.
0: 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En fin, bienvenidos todos el domingo.
2: Ay, qué padre, qué lindo.
0: Ahí pues pone ahí, vamos a terminar bailando este programa.
2: Ay, Dios mío.
0: Es que tenemos rato que no bailamos.
2: Ay, sí, señor.
0: Tenemos rato que no bailamos.
2: A ver. Esta o la otra. Esta.
0: Esta. ¡Muévelo! ¡Muévelo tú que estás! ¡Suelta la escoba!
2: ¡Eso!
0: ¡Suelta el trapero!
2: ¡Eso!
0: ¡Suéltelo todo!
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0: Tengo que volverla a escuchar.
2: Eso.

0: Tú sabes, mi querida Isa, que ya tenemos fecha de la convención del Club de Amigos.
1: Ave María Purísima, ay, contá.
0: No. Ay, no, ¿será que lo digo?
1: Contá.
0: Sí, pero ¿será que lo digo?
1: Ay, padre.
0: No sé.
1: No nos puedes dejar así.
0: ¿Será que lo digo? ¿Será que la gente sí se comienza a organizar para nuestra convención del Club de Amigos?
1: No, padre, si ya la están preguntando.
0: Se comienzan a organizar para la convención el 22 de noviembre.
1: ¿Cómo?
0: ¿Qué?
1: Ya, o sea, ya.
0: ¿Cómo que ya? Cálmate.
1: Prácticamente.
0: Falta. No, ¿cuál ya?
1: Falta octubre, noviembre.
0: Ya.
1: Y octubre ya viene.
0: Ay, qué miedo.
1: Octubre ya llegó.
0: ¿Es 22 o yo me equivoqué? Yo voy a buscar aquí.
1: Ay, a ver, yo miro.
0: Entonces sale corriendo Rosita. Sí, sí.
1: Noviembre 22. ¿Viene siendo un domingo, Fader?
0: Es un domingo.
1: Sí, es el antepenúltimo domingo.
0: Es el antepenúltimo.
1: Sí.
0: Ay, Dios mío, ¿qué es esto? Este celular me jugó una mala pasada. Pero sí, vamos a prepararnos. Vamos a prepararnos porque...
1: Eso.
0: Porque nosotros que amamos esta obra, porque nosotros que hemos acompañado la evangelización en el Minuto de Dios, nos merecemos regalarnos esta convención.
1: Ay, total.
0: Nos merecemos regalarnos este día. Nos merecemos desde ya prepararnos. Usted le dice, familia, me desaparezco. Ya no estoy para nadie.
1: El 22, tachado en el calendario.
0: Tachado en el calendario.
1: Calendario.
0: Mariano. Calendario. Que por cierto, se vienen los calendarios. Eso se los contamos mañana.
1: Ay, Jesús, de la hora esperando.
0: Ese día está tachado ya, apartado para nuestra convención del Club de Amigos el 22 de noviembre, confirmado.
1: Confirmadísimo,
0: 100%. Confirmadísimo,
1: 100%. Ay, gloria a Dios, Padre.
0: Sorpresas, sorpresas, porque si la primavera espiritual ha traído sorpresas a lo largo del año, pues para el club de amigos, para los socios, no puede ser menos.
1: Invitadísimos y especiales.
0: Especiales.
1: ¿Por qué iba a decir re especiales?
0: Re especiales.
1: Ay, Dios mío. Sí, vamos a tener invitados, vamos a tener música, vamos a tener unión.
0: Sí.
1: Allí nos vamos a dar cuenta del sentido de esta canción, de las palabras de esta canción.
0: Ay, sí, totalmente.
1: No, padre, o sea, vamos a vivir.
0: Y, pero bueno, si no eres parte del Club de Amigos, pues no vas a poder.
1: Ah, sí.
0: Tienes que estar activo en nuestro Club de Amigos. ¿Y cómo estás activo? Pues comunicándote con nuestra línea del Club de Amigos, que es el... Tú te la sabes más que yo.
1: Sí, señor.
0: 317-370-2776. Otra vez, ¿cómo es?
1: 317-370-2776.
0: Una vez más.
1: 317-370-2776.
0: ¡Qué bendición! Bueno, y además, por supuesto, tu tarea de socio, de socia del Club de Amigos es ayudarnos en la oración, corriendo la voz a todos para que escuchen esta emisora, para que también nos ayuden y oren por nosotros. 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Y les cuento que les estoy buscando hacer la llave más fácil todavía.
1: Eso.
0: Sí, porque la llavecita todavía está complicada.
1: Tenemos llave.
0: Tenemos llave, sí. Tenemos llave, pero es como complicadita, pero estamos trabajando en facilitarla.
1: Ustedes saben que el trabajo con los bancos es complicado.
0: Sí, depende de ellos, no de nosotros.
1: Ajá. Entonces, yo sé que pronto tendremos esa respuesta para que ustedes cada vez puedan unirse a colaborar con la emisora Minuto de Dios de una manera mucho más fácil, más asequible, y que podamos seguir soñando con esta emisora por muchos, muchos años más. Para
0: amén,
1: la gloria de Jesucristo.
0: Amén, amén.
1: Eso.
0: 10:01, nos pasamos.
1: Jesús de la Buena Esperanza, pero ¿en qué momento
0: se
1: pasa
0: acabó
1: todo
0: lo
1: esto?
0: Que se daba en esa buena mañana de Minuto de Dios Medellín? Ya viene mi alma,
1: ay,
0: te alaba.
1: María.
0: Viene mi alma, te alaba, para que disfrutemos musicalmente esta mañana también. A las 11, Club de Amigos en Línea. A las 12, La Palabra. A la 1, Un Solo Dios, Una Sola Voz. A las 2, Biblia en Casa con la Ayuda de Dios. A las 3, La Coronilla de la Misericordia. Ay, no, mi querida Isa, viste que no debías quitar la cámara.
1: Ah, sí.
0: Es que los gestos hablan mucho.
1: Vamos a volver con esa cámara las 2 horas, padre.
0: Cálmate.
1: No.
0: A veces.
1: Ah, bueno, no.
0: A veces.
1: A veces.
0: Muy bien. A veces, a veces. 10:02. Gracias por seguir en la señal de Minuto de Dios Medellín. 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Mira, aquí están los mensajes de felicitación al Padre Leo. Se los vamos a enviar.
1: Sí, señor.
0: Ay, Dios mío.
1: ¿Qué dice Gloria?
0: Ay, Gloria, contá, a ver. Ay, bendito sea el Señor.
1: Sí.
0: Sí. Tocó conseguir unos daticos, Gloria.
1: Ah. No, sí, eso, vea, de antemano, ahí ofrecemos miles disculpas. Hemos estado trabajando en el enlace de nuestra emisora porque resulta que, por eso les insistimos a ustedes que descarguen tanto la aplicación.
0: Sí, hay que tener daticos, en el mundo de hoy hay que tener daticos, internet.
1: Y tratar de buscar esos paqueticos que sean asequibles, que se ajusten a nuestro bolsillo. Y las compañías de telefonía ofrecen un montón de paquetes. Y bueno,
0: para que la aplicación pueda sonar.
1: Para que la aplicación pueda funcionar.
0: Porque sí, ciertamente ya el tema de señal muchas veces no depende de nosotros, depende de las condiciones atmosféricas, depende de muchas otras cosas, de interferencias.
1: Son factores externos que uno llama por ahí.
0: Y ya, y sí. Bueno, ¿qué le digo, Glorita? Dios me la bendiga. Dios me le pague.
1: Esperamos que todo se solucione rápido, mi
0: Dios mediante. De 10-3 minutos, sigan en la señal de Minuto de Dios Medellín, viviendo una primavera espiritual. Chao, chao.
1: Chao, chao.
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Ellos con su testimonio acompañan nuestra canción y nos llenan el corazón de lo más grande, nuestro Dios.

Yo creo en ti, Señor. Yo creo en la fuerza de tu vida. Creo que donde sobreabundó el pecado, sobreabundó más tu gracia. Creo en la fuerza de tu pequeña semilla en nuestro corazón, que da el 100 por 1. Creo que vives en nosotros. Yo creo en ti, Señor.

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0: al Señor, porque es bueno, porque su misericordia perdura por los siglos. Amén.
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11 de la mañana, 7 minutos. Un saludo bien, pero bien especial y caluroso para todos nuestros socios y socias de El Club de Amigos. Ustedes saben que es una cita obligada de lunes a viernes a las 11 de la mañana compartir este maravilloso espacio, este maravilloso programa de Club de Amigos en línea, donde nos unimos para reflexionar, donde nos unimos para aprender, donde nos unimos para compartir un mensaje, un testimonio, donde nos unimos también para compartir grandes invitaciones que nos hacen una comunidad muy unida, que nos hacen un club maravilloso, que nos hacen llamados y elegidos. Oiga, con respecto hoy que estamos usando esos dos términos, los llamados, los elegidos, los escogidos, con respecto a ese evangelio tan maravilloso que hoy compartimos, y es que hoy lunes 21 de septiembre, mis queridos oyentes, pues celebramos a San Mateo, apóstol y evangelista. El evangelio de San Mateo, el evangelio de hoy, por ejemplo, es Mateo 9, versículo 9 al 13, y el centro de este pasaje es una palabra muy sencilla pero profundamente exigente, que es sígueme. Mateo estaba sentado en su puesto de recaudador de impuestos, ya hemos escuchado ese evangelio el día de hoy, cuando Jesús lo miró, lo llamó y él se levantó para seguirlo. Es una palabra muy bonita, es un elegido y es un llamado que Jesús nos hace constantemente. Se lo hizo a Mateo en su momento y nos lo hace a nosotros diariamente. Hey, oye tú, Isabel, hoy, hey, oye tú, a ver los nombres de nuestros oyentes: Cecilia, Laida, Araceli, Gloria, Olga, Miriam, Araceli, Doña Nelly, también por allí a Jessica, Gaby, a María, a Eli, Quinadora, Beatriz, Edilma. ¡Ey! Jesús te está haciendo un llamado. Sígueme. Eso es lo que nos dice hoy a todos nuestro Señor Jesucristo. Y es algo muy bonito. Y si Jesús también me está diciendo hoy, sígueme, esa es la pregunta que debemos hacernos. Y si Jesús hoy también me está diciendo a mí, sígueme. Todos los días nos lo dice, créanme. De verdad, todos los días Jesús nos dice, sígueme. We'll be right back.

Bueno, ahí los dejé un segundito para cuadrar el plano, porque resulta que ustedes también me pueden ver, me pueden escuchar a través de nuestra fanpage, a través de nuestro Facebook. Ahí estamos en vivo con este maravilloso espacio, con este maravilloso programa. Hola, hola a todos. Y quiero saludarlos a los que estamos por Facebook, a los que estamos a través de nuestra app móvil, Emisoras Minuto de Dios. Oiga, esta app cada vez está más interesante, de verdad. Le han puesto muchos agregados a medida de que la hemos ido usando, de que la hemos ido allí teniendo en cuenta. Esta aplicación ahora tiene un montón de cosas valiosísimas que usted no debe desaprovechar, de verdad, mi querido socio, mi querida socia. Lo invito, la invito a que la descargue en estos momentos, a que pueda disfrutar de la cápsula diaria que compartimos por allí. Vamos a mirar cuál es la que tenemos disponible el día de hoy a través de App Móvil Emisoras Minuto de Dios, que es el devocional diario. Entonces ahí hay el devocional de hoy, pues claramente es la reflexión en torno al Evangelio de Mateo. Los invitamos a que ustedes pues puedan unirse a través de este evangelio, a través de la aplicación, porque muchas veces no tenemos nuestra Biblia a la mano, pero sí la aplicación, porque nuestro celular ya es una extensión de nuestra mano. Ay, no me vayan a decir que no, que todos salimos más fácil sin el almuerzo, sin la coca, salimos más fácil sin las llaves de la casa que sin el celular. Y pues en el celular, pues ya que tenemos ahí como esa atracción, ese imán, pues que nos sirva de verdad. Entonces podamos tener nuestra aplicación y allí podamos tener acceso a eso, a las oraciones, a los podcasts, a Minuto de Dios TV, a los cursos, a las lecturas y por supuesto a esta señal que suena maravilloso a través de la app. Ya que nuestros oyentes, oigan, voy a hacer un paréntesis aquí antes de continuar con el saludo. Y es que nos han estado reportando que a través de la señal de los 1230 AM, a través del radiecito, se ha estado escuchando como con mucha interferencia por estos días, por este fin de semana y pues el día de hoy, lo que hemos corrido del día de hoy. Nos han dejado los reportes de que, ay, ¿qué está pasando con la señal? Bueno, resulta que hay muchas cosas, muchos factores en la señal de la AM que pueden interferir en ese sonido. Entonces, queridos oyentes, créanme que desde acá, desde los controles del máster, desde nuestros transmisores, allí un saludo para nuestro querido Giovanni, que es el que está pendiente de esa señal para que todos ustedes puedan tenerla allí en sus hogares. Hemos estado trabajando, pero muchas veces son factores externos que pues a nosotros técnicamente se nos salen de las manos. Esperamos que durante el día se restablezca un poquito mejor la señal para que ustedes la puedan escuchar los que están a través del radio. Los que están a través de la aplicación móvil, eso sí, nos escuchan en estéreo, nos escuchan preciosos, una señal muy nítida, y qué rico que podamos todos descargar esa aplicación para que no tengamos como ningún inconveniente. Ahí hemos estado también solucionando los inconvenientes que tuvimos anteriormente con la aplicación y ya estamos de manera ininterrumpida durante todos estos días disfrutando de esta señal, y bueno, a nivel técnico siempre mejorando cositas, o sea, todos los días vamos dándole un agregado maravilloso y siempre es pensando en la gloria de Jesucristo, en que ustedes puedan conocer el amor, la misericordia de Dios, que todos la podamos conocer. Eso es algo maravilloso. Entonces, hoy, mis queridos socios, es en torno a esa reflexión, a seguir a Dios y a seguirlo a través de los diversos medios. Cuando Él dice sígueme, es para que nosotros podamos seguirlo a través de ese crecimiento espiritual que diariamente tenemos. Entonces, a través de esos eventos a los que acudimos buscando con sed de Dios, a través de esos grupos de oración, a través de esas santas eucaristías que sanan nuestra vida, que reconcilian nuestro amor con Dios, a través de la emisora Minuto de Dios, cada que usted enciende su radio, está acudiendo a ese llamado de Dios. ¿Quién lo creyera? De verdad, cada que usted se interesa realmente por escuchar cosas que le van a edificar, que le van a construir, que lo van a hacer mejor, que la van a hacer mejor persona, ahí a usted, mi querida oyente, mi querido oyente, está acudiendo a ese llamado que hoy a través de este evangelio Dios nos hace, el seguirle, el cada día enamorarnos más de Dios,
porque él todos los días nos seduce, él todos los días nos mima, él todos los días nos da esa muestra de amor, esa pruebita de amor, como llaman por ahí los pelados a otras cosas, pero no, Dios nos da la verdadera pruebita de amor, que más que levantarnos, compartir con nuestros seres queridos, poder llevar una bocanada de aire allí, sentirla dentro de nuestros pulmones, cómo recorre todo eso, ver toda nuestra realidad, mirar a nuestro alrededor, la naturaleza, todas las cosas bonitas que Dios nos regala y esos pequeños detalles, porque Dios está en lo cotidiano, allí es donde realmente está mostrándonos nuestro, su amor, ahí es donde Dios está mostrándonos su amor hoy. Hay un llamado de Dios que llega con grandes señales. No siempre escuchamos una voz extraordinaria, ni vemos claramente que Dios quiere, ni vemos claramente qué es lo que quiere Dios de cada uno de nosotros. A veces el llamado aparece en medio de nuestra vida cotidiana, lo que les estoy mencionando, en medio de esas pequeñas cosas, allí está el llamado de Dios a seguirlo. Y nosotros, cuando aceptamos esa cotidianidad con amor, cuando aceptamos esa cotidianidad con esperanza, estamos realmente dejándolo todo por Él. Estamos acudiendo a ese seguimiento que Dios nos hace, que Dios nos pide que realicemos nosotros. Seguirlo, acompañarlo, aprender de Él y claramente dejarnos amar de Él. Bueno, mis queridos oyentes, también saben que nos estamos preparando para un encuentro muy especial por estos días, que es Sanando Mi Niño Interior. Vamos a tener un encuentro este domingo en la Casa de Oración Tierra Nueva, maravilloso. Un encuentro muy especial. De antemano, darles las gracias. Un Dios les pague a todas las personas que nos acompañaron este pasado domingo, o sea, ayer, el día de ayer, 20 de septiembre. Vivimos ese encuentro de parejas entre Dios, tú y yo. Y yo sé que vamos a tener muchos testimonios de esas parejas hermosas. De pronto en Familias Nazaret, Adriana nos sorprenda con testimonios. Vamos a ver a Adriana, que pues ha estado pregrabando su programa, pero próximamente quizá en vivo venga con esos testimonios de esas familias, de esas parejas que pues vivieron este retiro y han sentido en su corazón esa transformación en sus hogares, porque muchas de las parejas que vinieron a Casa de Oración Tierra Nueva vinieron con la ilusión de que una discusión no se convirtiera en ese motivo para dañar lo que Dios ha querido que se una. Entonces, queridos oyentes, de verdad que gracias, Dios les pague por acompañarnos en este espacio, a todos los socios y socias del Club de Amigos que estuvieron allí en la Casa de Oración Tierra Nueva, un abrazo grande, esperamos escuchar esos testimonios, si nos quieren contar, pues ahí está el minuto WhatsApp 317-369-0797 para que nos dejen su testimonio especial, para que nos cuenten cómo les fue en este retiro. Y a las personas que ya tienen su escarapela, que ya tienen pues allí su entrada asegurada, separada para Sanando Mi Niño Interior, créanme que van a vivir una experiencia maravillosa. Créanme que van a vivir un espacio donde a través de la espiritualidad, donde a través de la psicología, vamos a tener un encuentro personal con Dios. Y vamos a tener una oportunidad para encontrarnos a nosotros mismos en esas situaciones en las que nos cuesta tanto aceptar que vivimos y que sentimos. Sanando Mi Niño Interior es un espacio de verdad diferente, donde vivimos desde la sanación integral un encuentro personal donde la introspección, donde analizamos, donde podemos encontrar patrones en nuestra vida que de pronto no nos están haciendo vivir de la mejor manera. Entonces yo quiero invitarlos de verdad a que vivan este espacio con mucha alegría, a que vivan este espacio con mucho compromiso, a que se den este obsequio. Todavía estamos en Amor y Amistad, yo sé que fue el pasado 19 de septiembre la fecha comercial, pero en realidad el mes nos invita a eso, a poder
resaltar ese valor del amor, ese valor de la amistad con nosotros mismos, porque el amor no siempre tiene que ser hacia el otro, sino que a medida de que nosotros nos amamos a nosotros mismos, de que valoramos la amistad con nosotros mismos, pues también estamos ahí resaltando y exaltando el amor y el valor de la amistad hacia el otro. Entonces los esperamos en la Casa de Oración Tierra Nueva para que vivan este encuentro tan maravilloso, donde va a estar el padre Jimmer Ortiz, donde va a estar la psicóloga Paula Mota, donde va a estar el psicólogo Juan Camilo Galvis, donde desde la música nos va a estar acompañando Sacrificio de Alabanza. Oiga, eso va a ser un encuentro muy bonito, eso va a ser un encuentro muy especial que ustedes por nada del mundo se pueden perder. Yo sé que lo van a disfrutar muchísimo, va a ser todo un día, o sea, es un día de retiro. ¿Cuántos deseando de verdad poder desconectar del día a día? A veces tanta rutina pesa, tanta rutina carga, y uno quiere como esos espacios donde uno pueda estar con uno mismo de verdad, y son necesarios en la vida, o sea, para uno desconectar. Más que desconectar, no, para volver a reconectar con lo que ya vivimos, con nuestra realidad, es importante tener un espacio de desconexión. O sea, eso puede sonar un poquito allí como contradictorio, pero resulta que cuando uno está tan estresado pensando en la solución de algo, pensando en cómo voy a vivir, y entonces como que el mundo a uno se le cierra y es muy difícil encontrar ideas, encontrar soluciones en medio de las tormentas que estamos viviendo. Pero cuando nos damos una pausa, cuando nos damos un break, cuando encontramos un momento de calma, aún en medio del sofoco, aún en medio de esa marea turbulenta que vivimos a veces, pues resulta que podemos ahí realmente despejar nuestro mundo y encontrarnos con nuevas ideas que nos van a ayudar a salir de muchas situaciones complicadas en nuestra existencia. O sea, son de verdad momentos necesarios. El desconectar es necesario para volver a conectar. Desconectarse para volver a conectar. Así es como cuando usted reinicia su celular, que a veces se pega, entonces usted dice, no, pues hay que apagarlo para volverlo a prender y que funcione bien. Funciona casi similar. Ay. Bueno, no encontré otro ejemplo. Yo sé que ustedes tienen ejemplos mejores y que saben lo que les estoy diciendo. Entonces, bueno, mis queridos oyentes, ahí aprovechen este espacio para vivir de una manera maravillosa, para aprender a vivir bien. Porque a veces nos cuesta vivir bien. Ya hemos llegado a esa reflexión con respecto a todos los encuentros que hemos tenido. Nos hemos dado cuenta de eso, de que a veces nos acostumbramos a vivir maluco y no, pues como diría por ahí una ex es presidenta, a ver, pues no, hay que aprender a vivir sabroso, vamos a vivir sabroso de verdad, a vivir rico en el amor de Dios, hombre, bendito sea mi Dios. 11 de la mañana, 23 minutos, vamos a continuar con las secciones de este espacio tan maravilloso de Club de Amigos en Línea. Vamos a entrar en ese minuto de encuentro, vamos a orar un momento. Porque les cuento, para que se vayan ahí acomodando, para que vayan preparando su celular. Voy a tener un invitado después de la media hora. Una persona que dice, ¡ay, me colé! Ustedes ya saben de quién les hablo, porque esa palabra solo viene de una persona. Y resulta que esa persona hoy está de cumpleaños. Entonces yo quiero que a través del minuto WhatsApp hoy le demos gracias a Dios por la vida del padre Leonardo Arboleda, quien vamos a tener hoy en nuestra oración y quien vamos a tener también hoy como invitado especial en Club de Amigos en Línea. 11:24 minutos. Antes de dar cualquier paso, nos ponemos en presencia del Señor. Elevamos nuestras intenciones y las de todos los socios que nos reportan sintonía. Unámonos en el minuto de encuentro.

Ven Espíritu Santo de Dios. En esta mañana, queridos socios y socias del Club de Amigos, quiero que le digan a nuestro Señor Jesucristo gracias. Gracias, Señor. Y que tengamos un momento para escuchar la voz de Dios en nuestra vida. Así como un día miraste a Mateo y le dijiste, sígueme. Hoy queremos reconocer que también nos miras a nosotros, Señor, tal y como somos, con nuestra historia, con nuestras heridas, con nuestros aciertos, con nuestros errores, Padre Celestial. Y nos dices, sígueme. Señor, Señor Jesús, danos un corazón dispuesto para responderte. Cuando tengamos miedo, danos la valentía para levantarnos. Cuando nos sintamos indignos, recuérdanos que tu amor no depende de nuestra perfección. Cuando estemos cansados, danos fuerzas para continuar, Señor Jesús. Cuando no sepamos qué camino tomar, ayúdanos a confiar en que tú vas adelante de cada uno de nosotros, Padre Celestial. Hoy queremos decirte, Señor, aquí estamos. Queremos seguirte, Padre amado. Ayúdanos a dejar atrás aquello que nos aleja de ti. Ayúdanos a dejar atrás el resentimiento, la culpa, el miedo, la indiferencia y todo aquello que nos impide vivir en libertad. Haz de nosotros un instrumento de tu amor, amado Señor. Espíritu Santo de Dios, gracias. Gracias, Espíritu Santo. Señor Jesús, que nuestras palabras siempre lleven esperanza, que nuestras manos sepan servir, que nuestra presencia pueda convertirse en consuelo para quien está pasando por un momento difícil. Hoy te pido, Padre amado, que bendigas a cada socio, a cada socia del Club de Amigos, a sus familias, sus hogares, sus proyectos, sus necesidades. Que bendigas a nuestros sacerdotes. Que bendigas al Padre José Andrés, nuestro director, pero que en especial hoy bendigas en su cumpleaños al Padre Leonardo Arboleda, que por tantos años también ha acompañado esta obra y que hoy agradece un año más de vida, Padre amado. Gracias, Señor. Gracias por invitarnos a seguirte, Señor. Es un honor, es una honra esa invitación especial que nos haces diariamente. Gracias, Padre amado. Gracias, Padre Celestial. Amado Señor, te agradecemos, Padre Celestial.

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0: Oiga, llegamos a este momento de celebración, llegamos a este momento donde acompañamos a nuestros socios y socias del Club de Amigos que hoy, junto a nuestro querido Padre Leonardo, están de cumpleaños. ¿Sí o no, mi querido Padre Leo? Muy buenos días, ¿cómo estás?
1: Aquí celebramos el golpe de la vida, ¡qué bendición!
0: ¡Ave María!
1: Una bendición. Una bendición muy bonita, saludarte a ti, Isa. Y a quienes entran en la buena sintonía de la emisora Minuto de Dios y quienes están con nosotros en modo virtual, no solo en Medellín o en Antioquia, en Colombia y en otros lugares. Qué bendición saludar también a los socios y socias del Club de Amigos.

0: sucede, porque vamos peregrinos hacia el cielo.
1: Amén, Padre. Qué rico de verdad tenerte en este espacio y hoy en un día tan especial, porque pues cuando uno celebra la vida es un día demasiado especial. Dios le concede a uno, como tú nos lo has enseñado, le concede a uno un regalo espiritual muy grande, y yo sé que ahí en tu corazón, en ese corazón de hermano, en ese corazón de sacerdote, en ese corazón de amigo, en ese corazón de hijo, hay muchos anhelos grandes para siempre mostrar la gloria de Jesucristo. Entonces, queremos desearte lo mejor en este día, mi querido Padre Leonardo, que Dios siga allí acompañando tu vida, que te siga guiando, que te siga llenando cada vez más de alegría, que puedas vivir con esa plena certeza de que hay un Dios que te ama profundamente y que a través de ti nos ama a cada uno de nosotros. Entonces, de verdad que feliz, feliz cumpleaños para ti y para todos nuestros cumpleañeros del día de hoy, 21 de septiembre.
0: Hoy día de San Mateo, agradecerte esas palabras tuyas tan bonitas, porque eso es cierto, el signo de que uno está vivo es que todavía hay sueños, que hay ilusiones y proyectos, y gracias por esas bendiciones y a quienes celebran hoy la vida o algún aniversario bien especial. Así que a celebrar, se dijo, pero dando gracias a Dios y compartir hoy el día de San Mateo, pues tantas bendiciones. Me sospecho que por ahí ya anunciaste el texto.
1: Sí, señor, hoy ya anuncié el texto, pero antes de entrarnos ahí en esa reflexión, Padre, quiero mencionar a los cumpleañeros que están contigo hoy dando gracias a Dios.
0: Ah, lo vas a poner, todavía no han sonado y yo ya hablando que ya los habían... Ah, no, claro que sí, vamos a saludarles y a pedirle a Dios que les bendiga grandemente.
1: Entonces vamos a saludar hoy a Javier Estrada Arbeláez, que está de cumpleaños, 21 de septiembre. También, pues ya lo mencionamos aquí, es nuestro querido padre José Leonardo Arboleda Echeverri.
0: Estoy en la lista, Rosángela me puso por ahí, claro. Claro que me está, eso, qué bonito, seguimos con la otra lista.
1: Por acá también está Marta Rosa Arboleda Cosio, de cumpleaños. Bueno,
0: prima mía.
1: Esa prima es la prima hermana, padre.
0: Oiga, pero tiene idea mi apellido, Dios la bendiga también. ¿Quién más?
1: Ledis Melisa Ateortúa Restrepo también está de cumpleaños hoy.
0: También, Dios la bendiga.
1: Está de cumpleaños María Girlesa Murillo Álvarez.
0: Qué nombre tan bonito.
1: Sí, señor. También está Juan Eugenio Ramírez Sánchez, hoy cumpliendo años. Y
0: amén, amén.
1: Finalmente está Cosme de Jesús Sepúlveda Bermúdez, hoy cumpliendo años en este 21 de septiembre tan especial, y además con un santazo. Ustedes tienen un santazo ahí súper lindo, San Mateo, padre, que mucho que aprender, ¿no?
0: Testimonios, imagínense, apóstoles directos de nuestro Señor. Y qué bueno saludarles, celebrar la vida, gracias a Dios por sus nombres, porque con el cumpleaños también una gracias a Dios por el nombre que ha sido consagrado desde el santo bautismo. Que Dios conceda las bendiciones, como decías ahora, la bendición que Dios tiene reservada para cada celebrante, para en este día. Es con ese don tan especial de que Dios nos da, y con el corazón siempre agradecido que nos presta la vida.
1: Y bueno, y con esa invitación que nos hace el día de hoy, bueno, les hace a ustedes los cumpleañeros, los quinceañeros, los que van a comer tortica, bendito Dios.
0: Ah, me gusta cuando dicen 15 si se ha multiplicado por 4.
1: Ay, bendito Padre Celestial. Se te salió la cédula, padre.
0: Ahí está, bendita, gracias a Dios. Sí, gracias a Dios por cada tiempo, pero llevando siempre todas las edades de la vida. En esta edad ya uno lleva todas las edades de la existencia. Eso es lo bonito.
1: Ay, padre, vea, yo quería pues ahí decir que la invitación es que Dios les hace a ustedes y a nosotros el día de hoy es muy bonita, el de sígueme. Eso es una invitación para nosotros también, sígueme.
0: ¿Ah? Hasta el último suspiro, siempre servir a Dios, hasta el último suspiro.
1: Entonces, bueno, mi querido Padre Leonardo, qué bonito, a todos los oyentes que le han enviado mensajitos aquí al Padre Leonardo, vamos a compartirlos, claro que sí. Yo quiero compartir el amor tan grande que tienen nuestros oyentes contigo, Padre, con todos los socios y socias del Club de Amigos que están de cumpleaños, porque vea por acá, Olga Miriam dice, buenos días, para desearle un feliz cumpleaños al Padre Leonardo, que en este nuevo año de vida, Dios y la Virgen le regalen mucha paz, mucha salud, mucho amor, mucha prosperidad y bendiciones, que el Espíritu Santo siga guiando su vida.

0: Por acá también
1: Qué bonito,
0: queremos,
1: qué bonito.
0: sí, vea, saludar a nuestra querida Laura desde el santuario que dice, buenos días Isabel y para todos los de la mesa de trabajo. Padre Leonardo, feliz cumpleaños, que Dios lo bendiga siempre, que cumplas muchos años más. Bendiciones, Laura desde el santuario, y ahí envía muchas torticas, muchos vinos, muchas celebraciones.
1: Ay, lo vamos a partir y a celebrar, claro que sí. Y por ahí me ha hecho llegar también a nivel personal un mensaje muy bonito. Muchas gracias.
0: Ay, sí, muy especial nuestros oyentes. Por acá también un hermanito suyo se reporta, mi querido padre, y le deja un mensaje muy bonito. Vea,
1: A
0: dice,
1: ver, ¿qué cuenta?
0: don Héctor Euclides dice, buenos días, minuto de Dios, feliz cumpleaños a mi hermano Leonardo, por ser un maravilloso hombre, por ser un gran evangelista, es un gran ser humano, como hermano, como tío, como amigo, la gente lo quiere, te saluda. En la calle, en San Pedro, ayer también te saludaban, te abrazaba la gente, nos decía que eres un gran hermano, espectacular. Dios me lo bendiga y me lo proteja.
1: Ah, y se puso a contar que estaba por allá en San Pedro.
0: Te pillamos, querido. O sea que ayer estuviste
1: Claro, sí.
0: andando en San Pedro.
1: Por ahí estaba, ¿sabes? Pues estaba visitando al Señor de los Milagros. Pues me invitaron ellos mismos, ahí celebré con la familia. Entonces ya mi hermano está, Héctor está haciendo como lo que pasó. Entonces estuvimos ahí en la misa de mediodía. Ahí encontré un compañero mío que es el párroco muy querido porque somos compañeros del mismo pueblo. Y fuimos, estudiamos ahí en el seminario menor de Santa Rosa y no lo veía hace más de 40 años. Fue una alegría haberlo encontrado, estar juntos en la misa. Y ahí a la salida, pues me encontré con varias gente conocida, hasta que gente que va de aquí al centro carismático, ahí también estaban pagando promesa. Entonces fue un regalo muy bonito y ahí me invitaron por ahí a almorzar y a partir la torta. Está muy sabrosa, por cierto.
0: Ay, vio, está muy celebrado, querido.
1: Entonces
0: Ah,
1: ya mi
0: no.
1: hermano está haciendo eco al compartir de ayer. Dios bendiga, pues lo bonito es uno saber que Dios nos hizo nacer en una familia y la familia que Dios nos ha dado es una familia bendita, una familia que es un regalo siempre para nuestra existencia y ahí fue un detalle muy bonito que tuvieron conmigo de compartir estas bodas de llamémoslas así, de diamante, que son los 60, no son bodas, el diamante de los 60.
0: El diamante de los 60, un diamante muy pulido, padre, de verdad
1: Ah,
0: que
1: sí.
0: un diamante
1: Y lo
0: que
1: que queda
0: Dios,
1: todavía.
0: y lo que
1: ¿Eh?
0: queda por esculpir, pero ahí Dios
1: Oh,
0: es el que
1: sí.
0: está haciendo la obra, mi querido padre, que eso es lo
1: Amén, amén.
0: importante. Vea,
1: Muchas gracias
0: por
1: a Héctor.
0: acá también saludamos a Araceli que te dice, muy buenos días, saluditos para todos los de la emisora, en especial para el padre Leonardo, que Dios me lo bendiga, me lo guarde, felicitaciones en este día tan especial. Padre, ayer te vi en mi pueblo, otra que te exhibió, querido.
1: ¿Quién? ¿Qué? Ah,
0: Araceli,
1: sí.
0: ayer te vi en mi
1: Ella
0: pueblo
1: me
0: San
1: vio.
0: Pedro.
1: Ayer me vio y allá hasta la comunión alcancé a darle.
0: Y, ay, vio. Dice, vea, te quiero mucho, que Dios te guarde, que
1: Tan
0: Dios te siga
1: querida.
0: ayudando a cuidar esa labor tan hermosa que Dios te ha regalado. Un abrazo desde la distancia, los quiero muchísimo, un abrazo fuerte. Padre, te ves muy joven, Dios te bendiga. Hasta piropos le chovió.
1: Ah, vea, ya sea, sí, ya uno está traqueado, pero más o menos se ve todavía. Y todavía no me he hecho la cirugía, pero ahí voy.
0: Ay, querido, no, no,
1: No,
0: no la
1: no mentiras,
0: necesitas.
1: nunca lo voy a hacer, ¿no? Uno tiene que vivir cada edad y cada etapa en la vida la que Dios nos da. Qué bendición, qué bonito, muchas gracias. Mire, vea, por allá me pilló.
0: Por allá lo pilló, sí vio. Héctor
1: Qué
0: Madrid
1: bonito.
0: también te dice muchas bendiciones, padre Leonardo, en este día tan especial de su cumpleaños. Mi esposa Eliana y yo le deseamos mucha
1: Sí.
0: salud, alegría y abundantes bendiciones de Dios. Que el Señor siga guiando su vida, su misión y que el Espíritu Santo lo acompañe siempre. Feliz cumpleaños, padre Leonardo.
1: Vea, qué bonito, muchas gracias. Vea, Dios, como esposos hacen llegar ese saludo de tanta bendición. Un abrazo grande, muchas gracias.
0: Padre, es que qué especial, de verdad, muchísimas gracias a ti también por haber acompañado y seguir acompañando esta obra del Minuto de Dios, aunque Dios este año, pues a mediados de mitad de año, ¿cierto? En mitad de año, te encomendó como otra
1: Sí.
0: misión, otra obra, aún así sigues acompañándonos con nosotros y a nosotros nos da mucha alegría poder compartir con usted, mi querido Padre, todos estos espacios de bendición y espacios que vendrán para la gloria de Jesucristo. Es una bendición muy grande, de verdad.
1: Sí, desde que Dios nos permita y apoyamos, ayudamos, es una obra muy especial en la que siempre hay que creer, hay que apoyar y doy gracias a Dios porque hay todos ustedes, tantos socios y socias y tantas personas que saben el gran bien que se hace a través de nuestra emisora Minuto de Dios, a través del Centro Carismático, participando de los diversos eventos de tanta bendición. Entonces, ¿cómo no apoyar esta obra si es una obra de Dios? Fundada por el siervo de Dios Padre Rafael García Herreros y con el Padre Diego Jaramillo. ¿Cómo no vamos a apoyar? Y ahí el Padre José Andrés está con tanto entusiasmo llevando a cabo la animación de esta misión. Ahí vamos con la ayuda de Dios, pero desde que se pueda, ahí estaré.
0: Bueno, padre, no, es aceptar la misión que Dios nos pone de seguirlo. Y hay algo bien bonito, padre, ya para entrar a reflexionar en torno a ese evangelio, porque qué rico que hoy hablemos, y todavía estamos en septiembre, que es el mes de la palabra. De Dios,
1: Sí.
0: que es el mes de acercarnos a las Sagradas Escrituras, a conocer más del Evangelio. Y el Papa Francisco hace eco en torno a este Evangelio que es tan especial, a reflexionar donde él destaca precisamente que Jesús primero mira a Mateo, después lo invita a levantarse, o sea, primero lo invita a que se sacuda, a que mire dentro de sí y finalmente lo lleva a convertirse y a ser testigo de él. Es algo muy especial.
1: Sí, es que, y qué bonito lo que está, es que el Papa Francisco utilizaba siempre imágenes que a uno como que lo conmovían. Imagínese,
0: Muy coloquial.
1: desinstalarlo. Claro, es muy exacto y es entendible y lo hace, cuando él hablaba, uno reaccionaba, porque como tocaba el corazón, porque su lenguaje era bonito, era directo, pero también lo adornaba con una imagen entendible. Mire cómo dice, lo sacudió. ¿Ve? Lo inquietó, llamo yo también, el
0: Sí.
1: paso de Jesús en la vida siempre inquieta. Dios, no, Dios nunca puede pasar de largo por la vida de una persona. Jesús iba de misión y pasando por ahí, pues encontró a Mateo sentado cobrando impuestos, estaba haciendo un trabajo para Roma normal, tenía su puesto, pero ya muchos sabían que los que estaban en esos puestos tenían su corrupción por ahí. Sin embargo, el Señor lo que vio fue su
0: Y no eran como muy
1: corazón
0: queridos.
1: y con una palabra. No, para nada, esos estaban en la lista de los más pecadores, porque ellos sacaban ventaja, o por lo menos la gente puede que haría bien el papel, pues la gente lo miraba de mal modo porque eran los que le sacaban la plata a la gente de los impuestos para entregárselos a Roma, y entonces eso de alguna manera incomodaba. Y basta una palabra de Jesús, lo mira, porque el Señor siempre llama con la mirada,
0: Sí.
1: siempre es, porque el texto dice, fue allí y vio a un hombre. Es decir, la mirada de Jesús siempre es impactante. El sentir, la mirada es el signo del llamado de Dios para uno. Si Dios me mira, Dios me llama. Y
0: Ay,
1: entonces él lo
0: hermoso.
1: mire y la palabra que tú estabas insistiendo ahora, sígueme, ¿sí? Y ahí viene la desinstalación. Solo una mirada y una palabra llegan al corazón de Mateo. Le dan una iluminación y lo llenan de gozo. Tú que has sentido mucha alegría, que lo mirara el Señor. Dije, yo pecador, yo aquí en impuestos, y pasa nada más ni nada menos que el Señor Jesús, y es capaz de mirarme. Mire Dios cómo se detiene a mirarnos, aunque seamos pecadores. Y se levantó y lo siguió. Es que Dios nos llama a santos a seguirle, Dios llama a todos.
0: Eso,
1: Y
0: padre.
1: entonces, ¿eh?
0: Eso que
1: Claro.
0: yo me pregunto eso, ¿cuántas personas o cuántas veces esperamos hacer nuestra mejor versión, entre comillas, para acercarnos a Dios cuando Dios no necesita precisamente eso para que lo conozcamos y para que nos lo sigamos y nos enamoremos de Él?
1: Claro, es que Dios nos mira a todos y quiere salvarnos es a todos. Unos más distantes, unos más cercanos, otros distraídos en el mundo. Y a todos nos mira Dios porque lo que Dios quiere es salvarnos a todos y Él mira nuestro corazón, nuestra alma y nos invita a seguirle. Y cuando uno escucha esa llamada o se da cuenta de esa atracción tan poderosa, uno no se resiste. ¿Qué hace Mateo? De inmediato se levantó y lo siguió. Él no se puso a decir, ¿será que sí? ¿Será que no? ¿Y qué tal la plática que estoy recibiendo aquí? Y tantas cosas, nada.
0: Porque
1: De
0: Mateo,
1: una,
0: como
1: la
0: dicen
1: renuncia.
0: por ahí, vivía sabroso, entre comillas, también. No
1: Yo
0: lo quería,
1: creo, yo
0: pero vivía
1: sí.
0: cómodamente, según eso.
1: Sí, por lo menos tenía un buen salario porque cobraba impuestos. ¿Ve? Y alguien le decía, no sé si se habría metido por ahí en negocios más, decía, dame una ventajita y te doy tanto. Y así son las cosas. Y
0: Claro.
1: entonces, y más todavía, Jesús se va a comer en la casa de él. hace amistad, la amistad de Dios. Comer en el Evangelio es eso, ir a una casa y comer con una familia o ir o compartir con personas es el signo de intimidad y de amistad muy bonito, y nadie lo invita a uno a la casa si no le hace sentir a uno amigo. Y de hecho, muchos que cobraban los impuestos ahí estaban, y claro que muchos criticaban, decía, claro, ahí está comiendo con pecadores.
0: Ay, ¿eh? Claro.
1: Ahí está, pero ¿a quién busca el Señor, pues? ¿A quién quiere? ¿A quién es el que salva? A nosotros pecadores.
0: Amén.
1: Y ahí entonces celebra un compartir en la casa, ratifica como el llamado para Mateo, les indica a los demás cuál es el motivo de su venida. ¿A quién llama a Dios? No solo a los sanos, como dice la palabra, ¿no? El del Evangelio es muy claro, dice, ¿a qué ha venido el Señor? A llamar también, a dar salud a los enfermos. Y ahí entonces ya refuta la criticadera de otras personas, porque Dios llama a quien quiere. Así Dios con nosotros tiene predilección de llamarnos a todos, pero a uno les da llamados más especiales, sin importar cómo son o cómo somos. Nos llama y ya Él se encarga de pulir, de formar y de capacitar para la misión que Él da. Porque no hay renuncia sin misión. No hay llamada que no esté conducida a cumplir una tarea en esta vida. Y todos tenemos llamados, y todos tenemos una misión y una tarea. Y eso es lo que hizo el Señor con Mateo, lo miró con misericordia, y a todos nos mira así, nos mira, nos llama y nos desinstala, porque es que a veces tenemos un Dios muy light. Entonces, ay, nos sí. Acomodamos a un Dios a nuestra medida, pero no es el Dios verdadero al que hay que seguir, que nos exige renuncias y nos exige entrega, nos exige dedicación, no a pedacitos. Dios pide, como dice por ahí, como jugábamos por ahí, ¿en qué sería? ¿En la pirinola? En las ruletas, toma todo. Dios toma todo. Claro, con Dios es todo o nada. Y no es que nos saque de donde estamos, lo que somos. No, Dios nos toma y nos pone en una misión. Por ejemplo, el Señor llamaba a los discípulos que eran pescadores,
0: sí.
1: Pero ellos seguían pescando. Es decir, los invitaba a seguir, pero había oportunidad para volver a pescar, para tantas cosas. Pues Dios no lo saca a uno del trabajo tampoco, Dios lo ponía a uno a seguir sirviendo. No lo saca tampoco de la familia. Dios lo pone, Dios se presenta donde estamos. Y ahí donde uno está, uno cumple la misión.
0: Es que nos perfecciona para servir. Es que, Padre, es que yo siento que a veces nos quedamos allí como ensimismados en el miedo, en la culpa, en los resentimientos, en la comodidad, en que otros den el paso primero, pero no yo, pensando en una vida que otros tienen y no viviendo nuestra propia vida. Y ahí dejamos pasar esa oportunidad que Dios nos da de seguirlo, de amarlo en medio de la cotidianidad. Es que perdemos de vista, Padre, la cotidianidad, que es tan importante, que es que ahí está Dios.
1: Claro, desde donde estamos, pero de que sea en serio. Es decir, porque es de la cotidianidad, pero con el Espíritu de Dios. Porque uno puede ir en la cotidianidad, pero sumergido en el mundo. Y Dios es, estamos en el mundo sin ser del mundo, pero vivimos todo con un espíritu maravilloso, sirviendo a Dios. Porque Dios, para eso nació uno, para eso vive la existencia. Ve, quien no vive para servir, no sirve para vivir, como se dice.
0: Ave María, ¿ve? Purísima.
1: Claro, y el siervo de Dios, Padre García Herrero, siempre lo tenía muy claro. Que nadie se quede sin servir, que nadie se quede sin cumplir una tarea. Por eso es una tristeza, por ejemplo, tanta juventud sin vocación. Jóvenes que no se dejan llamar porque están deprimidos y distraídos en tantas cosas y no encuentran la misión y la vocación, o la retrasan mucho tiempo. Y entonces las respuestas son muy lentas. O dejan ir un amor que Dios les había manifestado y lo dejan ir porque es la incertidumbre, es la mediocridad, es la duda, es la falta de decisión, el vivir así como lo que venga en el día, sin proyectos, sin ilusiones y sin sueños. Y cuando uno encuentra a Dios, los sueños se despiertan, los proyectos se abren y empieza uno a vivir el proyecto de uno en el proyecto de Dios. Ese es un nivel buenísimo y uno es feliz porque uno está realizando las cosas en el querer divino. Eso es mucho mejor, así que viva la vida.
0: Amén. Oiga, Padre, por acá seguimos leyendo y compartiendo los mensajitos que nos llegan a través de nuestro Minuto WhatsApp, a través de Facebook, donde estamos en Minuto de Dios Radio Medellín. Saludamos a Marta León, que dice, buenos días, Isabel, qué bueno poder ver toda clase de programas que transmiten y poder escucharlos, es una bendición de Dios. Amén. Un saludito, mi querida Marta. Ella también dice, felicitaciones a los que cumplen años hoy, en especial al el cumpleaños... del padre Leonardo Arboleda, que cumplan todos en el amor de Dios, los socios, muchos años más, y también les desea mucha salud, mucha vida, que Dios bendiga hoy, mañana y siempre, les bendiga hoy, mañana y siempre, dice nuestra querida Marta León.
1: Por ¿qué más queremos? Gracias por eso.
0: Ay, hermosa. Por acá Adriana Betancourt también dice, feliz cumpleaños, padre Leonardo, lo queremos mucho. Coinonía, la gloria de Dios, le envía ese feliz cumpleaños y que el Señor derrame muchas bendiciones sobre usted, mi querido padre.
1: Vea, qué bonitas esas palabras, alegran el corazón y nos comprometen más. Así es, Dios les bendiga, gracias por ese cariño, esa cercanía.
0: Padre, por acá Viviana Montoya también dice, buenos días, Padre Leonardo e Isa, bendiciones para ustedes. Padre Leonardo, hoy elevo una oración al cielo y le doy gracias a Dios por tu vida y le pido que siga bendiciendo su ministerio sacerdotal. Gracias por hablarnos al corazón. Feliz cumpleaños, Dios me lo bendiga siempre.
1: Vea, el mejor regalo, la oración. Ese es el mejor regalo, que como decía el Santo Padre Francisco, decía, recen por mí. Es que así es, el mejor regalo que uno hace para una persona es la oración. Y qué bonito que podamos agradecer a quienes hoy celebran también la vida y cada una de nuestras vidas también, porque es que en Dios vivimos, nos movemos y existimos todos los días. ¿Qué más?
0: Amén. Vea, Padre, por acá le voy a compartir un audio que nos envía nuestra querida Gladys Guerra, acompañado de unos emojis preciosos. Ella ahí también quiere dejarle este saludito de bendición a usted, mi querido Padre Leonardo Arboleda, en este día especial.
2: Padre Leonardo, que la gracia de Dios lo siga protegiendo y le dé larga vida en este su cumpleaños, para que siga siendo ese ser de luz para la oscuridad en la que nosotros vivimos. Sus palabras, sus consejos, sus libros nos han sacado adelante. Que el Señor lo bendiga y le multiplique cada uno de sus dones y nos permita algún día podernos conocer. Feliz y bendecido cumpleaños.
0: ¡Qué hermosa!
1: Sí, palabras de, muy bonitas, muy sentidas y... y sobre todo es, comprometen, ¿eh? Eso es lo bonito, porque es que el reconocimiento es compromiso para mí, es seguir respondiéndole al Señor y seguir siendo mediación de bendición. Para eso es, muchas gracias. Y esos emojis que me dice, oiga, si ahí me manda por ahí alguno de esos, porque yo vivo guardando los que son de muchas bendiciones, que son muy significativos. Entonces también se guarda, yo mantengo por ahí mi colección.
0: Le voy a mandar uno que ella envió, que es muy bonito, que dice bendiciones, muy a tu estilo, mi querido padre. Ese te lo voy a compartir.
1: Eso.
0: Por acá, ¿qué más? Alba también dice, buenos días, mesa de trabajo, un feliz día, Dios me los bendiga, y al padre Leito, un muy, pero muy feliz cumpleaños, que Dios me le regale muchísimos años más de vida, para que siga con esa gran misión de guiar, de acompañarnos a nosotros, que siempre lo buscamos para un consejo, para una oración. Sabes, padre Leito, que te quiero mucho y te llevo en mi corazón y en mis oraciones. Dios me lo bendiga y que disfrute su día y su vida también.
1: Sí, claro que sí. Muchas gracias por esas palabras tan especiales. Así es, que se Dios conceda bendiciones a todos.
0: Ay, hermoso, especial. Por acá Luceli también envía una notica de voz. Aquí me las estoy reenviando por parte técnica para poderla sacar al aire, pero resolvemos que no se quede ningún mensaje sin escuchar, porque de verdad que son palabras de bendición las que nuestros oyentes quieren compartir hoy en tu día y con todos los cumpleañeros, por supuesto. Entonces, saludamos a nuestra querida Luceli, que esto es lo que nos dice.
3: A ver. Buenos días, familia, momento de Dios. Un abrazo grande para el de la mesa. Ay, padre Leonardo, les deseo un feliz cumpleaños, padre Leonardo. Que Dios lo bendiga, su ministerio, y le dé mucha vida y salud para que siga compartiendo con nosotros en la emisora. Sé, padre, que lo quiero mucho, con un amor y respeto. Le pido a Dios que bendiga sus proyectos, su vida, su familia. Bueno, padre Leonardo, esta cancioncita se la mando a usted con todo el corazón de mi alma. Ahora sus señores sigan diciendo y que siga permaneciendo en la misura. Mucho tiempo. Lo queremos mucho.
1: Muchas gracias.
3: Años feliz. Te deseamos a ti. Cumpleaños, cumpleaños, cumpleaños feliz. Que te bendiga María, que te bendiga José, que te bendigan los santos hasta la eternidad. Para decir, tú me lo bendiga por todo lo que nos
1: ha ayudado. Amén,
3: amén. Abrazos.
0: ¡Qué hermosa, padre!
1: Sí, desde el corazón, y cantado y todo. Ajá. Y qué bonitas palabras. Muchas gracias, y vea, dando gracias a Dios por cada uno y cada una de ustedes, que son la razón de la vida. Uno no vive para sí, uno vive para los demás, y ustedes nos dan razón de ser a esta misión. Un abrazo muy grande.
0: Ay, especial.
1: ¿Qué más por ahí?
0: Padre, por acá Jairo, sí. Guerrero también dice, buenos días, de Dios, saludos por el programa y muchas felicidades en su cumpleaños, querido padre Leonardo, muchas felicidades.
1: Desde Ipiales, Jairo, que Dios te bendiga, un abrazo grande, gracias por esas palabras y ahí estamos, que persevere siempre en el camino de Dios y en su servicio. Bueno, dice que está sirviendo, creo que por allá en la alcaldía, di muchas bendiciones. ¿Qué más?
0: Por acá Ana también dice, buenos días, Padre Leonardo, Dios lo bendiga inmensamente como sacerdote y como ser humano. Me encanta escucharlo siempre, sus consejos y como psicólogo, que Dios le siga dando más sabiduría y fortaleza y la Virgen lo cuide y lo proteja siempre. Desde Bogotá, Padre.
1: Ajá, muy bonito. Bogotá siempre está también con nosotros y así es, con tanto cariño. Los dones que Dios presta son siempre para ponerlos al servicio y ahí estamos. Que Dios nos ayude siempre a estar sirviendo con amor y alegría. Muchas gracias.
0: No, mensajitos tan hermosos. Gracias a todos los oyentes, sí, que han dejado esos mensajitos, que han compartido esta alegría que nosotros sentimos, Padre, por tu cumpleaños, esta alegría que nosotros sentimos también por este día tan especial, porque es un día especial para todos, por el evangelio que hoy compartimos y por estas celebraciones tan bonitas. De verdad que hoy Dios está muy diciendo con cada uno de nosotros, Padre.
1: Sí, siempre Dios habla y habla a través de quienes están a nuestro lado y va aún más de con nosotros, siempre dedicados a anunciar el reino de Dios a través de este medio tan bonito. Y toda palabra de bendición es muy, siempre llega al corazón de Dios.
0: Amén, amén. Bueno, mi querido Padre, así vamos dando fin a este espacio tan maravilloso de Club de Amigos en Línea. Un Dios te pague por acompañarnos, un Dios te pague por hacer parte de este maravilloso programa. De nuevo, feliz cumpleaños, mi querido Padre Leonardo, que Dios siga bendiciéndote enormemente. Por acá te siguen llegando todos esos mensajitos que yo te voy a reenviar a tu número personal. Y bueno, mi querido padre, también un feliz cumpleaños para todos nuestros socios y socias del Club de Amigos.
1: Muchas gracias también por la invitación, por invitarme en este día, agradecer a Dios el don de la vida. Y claro que si yo estuviera celebrando por allá en Oriente, en China, en Corea, en todos esos lados, tuviera un año más, porque ellos celebran también el del vientre. Pero bendito Dios, celebramos la vida y así cualquier tiempo es de Dios. Muchas gracias y muchas bendiciones para todos. La Virgen les acompañe y que podamos seguir sirviendo esta misión, socios y socias del Club de Amigos y a quienes nos sintonizan, pues esta es una misión para salvar tantas almas y estar siempre en el camino, creciendo en la gracia de Dios y en el poder del Espíritu Santo y así poder dar gloria a Dios en la presencia de la Virgen María. Muchas gracias.
0: Padre, y bueno, invitarlos aquí finalmente también, no se nos puede pasar, mi querido padre, invitar a toda nuestra audiencia.
1: No se puede pasar.
0: A este evento tan especial que vamos a tener el domingo, padre, de Sanando Mi Niño Interior. La importancia de hacer es la importancia de sanar el niño interior, padre, o la importancia de vivir con un tipo de retiro como estos.
1: Claro, porque esa sanación de heridas y sobre todo aquellas heridas que a veces están guardadas en el inconsciente o en el corazón y no se hacen presentes y nos están afectando en la existencia. O sea, una terapia espiritual y una terapia psicológica, porque en realidad ahí van a estar predicadores con un conocimiento de Dios muy profundo, con la psicología como herramienta, la psicología, un instrumento maravilloso. Van a ser por lo menos 8 horas de terapia sin parar, dense ese regalo. Si alguno ya lo ha hecho y lo necesita de nuevo hacerlo, háganlo. Es una ofrenda de 120 mil no más, desde las 8 de la mañana, por ahí hasta las 6 de la tarde creo que va. Entonces ahí estarán acompañándonos. ¿Quiénes van a estar ahí?
0: Va a estar nada más y nada menos que un hermanito de comunidad suyo, mi querido padre, y de nosotros, sí, que es el padre Jimer Ortiz. Va a estar,
1: padre Jimer.
0: Va a estar también la psicóloga Paula Mota y va a estar,
1: excelente,
0: el psicólogo Juan Camilo Galvis.
1: Uy, sí, qué calidad.
0: Y sacrificio. Entonces, aprovechar de alabanza.
1: Sí, me había dicho Ana Catalina y Germán que iban a estar también apoyando en el retiro. Sí, qué regalo, de calidad. Así que no se lo pierda, me parece que es muy barato para vivir. Es una ofrenda muy económica, 120 mil.
0: Imagínate.
1: Son, no, en otro lado mínimo son 300, mínimo, 400, medio millón, porque es una terapia profunda, con signos, con detalles y un regalo al final.
0: Es que una consulta con un psicólogo, cualquier psicólogo, aquí estamos hablando de dos eminencias, dos grandes psicólogos con especializaciones y demás, o sea, más preparados que un cumis, como dicen por ahí.
1: Sí, muy bueno, y el padre Jimmy también estudió la psicología.
0: Un doctorado. Con
1: la parte conductual. Entonces se van a integrar espiritualidad, psicología y gracia de Espíritu Santo, que se mueva este domingo, así que aquí bienvenidos. ¿Y cómo hacen? El teléfono, ¿a dónde es que están llamando? Porque no lo dimos.
0: Es el 322-674-33-3374.
1: 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Para que hagan la inscripción y ya puedan participar, pero dense ese regalo.
0: Sí, señor. Y bueno, así con esta invitación finalmente terminamos este espacio de Club de Amigos en Línea. Dios me los bendiga, los queremos mucho y bueno, sigan en esta sintonía porque esta primavera espiritual no cesa de florecer y la programación apenas se compone, muchachos. Esto se pone bueno.
1: Apenas
0: se
1: compone. Bueno, Dios les bendiga en nombre del Padre, del Hijo y del Espíritu Santo. Amén.
0: Amén.
1: Un abrazo.
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0: Ha sido una bella tradición de la Iglesia saludar a la Virgen María con el Ángelus o anuncio del ángel todos los días, a mediodía y al caer de la tarde. Por eso oremos todos hoy. El ángel del Señor anunció a María.
1: Y ella concibió por obra y gracia del Espíritu Santo.
0: Dios te salve María, llena eres de gracia, el Señor es contigo, bendita tú eres entre todas las mujeres, bendito es el fruto de tu vientre Jesús.
2: Santa María, Madre de Dios, ruega por nosotros pecadores, ahora y en la hora de nuestra muerte. Amén.
0: He aquí la esclava del Señor.
1: Hágase en mí según tu palabra.
0: Dios te salve María, llena eres de gracia, el Señor es contigo, bendita tú eres entre todas las mujeres, bendito es el fruto de tu vientre Jesús.
2: Santa María, Madre de Dios, ruega por nosotros pecadores, ahora y en la hora de nuestra muerte. Amén.
0: El Verbo se hizo carne
1: y habitó entre nosotros.
0: Dios te salve María, llena eres de gracia, el Señor es contigo, bendita tú eres entre todas las mujeres, bendito es el fruto de tu vientre Jesús.
2: Santa María, Madre de Dios, ruega por nosotros pecadores, ahora y en la hora de nuestra muerte. Amén.
0: Ruega por nosotros, Santa Madre de Dios,
1: para que seamos dignos de las promesas de Cristo.
0: Oremos, Señor, derrama tu gracia en nuestros corazones, para que habiendo conocido por la voz del ángel el misterio de la encarnación de tu Hijo, podamos llegar por los méritos de tu cruz y pasión a la gloria de la resurrección. Por el mismo Cristo nuestro Señor.
2: Amén.

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2: Bien. Gloria a Dios. A ver, yo quiero ver de este lado quiénes fueron los hermanos que trajeron la Biblia. Levanten la Biblia. Ah, a ver. No me decepcionen hoy. No. Bueno. Bien, va. A ver aquí, de aquí para allá, los hermanos que trajeron Biblia. Bien. Ahora, de aquí para allá, los hermanos que trajeron Biblia. Bien. A ver aquí los que trajeron Biblia. Mira, ganaron los de acá. ¿Qué vamos a hacer? Ahora levanten la mano los que no trajeron Biblia. Levanten la mano los que no. Levanten la mano. Pégale un pellizco, un empujón, sáquele un ojo. Hay que traer Biblia al grupo de oración. John Jairo, seguro que está la suya, yo veo ahí. Bien. Estamos reflexionando en la Biblia, la palabra de Dios. Y yo quisiera que hoy tuviéramos una reflexión muy sencilla, muy simple. Una reflexión muy tranquila, muy sencilla, muy simple sobre este punto. Hace 15 días yo les compartí unos puntos a través de los cuales la misma palabra de Dios nos invitaba a leerla, a profundizarla, a saborearla. Hace 8 días Fabio, retomando textos de la iglesia, del documento de Aparecida, que es un documento que emitieron los obispos cuando estuvieron reunidos en el santuario de Nuestra Señora de Aparecida en Brasil, hace unos meses que el Papa Benedicto XVI estuvo allá. Y era como la versión de la iglesia. Y vamos a seguir profundizando. Hoy vamos a tener un tema sobre lo que no vamos a encontrar en la Biblia, tomando al final unos textos bíblicos de Pablo sobre la recomendación de la fuerza de la palabra. Y dentro de 8 días concluiremos este ciclo sobre la Biblia, dando un método de lectura bíblica. Y dentro de 8 días nos vamos a hacer como una entronización de la palabra de Dios en nuestras vidas, y nos vamos a comprometer a leer todos los días la palabra de Dios. Y usted va a ver cómo esta comunidad se va a cambiar. Fabio nos decía hace 8 días que él estaba seguro que un avivamiento en una comunidad venía cuando esta comunidad escuchaba la palabra de Dios. Ahora, yo quisiera que hoy, en unos 6-7 puntos, ustedes y yo meditáramos lo que no es la palabra de Dios. Ya hemos dicho bastante lo que es palabra, porque es de Dios, como toda palabra necesita un receptor. Hablamos de la necesidad del diálogo, como la palabra de Dios produce toda esa fuerza, todo ese dinamismo entre nosotros. Ahora vamos a mirar lo que no es la palabra de Dios, lo que usted jamás va a encontrar en la palabra de Dios. Y esto para que no lo tomen en la calle o le toquen a la puerta de su casa y le den tres vueltas con un texto bíblico, o cuando usted ingrese a la universidad le den una parte crítica sobre la Biblia y entonces usted quede al descubierto y pierda tan fácilmente la fe. Que no es la palabra de Dios, que no es la Biblia, que no va a encontrar en ella, que no va a encontrar usted jamás en la Biblia, que no va a encontrar jamás en la Biblia. Y vamos a ver si con base en algunas creencias populares logramos mirar el corazón de nuestra fe. Lo primero que usted no va a encontrar en la Biblia, escúchenme bien, acuérdense, hermanos, que todas estas reflexiones están grabadas, que usted las puede pedir después para que se le den en CD en la librería y que puede tomar nota, maravilloso, y que después usted puede retomar en CD para refrescar lo que aquí vamos compartiendo. Lo primero que no es la Biblia. La Biblia no es un libro científico. No es un libro científico. Porque mucha gente se ha puesto en crisis con esto, por ejemplo, de que la Biblia dice que el hombre fue creado en 7 días. En 7 días. Y entonces después viene la teoría evolucionista de Darwin a decirnos que el hombre vino de otra manera, y otros vienen a decirnos que fue una explosión cósmica o que fue el calentamiento de yo no sé qué. Y entonces empieza la gente en un conflicto. El conflicto de, pero si la Biblia dice que al hombre lo crearon a los 7 días y que el primer día Dios creó esto y al segundo esto y al tercero esto y al cuarto esto y después creó al hombre y después para crear a la mujer hizo dormir al hombre, lo puso en un profundo sueño y así creó Dios. Y entonces no era sino que Dios soplara y que Dios hiciera cositas de barro y ¡sha! Y soplara, y entonces salía el ser humano. Y se pone la gente en conflicto y en crisis, porque ¿cómo es eso de que la Biblia dice que el hombre fue creado de una manera y la ciencia de otra? Pues déjenme en primer lugar decirles que la Biblia no es un libro científico. El objetivo de la Biblia no es hacer definiciones científicas, sino que el objetivo de la Biblia es hacer definiciones y proposiciones de tipo teológicas. Teológicas. ¿Qué es una definición de tipo científica? Cuando uno sabe que algo es una ciencia es algo, es una, se propone una tesis, se demuestra en el laboratorio, o se demuestra con documentos, con archivos. Hasta la teología tiene la pretensión de ser una ciencia. Porque cuando uno estudia teología y quiere demostrar una tesis en teología, tiene que hacerlo con documentos, tiene que probar argumentos, tiene que mostrar las tesis, lo que se oponen a esas tesis y dar un resultado. Pero lo que la Biblia no quiere hacer es eso. Repito, en una ciencia es algo donde en un laboratorio o en una teoría se demuestra y se repite ese trabajo, y al repetir ese trabajo se ven unas leyes comunes, y esas leyes comunes se aplican para todos los seres humanos en todas las condiciones. Eso es una ciencia, resumiendo. Pero la Biblia no quiere hacer una definición científica. Por ejemplo, a la Biblia no le interesa demostrar cuándo el hombre fue creado, ni cómo el hombre fue creado. Esas no son preguntas de la Biblia. La Biblia no se pregunta ni cuándo ni cómo. Esas no son preguntas de la Biblia. La Biblia, por ejemplo, en el relato de la creación, no quiere preguntarnos cuándo. Entonces, hace miles de millones de años, y en dónde, que fue aquí, que fue allá, que todavía hay algunos científicos de la National Geographic que están buscando el dónde está ubicado el Edén y dónde está ubicado el paraíso. Y no lo van a encontrar nunca. Porque la Biblia no le interesa decir, la Biblia nunca se pregunta cuándo ni cómo. La Biblia se hace esta pregunta, ¿quién y para qué? Esas son las preguntas, por ejemplo, bíblicas con respecto a la creación. ¿Quién creó al hombre? Dios. ¿Para qué lo creó? Esa es otra cosa. ¿Para qué lo creó? ¿Cuál es la finalidad de una acción? Pero la Biblia jamás nos va a decir ni cuándo ni cómo. Eso nos lo dirá la ciencia. Eso sí nos lo va a decir la paleontología, yo no sé qué, y la yo no sé qué. Eso nos lo va a decir la ciencia. Pero la teología, la Biblia nos va a decir quién creó al hombre y para qué lo creó. Por lo tanto, La Biblia trata de darnos las respuestas últimas sobre la existencia. La Biblia trata de darnos las respuestas últimas. La ciencia nos da las respuestas inmediatas, pero la Biblia nos da las respuestas últimas sobre el sentido de la existencia. La Biblia nos va a decir, ¿para qué estamos usted y yo aquí? Eso no se lo va a decir a usted la ciencia. La Biblia nos va a decir, ¿para qué está el ser humano aquí? Eso no lo va a decir la ciencia. La Biblia sí nos va a decir, ¿para qué estamos aquí? ¿Para qué Dios nos puso aquí? ¿Cuál es la finalidad de que nosotros estemos aquí? Entonces, usted no va a encontrar en la Biblia jamás una respuesta científica a los problemas del mundo. Todavía en Semana Santa sacan películas de la National Geographic para decirnos en dónde está el Arca de la Alianza. Y entonces están buscando el Arca de la Alianza en el Tíbet, en yo no sé dónde, y toman fotografías de la NASA, satelitales y yo no sé qué. Bueno, yo no sé, yo que soy teólogo y yo que he hecho estudios de eso, veo eso y digo, esto haga de cuenta que estás viendo Los Simpson. Esto no tiene nada de fundamento bíblico, porque a la Biblia no le interesa eso. A la Biblia no le interesa demostraciones de ningún tipo. Entonces no busquen en la Biblia argumentos de tipo científico. La ciencia nos dirá cómo el hombre fue creado. ¿Cómo el hombre fue creado? La teología nos dirá para qué, quién lo creó. Pero no hay que comenzar a buscar argumentos científicos en la Biblia. No se asuste cuando algunos científicos le digan que aparentemente algunas afirmaciones de la Biblia aquí y allá son contradictorias. No se asuste con eso, porque fue un libro que se fue recopilando a lo largo del tiempo, fue un libro que se fue gestando hasta tener la forma que nosotros conocemos en el día de hoy. Hasta tener la forma que nosotros tenemos en el día de hoy. Pero no busque respuestas de tipo científico. ¿Cuándo ocurrió esto? ¿Y cómo ocurrió? No. Lo segundo que no vamos a encontrar en la Biblia. La Biblia no es un libro mágico. Hay gente que trata de hacer lectura mágica de la Biblia. Entonces no falta el que para hacer el chance abre la Biblia, a ver en qué página abrió, por allá, y entonces la Biblia se vuelve como un libro extraño, un libro mágico, un libro, yo voy a hacer lo que la Biblia me diga. Y yo les he contado la historia de un amigo mío que está enterrado, y el amigo mío dijo, yo voy a hacer lo que la Biblia me diga, y yo creo en la santa palabra de Dios, y lo que la palabra de Dios me diga, eso voy a hacer. Y voy a abrir la Biblia y lo que la Biblia me diga, eso voy a hacer. Y mi amigo abrió la Biblia y puso el dedo en un versículo y dijo, Señor, lo que tú me digas en tu santa palabra, que yo amo, adoro y creo, eso voy a hacer. Y mi amigo llegó y puso el dedo en un versículo y se encontró con un texto del Evangelio de Mateo que dice, y Judas fue y se ahorcó. Y dijo, no, Señor. Pero tú cómo vas a querer mi suicidio, Señor. Pero cómo se te ocurre. Yo no voy a hacer eso, Señor. El espíritu del mal me está perturbando. Voy a darte otra oportunidad. Voy a leer. Voy a abrir tu santa palabra. Y lo que tú me digas en tu santa palabra, eso voy a hacer. Y entonces llegó de nuevo. Oró, ayunó, cantó, seremos levantados con poder, como cantábamos nosotros ahorita, desafinados y perdidos, y volvió y abrió en la palabra de Dios y puso el dedo en un versículo y encontró, lo que has de hacer, hazlo pronto. Tuki tuki lulu. La Biblia no es un libro mágico, no es un libro mágico, no es un libro para encontrar números para hacer el chance. No es que usted va a tomar una decisión, lo que me diga la palabra de Dios. Cuidado, cuidado. Te encontrarás con sorpresas desagradables. Porque la Biblia no es un libro mágico. La Biblia no es un libro para como cabalístico. No es un libro para uno encontrar que, ¿cómo? Como para el azar, como para qué me va a decir, como qué número de lotería voy a jugar, como que qué ruta de bus voy a tomar. Entonces me voy para la oriental y abro la Biblia y lo que me diga aquí, el 140, cojo la ruta 140. ¿En dónde resultará uno? Porque hay gente que el guayabal, en Guayabal, imagínese usted. Ay, yo que iba para Bello y resulté en Guayabal. Porque es que la Biblia no es un libro como de cábalas. No es un libro no es un libro de magia para justificar mis decisiones. Hermanos, amparados en la Biblia, se han cometido las acciones más atroces de la historia. Los grupos del Ku Klux Klan en Estados Unidos han justificado su persecución a las personas de raza negra basados en la palabra de Dios. Basados en la palabra de Dios. Porque a la Biblia le podemos hacer decir cualquier cosa. Por eso un texto hay que leerlo en su contexto. Así como cuando usted está hablando con una persona y usted le dicen, es que usted me dijo tal cosa. Usted dice, no, me está sacando del contexto. Yo lo que quería decir era esto. Lo que quería indicar era esto. Por ejemplo, la frase, Jesús, fueron a buscar a Jesús, María y sus hermanos. Si usted toma eso de sentido literal, significa los hermanos de sangre. Que en eso se han basado los hermanos separados para decir que María tuvo más hijos. Pero si usted entiende que en el lenguaje bíblico se hablaba de hermanos también, aquellas personas cercanas, aquellas personas que hacían parte del mismo grupo familiar, entonces ahí es donde usted dice, ah, es que un texto fuera del contexto puede servir para decir lo que quiera. Se puede volver un pretexto para cualquier cosa. Entonces la Biblia no es un libro como mágico. Cuidado con eso de abrir la Biblia a ver el Señor qué nos dice. Vamos a abrir la Biblia a ver el Señor qué nos dice. Yo no sé, hay experiencias bonitas, pero hay veces que uno se mete en la grande. Hay veces que uno se mete en la grande. Mucho cuidado con eso de que la Biblia se vuelve como un libro mágico. Pero lo tercero, que no es la Biblia. La Biblia no es un libro que predice el futuro. Y entonces cuando hay catástrofes, hay vendavales, hay tornados y hay huracanes y hay terremotos. Y hay, cuando fue lo de las Torres Gemelas hace varios años, ahí sí que cierto. Entonces sacaban la Biblia y comenzaban a traer textos del Antiguo Testamento. Y si no servía la Biblia, entonces servían las profecías de Nostradamus, porque la Biblia está como indicando el futuro. La Biblia predice el futuro. ¿Vio? Es que eso lo dice la Biblia, padre. Eso dice la Biblia. La Biblia ha hablado de la ida del hombre a la luna. Y la Biblia ha hablado de la bomba atómica. ¿Qué iban a pensar los autores bíblicos de una bomba atómica? No se la imaginaban ni a finales del siglo XIX. Ahora nos la vamos a imaginar nosotros. Ahora se la iban a imaginar hace 8.000, 9.000 años. Imposible, imposible. Si todos los grandes avances científicos del hombre ocurrieron finales del siglo XIX, siglo XX. Antes era un oscurantismo en el mundo espantoso, espantoso. Entonces la Biblia no es, y leen el Apocalipsis y comienzan a decir, vio que eso sí iba a suceder, vio que se que llega, viene el final, viene el final. Y entonces comienzan a poner detrás de los autos: Cristo viene, prepárate. Cristo viene, prepárate. Pero viene rápido, prepárate, porque Cristo está para llegar. Y lo toman con sentido literal de que vendrá, y que Él en su palabra dice: y vendré, y serán unas trompetas, y todo el mundo lo oirá, y las trompetas.

0: este animal que tiene yo no sé qué cuántos cuernos, es esta persona, es este hombre, es este dictador. La Biblia no predice el futuro. ¿Por qué? Porque la Biblia lo que quiere es interpretar el pasado como una acción de Dios y entender en el presente qué está haciendo Dios. ¿Y para qué le sirve a uno analizar el pasado y captar lo que Dios ha hecho en el pasado y mirar lo que Dios está haciendo en el presente? Para entender el modus operandi divino, para comprender la manera de actuar de Dios, la manera de actuar de Dios, la manera de obrar, el modus operandi divino. Entonces la Biblia, más que predecir el futuro, la Biblia está leyendo el pasado y está captando los acontecimientos del pasado y les está haciendo una lectura de fe, una lectura de fe. Y cuando se habla de una lectura de fe, se está hablando para poder entender y comprender cómo actúa Dios. Entonces, mis hermanos, la Biblia no es un libro de futuro. Usted no va a encontrar ahí cómo va a ser el fin del mundo. Usted no se deje llenar de miedo, de temor, de que le van a decir a su casa: vea, ya se acerca el final del mundo, guerras, levantamiento de padres contra hijos, de hijos contra padres, levantamiento de pueblo contra pueblo, levantamiento, asesinatos, corrupción, mentira, contaminación. Y entonces llegan los testigos de Jehová a la puerta de uno y le dicen: vea que lo que está ocurriendo aquí es lo que dice la Biblia, y traiga, señora, su Biblia, aunque usted sea católica, y traiga su Biblia y mire y verá que lo que Dios estaba diciendo hace miles de años, eso se está cumpliendo. Y entonces arrepiéntase.
1: Uno percibe que San Pablo pensaba que él, antes de morir, iba a ver la segunda venida del Señor.
0: Uno, cuando lee los primeros libros de San Pablo, percibe eso. Pero después de que San Pablo vivió un proceso, llega una parte donde dice que hay una comunidad que no trabajan porque están esperando la segunda venida. Y Pablo comienza a decirles: cuidado, que el que no trabaja, que tampoco coma, dice él. Y entonces dice: en cuanto a la venida del Señor, hay muchas cosas que después les tendremos que explicar. Y uno nota que él mismo va cambiando su pensamiento. Cuando los primeros libros de la Biblia, oiga, ese Dios del principio de la Biblia era un carnicero. Entren al pueblo tal y pásenlo a todos a filo de espada. Y eso pasaba a filo de espada. Y degollaban a Raimundo y todo el mundo. Era un Dios sanguinario. O más bien, era la percepción que de Dios ellos tenían. Hace días estuvo aquí este que escribió este libro sobre la iglesia. ¿Cómo se llama? Que es un autor colombiano, antioqueño, que está radicado en México. Fernando Vallejo. Yo me leí ese libro, perdónenme, hay un libro que él lo titula La puta de Babilonia, hablando de la iglesia. No se asusten ni abran la jeta, que ya le vi la carie, señora. Y yo me lo leí todo, lastimosamente me lo leí en un fin de semana que tenía como medio libre, pero yo dije: me lo leo porque me lo leo, me lo leo. Y después lo vi en una conferencia que presentaron en Telemedellín, cuando él vino, creo que fue este año, al Teatro de la Universidad de Antioquia, despotricando contra la iglesia. Yo decía: por Dios, este hombre que se precia de ser tan culto, se le olvida, no ha entendido que el Dios que captaron los israelitas al principio fue un Dios que los fue llevando en un proceso

0: cambio y de evolución. Y que al principio sí era un Dios sanguinario, pero porque era la comprensión que ellos tenían de Dios. Hasta que llegó Jesús a decir en el Nuevo Testamento, en la plenitud de la revelación, que lo fundamental es el amor. Y hasta llegar a decir San Pablo después que la medida de todas las cosas es el amor. Fue la Biblia, uno percibe que hay un proceso y que al principio hay muchas incomprensiones, porque al principio, porque uno siempre tiende a comprender a Dios como reflejo de lo que uno mismo es. Uno comienza a entender a Dios como uno es. ¿Por qué la sociedad antioqueña es la sociedad más violenta de Colombia, pero a la vez es la más religiosa? ¿Por qué? Porque uno termina actuando de acuerdo a la comprensión que tiene de Dios. Y si yo me fijo en ese Dios del Antiguo Testamento que es violento, termino siendo violento. Termino pareciéndome al Dios que adoro. Escúchenme eso. Uno termina pareciéndose al Dios que adora. Y si usted adora a un Dios que es vengativo, usted será vengativo. Y si usted adora a un Dios que es asesino, usted terminará siendo un asesino. Pero si usted adora a un Dios que es amor, usted terminará amando. Por eso la Biblia es un Dios que va conduciendo al pueblo. Y ustedes dirán, ¿y por qué de una vez Dios no le soltó al pueblo? De una vez, ¿por qué no le soltó toda esa vaina? Para que no cometieran tantos errores. Hermanos, ¿saben por qué? Les voy a decir por qué. Porque ustedes y yo, que somos los mismos hombres de toda la historia, somos tan tercos y tan tapaditos y tan bruticos que no somos capaces de entender de un solo tajo la revelación divina. Si Dios, por eso Dios, cuando se le apareció a Moisés, le dijo: solamente me vas a ver la espalda. Es decir, nunca verás mi rostro, porque ver el rostro de Dios, cuando uno ve a Dios, uno no puede con Dios, porque Dios es el totalmente otro, el totalmente distinto. Por eso a mí me choca tanto cuando la gente se refiere a Jesús de esta manera: Chuchito. Es que yo le pedí a Chuchito. ¿Cuál Chuchito? Perdón, tanta confiancita no es buenita. Porque Chuchito, Chuchito, porque cuando Moisés se fue a acercar a la zarza que ardía, ¿sabe qué le dijo Diosito? Hey, Moisés, por favor, lejos, muchacho, descálzate, porque el lugar donde estás es sagrado. No tanta confiancita, porque hay gente que cree que puede llamar a Jesús mi Chuchito. ¿Cómo que mi Chuchito? No, jalale al respetico. Es Dios, es Dios. Ay, es que Él es muy tierno conmigo. Padre, yo se lo digo de ternura. Perdón, es Dios. ¿Y sabe qué significa que es Dios? Que usted y yo jamás, jamás, de los jamases, lo entenderemos plenamente. ¿Cuántos años lleva usted conociendo a Dios? Y apenas, apenas, apenas, le aseguro que usted podría decir que está empezando a entender. Apenas, apenas. Entonces, ¿por qué Dios va llevando al pueblo en un proceso, como nos lleva a usted y a mí? Porque la comprensión que usted y yo tenemos de Dios hoy es distinta a la que teníamos hace un año, y hace 5, y hace 10. ¿Por qué? Porque Dios es pedagogo. Porque donde Dios no fuera pedagogo, si no fuera mal geniado como yo, ya hubiera tirado el micrófono al que tiene el celular prendido. Porque Dios es pedagogo y ama tanto que entiende los procesos y entiende que uno mete las patas y entiende que uno se equivoca y entiende que uno comete errores y entiende que uno tiene que volver a empezar. Y entiende que uno se tiene que caer y que uno tiene que rasparse y que le tiene que doler Y que muchas veces esa herida se tiene que infectar. Y que cuando se le infectan le ponen jabón o agua, yo no sé qué. Y que qué, que faltan 5 minutos. No, el día que me digan eso aquí, mejor dicho. Es que esa limpieza de esa herida duele. Y Dios sabe eso muy bien. Dios sabe eso muy bien. A mis hermanos. Por eso Dios lo lleva a uno en un proceso. Por eso Dios lo va cambiando a uno paulatinamente. Por eso yo creo que a Dios también le gustan los procesos. Porque usted y yo quisiéramos que Dios dijera, y entonces ya, ¡ja!, el segundo piso de esta casa. Y ustedes me dicen, ¿Dios lo puede hacer? Sí. Pero me parece que a Dios le gustan más los pasitos seguros, los pasitos tranquilos. ¿Por qué? Porque los pasitos no son despersonalizantes. Porque hasta que uno no entienda las cosas, Dios no da otro paso con uno. Así es Dios. Hasta que uno no entienda una cosa, Dios no da un paso con uno. Y muchas veces entender una cosa a usted y a mí se nos puede demorar días, meses y años. Y Dios no da un paso en una etapa o en una comprensión de la vida hasta que yo no me abra generosamente a esa comprensión. Dios no tiene afán, porque Dios es eterno. ¿Saben? Dios no tiene afán porque Dios es eterno. Una de las mayores revelaciones que yo he tenido en mi vida la tuve hace 15 días. Tuve que ir a predicar a una ciudad de Estados Unidos que se llama Fresno. Y me tocó de regreso permanecer 9 horas en el aeropuerto de Los Ángeles, en una espera desesperante. Pero como a las 3 de la mañana yo no podía dormir. Y yo me llevé toda la música que tenía y empecé a escuchar la música de Dios. Y les voy a decir que viví uno de los momentos místicos más transformantes de mi vida, tirado en el piso de un aeropuerto. Y lo que Dios me reveló esa noche fue que no me desesperara por tantas cosas, que Él era eterno. Y saben, me comenzó a pasar todas las personas que han pasado por mi vida, de las que he sido más amigo en toda mi vida, de las preocupaciones más grandes que tengo, me comenzaron a pasar una por una. Yo pensaba que ese avión se iba a caer al otro día, porque me empezaron a pasar todas las preocupaciones. Y saben qué me decía Dios: todos pasaron, pero yo estoy contigo, porque yo soy eterno. Y todas tus preocupaciones, me pasaron las preocupaciones de la adolescencia, del seminario, de las épocas de estudio, de los trasnochos en la universidad y de las dificultades en mi vida personal. Y Dios me decía: todas las has pasado y yo soy eterno. Todas, todas, todas las cosas han pasado y yo soy eterno. Y yo soy eterno. Y saben una cosa: Dios no tiene afán con usted ni conmigo, porque Él es eterno. Y Él todavía no ha terminado su obra con usted, déjeme decirle. Usted y yo somos desesperados porque usted encuentra un defecto en su personalidad, porque usted encuentra una cosa que a usted no le gusta en su personalidad. Y Dios está tranquilo esperándote, porque Él es eterno. Usted está desesperado. ¿Sabe por qué usted es desesperado? Porque usted sabe que usted es caduco, efímero, circunstancial, limitado, pasajero. Usted sabe que usted es, que usted se descompone fácilmente, y Dios es eterno. Y por eso Dios en la Biblia lleva al pueblo de Israel como un papá a su niño. Porque el papá es adulto y el papá sabe entender. Y Dios, que es adulto, sabe entender, sabe comprender, sabe esperar. Por eso, mis hermanos, Dios, en este hermoso libro que se llama la Biblia, nos ha mostrado lo que Él quiere de nosotros. Simplemente. Lo que pasa es que a ustedes y a mí no nos gusta ser felices. Ese es el problema. Aquí está, en este libro, está todo el proceso que Dios ha llevado con la historia. Pero ¿sabe qué pasa? Que usted y yo no queremos ser felices. No queremos vivir bueno. No queremos vivir bien. ¿Por qué? Porque nos cambiaron el rollo. Nos cambiaron el disco duro. Nos cambiaron la memoria. Nos cambiaron la manera de entender la historia. Y nos mostraron que la felicidad es otra cosa muy distinta. Y por eso usted jamás será feliz. Hasta que usted no entienda la manera de proceder de Dios. Jamás, se lo advierto, jamás usted será feliz hasta que usted no entienda la manera de proceder de Dios. Y la manera de proceder de Dios está aquí, en este libro, que usted todavía le da pena traer a la casa de oración. En este libro, que usted todavía no ha ido a comprarlo en las promociones de la librería. Le voy a decir, porque Dios ya dio su palabra definitiva. Dios ya la dio. Hermanos, Dios ya la dio. Aquí está. Es esto. Dios ya dio. Dios ya le dijo a la humanidad cómo ser feliz. Cómo construir una familia linda. Cómo tener un buen matrimonio. Cómo tener una bonita amistad. Cómo vivir frente al dinero. Cómo vivir la sexualidad. Cómo vivir la inteligencia. Ya Dios lo dijo. Pero usted y yo nos queremos hacer los pendejos. Y por eso jamás seremos felices. Jamás. Jamás. Por eso, mi hermano, lo que hay en la Biblia es un Dios que nos dijo a ustedes y a mí cómo hay que vivir. No hay más. No hay más. Por eso repito, como lo he dicho varias veces aquí, por eso yo no hago novenas, ninguna. No hago novenas ni al niño del 20 de julio, ni a María Auxiliadora, ni a la Virgen del Carmen. No hago novenas, porque las novenas no me reflejan a mí el proyecto de Dios sobre la humanidad, sino que las novenas reflejan un hombre interesado en conseguir algo de la divinidad. Para mí las novenas muestran un hombre y una mujer que son incapaces de hablarle de frente a Dios y que son incapaces de decir: soy hijo. Por eso no hago novenas. Perdónenme que les hable tan de frente. Por eso no hago novenas, porque yo no necesito novenas para hablarle a papá Dios. Porque yo no necesito novenas ni ir al santuario de Monserrate subiendo, lastimándome las rodillas, para decirle a mi papá Dios que necesito que me sane un hijo, o que estoy solo, o que estoy podrido en un cáncer. Yo soy hijo legítimo, no soy un bastardo. Yo soy hijo legítimo de Dios. No soy un recogido en la calle. Tengo derechos porque mi papá es Dios. Yo no soy un bastardo, soy hijo legítimo. Y no tengo que estarle mandando recados y recaditos con fulana, con fulano, con perasenjo. Mi papá, que es Dios, me ama porque soy su hijo. Y eso me lo ha descubierto aquí. Eso me lo ha dicho aquí. Y por eso nosotros no debíamos tener miedo en decirle eso a la gente. Y los curas tenemos miedo en decirle eso a la gente. Porque a la gente hay que hacerla libre. Hay que hacer a la gente libre. Hay que ayudar. Yo me he propuesto hacer a mi comunidad libre. Que no me pregunten cualquier pendejada para confesarse. Yo quiero gente que crezca, no niños en la fe. Y yo no quiero laicos que estén pegados a toda hora en mis pantalones. Porque algún día yo me voy a morir, o me voy a ir, o les voy a fallar. Yo quiero una comunidad de hermanos que se sientan hijos legítimos, hijos legítimos, que no le mendigan a Dios un pedazo de pan y que no le mendigan a Dios un poquito de felicidad, sino hijos legítimos que tienen derechos, porque yo tengo derechos sobre lo que es de mi papá y de mi mamá y no lo mendigo. Tengo derechos sobre eso, y yo tengo derechos sobre Dios, porque es mi papá. Es mi papá y me ama. ¿Y sabe dónde está eso? Aquí, aquí, en la palabra que Él me ha dejado. Entonces, no te enredes, hermano. No te enredes. Aquí está, aquí está. Aquí no vas a encontrar todo lo que hemos dicho hoy, pero sí vas a encontrar una cosa extraordinaria. Concluyo con esto. Busquen sus Biblias, Hebreos capítulo 4, versículo 12, y me van a subrayar ese texto bíblico. Es Hebreos capítulo 4, versículo 12. Y me van a subrayar ese texto y lo van a mirar y se lo van a comer y se lo van a devorar, porque en la boca será como miel y en el estómago será como hiel. Hebreos 4, 12. Hebreos 4, 12. Léanlo. Hebreos 4, 12. ¿Lo tienen? Dice: porque la palabra de Dios tiene vida y poder. La palabra de Dios tiene ¿qué? La palabra de Dios tiene vida, vida. ¿Ustedes saben lo que es vida? ¿Ustedes saben cuando un organismo tiene vida? Cuando es capaz de sostenerse a él mismo. Uno ya no tiene vida cuando está conectado a 200 aparatos. Tenés vida cuando tenés movimiento. Tenés vida cuando sos capaz de decidir. La palabra de Dios tiene vida, se mueve, y la palabra de Dios tiene poder, poder, fuerza, capacidad. Eso nos lo decía Fabio hace 8 días. Eso se llama en griego parresía, autoridad, fuerza. Y dice: es más aguda que cualquier espada de doble filo. La palabra de Dios es más aguda que una espada de doble filo. Los cuchillos tienen filo por un lado, solo por un lado. Y por eso usted, cuando está trinchando, pone el dedo sobre el lado que no tiene filo. Las espadas tienen filo por los dos lados. Y por eso, cuando usted ve las películas con espada, hacen esto. Porque a donde va, toca, hace daño. Y dice: la palabra de Dios es como una espada de doble filo. Es una cosa afilada para allá y para acá. Y dice: penetra hasta lo más profundo del alma y del espíritu, hasta lo más íntimo de la persona. La palabra de Dios penetra lo más íntimo de la persona, lo más profundo, lo más íntimo. Allá donde nadie lo ha tocado a uno, allá entra la palabra de Dios. Allá donde nadie le ha hablado, allá entra la palabra de Dios. Y dice: y esa palabra somete a juicio los pensamientos y las intenciones del corazón. Eso es lo que hace la palabra de Dios. Es una espada de doble filo. Tiene vida y poder. Penetra hasta lo más profundo del alma y somete a juicio las intenciones y los deseos del corazón. Ah, por eso es que no nos gusta la palabra de Dios. Porque somete a juicio las intenciones y los deseos del corazón. Esa es la fuerza de la palabra. Cuando usted va a leer la palabra, cuidado, es una espada de doble filo que somete a juicio los pensamientos y las intenciones del corazón. Esa es la fuerza, mis hermanos, de la palabra de Dios. Amén.
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3: Es la 1:01.
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regresando y buscando mi rostro, y se vuelven de sus malos caminos. Yo entonces oiré desde los cielos, perdonaré su pecado y sanaré su tierra. Mis ojos estarán abiertos y mis oídos atentos a la oración que se haga en este lugar, pues ahora he escogido y santificado esta casa, para que en ella permanezca mi nombre para siempre. Allí estarán mis ojos y mi corazón.

0: regresa Jesús, regresa a la casa. Casa del Padre.
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0: Muy buenas tardes a todos nuestros oyentes de la emisora Minuto de Dios, Medellín 1230 AM. Qué alegría volvernos a encontrar en Biblia en Casa. Bueno, les quiero pedir disculpas realmente porque el día viernes no pude estar con ustedes acompañándolos por unos temas de salud. Con estos cambios de clima un poco extremos, pues me desató una gripa, pero bueno, ahí vamos saliendo de la situación poco a poco. Qué alegría, qué emoción volvernos a encontrar en este lunes 21 de septiembre. Y bueno, sean todos bienvenidos. Y quiero hablarles o quiero hacerles como un recuento de los programas que hemos tenido anteriormente. Yo no sé si ustedes se han dado cuenta que hemos venido como en una secuencia, como en un hilo en nuestro programa. Entonces, o sea, yo creo que ya hemos hablado bastante de la Biblia, de cómo leerla, qué nos dice el día de hoy, de algunos datos curiosos, etcétera, etcétera. Y hablamos precisamente de eso, qué tiene que decirnos hoy, de cómo nos acercamos a ella, de que no todos los textos se leen de la misma manera, que hay diferentes libros, diferentes autores, hay diferentes épocas claramente, géneros, y todo pues lo que encontramos en sus páginas. Pero, o sea, después de todo este recuento, uno diría como que, bueno, entonces, ¿ahora qué? ¿Ahora qué sigue? ¿Con Biblia en Casa ahora qué sigue? ¿O qué sigue con la Biblia? Porque miren que una cosa es aprender a acercarnos, cómo acercarnos a la Biblia, y otra muy diferente es comenzar a recorrerla, ¿cierto? Y bueno, eso es lo que quiero que precisamente hagamos a partir de hoy. Vamos a comenzar en este momento una nueva etapa en Biblia en Casa. No solamente vamos a hablar de la Biblia, sino que vamos a entrar un poquito en sus historias. Igual recuerden que este programa no es así como una clase, una cátedra, no. Para esos espacios tenemos la Escuela Bíblica, la Icaldida G, que tiene sus cursos de teología, que tiene sus cursos bíblicos, que tiene sus cursos de crecimiento humano, para que ustedes, con este abrebocas que yo doy en este programa, pues ustedes queden antojaditos y quieran conocer un poco más de la Biblia con expertos, con sacerdotes, con teólogos, con filósofos. Entonces la Escuela Bíblica, la Icaldida G, brinda esos espacios. Entonces, después de este corto mensaje o esta corta propaganda, digamos que no solamente vamos a hablar de la Biblia, sino que vamos a entrar en sus historias. Vamos a conocer algunos de sus personajes, vamos a descubrir qué estaba ocurriendo en esos determinados momentos. Sí, vamos a ir recorriendo desde el Génesis, no sé si hasta el Apocalipsis vamos a alcanzar a llegar, pero vamos a ir poquito a poco, porque tenemos que empezar a mirar mucho antes de llegar a Jesús. Porque yo no sé si a ustedes les ha pasado que uno dice, no, abrimos el Nuevo Testamento y encontramos a Jesús caminando por Galilea, hablando con sus discípulos, anunciando el reino de Dios. Pero digamos que eso no comenzó ahí. Hay una historia detrás, hay personajes que aparecieron mucho antes, hay promesas, hay alianzas, hay reyes, profetas, hay esperanzas. Y pues digamos que todo esto forma parte de lo que conocemos como Antiguo Testamento, ¿sí? Entonces quiero invitarlos a que miremos la Biblia desde esa perspectiva diferente. O sea, no vamos a intentar aprendernos pues la lista de los libros y obviamente no vamos a hacer una clase de historia, pero sí quiero que nos preguntemos qué había pasado antes de Jesús. Y eso vamos a abarcar el Antiguo Testamento, pues digamos como desde muy, no quiero decir como muy superficial, pero vamos a ir conociendo un poquito qué había pasado antes. Entonces, ¿por qué? Porque entender esa parte de la historia también nos ayuda a comprender mejor la historia de Jesús. Entonces, con esto les doy la bienvenida a su programa Biblia en Casa.
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0: Bueno, ahora quiero que hablemos un poquito, digamos, de qué es el Antiguo Testamento. Porque es que la Biblia, pues, se parte como en varios libros, pero creo que hay tres momentos importantes o cuatro momentos importantes: Antiguo Testamento, Nuevo Testamento, Apocalipsis, etc. Entonces, bueno, entonces cuando hablamos del Antiguo Testamento, nosotros podemos pensar como que, esa es la parte vieja de la Biblia, porque obviamente, pues antes, que está antes de Jesús, esa es la parte viejita, antiguo, viejito. Y bueno, sí, o sea, cronológicamente sí está antes, mucho antes de los evangelios, pero pues decimos que solamente es la parte vieja, puede hacernos perder algo supremamente importante, y es que el Antiguo Testamento es una parte fundamental de la historia bíblica. El Antiguo Testamento es una parte fundamental de la historia bíblica, y ahí encontramos los relatos de los orígenes, los primeros grandes personajes, el pueblo de Israel, la salida de Egipto, los reyes, profetas, los momentos de crisis, la esperanza de un pueblo. Y hay algo importante que quiero que tengamos en cuenta, y es que el Antiguo Testamento no es solo un libro. Como yo les he venido hablando, la Biblia no es un solo libro, es una colección de libros. Y en este momento el Antiguo Testamento no es la excepción. ¿Por qué? Porque cada uno tiene su propia historia, su propio género, su propia manera de contar las cosas. Entonces encontramos relatos, leyes, poesías, sabidurías. Y por eso cuando hablamos del Antiguo Testamento estamos conversando de prácticamente una biblioteca completa. Y quiero detenerme acá un momento porque pues esto conecta directamente con lo que habíamos hablado en nuestro segundo programa. Yo no sé si ustedes recuerdan que decíamos que no podemos acercarnos de la misma manera a todos los textos de la Biblia. Y yo creo que aquí es donde lo vamos a empezar a experimentar. Porque claro, no es lo mismo leer un salmo que leer una historia de Abraham. Y no es lo mismo leer un proverbio que leer un relato sobre Moisés. Y no es lo mismo tampoco leer las palabras de un profeta que leer una genealogía. Entonces digamos que les estoy hablando como con términos un poco complejos, pero pues vamos a ir entendiendo de poquito a poco. Entonces, todo esto que les dije está dentro de la Biblia. Pero cada texto tiene su propia manera de comunicarnos algo. Entonces, para que lo tengan también presente, porque igual nuestro recorrido va a ser muy interesante. Vamos a tratar de hacerlo muy interesante, muy dinámico, para que de pronto no se nos vuelva como un poquito complejo. Porque, vean muchachos, nosotros no vamos simplemente a avanzar página por página, como hay que leímos y ya. No, sino que vamos a intentar entender qué ocurre en cada historia. Porque cada historia tiene algo que decirnos en este momento, como lo hemos hablado en nuestros programas anteriores. Entonces es algo muy bonito y tiene eso, la Biblia tiene su propia manera de comunicarnos y de comunicarnos algo hoy, mañana, dentro de un mes, dentro de 5 años. Entonces vamos a hacerle pues como este abrebocas un poquito y digamos que hay una pregunta porque uno va a decir, bueno, y entonces esto ¿cómo comienza? ¿O por dónde comenzamos? ¿Por dónde vamos como hilando esta historia? Bueno, digamos que aquí llegamos a algo como bastante lógico. Y es que sí, ¿por dónde comienza la historia? ¿Qué nos cuenta la Biblia? ¿Qué es lo primero? El Génesis. Cuando uno abre la Biblia, el Génesis. La creación, el origen, el comienzo. Ese es el primer libro de la Biblia. Y allí encontramos algunos relatos bastante conocidos, ustedes y yo lo sabemos, los conocemos, los hemos leído, de toda la tradición bíblica. El primero, la creación. Sí. La creación, Dios hizo el cielo, hizo la tierra, los océanos, los árboles, las plantas, los animales, etcétera, etcétera. Toda esta parte de la creación, ¿sí? Ya después entran Adán y Eva. Entonces Adán y Eva, el tema de la manzana, de la serpiente, listo. Caín y Abel, ustedes conocen la historia. El arca de Noé, la torre de Babel. Entonces digamos que en esa partecita como donde comienza la historia, se van desglosando como estos aspectos importantes, ¿sí? Y después de la creación, Adán y Eva, Caín y Abel, el arca de Noé, la torre de Babel, aparece una figura fundamental en este aspecto, y es Abraham. Y aquí empieza a cambiar un poquito como el tono de la historia. Y es porque pasamos de grandes relatos de los orígenes de la humanidad a una historia mucho más concreta. Y es la historia de Abraham y de su familia. Y que de esa familia surgió un pueblo. Y es aquí donde podemos comenzar a entender algo supremamente importante. Y es que la Biblia no nos presenta desde el principio una historia en la que aparece todo resuelto. Ustedes se ponen a mirar, la Biblia nos dice, listo, entonces en la creación ya estaba todo listo. No. Mire que fue paso a paso. Paso a paso, de a poquitico, ¿sí? Al contrario, en la Biblia nosotros encontramos personas que dudan, y dudan bastante, y personas que se equivocan. Claro, es que somos seres humanos y cometemos errores. Es que nosotros no somos perfectos, tenemos nuestros errores y tenemos familias con conflictos también. Yo creo que ninguna familia es perfecta, siempre habrá sus discusiones, siempre habrá cositas que tratar y todo, pero familia es familia y cariño es cariño, como dice una canción por ahí, pero pues, digamos, existe ese conflicto porque yo pienso diferente, porque yo, mi creencia es diferente, porque la forma en la que me crié es diferente, etc. Hay personas que tienen miedo, sí, todos en algún momento hemos sentido miedo. Yo he sentido miedo. Con lo del temblor casi un mes y 10 días después todavía siento miedo. Y es normal. Y sentir miedo es algo muy... O sea, no es algo malo. No lo tomen como algo malo. Hay también personas que toman buenas decisiones y otras que no. Y otras que toman decisiones que son muy cuestionables. Pero tomamos decisiones. Vean, yo les quiero hablar en esta partecita de decisiones de algo que una vez alguien me dijo. Es que tú desde que te levantas empiezas a tomar decisiones. Si tú decides posponer, no sé, tú te levantas para trabajar a las 5:30 de la mañana y tú dices, no, me voy a quedar 15 minuticos más, me levanto faltando un cuarto para las 6 de la mañana. Yo ahí tomé la decisión de dormir 15 minuticos más, pero eso me lleva a o que llego tarde al trabajo, o que no puedo desayunar, o que no me puedo arreglar despacio, o que no me puedo arreglar tranquila, o que me coja un taco llegando a la oficina. Todo ese tipo de cosas. Tú tomas la decisión si desayunas temprano o desayunas tarde. Si desayunas tarde, el almuerzo se embolata y almuerzas más tarde. Entonces tú, desde que te levantas, empiezas a tomar decisiones, que algunas son buenas y que otras no tan buenas, pero son decisiones. Y aquí es precisamente lo que estos relatos se hacen tan interesantes, que yo creo que en algún momento hemos dicho como que no, es que esos personajes son súper perfectos, y ellos tomaban decisiones súper acertadas. No, realmente no. Nosotros no estamos hablando de personajes perfectos. Los personajes de la Biblia no son perfectos. Estamos hablando de personas. Así la Biblia tenga sus relatos, tenga sus personajes, y nosotros lo traemos al hoy, a la realidad de hoy, nos estamos dando cuenta de que no son personajes perfectos, son personas. Y como personas cometemos errores. Y está bien, es que errar es de humanos. Entonces, para que lo tengamos muy presente esta partecita, porque aquí es donde se vuelve interesante el asunto. Entonces, quiero entrar en materia para que no se nos vuelva un programa como muy, muy pesado, porque sé y entiendo que el tema de la Biblia muchas veces nos puede costar un poquito, pero quiero como hablar de los más dinámico, como más tranquilo. Entonces, bueno, vamos a empezar y quiero, ya después de hablar de la creación, de Caín y Abel, de Adán y Eva, del Arca de Noé, de la Torre de Babel, vamos a adentrarnos en Abraham. Desde Abraham, digamos que todo comienza con una llamada. Pero pues no vamos a decir, ay, es que es una llamada del celular, no, es un llamado, más bien, un llamado de Dios. Entonces, por eso hoy quiero que nos quedemos unos minuticos con Abraham, porque si vamos a empezar a conocer el Antiguo Testamento, vamos a empezar el recorrido por el Antiguo Testamento, pues él es una figura fundamental. ¿Por qué? Porque en el Génesis, Dios llama a Abraham. Y si ustedes se lo han leído o no se han leído esa partecita, dice que, o sea, Dios le pide a Abraham que salga de su tierra, que salga de su casa, que salga de la casa de su padre y que se dirija hacia una tierra que él le mostrara, que él le prometió. O sea, imagínense nosotros en este momento y que Dios a nosotros nos diga, salga de su casa, salga de su tierra, váyase que yo le voy a mostrar una tierra prometida. Y uno se queda como que, ¿cómo así? Entonces yo dejo mi familia, dejo mi trabajo, dejo mis amigos, dejo todo y me voy. Y a mí hay algo en este relato que me parece muy lindo. Y es que Abraham recibe el llamado, pero Abraham no recibe el mapa. Y Abraham no recibe el recorrido. No. Dios simplemente le dice, salga de su tierra, de su casa, de la casa de su padre, y diríjase a una tierra que yo le voy a mostrar. Entonces, digamos que Dios no le dice como te voy a explicar exactamente todo lo que va a ocurrir durante los próximos años. Dios no le dice así. Dios le dice sal y ve hacia donde yo te mostraré. O sea, ¿qué prueba de fe le dio Dios a Abraham? Y Abraham parte de lo que eso significa, que la historia comienza con alguien que camina sin tener todas las respuestas. Pues que yo creo que Abraham no tenía ninguna respuesta. Abraham dijo, pues bueno, chao, me voy. Y esto nos sirve también para entender algo sobre la Biblia. Y es que queremos que los personajes sean perfectos. O sea, yo creo que Abraham hubiera sido una persona que nunca dudó, que nunca tuvo miedo y siempre supo exactamente qué hacer. Pero no, cuando uno comienza a leer la historia de Abraham con atención y empezar a entender, uno dice como que, uy, no, es que eso no fue así. Abraham también tuvo momentos muy complejos, también tuvo dudas, también tuvo que tomar decisiones difíciles, también tuvo que aprender a esperar, a ser paciente. Y eso también es una parte muy importante de su historia, porque una de las grandes palabras que aparecen en la historia de Abraham es precisamente una promesa. Una promesa que no se cumple inmediatamente porque nosotros somos como, ay, no, sí, es que esta promesa, todo tiene que ser ya, la inmediatez. Yo quiero que todo se haga ya. Y no. Y eso nos lleva a una de las grandes características de toda la historia bíblica y es la espera. La paciencia. Algo que nos cuesta porque uno quiere todo ya. Y Dios se toma su tiempo. Hay cosas que obviamente suceden rápidamente, pero hay otras que no. Hay otras que pueden tardar años, meses. Entonces, eso, digamos que esta partecita de la espera no la vamos a encontrar mucho en el Antiguo Testamento. Bastante. Un tema de paciencia y de espera. También es un llamado a que sepamos esperar y confiar en Dios, así como Abraham confió en Dios sin saber, él simplemente confió. Entonces es también un llamado a eso. Bueno, a todos nuestros oyentes de la emisora Minuto de Dios 1230 AM Medellín, quiero que nos quedemos con una idea antes de nuestra pausa musical, y es que Abraham comienza un camino sin tener todas las respuestas. Y eso nos vamos a encontrar muchas veces. personajes que tienen que caminar, que tienen que esperar, que tienen que decidir, que tienen que equivocarse y volver a comenzar. Y volver a comenzar no es algo malo, volver a comenzar es algo muy lindo, porque siempre podemos comenzar de cero. Comenzar de cero siendo mejores personas, comenzar de cero siendo mejores hijos, mejores hermanos, mejores papás, mejores personas. Entonces, vamos a realizar una pausa musical y después regresamos con nuestro programa Biblia en Casa.

digamos que quiero que nos quede algo claro. Y es que del Antiguo Testamento nosotros no estamos hablando de una colección de historias aisladas. O sea, no es que hoy vamos a ver a Abraham y después vamos a ver a Moisés y luego David, como si fueran separaditos, como si fuera cada uno en una bolsita. No. Lo que hay es una continuidad. Y el tema de la continuidad aquí es que Abraham tiene familia. Y de esa familia de Abraham vendrán Isaac y Jacob. Y Jacob tendrá hijos. Y uno de esos hijos será José. Y la historia de José nos llevará a Egipto. Y varios siglos después encontraremos allí al pueblo de Israel. Y entonces aparecerá Moisés. O sea, si ¿sí se dan cuenta de lo que les estoy hablando? O sea, poco a poco una historia nos va llevando a la otra. Eso es lo bonito de recorrer la Biblia, que nosotros vamos descubriendo la conexión o el hilo de historias, no son separadas, no son aisladas. Entonces, miren acá una cosita. Les voy a dar un ejemplo. Digamos que podemos pensar en Abraham como alguien que recibe una promesa. Pero después podemos encontrar que los descendientes de Abraham viven situaciones completamente diferentes. Y posteriormente aparece Moisés, que Moisés tendrá una misión fundamental y es sacar al pueblo de Israel de Egipto. Moisés tendrá la misión fundamental, sacar al pueblo de Israel de Egipto. Y aquí aparece otro de los grandes relatos del Antiguo Testamento, y es el Éxodo. Entonces, aquí vamos a, digamos, como a tratar de hacerlo muy sencillo. Miren, el pueblo de Israel se encuentra en Egipto. Moisés es llamado por Dios. Entonces, aquí comienza un proceso de liberación, ¿sí? Porque aparecen las plagas de Egipto, aparece la salida de Egipto, el paso por el mar, el desierto, después la alianza. Pero fíjense en algo aquí muy interesante, y es que el pueblo ha salido de Egipto, sí. Pero eso no significa que todo se vuelve perfecto. No, pues hay momentos donde no, donde sí, uno puede salir de dificultades y uno puede salir de situaciones complejas, de temas de enfermedad, de económicas, temas amorosos, cualquier cosa, pero eso no significa que todo vuelva a ser perfecto, porque también hay dificultades, también hay momentos de miedo, también hay quejas, porque uno también se queja, porque uno también dice, pero ¿cómo así? Pero Dios, ¿por qué? ¿Pero por qué tienen que ser las cosas así? No. Hay dudas, hay conflictos. Es decir, la liberación es solamente el comienzo de otra etapa. Y esto también será una constante en la Biblia. Es llegar a un lugar nuevo, no significa que todos los problemas desaparezcan. Entonces, como les venía diciendo, miren, llegar a un lugar nuevo no significa que todos los problemas van a desaparecer. No. Tener una situación nueva, cambiar de empleo, tener una nueva relación, irse del país buscando mejores oportunidades, eso no significa que todo desaparezca. No. También nos vamos a encontrar con situaciones y momentos donde vamos a decir como que, pues como así, si yo me fui de Colombia porque quería mayores oportunidades, pero pasan muchas cosas. Pero como así que yo tuve un bajón económico y decidí emprender, pero eso está más difícil. Vea, los problemas no van a desaparecer por llegar a un lugar nuevo. Los problemas hacen parte de la vida. Los problemas o las situaciones complejas nos forjan el carácter, nos hacen mejores personas. La vida es así. O sea, realmente la vida nos enseña, pero cuando nosotros estamos pegaditos de Dios, créanme que es mucho más llevadera la situación.

se los digo que es mucho más tranquila. Uno encuentra un refugio en Dios muy bonito. Entonces, si nos pegamos de Él, salimos adelante. Se los digo realmente. Pero bueno, después de Moisés, después de la salida del pueblo de Israel de Egipto, etcétera, etcétera, ¿qué pasa? El pueblo se establece en la tierra, ¿sí? Ya llegan a la tierra y ya se establecen ahí. Y aquí aparecerán jueces. Y más adelante llegarán los reyes. Y aquí vamos a conocer a uno de los personajes más importantes del Antiguo Testamento, David. Vea, David es una figura enorme dentro de la historia bíblica. David es pastor, es guerrero, es rey, es músico, es poeta. Como dice uno, es de todito. Pero también es una persona llena de contradicciones. Tiene momentos de gran confianza en Dios. Yo creo que todos hemos sido en algún momento David. Nosotros tenemos momentos de gran confianza en Dios. Pero también tenemos momentos donde cometemos errores que uno dice como que, pues, ¿cómo así que yo hice esto? ¿O por qué lo hice? Entonces, este es un personaje que nos va a dar muchísimo de qué hablar cuando lleguemos a él. Va a ser muy interesante poder abordar a David. Y después de David vendrá Salomón. Y posteriormente vendrá la historia del pueblo, que estará marcada por divisiones, conflictos, derrotas, exilios. Ahí también entran los profetas. Y yo quiero detenerme aquí porque a veces cuando escuchamos la palabra profeta pensamos inmediatamente en alguien que está prediciendo el futuro. Pero los profetas bíblicos hacen mucho más que eso. Los profetas hablan en nombre de Dios. Entonces, los profetas bíblicos, o sea, hacen más que predecir el futuro. Hablan en nombre de Dios. Y denuncian injusticias, llaman al pueblo a regresar al camino de Dios, cuestionan a los poderosos, recuerdan la alianza y también anuncian esperanza. Es decir, los profetas aparecen precisamente en momentos en los que el pueblo necesita escuchar una palabra. Una palabra que muchas veces puede incomodar, sí, pero también una palabra que puede abrir un camino de esperanza. Alguien en algún momento me decía, Ana María, pues es que usted escucha lo que le conviene. Yo decía, yo no escucho lo que me conviene. Uno realmente tiene que escuchar lo que sabe que para su vida es de crecimiento. Porque, vea, la gente dice muchas cosas. Muchas. Todos decimos un montón de cosas. Pero cuando uno quiere que las cosas le lleguen al corazón y sea para crecimiento de uno, ¿uno qué hace? Pasa eso por un colador. Lo que a mí me sirve, yo lo guardo. Lo que a mí no me sirve, yo lo desecho. Y sí, muchas veces la palabra es incómoda. E incomoda bastante. Porque uno muchas veces quisiera escuchar cosas muy hermosas, cosas muy lindas, pero no, en algunos momentos también toca escuchar esas palabras que nos hacen como replantearnos muchas cosas. Pero también hay palabras que son esperanza, que son amor. Hay palabras que son de afirmación. Vean, dentro de los lenguajes del amor hay algo que se llama palabras de afirmación. No todos los seres humanos tenemos los 5 lenguajes del amor, no. Hay algunos que tienen 2, 3, pues más arraigados que otros. Y yo soy mucho de palabras de afirmación. A mí me gusta decirle a la gente que yo quiero, que es muy buena en su trabajo, que es muy buena persona, que es muy buena en sus labores, que es un buen amigo, que es un buen compañero, que es una buena mamá, un buen papá.
A mí me gusta hacer eso, porque dentro de mi lenguaje del amor, las palabras de afirmación, yo sé que a la otra persona le hacen mucho bien. Es muy lindo cuando a uno le dicen, cómo hiciste bien tu trabajo, cómo te quedó rico el almuerzo, mami, cómo te quedó rico el almuerzo, mami, gracias por la fruta, o papi, gracias por esto, o hermanito, gracias por esto, o decirle al novio, novio, eres una gran persona, o gracias por ser mi novio, gracias por acompañarme. Todas esas palabras también abren caminos de esperanza. Entonces, si usted es una de esas personas que dentro de los lenguajes del amor le gusta decir palabras de afirmación, hágalo. Y hágalo seguido. Y si muchas veces tienes algo que decir que no sea muy lindo, encuentra las palabras adecuadas para no hacer sentir mal al otro. Porque muchas veces, con palabras herimos más que con las mismas acciones. Porque ya lo que tú dijiste ya no se borra. Entonces, para que lo tengan ahí presente. Bueno, mis queridos oyentes de Biblia en Casa, vamos a saltarnos un poquito después del recorrido del Antiguo Testamento, que lo estamos viendo muy por encimita. Vamos a hablar de el Nuevo Testamento. Ya hemos saltado mucho, les hablé como de lo principal en el Antiguo Testamento, ya vamos a saltar al Nuevo Testamento y es cuando aparece Jesús. Digamos que por ahora podemos entender algo muchísimo mejor, que Jesús no aparece en una historia que comienza de cero. Porque cuando Jesús habla, cuando enseña, cuando cita las escrituras y cuando habla del reino de Dios, es cuando se encuentra con las personas. Y pues lo hace realmente desde una historia que venía desarrollándose desde mucho antes. Por eso conocer el Antiguo Testamento no significa simplemente conocer lo que pasó antes, sino tener como algunas claves para comprender mejor lo que vendrá después. Y esto nos va a permitir realmente que cuando lleguemos a los evangelios no nos quedemos solamente con Jesús hizo esto y ya. No. Digamos que cuando lleguemos a los evangelios podemos plantearnos ciertas preguntas y es, pues, ¿por qué ocurre esto así? ¿Por qué tenía que ocurrir esa historia así? ¿O qué historia hay detrás? ¿O qué esperaba ese pueblo? ¿O qué significaban determinadas palabras o promesas? Yo no sé si en algún momento, y creo que se los abordé en uno de nuestros dos primeros programas, que fue el tema de que la Biblia no se puede leer literal. Porque, digamos, ¿qué significaban determinadas palabras? De la que me acuerdo en este momento es, si tu ojo te hace pecar, sácatelo. Ustedes se imaginan, pues nosotros ya no tendríamos los ojos. O sea, partiendo de eso. Primero, pues ya no los tendríamos. Segundo, qué dolor. Qué dolor usted llegar y sacarse su ojo. O sea, es que imagínense eso. Que usted llegue y se saque su ojito. Pues, o sea, es que, no, o sea, yo me imagino eso y yo creo que eso sería tan horrible y tan traumático. Entonces, no. O sea, hay que entender por qué las palabras, qué significado tenían. Por eso dice, qué significaban determinadas palabras o promesas. Y así, poco a poco, vamos descubriendo esas conexiones, porque realmente la Biblia eso es lo que nos va dando, esas conexiones. Para poder entender Antiguo Testamento, Nuevo Testamento, etcétera, etcétera. Ahí nos vamos yendo. Ustedes y yo nos vamos yendo en este camino tan lindo. Y bueno, mis hermanos, como dicen por ahí, lo bueno no dura. Hemos llegado al final de nuestro programa del día de hoy. Como les dije en un inicio, no pretendíamos recorrer todo el Antiguo Testamento, porque eso nos llevaría muchísimos programas y sería como súper engorroso tratar de entender todo. Por eso la Escuela Bíblica Laical Didaje tiene esos espacios para que usted quiera aprender. Por ejemplo, si usted quiere aprender del Antiguo Testamento,
la idea es que usted empiece por caja de herramientas. Que caja de herramientas es como ese abrebocas a la Biblia, a la palabra de Dios, y ya después sigue Antiguo Testamento, y ahí se van yendo, es un ciclo y es muy chévere y muy interesante. Entonces, por eso hoy solamente creeríamos como recorrer el Antiguo Testamento, pero digamos como que abriéramos una puertecita solamente, porque pues digamos que hasta ahora hemos hablado de cómo acercarnos a la Biblia, y desde hoy quiero que comencemos a caminar por ella, a conocer personajes, historias, a descubrir momentos difíciles, de esperanza, decisiones, errores, encuentros y búsquedas. Y vamos a hacerlo, pues claramente, desde el principio. Hoy conocimos un poco ese gran recorrido que comienza en Génesis, hablamos de Abraham, de la promesa, de Moisés, del Éxodo, de David, de los profetas. Y pues digamos que hoy todos esos nombres pueden sonar como una lista, pero poco a poco se van convirtiendo en historias. Entonces, la próxima vez que abramos Biblia en casa, pues podemos detenernos en uno de esos personajes, podemos conocer su historia, qué ocurrió, qué decisiones tomó, qué dificultades enfrentó, y también que nos permita descubrir esa historia sobre la relación entre Dios y su pueblo. Pues digamos, porque al final, pues eso es lo que quiero que hagamos juntos en esta etapa. O sea, no solamente es conocer personajes bíblicos, sino conocer las historias que hay detrás de ellos. Y hoy pues los quiero dejar con una pregunta muy sencilla, y es: si la historia bíblica comenzó mucho antes de Jesús, ¿qué habrá ocurrido en ese camino para que finalmente lleguemos hasta él? Pues igual eso lo iremos descubriendo juntos. Este es un programa para que aprendamos tanto ustedes como yo. Y bueno, no agradecerles la compañía en este ratico que estuvieron conmigo en Biblia en Casa. Nos encontraremos el día viernes en nuestro próximo programa para seguir recorriendo esta historia. Porque recuerda que conocer a Jesús cambia tu vida.

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0: Ya tenemos las 2 de la tarde, 53 minutos en tu emisora Minuto de Dios. 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
0: Ya tenemos las 3 de la tarde, 2 minutos. Vamos a continuar con toda esa programación en tu emisora Minuto de Dios. A continuación, Coronilla a la Divina Misericordia, 3 y 30 de la tarde. Tendremos la voz de Jesús con Monseñor Roberto Sipols. 4 de la tarde vamos a seguir profundizando en el estudio de la Palabra de Dios con el Padre Arturo Cornejo y su programa Lecciones Bíblicas. Escuche muy bien, hermano, Lecciones Bíblicas, hoy 21 de septiembre, hoy con un tema muy, muy especial. Se va a estudiar los libros apócrifos y también el origen de estos libros, así que no se lo pierda. 4 de la tarde, Lecciones Bíblicas. 4 y 30 de la tarde, Mi Alma Te Alaba. 5 de la tarde, Un Viaje al Corazón con el Padre José Andrés Hurtado, que hoy tendrá una invitada muy, muy especial. Por lo pronto, 3 de la tarde, 3 minutos, continuemos en ese momento orando la Divina Misericordia. Tengan ustedes, hermanos, una feliz sintonía.

0: En nombre del Padre, del Hijo y del Espíritu Santo. Amén. Padre nuestro que estás en el cielo, santificado sea tu nombre. Venga a nosotros tu reino, hágase tu voluntad en la tierra como en el cielo.
1: Danos hoy nuestro pan de cada día. Perdona nuestras ofensas, como también nosotros perdonamos a los que nos ofenden. No nos dejes caer en tentación, y líbranos del mal. Amén. Dios te salve María, llena eres de gracia, el Señor es contigo. Bendita tú eres entre todas las mujeres, y bendito es el fruto de tu vientre, Jesús. Santa María, Madre de Dios, ruega por nosotros pecadores, ahora y en la hora de nuestra muerte. Amén.
0: Creo en Dios Padre, Todopoderoso, Creador del cielo y de la tierra. Creo en Jesucristo, su único Hijo, nuestro Señor, que fue concebido por obra y gracia del Espíritu Santo. Nació de Santa María Virgen, padeció bajo el poder de Poncio Pilato, fue crucificado, muerto y sepultado. Descendió a los infiernos, al tercer día resucitó de entre los muertos. Subió a los cielos y está sentado a la derecha de Dios Padre Todopoderoso. Desde allí ha de venir a juzgar a vivos y muertos. Creo en el Espíritu Santo, la Santa Iglesia Católica, la comunión de los santos, el perdón de los pecados, la resurrección de la carne y la vida eterna. Amén.

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0: vivo del mes pasado. Voy a llamar la pantalla aquí. Vamos a obsequiar seis paquetes completos de libros del Padre Roberto. La voz de Jesús se los va a regalar a seis personas. Y lo único que usted tiene que hacer es escribir, déjeme poner en pantalla la información, escribir a ese número de WhatsApp que usted está viendo en pantalla y tiene que mandarnos una captura de pantalla similar a la que usted está viendo en pantalla, donde nos muestra que usted está suscrito al canal, porque queremos regalarle los libros a los suscriptores del canal, a seis suscriptores del canal. Si usted nos está viendo en España, pues gracias, porque deben ser como las 2 de la mañana en España. No se preocupe por el envío, la voz de Jesús lo va a enviar a España. Usted no va a tener que pagar nada. Si está en Australia, lo mismo. En estos días enviamos unos libros a una hermana que estaba en Tailandia, creo. Y nos encantó muchísimo saber que literalmente los libros están cruzando el otro lado del mundo. Y nos alegra muchísimo. Si está aquí en Estados Unidos también, ese es el número al que tiene que mandarnos una captura de pantalla. Y por favor, coloque después de eso su nombre, la ciudad y el país en donde se encuentra. Jessica es quien va a estar revisando estos mensajes y ella me va a avisar aleatoriamente a lo largo de la transmisión seis ganadores y los vamos a anunciar aquí. Importante, si usted está viendo este programa en diferido, ya no aplica, ¿ok? Porque la vez pasada, el mes pasado, estuvimos recibiendo capturas de pantalla. Nos encantó muchísimo, pero nos partía un poco el alma porque por las siguientes 3 semanas, mientras ustedes estaban viendo el programa en diferido, en el WhatsApp continuaban llegando los mensajes y la captura de que estaban suscritos. Nos alegra mucho, pero queremos agasajar o queremos privilegiar la compañía de ustedes en vivo esta noche. Así que este sorteo va a ser para seis suscriptores afortunados que nos están viendo en este momento en vivo. Si usted está viendo esto en diferido, ya no aplica, ¿ok? Habiendo dicho eso, quito esto y ahora me voy con el padre Roberto y con Brian. Bueno, padre, yo hice más o menos un poquito la introducción, ¿no? Pero yo quisiera que antes de que empecemos a cantar y que Brian nos empiece a deleitar, pues que nos hables un poquito de eso, de cómo la predicación se convirtió complemento para la música o viceversa.
1: ¿Quién mejor lo dice es Paola, la hija de Ángelo, nuestro querido Ángelo? Yo estuve en Murcia y la misa de todos los días era como de todos los días y no podía hacer mucho, pero tuvimos una misa con la Renovación Carismática de Alicante. Entonces ella estuvo en la misa y le digo, pues Paola, ¿ya tú no te acuerdas de cuando eras chiquitita y en Venezuela ibas a la misa? ¿Qué te pareció? Padre, eso no es una misa, eso es un musical. Como los musicales de Broadway, ¿no? Que tú ves la actuación y de repente entra la música. Y es que Dios nos ha dado entre muchos carismas. Yo no soy digno de que me diera ni siquiera la fe, pero nos regaló tantos carismas en la voz de Jesús para el servicio de ustedes, de la gente de Dios, que además de la predicación, que como dices tú, es que es una denominación de origen, los dibujos tienen denominación de origen, las pinturas también, porque el Evangelio es una cosa que te arde por dentro. Jeremías decía, cuando encontraba palabras tuyas, las devoraba, porque eran la alegría y el gozo de mi corazón. Entonces es como expansivo. Escuchar el Evangelio es como meterse 80 mentos y después tomarse una Coca-Cola. Te sale de adentro para afuera por todas las formas. Juan Carlos, que es mi jefe en la voz de Jesús, eso lo pueden entender cuando entienden la sinodalidad. Yo soy el pastor, él es el jefe y nos coordina. Muchas veces me tiene que estar frenando las expresiones mías porque soy demasiado expresivo y gracias a Dios que lo tengo, porque si no, más de una locura hubiera hecho. Y no hay yo cómo decir, pero por eso pinto, hasta bailo con este cuerpito, que ahora no pesa tanto como antes, pero la peor persona para la danza soy yo, pero he hecho mi bailadita, porque uno tiene que expresar ese gozo, la alegría del reino. Y yo me doy cuenta ahora, y lo voy a decir de todas las canciones, que tienen una raíz. La raíz es en mi vida interior. Jesucristo dice una frase que yo creo antes era que en un adagio bejumero de mi

0: pueblo, porque lo escuché desde niño en la boca de las viejas de mi pueblo, de lo que abunda el corazón habla la boca, descubrí que eso lo inventó Jesucristo. Porque de lo que abunda el corazón habla la boca, y lo que abunda el corazón canta la boca. Tú me dices que yo cante algún bolero romántico, me lo sé de chiquitito, pero de lo que se canta hoy no tengo mucho porque trato de no tener mucho de eso en mi corazón. Pero yo sé que detrás de cada canción que esta noche vamos a cantar hay una vida de oración previa. Y allí se gesta en mi experiencia, en el dolor. Hay una canción que no vamos a cantar esta noche porque es una salsa, necesitamos una orquesta para poder cantarla. Se llama Cristo Potente. El enemigo me amenaza como un león rugiente, pero no puede nada porque yo estoy Cristo Potente. El secreto, mi hermano, es algo muy sencillo, es que yo confío en Cristo y Él me fortalece. No temeré ni una vez más porque Jesús conmigo está. Eso fue cuando mamá se estaba muriendo. Mamá estaba en su larga enfermedad de cáncer y una noche el demonio me quiso meter en la cabeza que mamá iba a tener dolores atroces, que cómo iba a ser yo. Y me metí en la cama con esa angustia. Y el Señor se metió en la cama conmigo y me dijo el Señor, Roberto, ¿dónde está tu mamá? Yo acostada precisamente en mi cuarto, se oían los ronquidos. ¿Dónde está el dolor que tú temes? No ha llegado, no está aquí. ¿Qué haces tú preocupándote por eso? Y esa noche, bueno, se me abrieron los cielos. Y esa sí nació en la cama, sin gente. La empecé a cantar, la grabé con el teléfono y al día siguiente la montamos en aquel tiempo en Seas. Y salen todas de una vivencia interior. Por eso San Juan de la Cruz, que es maestro en esto, él también cantaba, estaba en una cárcel de Toledo, muy pequeñita, y escribió el Cántico Espiritual. Él escribía sus canciones y después las explicaba. Es un poco lo que humildemente vamos a hacer esta noche, muy lejos de lo que él hacía, que escribió libros insignes. Y lo que él escribía llenaba. Por ejemplo, esta semana, en estas mañanas, me enamoró lo de la mirada de Jesús. Busqué todos los textos del Nuevo Testamento que hablan de la mirada de Jesús o la mirada del Padre. Y me metí en oración con eso tan bonito, una mirada de perdón, una mirada de petición, una mirada de llamado. Tanto así que estoy pensando en una canción nueva sobre la mirada de Jesús. Así se gesta, ¿ves? Se mete uno en eso. Y San Juan de la Cruz me recordó que él decía en una de las canciones, porque todo salió, pues me puse a escuchar Soledad Bravo. Una canción que se llama Ojos Malignos. Las miradas de tus ojos son seductoras, son como soles, me arrebatan el alma. Eso me llevó a pensar en la mirada de Jesús, fíjate. Y después decidí yo ahora hacer mi canción. Y me acordé que San Juan de la Cruz dice que si en esos tus semblantes plateados formase de repente los ojos deseados que llevo en mis entrañas dibujados, le dice a Cristo, dice, aparta los amados que voy de vuelo, aparta la mirada que me muero. Ese tipo de experiencias, así como guardando las inmensas distancias de San Juan de la Cruz, que es cantar en oración y después explicar el canto, eso es lo que vamos a hacer un poquito esta noche. Decirle de dónde salió, qué significa para mí esa canción. Y quiero agradecerle, como dijiste bien, a Brian y a nuestros tecladistas de SEA y a los ministerios de música por donde yo ando, porque en cada retiro salen 3 y 4 canciones nuevas. Y yo tengo gente entrenada como Ana María que le digo, si sale alguna en la misa de sanación, me la graba para que no se pierda o que se me olvidan. Sí. Pues todos los que me acompañan, porque ellos me dan los tonos, me acompañan y ahí con ese, entre los tonos de ellos y lo que el Espíritu pone en mi corazón y en mi garganta, es que el Espíritu hace las canciones, pues yo le doy la autoría totalmente a él.
1: Y es bien bonito, Padre, porque algo que ustedes deberían saber es que teníamos tanto cariño y tanta expectativa porque esto se diera esta noche, que en este momento en Valencia, en Venezuela, no hay luz. ¿Okay? Tuvimos que hacer una conexión increíble y quiero darle muchas gracias a Rubén, que está allí en ese cuarto, y también está Ana María. Hay un montón de gente que ustedes no se imaginan, que nunca aparece en pantalla, pero que no existiría el Ministerio de la Voz de Jesús si ellos no estuviesen desinteresadamente acompañándonos en eso. Y quiero aprovechar la oportunidad para reconocer y agradecer a todos los benefactores de la Voz de Jesús, porque tuvimos que comprar un pequeño generadorcito de electricidad para que el Padre y Brian pudieran estar allí, aunque no hay luz en Valencia, transmitiendo con un internet a batería. Esos $5, esos $3, esos $100 que usted dona a la voz de Jesús está allí y nos ayuda a seguir llevando el mensaje y a seguir construyendo el reino. Y yo por eso estoy muy, muy agradecido, como estoy seguro de que lo está el Padre Roberto. Ángelo está en este momento durmiendo en Murcia, pero ayer cuando estábamos haciendo las pruebas, se despertó a las 2 de la mañana porque estábamos haciendo un ensayo general y a las 2 de la mañana, así dormido como estaba, estábamos trabajando. Muchísimas cosas pasan detrás de pantalla para que nosotros podamos servirles y llegarle a ustedes. Y yo quería reconocer ese esfuerzo de hermanos como, ya lo dije, como Brian o como Ángelo, como Rubén, como Ana María, como Alida, Jessica, que está sirviendo, Roselí, muchísima gente. Pero no menos importante son esos aportes económicos que usted hace cuando va a la página web de La Voz de Jesús y dice yo voy a apoyar La Voz de Jesús y hace una donación. Ese esfuerzo que usted hace también construye el reino junto con nosotros. Entonces, padre, ya hablamos mucho, ¿no? Me parece a mí, ¿no? Y queremos disfrutar a Brian y queremos disfrutar el tiempo. Hay en este momento más de 280 conexiones activas, hermanos que están bien activos en el chat. Pero padre, la primera de las canciones, vamos a hablar, como dicen por ahí, de nuestro buen amigo y hermano Martín dice que Nadie Te Ama Como Yo es la canción máxima, ¿no? Es el amor hecho canción. Porque es la canción bandera de Martín y de su ministerio. Y esta canción que vamos a cantar, no podríamos comenzar con otra canción que no fuese esta. Es el himno, digamos, más es el estandarte más representativo de las canciones del Padre Roberto, al punto de que yo quiero decir algo, y es que me da mucha risa porque el Dios que sucede en la tierra está grabado en todos los ritmos, desde salsa hasta merengue, en charrasqueado, en mariachi, en balada, en todos lados. Y hay muchísimos, muchísimos, muchísimos lugares en donde yo lo veo en YouTube y dice dominio popular. Y yo me río, no porque no me da rabia, pero digo, si supieran. La canción nació de este señor que está, de este sacerdote que está en pantalla, y nunca vamos a reclamar ni vamos a pelear porque dijeron dominio público o no le dieron el crédito al Padre Roberto, porque esas canciones se vuelven eternas. Y esta canción en particular, Padre, el Dios que hizo el cielo y la tierra, es la manera como debemos comenzar.

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3: Son las 3:59.

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1: Ya tenemos las 4 de la tarde, 6 minutos, en este lunes 21 de septiembre de este año 2026. Bueno, y con esa canción vamos ya dándole inicio, hermanos, porque vamos a tener lecciones bíblicas con el padre Arturo Cornejo. Recordemos, estamos en este tiempo de la tiempo de septiembre, en este mes de septiembre dedicado a la palabra del Señor.

Así es, 4 de la tarde, 7 minutos. El católico no es aburrido, no, no, no, ni por... Bueno, hermanos, vamos a continuar con toda esa programación evangelizadora aquí en tu emisora Minuto de Dios, 4 de la tarde, 7 minutos. Ya está con nosotros el padre Arturo Cornejo. En este mes de septiembre nos está acompañando con unos especiales bíblicos. Vamos a escucharlo en este momento. Bueno, y va avanzando este mes de septiembre, mes dedicado a la palabra de Dios. ¿Qué son los libros apócrifos? Su origen. ¿Usted sabe qué son los libros apócrifos? Bueno, si no tenía ni idea de qué es eso, pues lo invitamos para que, bueno, saque su cuaderno, tome su Biblia, porque viene este programa tan especial con el padre Arturo Cornejo, sacerdote mexicano. Y lógicamente con este tema del día de hoy no alcanzará el tiempo y mañana continuaremos con la segunda parte viendo los libros apócrifos del Antiguo y del Nuevo Testamento. Bueno, usted ya está inquieto y bueno, ¿qué es eso? ¿Qué es eso? Bueno, vamos a enlazarnos en este momento con este espacio de lecciones bíblicas. Recuerden, mes de septiembre, mes dedicado a la palabra de Dios, a la profundización de la Biblia, y Minuto de Dios Radio trae para ti estos especiales a esta hora de la tarde. Quedan ustedes en compañía del padre Arturo Cornejo.

Muy buen día, buenas tardes, queridos hermanos, a todos ustedes les saludo desde nuestro canal católico Padre Arturo Cornejo al servicio de Dios y de la Iglesia Católica. Quiero invitar a todos mis hermanos que no han visto las lecciones anteriores que se vayan a donde se quedaron, al número 1, a la 2, a las 3, a la lección en la que se quedaron. Si en alguna lección les queda dudas, vuélvanla a ver. Yo trato de ser lo más claro y lo más aterrizado en todas las explicaciones para que no haya dudas. Así que si vuelven a ver el video, posiblemente ahí está la respuesta. Todas las personas que ven este video y que no han visto los anteriores van a tener muchas dudas y preguntas que ya se resolvieron, que ya se dijeron hasta el cansancio. Así que por favor, no pregunten si no han visto las anteriores lecciones. Una lección es como una clase de la escuela. Si usted no va a la escuela en una semana, obviamente va a llegar con muchas dudas sobre el tema que el maestro ya dio. Bienvenidos todos ustedes, hermanos. Les invito a tener tres cosas para que este curso tenga mucho éxito. Primero, la Biblia. Una Biblia delante de ustedes, porque muy probablemente la vamos a ocupar. Número dos, una pluma para anotar. Y un cuadernito. Un cuadernito para tomar notas de todo lo que aquí se dice. Y también mucha cabeza, apertura. Quien viene a ver estos cursos para burlarse, para criticar, que Dios lo bendiga, mejor apáguele o póngase a ver canciones y no esté viendo este canal, porque quien viene nomás para ver qué dice el padre o criticar, mejor bye bye, que Dios lo bendiga, no lo vea. Aquí queremos gente de corazón abierta, de corazón abierto, libre de prejuicios, que tenga ganas de aprender, como muchos de ustedes que están conectados. Vamos a comenzar. Estamos tomando como base, les vuelvo a decir, el libro del curso bíblico popular del padre Agustín Petrocelli, tres libros básicos, muy facilitos de entender y de leer, que me están sirviendo como base para todas las lecciones. Hoy vamos a hablar sobre los libros apócrifos y su origen. ¿Qué son los libros apócrifos? Esa pregunta que muchas personas se hacen y que a lo mejor ya la conocen o les ha quedado a medias. Vamos a tratar de profundizar un poco en este temita. Primero que nada, apócrifo dice ciertos libros religiosos, así dice la definición de apócrifo, se le da a ciertos libros religiosos que la Iglesia no ha aceptado como inspirados, a pesar de su contenido sea semejante al de los otros libros de la Biblia. Muy bien, a ver, en las lecciones anteriores ya hablamos del canon palestinense, del canon alejandrino que llevó para poder llegar a declarar cuántos libros del Antiguo Testamento eran inspirados y cuántos no. Recordemos que el canon palestinense acepta solo 39 y el canon alejandrino acepta 46 libros. La Iglesia Católica optó por el canon alejandrino, por la inspiración que tiene, por las llaves que Cristo le entregó a Pedro. El Papa define como válidos, como inspirados y verdaderos los libros del Antiguo Testamento completos. Y luego hablamos del Nuevo Testamento. Todos los libros que están en el Nuevo Testamento son aceptados totalmente por la Iglesia como inspirados y con autoría, la mayoría de ellos en apóstoles o en discípulos de los apóstoles o en los varones apostólicos. Ya hablamos de eso, pero vamos a entender muy bien que alrededor de la Biblia, cuando la Biblia, ustedes y yo, ya les he dicho hasta el cansancio, ustedes y yo vemos la Biblia y ya la tenemos dividida por libros, dividida por versículos, por capítulos, ya tenemos una portada, ya sabemos dónde termina el Antiguo Testamento, dónde empieza el Nuevo Testamento, ¿no? Ya tenemos una facilidad total de ir a la Sagrada Escritura. Así que somos dichosos, somos una generación dichosa, nomás que a veces también somos medios flojos y no vamos a la Sagrada Escritura como deberíamos de ir. Sin embargo, en el primer siglo de nuestra era, en el siglo en el que vive Jesús, en el siglo en el que se escribe el Nuevo Testamento y se termina de escribir el Antiguo, por eso es muy importante el siglo primero de nuestra era, pues no tenían la Biblia como la tenemos así nosotros. No, qué esperanzas. La Biblia, recuerden que su nombre significa enciclopedia de libros. La Iglesia Católica de entonces, que es la única, no había otra iglesia, se encontró con un problema.
Había muchos libros dispersos. Las cartas de San Pablo, en unos pueblos estaba una, en otro pueblo estaba otra, en otro pueblo estaban dos, en otro no tenían ninguna. El Evangelio de San Mateo estaba en una comunidad y en otra nomás tenían el de San Juan y en otra no tenían ninguno. Entonces, en el año 393 o 97, algo así, se da el Concilio de Hipona, donde la Iglesia, es el primer concilio donde la Iglesia declara como inspirados los libros actuales del Nuevo Testamento. Así que los hermanos separados que andan con su Biblia en mano explicando la palabra de Dios, en el fondo están explicando la vida de la Iglesia, porque el Nuevo Testamento es la vida y las costumbres de la primera Iglesia que existió, que es la católica, no hay otra. A mí que me digan en dónde están ellos, si esa es la Iglesia de ellos, están muy equivocados. Eso es faltar a la verdad y eso es una vil mentira. Pero como tenemos tantos católicos atarantados e ignorantes, tenemos para dar y repartir, muchos, muchos ignorantes. Entonces, pues por eso les ven la cara. Pero si ustedes han visto estas lecciones, por eso véanlas con calma, disfrútenlas y entiendan la historia maravillosa de nuestra fe. Bueno, entonces, así como andaban esos libros, los libros sagrados, los libros inspirados, entre las comunidades cristianas de entonces, pues también andaban otros libros por ahí que no estaban inspirados y que estaban junto con. Entonces la Iglesia dijo, no, a ver, aquí hay un desorden. Vamos a sentarnos, vamos a pedir la inspiración del Espíritu Santo y vamos a ver qué libros corresponden a ese tiempo, qué libros de veras están inspirados y qué libros no. Y entonces viene lo que llamamos libros apócrifos, como lo dice el padre Agustín. Dice así, que son los libros religiosos que la Iglesia no ha aceptado como inspirados, a pesar de que su contenido sea semejante a otros libros de la Biblia. Es muy parecido, pero hay varias cosas por las que no. Ahorita vamos a hablar de eso. La palabra apócrifo es griega y quiere decir oculto y escondido. Bueno, ¿y por qué el griego siempre, padre? ¿Por qué era el idioma oficial o más usado en ese tiempo? El griego, recordemos que con la invasión de Alejandro Magno a todo casi Europa y todo Asia Menor hasta la India y el norte de África, pues la dominación griega no solamente fue de esclavizar y de dominación cultural, sino también fue una dominación de lenguaje, de costumbres, de tradiciones. Por eso el griego se hizo el idioma más utilizado. Es como hoy el inglés, que la persona que quiere prosperar en algunos campos tiene que saber inglés, o tiene que aprenderlo, o tiene que hablarlo. Muy bien. Entonces, por eso, en muchos términos nuestros se utiliza, viene del latín o viene del griego, porque después el latín va a ser el idioma impuesto por los romanos de manera oficial en todo el Imperio Romano. Pero antes fue el griego. Por eso, apócrifo quiere decir oculto o escondido. Es decir, ese libro es valioso, tiene documentos importantes, tiene datos importantes, pero no es inspirado. Pero vamos a ver por qué la Iglesia dijo que este libro estaba inspirado. Ya les dije eso de por qué el libro está inspirado. Ya les dije las cuatro razones, ahí están en las lecciones anteriores. No puedo estar repitiendo en todas las lecciones lo mismo. Y ahora vamos a ver por qué un libro fue desacreditado como inspirado por la autoridad de la Iglesia. ¿Y con qué autoridad hizo la Iglesia eso? Con las llaves que Cristo le dio a Pedro. Tú eres Pedro. Pedro, a ti te entrego las llaves. Lo que ates aquí quedará atado allá en el cielo, lo que desates aquí quedará desatado allá. Capítulo 16 de San Mateo. ¿Correcto? El Papa actual, Francisco, es el sucesor de Pedro. Y todos los papas, buenos, santos o malos, son y fueron sucesores de Pedro. Dice así, a pesar de tener una gran semejanza, la Iglesia los ha excluido por varias razones. Esto es muy importante. ¿Por qué un libro que es del mismo tiempo de Cristo? Algunos no, pero ¿por qué? Si habla de Cristo, si habla de la vida de los apóstoles, ¿por qué la Iglesia lo excluyó? ¿Qué había en ellos que la Iglesia no vio que eran palabra de Dios? Muy bien. Número uno, pongan mucha atención. Su autor es incierto. No se sabe exactamente si fue un apóstol o si fue un señor o si fue. ¿Quién escribió este libro que tenemos delante de nosotros?
Porque aunque ustedes vayan a los libros apócrifos y se encuentren el seudónimo Evangelio según la Virgen María, pues la Virgen María no escribió. Evangelio según Santo Tomás, pues no, lo que hacían muchas personas de la Edad Media incluso, o sea, 1000 años después, era escribir un libro y ponerle Evangelio según San para darle autoridad a ese libro. Fíjense, si no eran tontos, pero eran gente muy fervorosa, realmente no lo hacían por engaño, lo hacían porque querían mucho a Jesucristo. Entonces ellos se ponían a escribir algo y le ponían un autor que no era el que correspondía. Entonces la Iglesia ha decidido que un libro es apócrifo o es falso en cuanto a que sea inspirado. No quiere decir que diga mentiras, no siempre dicen mentiras. Primero es porque su autor es incierto, no sabemos exactamente quién fue. Número dos, porque son escritos muy recientes, algunos de la Edad Media, así es. Yo les decía en la lección anterior que me ha tocado ver en National Geographic o en otros canales de History Channel, por ejemplo, mucho morbo y decir Evangelio prohibido de San Judas, ¿no? Y la gente ve eso y dice, nos han engañado todo el tiempo, había más evangelios y nos los escondieron. No, señora. Lo que pasa es que ese Evangelio de San Judas es del año 350 después de Cristo. Estamos hablando que San Judas murió en el siglo I, fue martirizado y está en el cielo, y no pudo por ningún motivo haber escrito un libro en el año 300. Pues eso sería algo como faltar a la verdad y faltar a la realidad, ¿no? Es como burlarme de ustedes y decir, no, sí lo escribió San Judas. ¿Cómo lo va a escribir 350 años después de su muerte? Claro que no. Entonces, por eso la Iglesia dice, tache, este no fue San Judas, quítenlo. Pero la Iglesia, algo muy importante que ustedes deben de saber es que la Iglesia no los eliminó, no los prohibió. Al contrario, la Iglesia los custodió. Han llegado a nuestros días gracias a la Iglesia. Gracias a la Iglesia Católica, usted, señor, que tiene muchas dudas y muchos cuestionamientos, sepa que usted puede ir a una librería católica y comprar los libros apócrifos. Fíjese, porque la Iglesia no los esconde, ni los ha escondido. La Iglesia los pudo haber quemado, haber roto, y sin embargo no se hizo eso. Muy bien, dice. Esa es una razón, ¿no? Que son muy recientes, no son del siglo I, ni son del tiempo de Jesucristo. Y la otra razón por la que un libro es llamado apócrifo o oculto es porque tienen falsas firmas o autor, o contienen errores. Así es, hay. ¿Y cómo se sabe que contienen errores? Bueno, algunos narran a Jesús fuera de toda realidad de un hombre, que Jesús también fue hombre, fue Dios, pero también fue hombre. Y sin embargo, los datos de estos evangelios o de estos libros no coinciden en nada con los 4 evangelios aceptados e inspirados por Dios, que la Iglesia aceptó porque su contenido es muy parecido. Entonces, cuando hay 4 testigos, Mateo, Marcos, Juan y Lucas, que escriben un evangelio en diferentes lugares, en diferentes épocas, sin tener contacto con el otro evangelio, quiere decir que estaban diciendo la verdad. Cuando viene un evangelio de la nada, de un autor que no es el autor que aparece ahí, o no coincide por la fecha, y platica cosas muy extravagantes o muy raras o muy exageradas, la Iglesia dice, no, ese no puede ser un evangelio inspirado. Fue alguien que tenía mucha imaginación o que creyó otras muchas cosas. Ya me entendieron por qué son apócrifos. Los protestantes, esto es muy importante, los protestantes llaman apócrifos a los libros deuterocanónicos, así es. Recordemos que los protestantes, los serios, protestantes serios, no algunos que conozco por ahí, los luteranos, calvinistas, le llaman apócrifos a todos los libros del Antiguo y Nuevo Testamento que no aceptan. Por ejemplo, ellos no aceptan Esther, no aceptan Judith, no aceptan Tobías, no aceptan Primera y Segunda de Macabeos, ni Sabiduría, ni Eclesiástico. Y del Nuevo tampoco aceptan la Segunda y Tercera Carta de San Juan, ni aceptan la Carta de Santiago, ni aceptan los Hebreos y algunas partes de los Evangelios de Marcos, Juan y Lucas. Entonces, todo eso ellos les dicen apócrifos a esos libros que nosotros decimos que son inspirados. Hay que recordar que los protestantes van a declarar esto 1400 años después de que se escribieron. O sea que, para mí, el declarar
1400, 1500 años después que un libro no es inspirado, pues yo no sé, la verdad, me disculpan, pero yo no estoy de acuerdo en eso. Se me hace una falta muy grave a la verdad narrada durante 1500 años. Pero bueno, así son los hermanos separados. Pero estos son serios, ¿eh? No crean que andan peleando ni andan disgustándose, dice. Y los protestantes, a los que nosotros llamamos apócrifos, ellos los llaman pseudoepígrafos. Pseudoepígrafos quiere decir el autor tiene un falso nombre, o sea, su autor es un nombre falso, por eso pseudo es como que no, epígrafo, firma. O sea, la firma del autor no es válida. No pudo haber escrito Tomás un evangelio 400 años después de su muerte. Es obvio. Solo la gente que no tiene un poco de criterio o de estudio lo cree. ¿Comprendido? Muy bien. Vamos al origen de los evangelios, de los libros apócrifos, porque no solo fueron libros, no solo fueron evangelios, fueron libros de diferentes temáticas. Es muy interesante este tema, ¿eh? Esta lección a mí me está gustando muchísimo. Muy bien, los apócrifos del Antiguo Testamento fueron escritos en su mayoría por judíos. ¿Cuáles son los libros apócrifos del Antiguo Testamento? Bueno, para los protestantes son Primera y Segunda de Macabeos, Tobías, Esther, Judit, Baruch, Eclesiástico y partecitas pequeñas de Daniel. No recuerdo otro. Para ellos, para la corriente palestinense, acuérdense, ya vimos en las lecciones anteriores, estos son apócrifos. Pero para nosotros son inspirados, porque nosotros seguimos el canon alejandrino. Pero, ojo, mucho ojo, para los hebreos hay otros que son apócrifos, que no están dentro de los 46, pero que anduvieron por ahí. Ahorita vamos a ver esos, dice. Tuvieron su origen en el deseo piadoso de añadir consejos o exhortaciones morales o completar una historia bíblica con ejemplos y cuentos. Así es. Hay personas que leyeron el libro, por ejemplo, del Éxodo y dijeron, no, aquí les faltó. Entonces, aquí les faltó porque yo anduve ahí. Entonces, voy a hacer un agregadito. Y hubo gente que no estaba inspirada por Dios, más bien tenía mucho corazón, mucho cariño, y le agregaron o quisieron agregar un libro a otro ya existente. Muy bien, entonces dice aquí, tuvieron un deseo piadoso, les nació la piedad de dar consejos o exhortaciones morales a los demás. Entonces, esos son evangelios apócrifos. Dice, los apócrifos del Nuevo Testamento, bueno, así surgieron los del Antiguo Testamento. Ahora vamos a ver cómo surgieron los apócrifos del Nuevo Testamento. Ahí les va. Los apócrifos del Nuevo Testamento fueron escritos por cristianos con el fin de satisfacer la curiosidad de los fieles. Ya ven que la gente es muy curiosa, ¿verdad? Yo tengo aquí en YouTube y en Facebook tanta gente tan curiosa que no quiere aprender, nomás quiere enterarse de todos. Están cerrados de la cabeza. Tienen muy abierto, pero la mente para curiosear. Y la curiosidad mató al gato. Así dice que algunas personas, dice, hicieron estos libros para satisfacer la curiosidad de los fieles sobre hechos de Jesús o de la Virgen o de los apóstoles no presentes en los evangelios. Por ejemplo, miren, algo que mucha gente tiene curiosidad es, bueno, ¿y qué pasó con el apóstol Tomás? ¿A dónde se fue? Porque en el evangelio no sale casi, solo sale cuando le pide Cristo que meta su dedo en la llaga para ver que sí es él. ¿Pero qué pasó con él? Bueno, entonces alguien dijo, no, pues yo te voy a decir qué pasó con él. Entonces se fue a su casa y esa señora o ese señor se puso a escribir la historia del evangelista Tomás. Entonces la escribió sin saberla, 300 años después, 200 años después, 1000 años. De hecho, hay libros apócrifos 1000 años posteriores a esta situación y escribe ahí, ¿no? Pues que se fue acá y se fue allá y pasó esto, na. Muchas de esas cosas no son comprobables o no son verídicas. Entonces, de esa manera se satisfacía la curiosidad de muchos fieles.
Pero también eso va a pasar con la Virgen María. ¿A dónde se fue la Virgen? ¿Qué pasó con ella? ¿Y cuándo se murió? ¿Y cómo se fue al cielo? Entonces, mucha gente que tenía mucho morbo, o algunos no tenían morbo, tenían ganas de aprender. Bueno, dijeron, no, pues yo voy a hacer un librito sobre los últimos acontecimientos de la Virgen María y le voy a poner Evangelio de la Virgen María. Aunque ella ya, nuestra madre, ya estaba en el cielo desde hacía muchos años. Entonces, se ponían a escribirlo y entonces las personas de aquel tiempo, como la iglesia no había definido el canon todavía, porque nosotros, ya les dije, tenemos la Biblia muy ordenada, definida, concreta, pero esto va a pasar mucho tiempo para que la iglesia declare como oficial este libro sí, este libro no. Entonces, pues había mucha ambigüedad, mucha falsedad, y esto causaba en la gente mucha curiosidad. Y no faltan los vivales que viven de mentir, que viven de engañar. Escriben un librito, le ponen autor raro y la gente lo creía y lo compraba. Muy bien, entonces estos datos apócrifos la iglesia les llamó porque no coinciden en nada con otros. Eran libros muy extraños, o son todavía porque existen. Entonces dice el padre Agustín, por eso narran muchas cosas ejemplares. O sea, utilizan muchos ejemplos, muchas vidas del apóstol, de Cristo, de la Virgen, como para darle ejemplo a la gente de cómo vivir, pero no utilizan datos reales o verídicos o comprobables. Sí, sobre todo hablan de la infancia de Jesús. Ya ven que desde los 14 años, desde los 7 años, cuando Jesús se pierde en el templo, no narran nada los cuatro evangelios durante 23 años, desde los 7 años hasta los 30 que tiene Jesús, no hay nada. No tenemos un solo dato de esa etapa de su vida. Entonces, pues ahí había mucho morbo, mucho interés de la gente, y dijeron, no, pues vamos a hacer un evangelio donde hablen de la adolescencia y la juventud de Jesús. Y pues la gente no sabía nada, pues decía, pues ándale, yo creo que esto es verdad. Y no era verdad. Muy bien, dice, ¿quién no recuerda el cuento del pajarito de barro hecho volar por Jesús? ¿Se acuerdan ustedes de esa película donde los pajaritos estaban en un pozo de barro, se quiebra la cabecita o algo así? Yo me acuerdo que vi una película, entonces Jesús agarra la cabecita, se la pone y vuela el pajarito, ¿no? Entonces dice, o el encantador viaje de José y María hacia Egipto. Esto también, hay una película, una historia sobre esto que está narrado en los evangelios apócrifos. ¿La Sagrada Familia fue a Egipto? Claro, sí fue a Egipto. Pero ¿en qué lugares exactamente estuvo? No tenemos la certeza, solo hay datos muy, muy, muy perdidos de cómo sucedió este viaje, pero sí fue. Bueno, otra cosa es sobre la vida pública o el nacimiento de la Virgen María. También hay mucha curiosidad de cómo nació la Virgen María, y entonces pues no faltó quien dijo, no, pues yo voy a poner aquí cómo nació nuestra madre. Y entonces pues eran libros muy buscados porque no estaban en los evangelios oficiales, y sobre todo no oficiales, sino evangelios inspirados por Dios. Muy bien, entonces vamos a dejar esta lección porque ya se nos

0: parroquia que me ven, que se reúnen a estudiar las lecciones bíblicas. Gracias a todos los sacerdotes que también me hacen el favor de verme. Gracias a las familias, a las abuelitas que están conectadas a su YouTube en su pantalla, a los jóvenes que les muestran estos temas a sus abuelos. Ojalá que ustedes también los vean. Y muchas gracias por compartir. Pueden descargar estas publicaciones y ponerlas a otras personas para que crezcan en su fe. Me dio mucho gusto haber estado con ustedes. Sus buenos comentarios que escriben aquí me alientan, me animan a seguir adelante. Las personas que me hacen alguna crítica constructiva, les agradezco, me sirven para crecer. Y las personas groseras y agresivas, les mando mi bendición y mi oración. Que Dios los bendiga mucho donde quiera que se encuentren. Aunque me agredan y digan lo que digan, yo no me voy a detener hasta que me muera de evangelizar. Que Dios me los acompañe y que esté con ustedes donde quiera que se encuentre. Que el Señor Todopoderoso nos bendiga en el nombre del Padre, del Hijo y del Espíritu Santo. Amén. Nos vemos en la próxima lección con el Padre Arturo Cornejo. Hasta la próxima.
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11: Son las 4 y 58 minutos.
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16: En tu emisora Minuto de Dios ya tenemos las 5 de la tarde en punto. 5 de la tarde en punto. En este lunes 21 de septiembre vamos a continuar con toda esta programación evangelizadora en tu emisora Minuto de Dios. A continuación, un viaje al corazón. Recuérdelo, lunes a viernes, 5 de la tarde. Sean ustedes bienvenidos, hermanos, a este espacio, a este magazine, a este momento de oración y de reflexión junto al Padre José Andrés Hurtado.
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0: Bien, las 5:06 de la tarde. Buenas tardes a toda la audiencia de Minuto de Dios Medellín a través de los 1230 AM, a través de nuestra señal digital, nuestra aplicación emisoras Minuto de Dios y también a través de nuestra página www.minutodedios.fm. Nos acompañan a través de Facebook Live, Minuto de Dios Radio Medellín. Saludamos a la audiencia vespertina de nuestra señal del cielo, además el señor Carlos Alberto López, quien los ha estado acompañando en este turno. Charlie, ¿cómo vas?
1: Padre, muy buenas tardes, muy bien, gracias al Señor. ¿Y usted cómo se encuentra
0: en esta tarde? Bendecido, en victoria.
1: Amén, me alegra.
0: Hoy comencé con una frase, el lunes lo comencé con una frase y estoy intentando que todos la asumamos la como propia, porque es una modificación de la frase del padre Diego Jaramillo.
1: Ah, sí.
0: Señor, en tus manos colocamos el fin de semana que ya pasó y la semana que llega.
1: Ah, bien.
0: La semana en manos del Señor, Charlie.
1: Genial,
0: la semana
1: genial.
0: En manos del Señor.
1: Así tiene que ser, padre.
0: No hay manera alguna de sobrevivir.
1: Así
0: si
1: es.
0: Si no es en las manos de Dios.
1: Siempre, siempre de la mano de Dios y en las manos de Dios.
0: Siempre en las manos del Señor. Bueno, esta semana estamos, bueno, primero agradecer a toda la audiencia que nos acompañó el día de ayer en nuestro retiro de parejas entre Dios, tú y yo, de la mano de Corporación para el Alma, con este maravilloso hermano psicólogo Felipe Rojas y su equipo. Tuvimos un encuentro maravilloso con 55 parejas que estuvieron con nosotros.
1: Bien.
0: Una bendición de verdad que pudieron acompañarnos y darse ese regalo de amor y amistad. Ahora vamos a finalizar septiembre y usted tiene que darse ese regalo absoluto de, no de amor y amistad, sino de vida. El regalo absoluto de vida, y es, hay que sanar el corazón. Hay que sanar el corazón, hay que sanar la vida, y sanando el corazón y sanando la vida, todo es posible. Yo digo, cuando hay salud, todo es posible. Cuando hay un corazón libre, hay paz en la vida, en el corazón. Y yo creo que por eso nosotros en esta emisora, en nuestra casa de oración, nos centramos tanto en buscar estrategias de crecimiento, de fortalecimiento para la vida. Y bueno, para eso hoy venimos con una experta en este viaje al corazón, y le invito a que se suba conmigo en nuestra nave que emprende el viaje al corazón a mi querida hermana, amiga, psicóloga Paula Mota. Bienvenida, mi querida Pau.
2: Hola, querido padre José, a Carlitos también un saludo súper especial y a todos los que nos oyen a esta hora. Gracias por invitarme, por siempre tener ese corazón precioso al servicio de los demás. Creo que lo decía este fin de semana. Gracias porque eres símbolo de unidad y de sanación.
0: Ay, no, se me va a hacer llorar comenzando aquí.
2: Por eso es sanar el corazón.
0: Eso es sanar el corazón, sin duda, mi Pau. Qué bonito reencontrarnos. Bueno, nos hemos reencontrado en muchas oportunidades, pero en esta particularmente nos reencontramos para acompañar a otros en su viaje de vida. La vida es un viaje, la vida es un peregrinar, la vida es una contemplación de todo aquello primero que se nos ha dado como un don y como un regalo. Y pensaba yo un poco, a propósito del nombre de nuestro programa, vivir en una vida herida, mi Pau, debe ser ciertamente como ir en una nave con algunas imperfecciones, con algunos desperfectos. Y esto creo que no está bien para nuestro viaje de vida, ¿cierto?
2: Claro, y es que cuando ese auto, esa nave está averiada, tiene como esas marquitas que empiezan siendo un rayoncito y decimos no pasa nada, viene otro, no pasa nada, pero ya hay varios, se genera un gran orificio. Y entonces, ¿cómo podemos seguir el camino de la vida con contundencia, como siendo nosotros mismos? Casi que nos toca ponernos la máscara que en el carro, que en el caminar. Podría ser ese parchecito que decimos no pasa nada, lo voy a disimular, esto no se nota tanto, listo, nada. Pero ¿qué pasa? O sea, el corazón que se empieza a dañar, el corazón que se empieza a agrietar, ya no va a poder amar de la misma manera, ya no va a poder cuidarse a sí mismo de la misma manera. necesitamos realmente cosas que vayan hasta lo profundo y no solamente esos ejercicios que superficialmente nos dicen que nos curan, sino que vayamos de la piel hacia adentro verificando qué hay en nuestra historia, de dónde vienen esos comportamientos del presente, qué no está tan bien en nuestra vida, qué está haciendo que detonemos constante e irracionalmente. Eso que llamamos como conductas desproporcionadas. Y en lo coloquial, ay, no sé por qué estoy actuando así, no salió como de mí algo que no conocía. Yo dije eso, yo hice eso. Y nos sorprendemos incluso de los propios comportamientos.
0: Esto yo he escuchado un término alguna vez, corrígeme, si pudiera asemejarse a lo que se llamarían las pasiones dominantes también.
2: Claro, por supuesto. Dentro del ejercicio, y sé que de pronto también tú has tenido la experiencia de PHR, se llaman reacciones repetitivas y desproporcionadas. Ejemplos de eso. Entonces, mi jefe me dijo que me iba a retroalimentar, que no le gustaba tanto como le había entregado el informe. Y entonces yo grité y le empecé a decir hasta que se iba a morir.
0: Usted es el culpable de todas mis situaciones. Claro.
2: El mismo escenario, pero en la vida de pareja. No, pues mi pareja me citó y me dijo que no le estaba gustando la manera que me estaba comportando. Y yo empecé a gritar otra vez, gritos. Entonces, reacción repetitiva y desproporcionada. Algo que me movilizó y que usualmente no tendría por qué sacarme de mis casillas, me saca. Es desproporcionado, es repetitivo, porque ya no solamente es en el trabajo, ahora también con la pareja, también en la familia, en la casa, en un ejercicio de servicio incluso.
0: Y cuando ponemos
2: la óptica es importante, porque eso empieza a replicarse en otros escenarios.
0: Y no nos habla de que estemos, no sé si al término aplica, no significa que estemos enfermos, Pau.
2: Exacto, no. Estamos heridos. Estamos hablando desde la herida.
0: Exactamente.
2: Justamente cuando se despierta la herida es cuando empezamos ya en lo social a ver que hay unos síntomas, ¿sí? Entonces el otro nos empieza a decir, te noto raro. Esto antes a ti no te molestaba tanto como ahora. Oye, ¿qué está sucediendo? Que ante todo estás reaccionando de una manera agresiva. Pero ahora pasemos al otro lado, ¿no? No siempre es agresión, no siempre es reactividad. A veces es un silencio profundo. Los pactos de silencio. No reacciono ante, por ejemplo, una situación en donde están vulnerando mis derechos. Y no digo nada, no pongo límites. Y en otras versiones, listo, ya pasamos por la tristeza, dijimos algo de la ira, pero ¿qué sucede cuando me muestro súper feliz, eufórico, nada me pasa? Mejor dicho, a mí solo me atraviesa la alegría. Y tengo picos emocionales tan altos, pero cuando llego a la casa me siento súper bajito, no tengo ganas de hacer nada más que de dormir. Entonces la máscara va a ser esa euforia porque quiero evitar pensar. Y el que evita pensar evita resolver.
0: ¿Por qué? Porque hablar con la audiencia y quiero argumentarle o explicarle a la audiencia por qué comenzamos con esta motivación hoy nuestro programa, porque estamos ciertamente también haciendo un camino de preparación a lo que va a ser al final de esta semana, en el día domingo, nuestro retiro sanando el niño interior que de verdad es una experiencia ya vivida aquí en la ciudad de Medellín bajo este formato que gustó muchísimo y regresa. Estamos muy ansiosos, muy en el buen sentido, muy expectantes también con lo que las personas van a encontrar este día. Y sé que hay muchas personas que han tomado la decisión y dijeron, yo me lo quiero vivir. Yo soy uno que dije, bueno, Padre Jimmy Ortiz es el sacerdote que dirige, así que Padre José Andrés puede vivirse su retiro tranquilamente.
2: Claro que sí. Y eso es muestra de la humildad de tu bonito corazón y sobre todo de que todos necesitamos recibir en algún momento. Quiero decirles que nosotros, como la psicóloga, el psicólogo, el padre que va a acompañar, todos en estos meses hemos vivido ejercicios espirituales porque también necesitamos recibir de la fuente. ¿Quién es la fuente? Jesús. Él es el que nos ha regalado esta experiencia de sanando mi niño interior, que hace 6 años, por primera vez, en la casa de oración Tierra Nueva.
0: O sea, hace 6 años no lo hacían acá en Tierra Nueva.
2: No, hace menos, yo creo que hace unos 3, tres años.
0: Okay.
2: Pero inició hace seis, okay, por primera vez en la casa de oración Tierra Nueva, que es también nuestra casa, y el amor profundo del minuto de Dios, porque realmente todos hemos sido transformados por esta experiencia de evangelización, por muchas personas que han pasado por nuestras vidas, por Jesús, que a través de todos ha obrado. Y en esta oportunidad, el Retiro Taller, porque se llama Retiro Taller, porque es 100% experiencial. Y ahí aclaro algo, porque algunos nos decían, ay, ¿qué es experiencial? O sea, que me toca pararme al frente a contarle a todo el mundo lo que he vivido. No, no, no. Experiencial es porque atraviesa a través de, valga la redundancia, a través de momentos muy significativos en donde no solamente usted se va a sentar a escuchar, sino también va a tener herramientas prácticas para poder ir gestionando y revisando la historia. Algo que también es un plus precioso que Dios nos ha regalado a través de los años de compartir este retiro, es que no solamente hacemos la revisión de la historia para ver los culpables y señalar y entonces quedarnos en la herida, sino identificando cuándo se me despierta la herida, cómo hago para gestionarla y empezar a pasar del rol de víctima al protagonista de mi historia.
0: Que aquí viene la cuota también espiritual, Pau, porque no se trata únicamente colocar la lámpara, la luz, la lupa sobre la herida y para que duela, para hurgarla, para molestarla, sino que recordaba algo que constantemente recuerdo de San Juan Pablo II, y es que decía que el Espíritu Santo convence al mundo del pecado, es decir, el Espíritu Santo actúa como luz, que deja, que expone de alguna manera esa ruptura que existe entre mi interioridad y Dios, que está por supuesto en mi interioridad, pero yo lo referencio así como allá en la distancia, porque es que aunque está dentro de nosotros, está muy lejos, porque nuestras heridas lo están alejando, porque nuestro pecado lo está alejando. Entonces, claro, en este retiro hay una cuota psicológica, pero también hay una cuota muy importante que tiene que ver con nuestra existencia. Yo le digo a la gente, no se sane solo espiritualmente, no se sane solo psicológicamente, sánese existencialmente. Sanarse existencialmente es meterse todo usted en esta experiencia, encarnar la realidad de que usted es criatura de Dios y por lo tanto es habitación de Dios. Y siendo habitación de Dios es que va a poder salir airoso de este proceso de vida que nunca se acaba, además.
2: Por supuesto, padre, y es que una cosa sin la otra no es. Como acompañante de muchos procesos a nivel psicológico, debo decirles que solo la espiritualidad como factor protector para la salud mental ha sido una de las herramientas y de las vivencias, porque no es solo una herramienta, es una vivencia, que más me ha demostrado que sí es posible tener una versión 2.0, que sí es posible sanar, sí es posible. Pero desde esa perspectiva psicológica y espiritual unidas, podemos lograr grandes cosas. No hay manera en la que desde esa profundidad, cuando nos conectamos con la espiritualidad, podamos trascender a otros caminos. A veces hemos tenido otra perspectiva, entonces siempre hemos ido mucho hacia la espiritualidad, pero sin reconocer que nuestra humanidad, nuestra psique, también nos está ahí pasando la factura de cobro.
0: Como que si Dios fuera genio de la lámpara.
2: Exactamente. Y sabes que es otra cosa, padre, que en medio de nuestras comunidades hay muchos procesos que nos estamos a veces saltando. Entonces ese ejercicio de la sanación interior que combina psicología y espiritualidad, a veces no lo saltamos y vamos directamente a yo voy a servir, ¿qué hay que hacer? Entonces soy Marta, pero no tanto María. Uy, y también sí. Necesito ser María.
0: Sí, totalmente. Pensaba yo y me he hecho esta pregunta junto con las personas, y seguramente muchos estarán escuchando y estarán preguntándose primero cómo comenzar ese proceso, porque llego herido, pero ¿cómo comienzo ese proceso? Es como la persona que llega en mi caso a la dirección espiritual conmigo, dice, padre, yo vine a desahogarme, yo no sé si vine a lo que era, pero al menos yo quiero hablar, yo quiero sacar, yo quiero exponer. Y yo creo que este tema del desahogo, porque ahorita te escuchaba tal vez este ejemplo de esta persona que dice, es que yo no quiero ir a contar mi historia. Seguramente no te tocará en un momento contar tu historia, pero tal vez el proceso te lleve a querer hacerlo, te lleve a entender que asumir hace parte de exteriorizar, de escuchar, y ese escuchar hace que lo que estás viviendo, que tu herida de vida deja de ser solo un pensamiento, solo una idea, y se vuelve una realidad. Yo le digo a la persona, en la confesión, usted sabe en su cabeza lo que usted hizo, usted sabe en su cabeza lo que usted cometió, porque usted cree que está alejado de Dios, decirlo al sacerdote es otra cosa, es distinto. Y decirlo al sacerdote implica que usted se va a escuchar lo que usted está diciendo. Y el escucharlo hace que usted lo pueda abrazar mucho más, que usted pueda en Jesús redimir esa situación también, además. Y creo que lo mismo puede estar pasando con nuestras heridas.
2: Claro, y es que la cura a través del habla es increíble, porque muchas veces cuando yo verbalizo, y quizás solo con eso, con que tenga un otro que me escucha y que me acoge, ya hay una transformación en la narrativa. Porque como mencionábamos, hay muchos que se van hacia el lado del pacto de silencio, donde todos saben que ha pasado algo, él sabe que ha pasado algo, pero nunca lo verbaliza. Necesitamos dialogarlo. Yo siempre he dicho que el retiro taller Sanando mi Niño Interior tiene dos perspectivas respecto a: o retomamos procesos que muchos ya han tenido, o iniciamos uno. Porque lo que siempre les decimos es que la invitación es a los procesos, no al único día, en el único instante. Este es el abrebocas para algunos y para otros el tomemos fuerza para retomar. Y es que dentro de los procesos, el acompañamiento espiritual, donde podemos tener ese diálogo sanador, ese diálogo terapéutico, ayuda. También el acompañamiento psicológico. Cuando vemos, y tú decías, ¿cómo hacemos? ¿Cómo empezamos? El reconocimiento de nuestra historia. Los rayoncitos en el corazón, en ese viaje al corazón, cuando yo voy identificando nombre y apellido del rayoncito, del dolorcito que tuve allí, o de la situación dolorosa. Y no me quedo ahí para decir, pobrecito yo, mire cómo me tocó de duro, es que mira que mi historia es diferente, porque yo soy la única. Y no estamos deslegitimando, o sea, no estamos diciendo que no es importante. Claro que es valioso, y el dolor de todos, cada uno tiene la oportunidad de expresarlo desde la perspectiva que lo vivió. Pero ¿a qué vamos? A que yo hago ese observarlo, pero luego de eso voy identificando cómo lo resignifico y cómo también voy viendo qué aprendizaje me genera. Les doy un ejemplo. En mi caso, en algún momento, la experiencia que yo consideraba más dolorosa fue el no contar con mi papá en los momentos más significativos y como la despedida con él. Yo siempre lo marcaba, y antes de mi experiencia profunda con Dios, entonces era narrativa de la etiqueta de la abandonada. Pero con mi experiencia de Dios y sabiendo que Él me repaterniza y es mi padre, el que me pagó la universidad, el que me ha pagado la maestría, el que me ha cuidado y me mira como la niña de sus ojos, ya no soy la abandonada. Yo soy la hija amada de Dios y la súper mega consentida de mi padre. Entonces ese resignificar y cambiar la narrativa es que yo hoy les digo a todos, yo le doy gracias a Dios de que esas heridas de mi papá lo llevaran a que no estuviera tan cerca de mí en mis primeros años de vida. ¿Por qué? Porque yo hoy, cuando me elige la profesión, porque yo siento que eso es una vocación que tenía como desde siempre, desde que tenía 8 años tenía claro en la vida qué quería hacer, pero cuando me elige la profesión, entonces yo ya no hablo solo desde la teoría, hablo desde el sentir, desde la experiencia, desde lo que también tuve que tramitar, desde mis ejercicios de sanación interior. Entonces le saqué todo el jugo y el provecho, porque el aprendizaje, no se imaginan cuánto ha sido. Yo no sería la misma si esa situación no hubiera pasado. Y yo hoy honro a mi papá diciéndole gracias, porque me diste oportunidades para crecer distinto. Y oro por él para que siga sanando sus heridas, para que siga transformando su existencia, porque claramente no quiero verlo en la herida y en el dolor, porque no hay nada más duro que hablar desde la herida.
0: Wow. Sanando mi niño interior, una probadita. Charlie y yo estamos aquí así, mi Pau, estamos a la escucha atenta de esta provocación maravillosa para nuestro retiro taller Sanando mi Niño Interior, que si usted va entrando a la sintonía apenas hasta ahora, será este domingo 27 de septiembre de 8 de la mañana más o menos hasta las 6 de la tarde en la Casa de Oración Tierra Nueva, acá en Laureles, en Medellín, la circular cuarta 7087. Y si usted desea participar, si tiene alguna duda, inscríbase o escriba más bien al 322-674-3374, 322-674-3374. Yo les he dicho desde que comenzó el día que si usted todavía no se ha grabado este contacto, puede escribir a nuestra librería, no hay problema. Lo ayudamos y lo acompañamos en la inscripción al 320-303-3676. O si quiere hacerlo al minuto WhatsApp, también puede hacerlo al 317-369-0797. Pero puntualmente es 322-674-3374. ¿Cómo? Yo no sé si es una pregunta correcta, Pau. ¿Cómo saber si yo necesito, pues, realmente vivir este retiro o si lo mío es como otra cosa?
2: Yo me te hago preguntas
0: de que cualquier persona pudiera hacerse.
2: Claro, ¿no? Y me encanta la pregunta porque de seguro, o sea, muchos dirán, ¿será que yo sí necesito eso? ¿Y cómo así que sanar mi niño interior si yo estoy grande?
0: Ajá.
2: ¿Cómo saberlo? Si en el adulto que tú eres, aquí y ahora, has tenido esas reacciones que nombrábamos al inicio del programa, reacciones repetitivas y desproporcionadas, ese retiro es para ti. Adicional, si hay momentos en los cuales sientes ese vacío existencial, como ese, no entiendo qué me pasa, o sea, ¿de dónde viene esta sensación de tristeza si no pasó en absoluto nada? Aparentemente aquí ahora no está pasando, pero mis heridas y mis rayoncitos en ese viaje al corazón me han dicho, ay, sí, en mi historia sí han habido situaciones. ¿Por qué más podría ser este un espacio y un lugar para ustedes? Si mi historia de vida, mi niñez, mi adolescencia, estuvo con muchas situaciones marcadas de dolor, de tristeza, y siento una desconexión con mi familia, con mis raíces, con mi propósito incluso, este espacio es para ti. Por último, si sientes o te has escuchado mucho como con la narrativa de todo me pasa, soy Pedro Remalas, no logro avanzar, e identifico que hay mucha rabia y mucho dolor en mi corazón, pero es que no logro avanzar, lo hago, lo intento, voy aquí, allá, no la logro. Este retiro es para ti. Cuando yo verifico mi historia y cuando veo mis raíces, las honro, claro que sí, pero empiezo a ver cómo en el adulto que soy hoy puedo empezar a calmar la herida cada vez que se despierta, puedo reconocerme desde mi habilidad, mi luz, mi capacidad, no desde mi ausencia, mi carencia, mi defecto, la vida me cambia. Somos genuinamente nosotros mismos. Y como pues dice el padre Carlos Panes, creados para ser felices. No necesariamente tenemos que vivir en esa sensación de lamento, de dolor. Y no estoy queriendo decir que no venga la tristeza a acompañarnos. Nuestra emoción básica llamada tristeza nos va a visitar, sí, sí, sí, señores.
0: Siempre,
2: pero ya no va
0: siempre
2: a ser enquistada. Ya no va a ser una forma de vivir. Esa
0: no
2: creo que podría ser la
0: no
2: respuesta.
0: Va a ser una forma de vivir. Pero cuando Isabel Barrientos Vélez decía algo muy cierto esta mañana en el programa Una Buena Mañana, cuando estábamos hablando de esto, y ella me recordaba algo que es muy cierto. Hay personas que se han olvidado que se puede estar bien. O sea, hay personas que se han... Y yo creo que fue tomándolo mucho con el Evangelio de hoy, cuando Jesús pasa delante de Mateo y encuentra a Mateo, dice el Evangelio, lo relata el texto, sentado allí en el puesto de la cobranza. Es decir, a veces nos quedamos sentados ya en una forma de vivir particular. Es decir, claro, creemos que no se puede vivir bien.
2: Sí, y como que la vida nos debe, ¿no? Como que siempre estamos en falta. Y esto me hace recordar un poco, padre, en los acompañamientos, en algunos instantes, cuando ya la curva del acompañamiento terapéutico uno empieza a ver, tiene las herramientas, está mucho más tranquilo, tranquila, está afrontando la vida diferente y pum, viene un momento de quiero volver a mi pasado, quiero volver a mi barro, quiero volver a de donde Dios ya me sacó. ¿Y cómo es ese volver? O sea, por algo quiero enojarme, por algo quiero sentirme muy, muy triste. Entonces cualquier cosa lo vuelvo más exponencial, como que le hago un zoom mayor, porque me desacostumbré a estar tranquilo, o por lo menos ecuánime, ¿sí? No estoy todo el tiempo muy, muy, muy feliz, muy, muy triste, no, no estoy en esos picos emocionales, sino que estoy viviendo en la cotidianidad. A lo largo del día, todas las emociones nos visitan. Eso es normal, eso es natural. Pero ¿cuándo deja de serlo? Cuando abrazo tanto la tristeza, que en mi día hay muchas más horas enfocadas a esa emoción, que ya no se vuelve emoción, sino que traspasa y se vuelve sentimiento, y ya mi óptica todo es desde allí. Me puede estar pasando algo supremamente feliz, me dieron la noticia de que me ascendieron, y mi afecto es plano, como decimos en psicología, nada me moviliza. Entonces cuando hablo de este ejemplo, es esa curva en la que ya todo está siendo como una nueva forma de ser y de estar frente al mundo, que yo digo que no es una nueva, es como que quitamos todas las capas que nos impedían ser nosotros mismos y somos genuinamente desde nuestra esencia, y viene ese abrazar otra vez el no, es que esto me da tristeza, no, esto me da mucha rabia, no, es que mi papá otra vez, es que, y regreso, y lo traigo al hoy. Ahí lo que hacemos en terapia es decirle, recuerda tus herramientas, ¿qué has logrado? En otro punto que me pasa mucho, y por eso hago tanto el ejercicio de reconocer las habilidades y talentos, y les digo, guarda tu inventario de cualidades, les digo yo, porque te lo prometo que va a ser tabla de salvación más adelante. Y la gente cree que es broma, y por eso ahora hasta en el cuadernito terapéutico les digo que lo guarden, porque justo en el instante, cuando más se sienten tranquilos con lo que son desde sus fortalezas y habilidades, no porque no tengan defectos, sino porque ya ven más sus luces que sus sombras y trabajan las sombras desde su luz, entonces viene el instante donde es que yo no soy capaz de hacer eso. Yo no sé cómo afrontar este momento de la vida. Yo les digo, regresa a tu inventario de cualidades, y cuando van al inventario, ah, no, sí, yo tengo mi fe, yo tengo la esperanza, yo soy una persona magnánima, yo tengo la inteligencia, la disciplina, ah, sí, sí puedo. Pero es curioso, padre, porque tienen que volver al escrito, porque la mente los empieza a falsear. Y les empieza a dar una voz chiquitica y a decir, tú no eres capaz de asumir este reto.
0: ¿Qué pasa, Pau, cuando yo sé, tal vez estoy escuchando este programa, sé que todo lo que han hablado hoy me cae a mí? Por lo tanto, evidentemente estoy llamado a ir a este retiro, pero realmente no quiero hacerlo. Estoy como, pues aquí, en mi zona. Me quedé en mi zona de confort y prefiero tener mis ratitos de sufrimiento. ¿Cómo se entiende esto?
2: Yo les quiero decir algo que me manifiestan cuando se cierran los procesos terapéuticos, incluso a nivel espiritual. En algún momento, bueno, cuando te conocí, padre, yo era líder de comunidad. Entonces, cuando ya viene este momento en el que alguien dice, oye, ¿yo por qué no hice esto antes? Se siente tan bien vivir coherente, más tranquilo con uno mismo. Yo creo que los invito a que no pasen más años para seguir en la zona de confort. Esa que nos hace creer que estamos bien hundidos o como en ese proceso de sufrimiento constante, que no pasen más años, porque vivirse libre, vivirse genuino, vivirse tan consciente de que todo lo que hay adentro yo lo puedo volver aprendizaje y lo puedo poner al servicio de los demás. Incluso hay otro punto allí, y es que cuando yo estoy en la zona de confort, lo pegadito a la zona de confort es la zona de aprendizaje. Entonces, okay, los invito a que se den solo la prueba y la oportunidad. Se vale decir no me gustó, o decir, me encantó, me fascinó, quiero llevar a toda mi familia, como nos pasó en algún momento en Un Minuto Bello, que nos llevó como a 12 personas, sus hijos, los nietos, ¿sí? Y ella era una de esas personas que decía, yo he pasado por todos los procesos, por todas las personas, he hecho todo lo que se imaginen, pero no he tenido esta experiencia donde me dijeran que yo sí podía ver mi historia sin llegar a ir a ver los culpables para tenerles más rabia, porque ella decía que al final de cada proceso terminaba con más rabia. Entonces, así como esta señora, que es una servidora hoy en día, es una mujer de Dios, los invito a que se den la probadita, que se den la oportunidad. Si estoy en mi zona de confort y quiero seguir así, pero digo, ¿qué voy a hacer este domingo? Voy a ir y me voy a dar la oportunidad, voy a dar la probadita. De ese lugar a vivir la experiencia. No perdemos absolutamente nada. Va a ser un día menos de sufrimiento. Un día para ver de la piel hacia adentro, ver el corazoncito, ese viaje al corazón justamente, y algo se lo prometo que se va a llevar, una frase, una amistad, un encuentro, un espacio de oración, algo, pero se lo prometo

0: otra ciudad lo veía un poco más lejano, conocía a Pau en su trabajo como psicóloga, conocía al padre Gimer pues como hermano de comunidad, no conocía a Juan Camilo como el experto, además de experto, el ser humano que es, ni conocía mucho menos al resto del equipo como lo he venido conociendo. Descubrir que es gente que trabaja con una pasión para que usted se sienta allí en familia, cercano, amado, para que usted realmente, ustedes no saben todo lo que está pasando en estos días, personas que se están acercando aquí, interesados, tal vez como dudando, ¿será que sí me inscribo? ¿Será que no? Los acompañamos en ese proceso de inscripción. O sea, Dios está haciendo cosas maravillosas que llegarán a su fin, pero a la vez a su comienzo, el próximo domingo, en nuestro retiro taller Sanando Mi Niño Interior, que le recuerdo, es el domingo 27, 8 de la mañana, en la Casa de Oración Tierra Nueva. Además, contaremos no solo con el padre Jimmer Ortiz, con la psicóloga Paula Mota, con el psicólogo Juan Camilo Galvis, sino un ministerio de música muy ungido, muy liberador. Nuestros hermanos de Sacrificio de Alabanza van a estar con nosotros, además para colocarle también ese tono, porque la música es también de liberación, porque la música es también que fortalece el corazón. Y yo creo que hay todo dado para que este día usted se lo regale por entero. Padre, ¿cómo hago para esto? Si acabas de entrar a la sintonía. Bueno, a través del 322-674-3374. 322-674-3374. Yo no soy vidente, pero yo veo en este momento a alguien que está al frente de su radio, de su dispositivo, de la aplicación escuchando y está dudoso de dar este paso. Está muy dudoso de dar este paso y ni siquiera es por la inversión, ni siquiera es por el tiempo. Esto da miedo, Pau. Tocar estas fibras profundas del alma, me imagino que da mucho temor. Bueno, no me imagino porque ya pasé por eso, pero imagino que es lo que nos detiene a muchos de dar este paso.
1: Sí, padre, y en medio de esos temores a veces a dar ese clic y decir, bueno, quiero inscribirme, es un poco el no querer reabrir etapas, recuerdos. Fíjense que no les va a hacer el spoiler, tienen que escribir para que se den cuenta que les pedimos ahí al final, pero ese
0: Okay.
1: algo que les pedimos ahí al final y por eso este número como aparte para poder tener muy clara la logística. Hay gente que, y hoy acompañó personas a nivel terapéutico que decían, solo ese hecho. Antes de empezar el retiro, ya fue sanador, ya fue de
0: Wow.
1: revisión. Me
0: Wow.
1: costó, y lo dicen, me costó. Y es que qué de un proceso de sanación interior no cuesta. Claro que cuesta un montón, pero la sensación de libertad, la sensación de entrega, la sensación de soltar, como si te quitaran incluso un peso físico, yo creo que no se cambia por nada en el mundo. Y evidentemente, en medio del dolor, la tristeza, la angustia, ¿cómo será esto? ¿Qué me pondrán a hacer? ¿Qué pena? O esas creencias limitantes alrededor de, ¿será que esta gente sí? ¿Y por qué yo voy a ir a este espacio y tanto que tengo que hacer? Miren, tenemos 365 días del año. Que usted se regale uno, se lo prometo que no le va a costar tanto, si usted lo piensa desde esa perspectiva. Lo otro, esa inversión es para usted. ¿Cuántas veces? Y con todo el perdón de nuestros oyentes, si alguno lo hace, que también todos en algún momento lo habremos hecho, es me voy a una noche de fiesta y de compartir. Me voy a unos 15, pongámoslo más tranquilo. ¿Cuánto cuesta el regalo, el vestido, la peinada para nosotras las mujeres, el maquillaje? Esto es un aporte mínimo y es en pro de la evangelización porque no es para recursos personales ni nada por el estilo. Esto es un aporte pequeñito, pero grandote, para poder seguir haciendo procesos de evangelización y acompañamiento y dar este retiro. Entonces, si hagamos ese símil, ¿cuántas veces en una cena, en una salida, en unos 15, no he invertido esto y quizás al otro día sí quedó con la sensación de qué rico la pasamos, pero hay un vacío? Y me decía un consultante, luego de la noche de fiesta, yo no sé por qué, pero hay un hueco en el pecho que no llena nada. Bueno, les prometo que después de este domingo de fiesta, de júbilo, de alegría, de sanación,
0: Nos va a
1: el
0: faltar
1: lunes van a
0: pecho.
1: estar recargados. Se los prometo, o sea, donde quieran les firmo,
0: No,
1: porque a nosotros de
0: por
1: servidores
0: eso
1: nos
0: te
1: pasa.
0: hablaba yo de la palabra, pero es que lo más fuerte que tiene una persona es la palabra, y de verdad que con el corazón se lo decimos. No hay manera en la que

0: en la que usted no salga distinto de este día. No hay manera. Qué belleza. Me encantaría.
1: Y hay que aperturar el corazón, ¿no? Porque creo que aun cuando no lo tengan aperturado, aun cuando digan, ah, yo voy a darle la probadita, dijo la doctora, entonces voy a ir, pero estoy con los brazos cruzados, el ceño fruncido, se los prometo que aún así Dios va a hacer la obra. Porque es ya el primer paso es darle clic, luego decir, me quiero escribir, y ya ahí para adelante, tranquilos, Dios se encarga.
0: Te cuento que con el retiro de parejas pudo pasar, y algunos al final dieron el testimonio, tanto esposas o novias o novios o esposos, alguno de los dos de la pareja fue engañado a este retiro el día de ayer, pero al final daba el testimonio, gracias Señor por haber sucumbido al engaño de mi pareja, porque dicen que el ejercicio realizado el día de ayer era un asunto pendiente hace rato. Esto en términos de pareja, ahora imagine usted en clave de autoconocimiento, en clave de sanación personal, en clave de abrazarse a sí mismo, en clave de saber que en un mundo en el que además la palabra empoderamiento está como mal aplicada, aquí sí yo diría realmente empoderarse de su corazón, empoderarse de sus actitudes, de sus emociones, de todo aquello que el Señor le ha regalado para vivir en libertad, bueno, tiene la oportunidad de vivirlo plenamente. Y yo creo que este domingo es ciertamente el primer día del resto de nuestras vidas. Me encantó ese facto, el primer día del resto de nuestras vidas.
1: Precioso, padre. Sí, sí, muy
0: motivado. A veces me lanzo esos factos para que tú veas. Primer paso, aceptar que estoy herido. Ese es el primero. Aceptarlo. ¿Tú crees que es el primero o podemos poner otro primer paso?
1: Sí, es el primero. Porque solo cuando me reconozco herido puedo seguir los siguientes. Cuando no, entonces quizás a veces por ego, por miedo o por otras variables, aparto de mi mirada lo que debo resolver y me sucumbo en todo lo que es la cotidianidad y dejo para luego. Y ese para luego a veces cuesta a nivel psicosomático. O sea, nos enfermamos.
0: Yo tengo un segundo paso y es que el camino que emprendo no lo emprendo solo.
1: Yo le pondría uno antes y es la revisión un poco de la historia.
0: Okay.
1: Porque a veces cuando llego el acompañamiento, pues claro, lo primero que les motivamos es, ayúdame a ver quién eres, por qué has atravesado. Cuando van ya siendo esos niveles de conciencia, les llamo yo ese observarse en la historia, es empezar a estimular las memorias, ayuda muchísimo. Entonces es ver la historia para ir a buscar esa ayuda idónea que me acompañe, porque a veces es el acompañamiento espiritual en el inicio, o a veces es primero el psicoterapéutico, pero en última siempre necesito los dos.
0: No quería lanzar el spoiler, quería más bien como los pasos previos antes de llegar al retiro.
1: Bueno, no,
0: por eso, ahí sí te digo, aceptar que estoy herido, saber que voy a llegar a este lugar, a la casa de oración Tierra Nueva, y no voy a estar solo. Primero van a estar muchas personas, tal vez con situaciones similares a la mía, tal vez peores, tal vez no tan graves, pero finalmente tendré un gran grupo de apoyo, una gran red de apoyo que va a estar conmigo ese día. Y van a estar servidores, y van a estar ustedes los, digamos, quienes lideran los espacios, para no llamarlos conferencistas. Estaremos también, pues, personas apoyando de la manera que podamos. Entonces, no estaremos solos. A eso me refería, que el camino no va a comenzar estando solos. Usted no va a llegar y se va a poner a ver a todos lados. Yo a dónde llegué, yo como que salgo corriendo. No. Eso es lo que menos va a pasar.
1: Así es. Y ahí siempre hacemos comunidad. Es decir, a veces hasta este retiro nos regala esa familia en la fe o retomar a esos espacios donde sabemos que no estamos solos, que no somos los únicos, que nos duele a veces la vida, el corazón, y que nos está pesando en ocasiones todo lo que habíamos vivido. Y cuando escuchamos y vemos al otro, incluso nos da más ánimo para seguirnos sanando y acompañar a los demás en los procesos.
0: Bendito sea el Señor. Qué bonito eso. Bueno, mi Pau, ya nosotros intentando ya cerrar un poquito nuestro espacio de Un Viaje al Corazón, creo que los hemos dejado motivados, los hemos dejado provocados a este domingo, y todos estos días seguiremos provocándolos con los temas que estamos abordando en nuestros espacios. Ustedes están haciendo unos especiales muy bellos todos los miércoles a las 7 de la noche en Alma y Mente. Y seguramente tendremos otro espacio quizás en una buena mañana también para conversar. Lo importante es que todos nos enteremos que hay un lugar para nosotros en este retiro Sanando Mi Niño Interior este próximo domingo.
1: Así es, padre. Yo cierro como con esta frase, y es que la sanación no es un camino en línea recta, pero lo que sí es que siempre conecta con el resultado del amor en libertad. Y ese amor se expresa hacia nosotros mismos, hacia los hermanos, la comunidad, la familia, hacia los otros, y nos ayuda a transitar el camino en la vida desde otra perspectiva. Así que los invitamos a que participen en este retiro taller Sanando Mi Niño Interior. Tan solo ustedes nos escriben y los acompañamos en todo el proceso, en la inscripción, en la manera de llegar, en ese día. Y gracias por hacer ese ajuste, porque realmente nosotros siempre hemos dicho que somos acompañantes del proceso. Todos somos compañeritos de proceso. Evidentemente, dentro de estos espacios, Dios nos ha dado una gracia de ser los que hablan un ratico en la tarima, pero más allá de eso, también hemos vivido ejercicios y experiencias de sanación interior que nos han cambiado la vida, y por eso le apostamos todo a este retiro. Si no fuera así, si no nos hubiera pasado primero a nosotros, pues no sería coherente compartirlo. Realmente nos motiva porque lo hemos vivido y queremos que más personas lo conozcan. Entonces, bueno, al 322-674-3374 los estaremos esperando.
0: Eso, corazones sanados que sanarán a otros corazones necesitados. Eso es lo que viviremos este domingo en nuestro retiro taller Sanando Mi Niño Interior, domingo 27 de septiembre, 8 de la mañana, Casa de Oración Tierra Nueva, 322-674-3374. Y si no te lo grabaste, escribe a la librería, escribe al minuto WhatsApp y allí, por supuesto, también podrás inscribirte con nosotros. Mi querida Pau, gracias. Maravilloso tenerte en esta tarde.
1: Gracias a ti. Dios te bendiga. Y bueno, nuestro símbolo de unión sigue tomando mucha, mucha fuerza. Así que gracias por eso. Chao, Pater.
0: Dios te bendiga. Ya nos vemos pronto en estos días por acá. Ya estará llegando Pau, estará llegando Padre Jimmer, estará, Juan Camilo, no hallamos cómo sacarlo de aquí, más bien. No, mentira, lo amamos mucho en el Señor. Son las 5:47 de la tarde en este viaje al corazón. Hoy hemos querido adentrarnos en esta experiencia de sanación, en esta experiencia del amor, en esta experiencia de libertad, que será nuestro retiro taller Sanando Mi Niño Interior. No lo dejes para después. No lo dejes para después. Créeme que valdrá completamente la vida. Son las 5:48. Vamos a irnos con algo de musiquita, mi querido Charlie, para luego despedir. A las 6 de la tarde, Santo Rosario. A las 6:30, Palabra Vivificante. A las 7 de la noche, hoy es lunes de Vive la Vida con Manuel Push. A las 8 de la noche, Maná. A las 8:30 de la A, la Z en Familia. Y a las 9, hoy es día de... refresqueme, por favor. Al día con la iglesia. 10 de la noche, descansamos en el Espíritu. Allí los esperamos en esta primavera espiritual de Minuto de Dios. Medellín, hasta mañana. Chao.

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0: Ha sido una bella tradición de la Iglesia saludar a la Virgen María con el Ángelus o anuncio del ángel todos los días, a mediodía y al caer de la tarde. Por eso oremos todos hoy. El ángel del Señor anunció a María.
1: Y ella concibió por obra y gracia del Espíritu Santo.
0: Dios te salve, María, llena eres de gracia. El Señor es contigo. Bendita tú eres entre todas las mujeres. Bendito es el fruto de tu vientre, Jesús.
2: Santa María, Madre de Dios, ruega por nosotros, pecadores, ahora y en la hora de nuestra muerte. Amén.
0: He aquí la esclava del Señor.
1: Hágase en mí según tu palabra.
0: Dios te salve, María, llena eres de gracia. El Señor es contigo. Bendita tú eres entre todas las mujeres. Bendito es el fruto de tu vientre, Jesús.
2: Santa María, Madre de Dios, ruega por nosotros, pecadores, ahora y en la hora de nuestra muerte. Amén.
0: El Verbo se hizo carne
1: y habitó entre nosotros.
0: Dios te salve, María, llena eres de gracia. El Señor es contigo. Bendita tú eres entre todas las mujeres. Bendito es el fruto de tu vientre, Jesús.
2: Santa María, Madre de Dios, ruega por nosotros, pecadores, ahora y en la hora de nuestra muerte. Amén.
0: Ruega por nosotros, Santa Madre de Dios,
1: para que seamos dignos de las promesas de Cristo.
0: Oremos, Señor, derrama tu gracia en nuestros corazones, para que, habiendo conocido por la voz del ángel el misterio de la encarnación de tu Hijo, podamos llegar por los méritos de tu cruz y pasión a la gloria de la resurrección. Por el mismo Cristo nuestro Señor.
2: Amén.

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1: En tu emisora Minuto de Dios ya tenemos las 6 de la tarde, 2 minutos. Sean ustedes, hermanos, bienvenidos a este Santo Rosario en este lunes 21 de septiembre del año 2026. Ya están con nosotros las servidoras del Ministerio de Intercesión de la Casa de Oración Tierra Nueva, Claudia Cano y la señora Matilde Rico Villegas. Matilde, buenas tardes y adelante.
2: Hola, Carlitos y Claudia, buenas tardes y amables oyentes todos. Espero que se encuentren todos bien, bendecidos por el Señor. Vamos a orar este Santo Rosario con el corazón. Y nos cubrimos con la preciosa sangre del Señor Jesús y con el manto purísimo de nuestra Madre María. Por la señal de la Santa Cruz de nuestros enemigos, líbranos, Señor Dios nuestro, en el nombre del Padre, y del Hijo, y del Espíritu Santo. Amén. Hacemos nuestra profesión de fe.
3: Creo en Dios Padre, Todopoderoso, Creador del cielo y de la tierra. Creo en Jesucristo, su único Hijo, nuestro Señor, que fue concebido por obra y gracia del Espíritu Santo. Nació de Santa María la Virgen, padeció bajo el poder de Poncio Pilato, fue crucificado, muerto y sepultado, descendió a los infiernos, al tercer día resucitó entre los muertos, subió a los cielos y está sentado a la diestra de Dios Padre Todopoderoso, y desde allí ha de venir a juzgar a los vivos y a los muertos. Creo en el Espíritu Santo, en la Santa Iglesia Católica, en la comunión de los santos, el perdón de los pecados, la resurrección de la carne y la vida eterna. Amén.
2: Jesús, mi Señor y Redentor, yo me arrepiento de todos los pecados que he cometido hasta hoy y me pesa de todo corazón, porque con ellos he ofendido a un Dios tan bueno. Propongo firmemente no volver a pecar, y confío que por tu infinita misericordia me has de conceder el perdón de mis culpas y me has de llevar a la vida eterna. Amén. Vamos a meditar hoy los misterios de gozo. Vamos en esta primera casita, vamos a orar en la anunciación, la encarnación del Hijo de Dios. Vamos a orar por todos nuestros hermanos oyentes, por todas sus intenciones, y por todas las personas que se encomiendan a nuestras oraciones. Padre nuestro que estás en el cielo, santificado sea tu nombre, venga a nosotros tu reino, hágase tu voluntad, así en la tierra como en el cielo.
3: Darnos hoy nuestro pan de cada día, perdona nuestras ofensas, como también nosotros perdonamos a los que nos ofenden. No nos dejes caer en la tentación y líbranos del mal. Amén.
2: María, Madre de Gracia y Madre de Misericordia,
3: en la vida y en la muerte, ampáranos, Madre nuestra.
2: Dios te salve María, llena eres de gracia, el Señor es contigo. Bendita tú eres entre todas las mujeres y bendito es el fruto de tu vientre, Jesús.
3: Santa María, Madre de Dios, ruega por nosotros pecadores, ahora y en la hora de nuestra muerte. Amén.
2: Dios te salve María, llena eres de gracia, el Señor es contigo. Bendita tú eres entre todas las mujeres, y bendito es el fruto de tu vientre, Jesús.
3: Santa María, Madre de Dios, ruega por nosotros pecadores, ahora y en la hora de nuestra muerte. Amén.
2: Dios te salve María, llena eres de gracia, el Señor es contigo. Bendita tú eres entre todas las mujeres, y bendito es el fruto de tu vientre, Jesús.
3: Santa María, Madre de Dios, ruega por nosotros pecadores, ahora y en la hora de nuestra muerte. Amén.
2: Dios te salve María, llena eres de gracia, el Señor es contigo. Bendita tú eres entre todas las mujeres, y bendito es el fruto de tu vientre, Jesús.
3: Santa María, Madre de Dios, ruega por nosotros pecadores, ahora y en la hora de nuestra muerte. Amén.
2: Dios te salve María, llena eres de gracia, el Señor es contigo. Bendita tú eres entre todas las mujeres, y bendito es el fruto de tu vientre, Jesús.
3: Santa María, Madre de Dios, ruega por nosotros pecadores, ahora y en la hora de nuestra muerte. Amén.
2: Dios te salve María, llena eres de gracia, el Señor es contigo. Bendita tú eres entre todas las mujeres, y bendito es el fruto de tu vientre, Jesús.
3: Santa María, Madre de Dios, ruega por nosotros pecadores, ahora y en la hora de nuestra muerte. Amén.
2: Dios te salve María, llena eres de gracia, el Señor es contigo. Bendita tú eres entre todas las mujeres, y bendito es el fruto de tu vientre, Jesús.
3: Santa María, Madre de Dios, ruega por nosotros pecadores, ahora y en la hora de nuestra muerte. Amén.
2: Dios te salve María, llena eres de gracia, el Señor es contigo. Bendita tú eres entre todas las mujeres, y bendito es el fruto de tu vientre, Jesús.
3: Santa María, Madre de Dios, ruega por nosotros pecadores, ahora y en la hora de nuestra muerte. Amén.
2: Dios te salve María, llena eres de gracia, el Señor es contigo. Bendita tú eres entre todas las mujeres, y bendito es el fruto de tu vientre, Jesús.
3: Santa María, Madre de Dios, ruega por nosotros pecadores, ahora y en la hora de nuestra muerte. Amén.
2: Dios te salve María, llena eres de gracia, el Señor es contigo. Bendita tú eres entre todas las mujeres, y bendito es el fruto de tu vientre, Jesús.
3: Santa María, Madre de Dios, ruega por nosotros pecadores, ahora y en la hora de nuestra muerte. Amén.
2: Gloria al Padre, y al Hijo, y al Espíritu Santo.
3: Como era en el principio, ahora y siempre, por los siglos de los siglos. Amén.
2: Oh Jesús mío, oh, perdóname nuestros pecados, líbranos del fuego del infierno. Lleva todas las almas al cielo, especialmente las más necesitadas de vuestra misericordia. Dios mío, yo creo, adoro, espero y te amo, y te pido perdón por los que no creen, no adoran, no esperan y no te aman.
3: El segundo misterio que vamos a contemplar es la visita que hizo María Santísima a su prima Santa Isabel.
2: En esta casita vamos a orar por todos nuestros hermanos enfermos, enfermos del alma, enfermos del cuerpo, por todos los agonizantes. Padre, nuestro pan de cada día.
3: Padre nuestro que estás en el cielo, santificado sea tu nombre. Venga a nosotros tu reino. Hágase tu voluntad así en la tierra como en el cielo.
2: Danos hoy nuestro pan de cada día, perdona nuestras ofensas, como también nosotros perdonamos a los que nos ofenden. No nos dejes caer en la tentación y líbranos de todo mal. Amén.
3: María es Madre de Gracia y Madre de Misericordia.
2: En la vida y en la muerte, amparadnos, Madre nuestra.
3: Dios te salve María, llena eres de gracia, el Señor es contigo. Bendita tú eres entre todas las mujeres, y bendito es el fruto de tu vientre, Jesús.
2: Santa María, Madre de Dios, ruega por nosotros pecadores, ahora y en la hora de nuestra muerte. Amén.
3: Dios te salve María, llena eres de gracia, el Señor es contigo. Bendita tú eres entre todas las mujeres, y bendito es el fruto de tu vientre, Jesús.
2: Santa María, Madre de Dios, ruega por nosotros pecadores, ahora y en la hora de nuestra muerte. Amén.
3: Dios te salve María, llena eres de gracia, el Señor es contigo. Bendita tú eres entre todas las mujeres, y bendito es el fruto de tu vientre, Jesús.
2: Santa María, Madre de Dios, ruega por nosotros pecadores, ahora y en la hora de nuestra muerte. Amén.
3: Dios te salve María, llena eres de gracia, el Señor es contigo. Bendita tú eres entre todas las mujeres, y bendito es el fruto de tu vientre, Jesús.
2: Santa María, Madre de Dios, ruega por nosotros pecadores, ahora y en la hora de nuestra muerte. Amén.
3: Dios te salve María, llena eres de gracia, el Señor es contigo. Bendita tú eres entre todas las mujeres y bendito es el fruto de tu vientre Jesús.
2: Santa María, Madre de Dios, ruega por nosotros pecadores, ahora y en la hora de nuestra muerte. Amén.
3: Dios te salve María, llena eres de gracia, el Señor es contigo. Bendita tú eres entre todas las mujeres, y bendito es el fruto de tu vientre Jesús.
2: Santa María, Madre de Dios, ruega por nosotros pecadores, ahora y en la hora de nuestra muerte. Amén.
3: Dios te salve María, llena eres de gracia, el Señor es contigo. Bendita tú eres entre todas las mujeres y bendito es el fruto de tu vientre Jesús.
2: Santa María, Madre de Dios, ruega por nosotros pecadores, ahora y en la hora de nuestra muerte. Amén.
3: Dios te salve María, llena eres de gracia, el Señor es contigo. Bendita tú eres entre todas las mujeres, y bendito es el fruto de tu vientre Jesús.
2: Santa María, Madre de Dios, ruega por nosotros pecadores, ahora y en la hora de nuestra muerte. Amén.
3: Dios te salve María, llena eres de gracia, el Señor es contigo. Bendita tú eres entre todas las mujeres y bendito es el fruto de tu vientre Jesús.
2: Santa María, Madre de Dios, ruega por nosotros pecadores, ahora y en la hora de nuestra muerte. Amén.
3: Dios te salve María, llena eres de gracia, el Señor es contigo. Bendita tú eres entre todas las mujeres y bendito es el fruto de tu vientre Jesús.
2: Santa María, Madre de Dios, ruega por nosotros pecadores, ahora y en la hora de nuestra muerte. Amén.
3: Gloria al Padre, y al Hijo, y al Espíritu Santo.
2: Como era en el principio, ahora y siempre, por los siglos de los siglos. Amén.
3: Oh Jesús mío, perdona todos nuestros pecados, líbranos del fuego del infierno, lleva al cielo todas las almas, especialmente las más necesitadas de tu infinita misericordia. Dios mío, yo creo, adoro, espero y os amo, y os pido perdón por los que no creen, no te adoran, no esperan ni te aman.
2: En este tercer misterio contemplamos el nacimiento del niño Jesús en el portal de Belén. Vamos a orar en esta casita por la unión de todas las familias, la reconciliación entre padres e hijos, hermanos. Vamos a orar también por nuestros hermanos drogadictos, por los alcohólicos, por todos los que están atados a un vicio. Y para que el Señor nos dé a todos la fe para poder continuar cada día más alabando, bendiciendo y glorificando a nuestro Dios. Padre nuestro que estás en el cielo, santificado sea tu nombre, venga a nosotros tu reino, hágase tu voluntad así en la tierra como en el cielo.
3: Darnos hoy nuestro pan de cada día, perdona nuestras ofensas, como también nosotros perdonamos a los que nos ofenden, y no nos dejes caer en la tentación, y líbranos del mal. Amén.
2: María, Madre de Gracia y Madre de Misericordia.
3: En la vida y en la muerte, ampáranos, Madre nuestra.
2: Dios te salve María, llena eres de gracia, el Señor es contigo, bendita tú eres entre todas las mujeres, y bendito es el fruto de tu vientre Jesús.
3: Santa María, Madre de Dios, ruega por nosotros pecadores, ahora y en la hora de nuestra muerte. Amén.
2: Dios te salve María, llena eres de gracia, el Señor es contigo. Bendita tú eres entre todas las mujeres y bendito es el fruto de tu vientre Jesús.
3: Santa María, Madre de Dios, ruega por nosotros pecadores, ahora y en la hora de nuestra muerte. Amén.
2: Dios te salve María, llena eres de gracia, el Señor es contigo. Bendita tú eres entre todas las mujeres y bendito es el fruto de tu vientre Jesús.
3: Santa María, Madre de Dios, ruega por nosotros pecadores, ahora y en la hora de nuestra muerte. Amén.
2: Dios te salve María, llena eres de gracia, el Señor es contigo. Bendita tú eres entre todas las mujeres y bendito es el fruto de tu vientre Jesús.
3: Santa María, Madre de Dios, ruega por nosotros pecadores, ahora y en la hora de nuestra muerte. Amén.
2: Dios te salve María, llena eres de gracia, el Señor es contigo. bendita tú eres entre todas las mujeres, y bendito es el fruto de tu vientre, Jesús.
3: Santa María, Madre de Dios, ruega por nosotros pecadores, ahora y en la hora de nuestra muerte. Amén.
2: Dios te salve María, llena eres de gracia, el Señor es contigo. Bendita tú eres entre todas las mujeres, y bendito es el fruto de tu vientre, Jesús.
3: Santa María, Madre de Dios, ruega por nosotros pecadores, ahora y en la hora de nuestra muerte. Amén.
2: Dios te salve María, llena eres de gracia, el Señor es contigo. Bendita tú eres entre todas las mujeres, y bendito es el fruto de tu vientre, Jesús.
3: Santa María, Madre de Dios, ruega por nosotros pecadores, ahora y en la hora de nuestra muerte. Amén.
2: Dios te salve María, llena eres de gracia, el Señor es contigo. Bendita tú eres entre todas las mujeres, y bendito es el fruto de tu vientre, Jesús.
3: Santa María, Madre de Dios, ruega por nosotros pecadores, ahora y en la hora de nuestra muerte. Amén.
2: Dios te salve María, llena eres de gracia, el Señor es contigo. Bendita tú eres entre todas las mujeres, y bendito es el fruto de tu vientre, Jesús.
3: Santa María, Madre de Dios, ruega por nosotros pecadores, ahora y en la hora de nuestra muerte. Amén.
2: Dios te salve María, llena eres de gracia, el Señor es contigo. Bendita tú eres entre todas las mujeres, y bendito es el fruto de tu vientre, Jesús.
3: Santa María, Madre de Dios, ruega por nosotros pecadores, ahora y en la hora de nuestra muerte. Amén.
2: Gloria al Padre, y al Hijo, y al Espíritu Santo.
3: Como era en el principio, ahora y siempre, por los siglos de los siglos. Amén.
2: Oh Jesús mío, perdona nuestros pecados, líbranos del fuego del infierno. Lleva todas las almas al cielo, especialmente las más necesitadas de vuestra misericordia. Dios mío, yo creo, adoro, espero y te amo, y te pido perdón por los que no creen, no adoran, no esperan y no te aman.
3: Este cuarto misterio es la presentación del niño Dios en el templo.
2: Vamos a orar en esta casita por la Santa Iglesia, por el Santo Padre, por los obispos, por los sacerdotes, por los misioneros, por los religiosos y laicos comprometidos, y especialmente en esta casita por el cumpleaños del padre Leonardo Arboleda. Y también oremos por el padre José Andrés. Padre nuestro.
3: Padre nuestro que estás en el cielo, santificado sea tu nombre. Venga a nosotros tu reino, hágase tu voluntad así en la tierra como en el cielo.
2: Danos hoy nuestro pan de cada día, perdona nuestras ofensas, como también nosotros perdonamos a los que nos ofenden. No nos dejes caer en la tentación y líbranos de todo mal. Amén.
3: María es Madre de Gracia y Madre de Misericordia.
2: En la vida y en la muerte, amparanos, Madre nuestra.
3: Dios te salve María, llena eres de gracia, el Señor es contigo. Bendita tú eres entre todas las mujeres, y bendito es el fruto de tu vientre, Jesús.
2: Santa María, Madre de Dios, ruega por nosotros pecadores, ahora y en la hora de nuestra muerte. Amén.
3: Dios te salve, María, llena eres de gracia, el Señor es contigo. Bendita tú eres entre todas las mujeres, y bendito es el fruto de tu vientre, Jesús.
2: Santa María, Madre de Dios, ruega por nosotros pecadores, ahora y en la hora de nuestra muerte. Amén.
3: Dios te salve María, llena eres de gracia, el Señor es contigo. Bendita tú eres entre todas las mujeres, y bendito es el fruto de tu vientre, Jesús.
2: Santa María, Madre de Dios, ruega por nosotros pecadores, ahora y en la hora de nuestra muerte. Amén.
3: Dios te salve María, llena eres de gracia, el Señor es contigo. Bendita tú eres entre todas las mujeres, y bendito es el fruto de tu vientre, Jesús.
2: Santa María, Madre de Dios, ruega por nosotros pecadores, ahora y en la hora de nuestra muerte. Amén.
3: Dios te salve María, llena eres de gracia, el Señor es contigo. Bendita tú eres entre todas las mujeres, y bendito es el fruto de tu vientre, Jesús.
2: Santa María, Madre de Dios, ruega por nosotros pecadores, ahora y en la hora de nuestra muerte. Amén.
3: Dios te salve María, llena eres de gracia, el Señor es contigo. Bendita tú eres entre todas las mujeres y bendito es el fruto de tu vientre, Jesús.
2: Santa María, Madre de Dios, ruega por nosotros pecadores, ahora y en la hora de nuestra muerte. Amén.
3: Dios te salve María, llena eres de gracia, el Señor es contigo. Bendita tú eres entre todas las mujeres y bendito es el fruto de tu vientre, Jesús.
2: Santa María, Madre de Dios, ruega por nosotros pecadores, ahora y en la hora de nuestra muerte. Amén.
3: Dios te salve María, llena eres de gracia, el Señor es contigo. Bendita tú eres entre todas las mujeres y bendito es el fruto de tu vientre, Jesús.
2: Santa María, Madre de Dios, ruega por nosotros pecadores, ahora y en la hora de nuestra muerte. Amén.
3: Dios te salve María, llena eres de gracia, el Señor es contigo. Bendita tú eres entre todas las mujeres y bendito es el fruto de tu vientre, Jesús.
2: Santa María, Madre de Dios, ruega por nosotros pecadores, ahora y en la hora de nuestra muerte. Amén.
3: Dios te salve María, llena eres de gracia, el Señor es contigo. Bendita tú eres entre todas las mujeres y bendito es el fruto de tu vientre, Jesús.
2: Santa María, Madre de Dios, ruega por nosotros pecadores, ahora y en la hora de nuestra muerte. Amén.
3: Gloria al Padre, y al Hijo, y al Espíritu Santo.
2: Como era en el principio, ahora y siempre, por los siglos de los siglos. Amén.
3: Oh Jesús mío, perdona todos nuestros pecados, líbranos del fuego del infierno, lleva al cielo todas las almas, especialmente la más necesitada de vuestra infinita misericordia. Dios mío, yo creo, adoro, espero y os amo. Y os pido perdón por los que no creen, no adoran, no esperan ni te aman.
2: En este quinto misterio contemplamos la pérdida de hallazgo del niño Dios en el templo. En esta casita vamos a orar por Colombia, para que cese la violencia, para que se apaguen esos incendios, para que oremos por todas las víctimas de esta violencia, por el ejército, por la policía, por el presidente. Oremos por todas las necesidades que tenemos aquí en nuestro país. Padre nuestro que estás en el cielo, santificado sea tu nombre. Venga a nosotros tu reino, hágase tu voluntad, así en la tierra como en el cielo.
3: Danos hoy nuestro pan de cada día, perdona nuestras ofensas, como también nosotros perdonamos a los que nos ofenden. No nos dejes caer en la tentación y líbranos del mal. Amén.
2: María, Madre de Gracia y Madre de Misericordia.
3: En la vida y en la muerte, ampáranos, Madre nuestra.
2: Dios te salve María, llena eres de gracia, el Señor es contigo. Bendita tú eres entre todas las mujeres. Y bendito es el fruto de tu vientre, Jesús.
3: Santa María, Madre de Dios, ruega por nosotros pecadores, ahora y en la hora de nuestra muerte. Amén.
2: Dios te salve María, llena eres de gracia, el Señor es contigo. Bendita tú eres entre todas las mujeres, y bendito es el fruto de tu vientre, Jesús.
3: Santa María, Madre de Dios, ruega por nosotros pecadores, ahora y en la hora de nuestra muerte. Amén.
2: Dios te salve María, llena eres de gracia, el Señor es contigo. Bendita tú eres entre todas las mujeres y bendito es el fruto de tu vientre, Jesús.
3: Santa María, Madre de Dios, ruega por nosotros pecadores, ahora y en la hora de nuestra muerte. Amén.
2: Dios te salve María, llena eres de gracia, el Señor es contigo. Bendita tú eres entre todas las mujeres y bendito es el fruto de tu vientre, Jesús.
3: Santa María, Madre de Dios, ruega por nosotros pecadores, ahora y en la hora de nuestra muerte. Amén.
2: Dios te salve María, llena eres de gracia, el Señor es contigo. Bendita tú eres entre todas las mujeres, y bendito es el fruto de tu vientre, Jesús.
3: Santa María, Madre de Dios, ruega por nosotros pecadores, ahora y en la hora de nuestra muerte. Amén.
2: Dios te salve María, llena eres de gracia, el Señor es contigo. bendita tú eres entre todas las mujeres, y bendito es el fruto de tu vientre, Jesús.
3: Santa María, Madre de Dios, ruega por nosotros pecadores, ahora y en la hora de nuestra muerte. Amén.
2: Dios te salve María, llena eres de gracia, el Señor es contigo. Bendita tú eres entre todas las mujeres, y bendito es el fruto de tu vientre, Jesús.
3: Santa María, Madre de Dios, ruega por nosotros pecadores, ahora y en la hora de nuestra muerte. Amén.
2: Dios te salve María, llena eres de gracia, el Señor es contigo. Bendita tú eres entre todas las mujeres, y bendito es el fruto de tu vientre, Jesús.
3: Santa María, Madre de Dios, ruega por nosotros pecadores, ahora y en la hora de nuestra muerte. Amén.
2: Dios te salve María, llena eres de gracia, el Señor es contigo. Bendita tú eres entre todas las mujeres, y bendito es el fruto de tu vientre, Jesús.
3: Santa María, Madre de Dios, ruega por nosotros pecadores, ahora y en la hora de nuestra muerte. Amén.
2: Dios te salve María, llena eres de gracia, el Señor es contigo. Bendita tú eres entre todas las mujeres, y bendito es el fruto de tu vientre, Jesús.
3: Santa María, Madre de Dios, ruega por nosotros pecadores, ahora y en la hora de nuestra muerte. Amén.
2: Gloria al Padre, y al Hijo, y al Espíritu Santo.
3: Como era en el principio, ahora y siempre, por los siglos de los siglos. Amén.
2: Oh Jesús mío, perdona nuestros pecados. Líbranos del fuego del infierno, lleva todas las almas al cielo, especialmente las más necesitadas de vuestra misericordia. Dios mío, yo creo, adoro, espero y te amo, y te pido perdón por los que no creen, no adoran, no esperan y no te aman. Oremos por las intenciones del Santo Padre para ver la indulgencia y en sufragio de las benditas almas del purgatorio. Padre nuestro que estás en el cielo, santificado sea tu nombre. Venga a nosotros tu reino, hágase tu voluntad, así en la tierra como en el cielo.
3: Danos hoy nuestro pan de cada día, perdona nuestras ofensas, como también nosotros perdonamos a los que nos ofenden. No nos dejes caer en la tentación y líbranos del mal. Amén.
2: Dios te salve María, llena eres de gracia, el Señor es contigo, bendita tú eres entre todas las mujeres. Y bendito es el fruto de tu vientre, Jesús.
3: Santa María, Madre de Dios, ruega por nosotros pecadores, ahora y en la hora de nuestra muerte. Amén.
2: Gloria al Padre, y al Hijo, y al Espíritu Santo.
3: Como era en el principio, ahora y siempre, por los siglos de los siglos. Amén.
2: Por la conversión de los pecadores y nuestra propia conversión y la de nuestras familias.
3: Dios te salve, reina y madre, madre de misericordia, vida, dulzura y esperanza nuestra. Dios te salve, a ti clamamos los desterrados hijos de Eva. A ti suspiramos, gimiendo y llorando en este valle de lágrimas. Ea pues, señora, abogada nuestra, vuelve a nosotros esos tus ojos misericordiosos y después de este destierro, muéstranos a Jesús, fruto bendito de tu vientre, oh clemente, oh piadosa, oh dulce, oh siempre Virgen María, ruega por nosotros, Santa Madre de Dios, para que seamos dignos de alcanzar las promesas y gracias de nuestro Señor Jesucristo. Amén.
2: Contigo vamos, Virgen pura, y en tu poder vamos confiados. Huyendo de ti amparados, nuestra alma vivirá segura. Dulce Madre, no te alejes. Tu vista de nosotros no apartes, ven con nosotros a todas partes y solos nunca nos dejes. Y ya que nos amas tanto como verdadera madre, haz que nos bendiga el Padre, el Hijo y el Espíritu Santo. Amén. Claudia, Dios te pague. Gracias.
3: A ti.
2: Y a ti, Carlitos, también gracias, magistral en la parte técnica. Que el Señor lo bendiga. Una bendecida noche para todos.

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1: Son las 6:32.
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Estamos celebrando hoy la fiesta del apóstol San Mateo, lo cual nos da una muy buena ocasión para volver sobre el tema de la vocación. Vamos a leer el Evangelio según San Mateo en el capítulo 9, versículos 9 al 13. Cuando se iba de allí, al pasar, vio Jesús a un hombre llamado Mateo, sentado en el despacho de los impuestos, y le dijo: Sígueme. Él se levantó y le siguió. En cierta ocasión, estando él a la mesa en la casa, vinieron muchos publicanos y pecadores que se sentaron a la mesa con Jesús y sus discípulos. Al verlo, los fariseos dijeron a los discípulos: ¿Por qué come vuestro maestro con los publicanos y pecadores? Mas él, al oírlo, dijo: No necesitan médico los que están fuertes, sino los que están mal. Id pues a aprender qué significa misericordia quiero que no sacrificio, porque no he venido a llamar a justos, sino a pecadores. Palabra del Señor. Gloria a ti, Señor Jesús. Como he dicho hace un momento, estamos celebrando hoy la fiesta del apóstol San Mateo, y como acostumbra hacer la iglesia, nuestra liturgia, al proponernos las lecturas en la liturgia, volvemos al momento inicial, al primer amor, al encuentro con Jesús, a esta experiencia fundante que llamamos la vocación. La oración de la Eucaristía de este día comienza con estas palabras: Oh Dios, que en tu infinita misericordia te dignaste elegir a San Mateo para convertirlo de publicano en apóstol. Fíjense ustedes que hay tres palabras clave: infinita misericordia de Dios, elección que ocurre por Jesús y el sujeto, el llamado que se convierte de publicano en apóstol.

El Evangelio de Mateo, la misericordia, explícitamente. A la raíz está la misericordia. Misericordia quiero y no sacrificio, dice Jesús en medio de este acontecimiento vocacional. ¿Cómo entender esta misericordia? Es el paso número tres. Comencemos. El paso número uno. ¿Quién pudo haber sido Mateo? Y al respecto quisiera detenerme en tres datos. Primero, el nombre. Uno, el nombre. El nombre Mateo significa en arameo Matai, don de Dios. Significa don de Dios. Es un nombre cargado de sentido. Hay una gracia, un don, un regalo de Dios que está inscrito en su nombre. Y sabemos que el nombre Matai o Mataios tiene una asonancia con una palabra griega. Aquí ya pasamos al griego, el Evangelio está escrito en griego. Una palabra que significa, en griego significa discípulo, matetes, miren, matetes. Y este Evangelio, el primer Evangelio llamado de Mateo, que lleva su nombre, es el Evangelio que insiste en el verbo hacer discípulo. Todos los Evangelios lo tienen, ¿eh? Pero este tiene el término. En griego se dice mateteuo. Está en Mateo 13, 52 y en el capítulo 28, versículo 19. Hacerse discípulo, mateteuo. Suena Mateo, muy parecido. Según el texto de Mateo 13, 52, hacerse discípulo, aquí está explicado con una imagen. Es como el escriba, el rabino, instruido en la Torá, o sea, las cosas antiguas, que se aprende a leerlo, todo esto antiguo, bajo la luz de una nueva perspectiva, que es el reino proclamado por Jesús. Las cosas antiguas, las cosas nuevas. Dice Jesús que es como el escriba, el rabí, que se convierte en discípulo del reino. He citado esto porque un buen número de biblistas, cuando explican el Evangelio de Mateo y comienzan por la introducción obvia de quién es Mateo, muchos piensan que el evangelista dejó su marca, su firma, su guiño autobiográfico en este texto de Mateo 13, 52. El rabí que se convirtió en discípulo del reino y que entonces entiende las cosas viejas y las cosas nuevas. Nova et vetera, decíamos antes en latín. ¿Era Mateo un rabino? Ahí hay un problema. Porque el Mateo o Leví, que nos cuentan los evangelios, es un publicano. Y antes de eso, pues hay un segundo dato. ¿Es Leví o es Mateo? El nombre. Pues resulta que el nombre Mateo solamente aparece en este evangelio, el primero, Mateo, el que lleva el nombre de él. En los otros evangelios, Marcos y Lucas, se llama Leví. ¿Es que tenía dos nombres? ¿O que el Señor se lo cambió, como ocurre en algunos relatos vocacionales? ¿O es que estamos ante dos tradiciones orales diferentes que se han fundido en el escrito? No lo sabemos. Lo cierto es que si se trata de un rabino convertido, no puede ser el mismo cobrador de impuestos que se describe en el relato de la vocación. Y esto me lleva al dato número tres. El cobrador de impuestos. Los tres evangelios, Mateo, Marcos y Lucas, describen esta escena como el llamado de un cobrador de impuestos. Leví o Mateo era un cobrador de impuestos en el momento en que Jesús irrumpió en su vida y el Señor lo llamó para ser discípulo y apóstol. Nos dice el texto de Mateo 9:9, que nos ocupa en esta ocasión, que estando Mateo sentado en el banco de los impuestos, Jesús pasó, lo vio y lo llamó. Y él respondió. Recordemos el texto. Pasando por allí, Jesús vio un hombre sentado en el banco de los impuestos, llamado Mateo, y le dijo, sígueme.

0: y poniéndose en pie, lo siguió. Veamos un segundo momento cómo se da el paso de publicano a apóstol. Hemos dicho, nos hemos preguntado, ¿es el rabí o es el cobrador de impuestos? El texto nos dice el cobrador de impuestos. Por lo tanto, reconstruyamos qué cosa era esto, en qué consistía para ver el paso. El banco de impuestos, como dice nuestra traducción, es el banco de los impuestos, tal vez diría más bien oficina. En griego se dice telonio, telonio, una oficina de aduana. Es difícil, ¿saben? Es difícil decirlo en español. Generalmente traducimos como publicano, pero publicano es un término que no traduce exactamente el original cobrador de impuestos. Un oficio, cobrador de impuestos, un oficio de aduanero en las aldeas locales, una persona que cobraba los derechos arancelarios por el tránsito de mercancías. Eso todavía existe hoy y existen otros gravámenes como el IVA o cosas parecidas hoy. En el mundo antiguo y más en el mundo romano, donde una forma de sometimiento era sacarle a la gente el impuesto para sostener pues, a Roma. Estos personajes los encontrábamos, los podíamos encontrar en pueblos de frontera donde hay comercio o por donde transita mercancía o en las puertas de la ciudad, la misma cosa, ejerciendo su oficio. Por el hecho de tratar con paganos, y puesto que había corrupción en aquel tiempo, ellos se enriquecían a costa del contribuyente, ¿eh? Mejoraban sus ingresos, echaban al bolsillo coima o cosas así. Eran considerados pecadores, llevaban la etiqueta de pecadores y tratados al nivel de los paganos, aun cuando eran judíos. Y por lo tanto, ritualmente impuros. Era un oficio que la ley de Dios consideraba indigno e irrespetuoso. Y Jesús llama a ser discípulo precisamente a uno de estos personajes. Y bello también que este personaje acepta el llamado. Es de lado y lado, ¿eh? Pero la iniciativa proviene de Jesús. Y podemos notar los verbos de parte de Jesús. Tres. Jesús pasa, Jesús lo mira, Jesús lo llama. Sígueme. Por otro lado, de Mateo tenemos dos verbos. Él se levanta y lo sigue. Y enseguida nos dice el narrador que estaban juntos en una casa, comiendo. ¿Cuál casa? Según Lucas, es clarito, la casa del publicano, la casa de Leví. Mateo dejó una cierta ambigüedad, podía ser incluso la casa de Jesús. Pero dejando de lado ese detalle, miremos cómo el evangelista, el narrador, nos coloca ante la mirada, en la escena, un número, dice, alto, muchos, un número alto de personajes del mismo tipo de Mateo. El grupo se incrementa. Y el narrador nos dice entonces que estas personas eran publicanos y pecadores. Pecadores, mete la palabra pecadores. Esto es, hebreos que habían dejado de lado la práctica de la ley. Habían dejado la Torá, como las prostitutas, los ladrones y, bueno. Y es en este momento en que intervienen los fariseos para armar el escándalo. Como es propio de la hipocresía, no critican a Jesús de frente, sino por detrásito y por medio de los discípulos. Dice el versículo 10, ¿por qué el maestro de ustedes está comiendo con publicanos y pecadores? Jesús oye y responde. Y responde argumentando el valor de su comportamiento, la validez de su comportamiento, este ponerse del lado de los últimos, identificándose Jesús con un médico. Dice el versículo 12, los sanos no tienen necesidad de médico, sino los enfermos. Y enseguida agrega una cita del profeta Oseas, Oseas capítulo 6, versículo 6. Vayan a aprender lo que significa misericordia quiero y no sacrificio. Bueno, la frase de Oseas es misericordia quiero y no sacrificio. Jesús le dice, oigan, ustedes que son maestros, vayan a aprender lo que Dios dijo. Vayan a aprender la palabra de Dios. Eso es fuerte. Vayan a aprender la profecía. Y Jesús termina diciendo, no he venido a llamar a justos, sino a pecadores. Versículo 13. Jesús argumenta la misericordia. Y coloca en primer plano la misericordia. La misericordia es la separación, la superación. Es la superación de cualquier separación. Jesús ha venido para buscar y reunir a las ovejas perdidas de la casa de Israel, lo dice él mismo. Y entre ellas, ovejas perdidas, están los pecadores y los que no practican la Torá. Lo que Dios quiere es ver a su familia reunida, que no se pierda ninguna de sus ovejas. Lo que Dios quiere es la vida de todos y el rescate de los perdidos. Y nos dice el texto, misericordia quiero y no sacrificio. Este traer con misericordia a las ovejas dispersas, apartadas, alejadas, es una forma de darle culto a Dios. Y esto me lleva a la tercera pregunta, tercer punto de hoy. A la raíz, como hemos visto, de este comportamiento de Jesús y de la experiencia de la vocación, está la misericordia. ¿Cómo entender la misericordia? Pues vamos del final, devolvámonos al comienzo de nuestro relato. Jesús pasaba y viendo a Mateo, lo llamó, le dijo, sígueme. El primer gesto de misericordia de Jesús, este Jesús que se hace en contradizo, que viene al encuentro, la primera forma de misericordia está en la mirada del Señor, la manera como Jesús lo miró. Mateo encontró en la mirada de Jesús toda la ternura que él se había negado a sí mismo y también que le habían negado a otros. Ha encontrado en la mirada de Jesús todo el bien que no creía posible. Todo el respeto de quien te ama de verdad, diría yo. De quien va más allá de tus límites, de tus pecados, de tus decisiones, alguna vez equivocadas, metidas de pata. Un Jesús que ve en ti lo que más nadie ve. ¿Qué cosa? No el error que he cometido, sino el hombre nuevo que puedo ser. Eso es lo que Jesús ve. No solo lo que soy, sino la persona que puedo llegar a ser. Y Jesús le concede a Mateo la gracia de la ternura. Y esto es lo que lo estremece. Lo que está a la raíz de ese gesto impulsivo que lo pone de pie y de dar un paso en dirección de Jesús, cuando escucha el llamado, sígueme. Y es aquí donde estamos invitados a detenernos. Aquí es donde está la riqueza de la fiesta, donde está el núcleo de nuestro pasaje de hoy. Quisiera señalar tres aspectos importantes. Uno, aprendemos que el Señor Jesús es el don hecho por el Padre a una humanidad que lleva a flor de piel las marcas de su vulnerabilidad y de sus límites. Más que nunca hemos experimentado esto como ahora en un tiempo de pandemia. ¡Qué fragilidad! Matayos, regalo de Dios. Hay un regalo de Dios que viene al encuentro de nuestra fragilidad. Y no siempre nos atrevemos a mirar de frente nuestras fragilidades. No las admitimos. Nos da pena, nos da vergüenza. Y por eso terminamos o minimizándola o maquillándola, como si no pasara nada. Mateo es grande. Qué bonito este relato de vocación y de toda vocación. Es grande porque se presenta como lo que es. No trata de presentar algo para caer bien, para llamar la atención de Jesús o para ganarse el aprecio de nadie. No. Él se presenta como lo que es, como un pecador. Y un pecador público. Es decir, todo el mundo lo sabe. Podemos imaginarnos entonces el escozor de Mateo cuando Jesús le dice, sígueme. Él conoce su condición y no tiene miedo de abrirse como él es ante aquel que conoce mejor que nadie las enfermedades del hombre. Es muy bonita esta lección. Nos enseña a ponernos en contacto sincero y humilde, realista, con la verdad de nosotros mismos, sin ponernos máscaras. Y la imagen del médico es sanadora. Jesús dice, ¿es que acaso necesitan médicos los sanos? Jesús viene como un médico para nosotros que somos enfermos, que somos pecadores. El de Jesús es un amor que no juzga, que no tiene prejuicios conmigo. Es una mirada que se aproxima a mí sin miedo de mí. Es una mirada respetuosa, de estima, de confianza. Y es la mirada que verdaderamente promueve a otro. No es solo una mirada de diagnóstico, a ver cómo está eso, sino de terapia. Ese es el verdadero médico. El que sabe ver, no simplemente para decir, tienes esto, no, sino que me sana. Y me dice, bueno, ahora vamos a hacer esto. Y esto es lo que ocurre con Mateo. Hay un diagnóstico, sí, pero no para echarle limón, no para reprenderlo porque se enfermó. No, no, para curarlo. La vocación es un camino también de sanación total de aquel que es elegido por el Señor. Y Mateo entonces no solamente es perdonado, sino también capacitado para convertirse para los otros en signo de esta misericordia que Dios le ha concedido. Segunda lección. Con Mateo aprendemos también que Dios te llama en cualquier lugar y en cualquier circunstancia. En el caso de Mateo fue en una oficina, y en una oficina que tenía muy mala fama. El Señor te puede llamar en tu oficina, te puede llamar en un parque, te puede llamar en tu barrio, te puede llamar en cualquier lugar. No hay espacio de nuestra cotidianidad por la que no pueda pasar Jesús, por el que no pueda pasar Jesús, por donde Jesús no pueda venir para mirarnos con amor. Y aquel día el Señor lo llamó. Mateo, ese día estaba haciendo algo vergonzoso, sucio, indigno para la ley de Dios y para una sociedad herida en ese momento por una ocupación militar. Y el Señor sigue pasando por nuestras vidas. Puede ser que nos encuentre en oración, o a lo mejor distraídos, o incluso pecando, como era el caso de Mateo. Pero una cosa es cierta, una cosa es cierta. Misericordia quiero y no sacrificio.
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Dios mío, en tus manos colocamos este día que ya pasó y la noche que llega.

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1: Hola, soy el padre Juan José Montoya Franco, sacerdote de la Arquidiócesis de Medellín, trabajo en la parroquia del Calvario, y en este mes de septiembre quiero compartir con ustedes el texto que más me gusta, y es Josué 1, versículo 9. Este texto me gusta porque nos muestra cómo Dios siempre está ahí, porque nos dice que no tengamos miedo, que Él siempre va a estar en todos los momentos de nuestra vida. Los invito para que en este mes acudamos y busquemos el mensaje que el Señor nos da a través de su palabra.
2: Vive septiembre, mes de la vida.